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0: 7:30.
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2: lo que significa ser pobre en espíritu, segunda parte.
3: Una mujer que podemos decir que era pobre en espíritu era Ana, la madre de Samuel. Porque esta mujer, dice la palabra de Dios, que cuando llegó al tabernáculo, allá en tiempos, gloria a Dios, en tiempos de sumo sacerdote Elí, gloria a Dios, ¿no? Cuando todavía no se había construido el templo, ahí estaba Samuel, todavía no, Israel no era un reino. Y dice que esta mujer no podía tener hijo, la madre de Samuel, llamada Ana, pero dice que lloró, se quebrantó, derramó su alma en la presencia de Dios. Eso se llama quebrantarse y también ser humilde de espíritu, hermano. O sea, es una total dependencia de Dios. Es un reconocimiento a la soberanía de Dios, al poder de Dios. No es exaltarse uno mismo, no es que yo lo pueda hacer, sino Dios lo puede hacer. Y eso es lo que el Señor está diciendo: bienaventurados los que siempre reconocen que tienen necesidad de Dios. Eso es. Nunca estamos completos, nunca estamos satisfechos, siempre vamos a necesitar la ayuda de Dios y siempre vamos a necesitar la presencia de Dios. Eso es sentirse pobre en espíritu, porque hay algunos que se sienten ya satisfechos, se sienten llenos, se sienten poderosos, se sienten ya que a ellos no les falta nada y que inclusive ellos pueden ocupar este lugar de Dios y pueden hacer cosas, gloria a Dios, que solamente las puede hacer Dios, hermano. Y eso es algo que a Dios le va a llegar a desagradar. Por eso, gloria a Dios, la palabra del Señor, vemos por la palabra que las personas que son humildes de espíritu, gloria a Dios, Dios les va a vivificar los corazones y Dios les va a ayudar. Y Dios dice la palabra, gloria al Señor, dice: para hacer vivir el espíritu de los humildes y para vivificar el corazón de los quebrantados. Qué lindo es eso. Dios puede intervenir en tu vida solamente si hay humillación, solamente si reconoces que necesitas más de Dios. ¿Y cómo tú puedes demostrar que necesitas más de Dios? Pues cuando oras, cuando buscas de Dios, cuando lees la palabra. Uno va, ¿por qué vamos al culto? Porque sentimos que necesitamos de Dios. Hay personas que dicen: no, yo no necesito hoy más que una vez a la semana. O sea, estás lleno, estás fuerte, gloria a Dios, estás poderoso, poderosa, no necesitas ir al culto. Entonces no eres pobre en espíritu, porque tú estás diciendo: yo con una vez a la semana es suficiente, ¿no? Y orar de vez en cuando, leer la Biblia de vez en cuando. No, cuando uno es pobre en espíritu, siempre está conectado con Dios, siempre está agarrado de Dios y siempre está necesitado de Dios. Por eso dice el Señor: son bienaventurados los pobres en espíritu. Gloria al nombre de Jesús. Las buenas nuevas de salvación, el Evangelio, es para los pobres, para los abatidos, para los cautivos, los quebrantados, los presos, en el sentido espiritual. Ojo, todo es en el sentido espiritual. En el libro de Isaías 61, fíjese cuando el Señor también lee, interpreta en Lucas 4, que lo leeremos, cuando el Señor en Isaías 61 dice: el Espíritu del Señor está sobre mí, el profeta Isaías. Esto es profético. Dice: porque me ungió Jehová, me ha enviado para predicar buenas nuevas a los abatidos, a los abatidos, a vendar a los quebrantados de corazón, a los que están afligidos y muy tristes por algún problema, alguna situación, gloria a Dios, a libertar, a publicar libertad a los cautivos y a los presos, apertura de la cárcel. Está hablando no de presos físicos, está hablando en el sentido espiritual, quebrantado de corazón, gloria a Dios, a los abatidos, a los que necesitan de Dios, a los que están siempre pidiendo la ayuda, la intervención, la bendición de Dios, saben que necesitan orar. Ellos saben que necesitan buscar de Dios, porque dentro de ellos hay algo, hay una pobreza, hay una necesidad de Dios en sus vidas. Eso es, el que tiene la mayor necesidad de Dios en su vida es pobre en espíritu. Pero el que no quiere buscar de Dios y toma las cosas de Dios como cosas secundarias. Hay personas que tienen esos conceptos. A veces van a la iglesia cuando pueden. A veces para ellos es más importante su trabajo, es más importante sus reuniones, su vida social, es más importante otras cosas que las cosas de Dios. Eso demuestra que no son pobres en espíritu. Eso demuestra que ellos se sienten satisfechos. No necesito de vez en cuando un poquito de Dios, nada más. Pero el que es pobre en espíritu, el Señor te ve. El Señor te conoce como Ana. Dios la vio que se humilló, que derramó su alma, se quebrantó. Así oraba David, hermano. Así oraba nuestro Señor Jesucristo. Así oraban los profetas y los grandes hombres de Dios, con una necesidad de Dios tremenda. Y por eso son bienaventurados, dice la palabra de Dios. En la interpretación de la palabra pobre en espíritu, gloria a Dios, mire lo que dice en Lucas capítulo 4. En Isaías 61, el Señor dice, me envió a predicar buenas nuevas, dice el profeta Isaías, porque el Espíritu de Jehová está sobre mí, me ungió, dice. Pero en Lucas 4, ¿cómo interpreta el Señor Isaías 61? En Lucas 4, 18 dice, el Espíritu del Señor está sobre mí. Fíjese, estas son palabras de nuestro Señor Jesucristo. Dice que Él llegó a una sinagoga y abrió el libro y Él proclamó esto. Dijo, el Espíritu del Señor está sobre mí por cuanto me ha ungido para dar buenas nuevas a los pobres. No está hablando de los pobres físicamente. Me ha ungido para dar nuevas a los pobres en espíritu. Me ha enviado para sanar a los quebrantados de corazón, a pregonar libertad a los cautivos, vista a los ciegos, a poner en libertad a los oprimidos por el diablo, que el Señor lo reprenda. Porque en el ministerio de nuestro Señor Jesucristo hubo un joven gadareno que estaba oprimido por miles de demonios. Hubo una mujer que tenía un flujo de sangre, una enfermedad, estaba oprimida por el diablo, por una enfermedad. Hubo 10 hombres leprosos que estaban oprimidos por una enfermedad. Otros eran ciegos, otros eran paralíticos, otros, gloria a Dios, eran sordos, otros eran mudos, estaban oprimidos, sufrían por una enfermedad, hasta que el Señor vino y el Señor los libertó. Todo eso lo tenemos que conceptuar en el campo espiritual. Por eso dice, bienaventurados los pobres en espíritu, bendito sea el Señor. Ahora, la palabra riqueza era, obviamente, en el contexto judío, no lo digo ahora, pero sí en el contexto judío, muchas veces la palabra riqueza era relacionada con mundanalidad, que también es ahora, hermano. O sea, no es que lo estoy diciendo a ustedes que los ricos son mundanos, o que los ricos son pervertidos, o que los ricos son despilfarradores, y que los ricos tienen varias mujeres y tienen una vida terrible, sensual, y no les interesa nada de Dios. Pero la verdad es que la mayoría de los ricos sí. La mayoría de la gente que vive en riqueza es indiferente a cómo viven los demás. Muchos ricos viven su propia vida y tienen muchísimo dinero, despilfarran, botan, tienen excesos en su forma de vida, gloria a Dios, y no les interesa lo que pasa en los pobres. Por eso algunos relacionan la palabra rico con mundano y pobre con piedad, ¿no? Gloria al Señor. Porque nuestro Señor Jesucristo también dijo a sus discípulos en Mateo 19:23, el Señor le dijo, de cierto os digo que difícilmente entrará un rico en el reino de los cielos. ¿Por qué? Porque había un joven rico, a quien el Señor le dijo: deja todo lo que tienes, vende todo, dalo a los pobres y sígueme. Mire, el Señor le hizo una oferta tremenda, la propuesta más maravillosa, más linda que pueda recibir un ser humano. Era: déjalo todo y sígueme. Algunos de los discípulos del Señor no tenían nada, eran simples pescadores como Pedro, Juan y otros. No tenían nada que dejar. Lo que dejaron era muy módico, pero es todo lo que ellos tenían que dejar. No se trataba de la cantidad, no se trataba de que si era una pequeña barca barata, económica, con unas cuantas redes, o como el rico joven que lo tenía todo. No se trataba de cantidad, se trataba de la decisión de seguir al Señor. El rico, el joven rico, dice la palabra de Dios, que le dolió dejar sus propiedades, le dolió dejar sus riquezas y darlo a los pobres, y el joven rico no siguió al Señor, gloria al Señor, y perdió la bendición, y se perdió el privilegio de ser uno de los 12 apóstoles del Cordero de Dios, hermano. Ese privilegio, esa bendición tan grande, gloria a Dios, que se va reflejada, ve reflejada arriba cuando estemos en la Jerusalén celestial. Gloria al Señor. Ahora, por eso Jesús, cuando el rico tomó esa decisión, el joven rico, el Señor dijo: de cierto os digo que difícilmente entrará un rico en el reino de los cielos. Porque es verdad. Yo he hablado con personas que tal vez no son tan ricas, pero que dicen: pero yo para qué voy a ir a la iglesia, para qué voy a ir al evangelio, si yo lo tengo todo, o sea, yo qué necesito. En otras palabras, es lo que me dijo una vez una persona, cuando yo le prediqué del evangelio, y yo le hablaba que Dios le podía ayudar, que Dios le podía bendecir. Él dijo: yo tengo salud, yo tengo riqueza, no me falta nada, ¿por qué tengo que ir a la iglesia? ¿Qué voy a buscar o qué voy a conseguir yendo a la iglesia? Yo le hablé de la vida eterna, y entonces me dijo: bueno, yo no creo en eso. Fue su salida, gloria a Dios. Pero qué terrible, hermano, habiéndolo tenido todo, luego irse de esta tierra y luego irse al infierno, a la condenación eterna. Eso es terrible. Bendito sea el Señor. Ahora, mire, en Lucas 18:13, gloria a Dios, dice la palabra de Dios que habían dos personas que estaban orando. Uno era un fariseo que conocía la ley, porque el fariseo era fariseo porque se conocía todas las escrituras, y él oraba de una manera muy teológica porque él conocía las escrituras. Pero él también se ufanaba, pues, y decía: Señor, dame, te doy gracias porque no soy como este hombre publicano, pecador, corrupto. Pero dice que el publicano, verso 18, capítulo 18 de Lucas, verso 13, dice: más el publicano, estando lejos, no quería ni aún alzar los ojos al cielo, sino que se golpeaba el pecho diciendo: Señor Dios, sé propicio a mi pecador. Eso es pobreza espiritual, cuando uno reconoce su bancarrota espiritual. El publicano reconoció que estaba perdido. Él reconoció que no podía entrar al cielo en esas condiciones. Pero precisamente eso es lo que nos acerca al cielo, hermano. Cuando uno se humilla, cuando uno se arrepiente, cuando uno reconoce su pecado, reconoce su maldad, reconoce que está perdido, reconoce que todo lo que ha hecho lo lleva a la perdición, lo lleva al infierno, que uno no puede salvarse, que no tienes de dónde agarrarte. Eso es bancarrota espiritual. Pero eres bienaventurado, gracias a Dios. Si tuvieras eso, sería hermoso, sería lindo, porque eso es un paso para reconocer a Dios. Eso es estar a un paso del cielo. Eso es estar un paso de la presencia del Señor. Gloria al Señor. El reformador Calvino decía: solo quien se ha reducido a sí mismo a nada y reconoce que es nada y descansa en la gracia de Dios es pobre en espíritu. Fíjese, por eso es que el apóstol Pablo dijo, después de decir que él era fariseo de fariseos, que él estuvo a los pies de Gamaliel, que él era hebreo de hebreos, en cuanto a la ley fariseo, que era de la tribu de Benjamín, sacó todos sus galardones, su currículum, podemos decir, para poder exhibirlo. Pero él dice, todo lo pongo por basura, con tal de ganar a Cristo, con tal de tener a Cristo. Todo eso lo he puesto por basura, nada de eso me sirvió. Solo Cristo me sirvió, solo Cristo me salvó. Porque Pablo era perseguidor de la iglesia, y Pablo era un erudito, y Pablo podía haber basado su ministerio en sus galardones, pero eso no sirve. Por eso, hermanos, amigos, los pastores, nosotros no podemos basar nuestro ministerio, nuestros logros humanos, porque no sirven para nada. Nosotros tenemos que basar nuestro ministerio en la gracia de Dios, en la bendición de Dios. Gloria al Señor, como una vez dijo Spurgeon, ¿no?, que fue un gran predicador, el príncipe de los predicadores, predicador inglés de hace más de 1.5 siglos, dijo, la forma de elevarnos en el reino es hundiéndonos en nosotros mismos. O sea, reconociendo que no somos nada. Bendito sea el nombre de Jesús. En el sermón, entonces, el Señor contradijo todos los juicios humanos y los nacionalismos que querían vincularlos con el reino de Dios. ¿Por qué? Porque los judíos decían, el reino nos pertenece, ¿no? Otros decían, a los fariseos nos pertenece. El Señor dijo, no, bienaventurados los pobres en espíritu, o sea, los que siempre tienen necesidad de Dios, hermano. En 1 Corintios 1:28 también, mire, esto es tremendo, porque esto lo aplicamos a nuestras vidas. Yo reconozco que soy parte de esto también, porque dice la palabra de Dios en el libro de 1 Corintios 1:28, dice, y lo vil del mundo y lo menospreciado escogió Dios, y lo que no es para deshacer lo que es. Escogió lo débil para avergonzar a los fuertes. Escogió a lo que no es, lo necio, para avergonzar a los sabios. ¿Por qué dice la palabra? A fin de que nadie se jacte en su presencia, que nadie le robe la gloria a Dios, que nadie diga que es por mí, que es por mi capacidad, es por mi trayectoria. Uno no está acá, ni está en la posición que está por trayectoria, es por la gracia de Dios, es por la misericordia del Señor. Alabado sea el nombre de Jesús. Mire, y con esto voy terminando. Nuestro Señor Jesucristo, gloria a Dios, les dijo, hablando de dos que hicieron, uno que hizo la voluntad del Padre y otro que no. O sea, a uno se le comisionó y no fue. Y otro que dijo, no voy, es el que hizo la voluntad de Dios, ¿no? Los dos hijos de un padre. Entonces, Jesús les dijo, de cierto os digo, a los fariseos, les dijo que los publicanos y las rameras van delante de vosotros al reino de Dios. ¡Qué tremendo! Que los publicanos y las rameras le llevan la delantera. Es una ofensa para el religioso, para el escriba, para el fariseo, gloria a Dios, el saduceo, porque dice, porque vino a vosotros Juan en camino de justicia y no le creyeron. Eso es de Mateo capítulo 21, versos 31 y 32. Ustedes no le creyeron, pero los publicanos y las rameras sí le creyeron. Y vosotros viendo esto, no os arrepentís después para creerle. ¡Qué tremendo mensaje! Cuando, gloria a Dios, cuando Juan el Bautista llegó y él empezó a predicar y él empezó a dar un mensaje duro y a decir, dejen el pecado, hipócrita, dejen los caminos de maldad y vengan al arrepentimiento, porque la manera de ellos poder reconocer que estaban arrepentidos era bautizándose. El bautismo, por eso él predicó el bautismo de arrepentimiento. Y entonces dice el Señor, le dice, las rameras y los publicanos, los ladrones y la ramera, le creyeron a Juan el Bautista, creyeron el mensaje de Dios, y ustedes no le creyeron. Gloria a Dios, porque ustedes decían, nosotros no tenemos necesidad. Los religiosos decían, nosotros somos religiosos. Nosotros conocemos la Escritura, estamos llenos de la palabra, llenos. No, pero si había un mensaje de Dios y ellos también habían pecado porque ellos habían fallado a Dios, ellos tenían cosas feas también, ellos tenían cosas de dureza de corazón, ellos tenían pecados terribles que tenían que arreglar delante de Dios. Y por eso el Señor les recriminó y les dijo que los publicanos y las rameras, gloria a Dios, iban delante de ellos al reino de los cielos. Ahora, mire, para terminar, ¿qué es lo que lleva a la necedad? ¿Qué es lo que contradice la palabra de Dios, hermano? Por ejemplo, en una de las iglesias que fue reprobada por el Señor, en Apocalipsis capítulo 3, verso 17, de las siete iglesias que fueron examinadas por el Señor, dos pasaron la prueba, pero una de las que no pasó la prueba se llamaba Laodicea. Y dice en Apocalipsis 3:17, porque tú dices, yo soy rico y me he enriquecido y de ninguna cosa tengo necesidad, y no sabes que tú eres un desventurado, miserable, pobre, ciego y desnudo. O sea, está desnudando la condición espiritual de una iglesia que se sentía rica, que se sentía poderosa. Pero el Señor le dice, no, ustedes están mal. Ustedes son miserables, desventurados, pobres, ciegos y desnudos. En sí, estaban arruinados espiritualmente delante de Dios. Eran ricos. En la Odisea eran ricos. Habían ricos, pero no eran pobres en espíritu. Y no iban a poder entrar al reino de los cielos si no se arrepentían. Bendito sea el Señor. Entonces, hermano, para concluir, el Señor dice, bienaventurados los que son pobres en espíritu, porque de ellos es el reino de los cielos. Bienaventurados son los que le dan lugar a Dios en su vida. Bienaventurados son los que congregan. Bienaventurados son los que leen la palabra. Bienaventurados son los que oran. Bienaventurados son los que buscan vigilar. Bienaventurados son los que siempre necesitan, tienen hambre y sed de la palabra, hambre y sed de Dios. Gloria a Dios. Eso es ser pobre en espíritu. Pero si tú le has fallado a Dios y te has creído rico, y has creído que estás lleno, y has creído que estás suficiente con lo que estás recibiendo, de repente estás yendo a una iglesia, yo no sé, no se trata de iglesia tampoco, se trata de buscar a Dios de todo corazón, y en una iglesia que realmente se predique la palabra de Dios y que te lleve a buscar a Dios. Pero si tú te has creído rico y te has creído fuerte, y luego te ha venido una calamidad y te ha venido el azote, o te ha venido la desgracia, y estás llorando y gritando, es tiempo en que tú reconozcas tu necesidad de Dios. Eso es ser pobre en espíritu. Reconocer todos los días de nuestra vida que necesitamos más y más de Dios. Quiero orar. Padre Celestial, Dios Todopoderoso, te pido por aquellas personas que están conectados a través de los medios o a través de la televisión. Señor, te pido que tú llegues hacia sus hogares, Señor. Llegues con esta tu palabra y tu Espíritu Santo haciendo la obra milagrosa y poderosa de sanidad, de liberación, de cambio. Se rompan las cadenas. Destruye toda obra del diablo, Señor. Toda operación de las tinieblas. Reprende toda obra de Satanás que oscurece y entenebrece los corazones y lleva a muchas personas a no buscarte, Señor, a despreciar tu iglesia, a no entender, Señor, que estar en el culto, que leer tu palabra, que buscarte de todo corazón es lo que nos va a dar riquezas espirituales preciosas y maravillosas. Gracias, Padre, por tu palabra, que sea de bendición, edificación, y que tú puedas ayudar a esas personas que en este momento están pasando por una necesidad o por un problema. En Cristo Jesús te doy gracias, Señor. Amén y amén.
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0: 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Salmos capítulo 86, versículo 5. Porque tú, Señor, eres bueno y perdonador, y grande en misericordia para con todos los que te invocan.
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0: En Betel Radio, esta es la hora exacta.
2: 8 en punto.

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2: 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Salmos capítulo 86, versículo 5. Porque tú, Señor, eres bueno y perdonador y grande en misericordia para con todos los que te invocan.
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0: En Betel Radio, esta es la hora exacta.
1: 9 en punto.
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5: Isaías 54, leemos la palabra de Dios en este capítulo, los primeros tres versículos, y lo vamos a hacer en el nombre del Padre, del Hijo y del Espíritu Santo. Regocíjate, oh estéril, la que no daba a luz. Levanta canción y da voces de júbilo, la que nunca estuvo de parto, porque más son los hijos de la desamparada que los de la casada, ha dicho Jehová. Ensancha el sitio de tu tienda y las cortinas de tus habitaciones sean extendidas. No seas escasa, alarga tus cuerdas y reforza tus estacas. Gloria a Jesucristo. Qué lindo, hermanos míos, es nosotros tener esta palabra que Dios nos ha dado y que sigue siendo para nosotros cada día una palabra viva, actual, poderosa, de acción. Gloria al nombre del Señor. Y como siempre ponemos un título, quiero poner un título así un poquito largo, pero precioso. Gloria al Señor. Y es que el diablo, los demonios, los hombres, nadie podrá detener el avance, el crecimiento de esta preciosa obra del Señor. Nadie podrá detener el crecimiento, el desarrollo, ese avance. Aleluya. Aunque digan lo que digan por allá, seguimos adelante, avanzando, creciendo en desarrollo, en bendición, en gloria, o de gloria en gloria y de victoria en victoria. Amén, hermanos. Alabado sea el nombre del Señor. Nos encontramos con un caso muy maravilloso en este pasaje bíblico. Gloria al nombre del Señor.

Señor. Y es que Dios le dice, gloria a Jesucristo, al pueblo, gloria a Dios, que se encontraba quizás un poquito reducido. Estaban incómodos, gloria al nombre de Jesús. Y estaban detenidos, alabado el nombre del Señor. Y Dios les dice, usted tiene que extenderse. Ensancha el sitio de tu tienda. Parece que estaban allí un poquito reducidos, se quedaron en una situación estancada, no crecían, no se desarrollaban, no avanzaban, pero había un avivamiento, un despertar, iba a venir algo poderoso, algo extraordinario, que requería, alabado sea Dios, tomar acciones para él pronto, alabado sea Cristo, y había que hacer o reforzar las cosas, porque cuando Dios empieza a derramar de su gloria, de su poder, esa lluvia poderosa, alabado sea Dios, la obra de Dios se va a extender y se necesita reforzar nuestras estacas. ¿Cuántos alaban al Señor? Enseñaba en días pasados sobre este pasaje y le decía a los líderes, gloria a Dios, la necesidad en nosotros de reforzar nuestra relación con Dios. Y especialmente los líderes, nosotros los predicadores o líderes de la iglesia, tenemos que reforzar nuestra relación con Dios en la oración, la adoración, la alabanza y especialmente en el servicio a Dios. Amén. Tiene que haber una comunión íntima con Dios, un acercamiento a Dios, una relación estrecha con el Señor. Santiago dice en el capítulo 4, verso 8, acercaos a Dios y Dios se acercará a vosotros. Alabado el nombre del Señor. Y nosotros tenemos que sentir la cercanía del Señor, la presencia de Dios, el fuego de Dios, el calor de su presencia, aleluya, en todo momento, cuando lo buscamos, cuando lo necesitamos. Porque nosotros necesitamos de esa cercanía. No podemos distanciarnos y tampoco reducirnos a poco. Tenemos que estar disponibles para que Dios pueda hacer maravillas, grandes cosas, porque la obra de Dios no se detiene. La obra de Dios avanzará, y si es posible, por encima de la cabeza de los enemigos, pero la obra de Dios tiene que llegar a la meta donde Dios ha fijado su final. A su nombre, gloria a Dios. Entonces, si ensanchamos el sitio de la tienda, obviamente hay que, gloria al Señor, hay que extender las cortinas. Las cortinas hay que alargarlas. Las cortinas no se pueden quedar igual, porque entonces quedaríamos en lo mismo. Pero a manera que se ensancha el sitio, las cortinas se van alargando, alabado el nombre del Señor, porque Dios dice, no podemos quedar escasos. La obra de Dios no puede ser escasa. La obra del Señor no se puede quedar así. Si extendemos las cortinas, entonces, alabado el nombre del Señor, luego dice claramente, alabado sea Dios, alarga tus cuerdas, porque ya las cuerdas que daban
llevan hasta aquí, ahora hay que extenderla al máximo, hasta donde dan las cortinas, hasta donde extendimos el sitio. Ahora se ensancha, ahora es mayor, aleluya, ahora la presión es más fuerte. Entonces, como se ha ensanchado el sitio, hemos extendido las cortinas, hemos alargado esas cuerdas, ahora no podemos sostenerlas con una estaca solamente. Hay que poner dos o tres o cuatro o las que sean. Hay que reforzarla para la gloria de Dios, para que el campamento de Dios se sostenga y se mantenga en pie. Hay gente, gloria a Dios, que en vez de crecer van menguando. Van menguando, se van reduciendo. ¿A poco? Esta obra ni ha menguado ni va a menguar. Amén, hermanos. Porque esta obra no es de hombre y no ha sido por obra de división alguna. Alabado sea Dios, por capricho de alguien. No. Esta obra, decía el fundador, que nació en el corazón de Dios y nació allí y está en el corazón de Dios, sigue en el corazón de Dios. Dios la sigue llevando adelante, Dios la sigue defendiendo, aleluya, porque es su obra. A su nombre. Hay gente que están incómodos y reducidos en su comunión con Dios, en su relación con Dios, en su vida de oración, en su vida de búsqueda, de entrega, en su trabajo. Gloria al nombre del Señor. Se les entregó algo y siguen en el mismo sitio. No han ensanchado el sitio, su comunión con Dios, en su relación con Dios, en su vida de oración, en su vida de búsqueda, de entrega, en su trabajo. Gloria al nombre del Señor. Se les entregó algo y siguen en el mismo sitio. No han ensanchado el sitio de su cabaña. No han ensanchado su comunión con Dios. No hay una relación viva, auténtica, que lo haga vibrar, que lo haga sentir el fuego, la presencia y la unción del Todopoderoso, que lo levante, alabado sea Dios, que lo ponga en acción, que lo despierte, alabado sea Cristo, que le haga sentir la carga, la necesidad de avanzar, de crecer, de desarrollar la obra. Alabado sea el nombre de Dios, y no quedarse reducido. ¿Cuántos alaban a Dios? Bendito sea el nombre de Jesús. Y todo eso sucede porque a veces nos olvidamos de lo que hemos oído, de lo que hemos visto. Gloria al nombre del Señor. Y de lo que hemos recibido de parte de Dios. Alabado sea el nombre de Cristo. ¿Cuántos alaban a Jesús? En Apocalipsis 3:3 dice: lo que has recibido y oído. Bendito el nombre del Señor. ¿Cuántos aquí han recibido algo del Señor? Nosotros hemos recibido todo del Señor. No hay cosa que no la hayamos recibido de Él. Dios es el proveedor, es la fuente de bendición. De Él viene todo. Aleluya. La vida, la gracia, el oxígeno, la respiración. De Él viene la fuerza de cada uno de nosotros. Alabado sea Dios. Lo que has recibido y oído. Lo que hemos recibido de Dios. Yo diría que lo primero que recibimos del Señor ha sido su palabra. El versículo 10 de Apocalipsis 3 nos dice claramente, alabado sea el nombre del Señor. Amén. De Apocalipsis. ¿Qué dice allí? Por cuanto has guardado la palabra de mi paciencia,
Amén, hermanos. Porque Dios es paciente, pero Dios es fiel. Dios ha prometido y Dios cumplirá. Dios ha dicho y se va a cumplir. Todo lo que Dios ha dicho se ha cumplido, se sigue cumpliendo. Y lo que Dios nos ha dicho a nosotros, Él lo va a cumplir en su momento.

Bendito sea el nombre del Señor. Por cuanto has guardado la palabra de mi paciencia, oiga bien, ahora yo te voy a guardar de la hora de la prueba que vendrá, aleluya, en el mundo entero. Pero es porque usted ha guardado algo, hemos guardado algo. Bendito sea el nombre del Señor. Hemos guardado lo que hemos recibido, lo que hemos oído y hemos entendido de parte de Dios. Si no guardamos, entonces allí viene el fracaso. Pablo dice, o Pablo le dijo a Timoteo, en su segunda carta, verso 2, le dijo, lo que has oído de mí. Alabado el nombre del Señor. Amén, hermanos. Esto es para nosotros. Él está diciendo eso a Timoteo, a un discípulo que era un obrero del Señor. Le digo, lo que tú has oído de mí, lo que tú has escuchado, lo que has visto, alabado el nombre del Señor, tú no lo puedes, tú lo tienes en el corazón, pero tampoco puedes retenerlo y dejarlo allí. Ahora tú tienes que vertir todo eso, vaciar eso en aquellos hombres fieles, aquellas mujeres fieles, pero no solamente fieles, amén, porque hay muchos fieles, pero no saben hacer nada. No tienen cualidades, no tienen habilidades. Bendito sea el nombre del Señor. Dijo, fieles, pero que sean ¿qué? Idóneos para enseñar también a otros. La palabra idóneo es sinónimo de apto, capaz, habilidoso, eficiente, dispuesto, inteligente, entre otros. Alabado el nombre del Señor. Y hay gente que no tiene esas cualidades y esas capacidades. Entonces él le dice, lo que has oído de mí ante muchos testigos, usted viértalo en aquellos fieles, en aquellos a que son idóneos, porque la obra no se puede detener, el crecimiento no puede detenerse, el discipulado no se puede detener, hay que capacitar, hay que formar, hay que hacer obreros, aleluya, para eso usted ha sido formado. Nosotros los obreros del Señor estamos llamados a capacitar, a formar, aleluya, a vertir aquel potencial divino que Dios nos ha dado en esos vasos de oro que son aquellos fieles e idóneos hombres y mujeres con un corazón abierto para servir a Dios. ¿Cuántos alaban al Señor? Hombres aptos, hombres capaces, habilidosos, eficientes, dispuestos, inteligentes, entre muchas otras cosas más. Entonces Dios requiere eso. Y por eso Él le dice, lo que has oído de mí, tienes que darlo. Esto equivale a aprender, recibir, oír y ver en alguien o de alguien. Y nosotros, Timoteo aprendió de Timoteo, de Pablo. Timoteo, gloria a Dios, absorbía a su padre espiritual. Ese hombre no le perdía pie ni pisada. Era su hijo, aleluya. El hombre que lo acompañaba le servía a Pablo, porque este hombre tenía sed de Dios, tenía hambre de Dios. Este hombre sabía que había una obra muy grande que hacer, aleluya, y que Pablo solo no podía llevar esa carga tan pesada, y él quería estar al lado de su padre espiritual y ser útil en las manos de Dios. Y él se llenó. ¿Cuántos se han llenado de esa sabiduría, de esa palabra que tu pastor te ha dado? No puede olvidarse de eso. Eso es un tesoro espiritual que recibimos de parte de Dios. Y así Dios forma aquel liderazgo
que se necesita. Esta obra sigue avanzando por las naciones. Esto no se ha detenido. Mucha gente que ha querido decir por ahí y dar ciertos gritos como gritos de grillo, diciendo cosas, alabado sea Dios, pero a la postre, cuando usted mira para allá, lo que ve son ruinas. Pero esta obra no se detiene. La pandemia que vino tan fuerte y trató de aislarnos no detuvo esta obra. En medio de la pandemia hubo crecimiento espiritual, hubo crecimiento espiritual. Aleluya, que nuevos templos, nuevas iglesias, nuevas obras, nuevos obreros, pueblo de Dios dispuesto. No hubo, hermanos, pérdida. Aleluya. ¿Cuántos alabamos al Señor? Y aquí hay que ensanchar el sitio.

con el Señor. No podemos esperar el culto de la iglesia para venir y arrodillarnos allí unos minutos y luego leer la Biblia y oír el sermón. En el hogar tiene que haber un sitio especial, oculto, secreto para nosotros, donde podemos doblar rodilla y hablar con Dios y llenarnos del Señor y oír a Dios. ¿Cuántos alaban al Señor? ¡Aleluya! Hay mucha gente que predica, habla, pero no han escuchado al Señor. No han aprendido del Señor. En el capítulo 23 de Jeremías, el Señor confronta a través del profeta a unos llamados profetas. Gloria a Dios. Y andaban alegres por todas partes predicando, hablando en el nombre de Jehová, y le decían a la gente: Jehová me ha enviado. Y hay gente que le dice: así me está diciendo Jehová, traiga tus dólares al altar y verás como tú vas a prosperar. Y no es más, no solo eso, vas a ir derechito al cielo, derechito al cielo. Y la gente le cree eso, que Dios le habló. Otros agarran un teléfono y dicen: estoy hablando con Dios, mira, Dios me dice esto. Hay mucha gente que no necesitan un teléfono para oír voces extrañas. Alabado sea Dios. Sueños y mensajes raros. Y para querer todo eso que se oye por las redes. No todo lo que sale por las redes es bueno, es edificante. Aleluya. Yo le he dicho a los hermanos: usted no necesita estar buscando en las redes otra cosa. Aleluya. Cuando el movimiento misionero mundial tiene tanto abundancia de material en las redes, donde usted se meta, hay un pastor nuestro, una pastora nuestra, una iglesia nuestra, hablando de Dios, predicando la palabra, enseñando la verdad. Allí hay para edificarnos y para evitar los peligros de la confusión. Alabado sea el nombre de Dios. Pero hay gente que quieren oír profetas, profetas, profetas, entre comillas, apóstoles y apóstatas, digo apóstatas. Alabado sea Dios. Y en eso andan. Y después vienen a tirar y a vertir eso en la iglesia. Eso no es lo que vertió Pablo, ni eso fue lo que vertió Timoteo, ni eso vertieron los profetas, ni los apóstoles, ni vierten nuestros líderes. Alabado sea Dios. Y eso no es lo que nosotros vaciamos en la iglesia. Nosotros vaciamos la palabra viva de Dios, que es Espíritu. Alabado sea Dios. Aleluya. Y le dijo al profeta: ¿de dónde salieron estos profetas? Porque yo no les hablé. Yo no les hablé nada a ellos. Y tampoco los envié. ¿Se dan cuenta, hermano? Quiere decir que hay gente que se envía solo. Y de eso sobra muchísimo, abunda mucho. Dios: yo no les hablé ni los envié, porque nunca estuvieron en mi secreto. Nunca, nunca me buscaron, nunca oraron a mí, nunca me pidieron dirección, nunca me pidieron gracia, nunca se acercaron a mí. Alabado sea Dios. Nunca estuvieron en mi secreto. Si ellos hubieran estado en mi secreto, hubieran escuchado, oído mis palabras, y entonces hoy estuvieran predicando y haciendo volver a los impíos a la verdad, al arrepentimiento, a convertirse en a Dios, a abandonar sus malos caminos, sus malos hábitos, sus malas cosas y costumbres paganas y pecaminosas. ¿Cuántos alaban al Señor? Pero cuando la palabra de Dios sale, quema. Cuando la palabra de Dios sale, edifica. Cuando la palabra de Dios sale, bendice. Cuando la palabra de Dios sale, despierta. Cuando la palabra de Dios sale, aleluya, enseña. Bendito sea Dios. Isaías decía: la palabra que nos hace temblar, que nos estremece. Amén.

Entonces hay que ensanchar. Aleluya. Hay que ensanchar, dice, el sitio de la tienda. No podemos quedarnos escasos. Allí nada más, nunca crecemos, nunca nos desarrollamos, nunca hay una vida fervorosa, con carga, con pasión, con deseos de evangelizar, con deseo de llevar la palabra, de enseñar, de orar, de ayunar. No la hay. Las cortinas quedaron cortas, no las extendimos, se quedaron como estaban. Aleluya. Alabado sea Dios, porque nunca, alabado sea Cristo, hemos extendido, aleluya, las cortinas, el lugar de nuestra oración, de nuestra comunión. Aleluya. Gloria a Dios. Nunca. Y luego dice que hay que extenderse y hay que reforzar. Amén. Hermanos, es tiempo de reforzar nuestra vida delante de Dios, nuestra vida de búsqueda, de oración, de adoración a Dios, de alabanza, aleluya, pero de servicio al Señor. Hay que reforzarse, hay que prenderse de Dios. Si nos estamos apagando, hay que ir a la presencia de Dios. Señor, me siento que estoy frío, me estoy enfriando, me estoy congelando. Señor, me siento que estoy, aleluya, debilitado, que no tengo fuerza, que me falta valor, que no hay ánimo. Dígaselo a Dios y usted va a ver cómo Dios va a derramar de tu bendición a su vida y te va a llenar. Yo sé que Dios llena. Yo tenía 9 meses de haberme entregado a Jesús. 9 meses. Y no había sido bautizado en agua. El Señor a los 3 meses me dio una experiencia muy terrible y me llevó a una ciudad lejos de la capital de mi país. Yo estuve hasta las 12 y algo de la noche en un éxtasis y mi pastor se quedó allí hasta que yo volví otra vez. Y cuando volví, él me preguntaba qué pasó. Yo no podía decirle porque estaba llorando, hasta que le dije: no estaba aquí, pastor, estaba en tal lugar, di campañas, me evangelicé, la gente venía, se entregaba, habían milagros, había liberación, los brujos se entregaron, habían cosas poderosas. Y él me dijo: Dios te está llamando, hijo. Gloria a Dios. Y en esa, a los 9 meses o a los 6 meses después de la experiencia, le pedí permiso a mi pastor y me fui a esa ciudad y empecé a trabajar allí, y se cumplió todo lo que Dios me había mostrado, me había revelado. Pero oiga bien esto: se entregaron varias brujas, una de ellas me quiso matar con conjuros diabólicos y no lo logró, y entonces le dijo a Satanás: usted no tiene poder, estos sí tienen poder. ¿Por qué usted no ha podido matarlo? Satanás le dijo: es que no me puedo acercar. Está protegido, está cercado. Los hijos de Dios estamos cercados, rodeados de Dios, y el diablo no puede, no puede, no podrá. La obra de Dios avanzará. Gloria a Dios. Hicimos una vigilia y nos fuimos todos esos creyentes que habíamos ganado. Y allí fue aquella exbruja, estaba endemoniada, empezó a manifestarse. Le dije a los hermanos: tráiganla acá. La trajeron, la pararon frente a mí. Y yo dije: bueno, aquí lo que nos resta es orar. Le dije a los hermanos: vamos a orar por ella. Levanté mis manos, ella era bajita. Levanté mis manos al cielo, hermanos, y cuando de repente siento que me quiero caer, me quería desmayar, no tenía fuerzas, no tenía nada. Y cuando yo me vi en esa situación, dije: Dios mío, ¿cómo puede ser? No puede ser. Levanté como pude con más fuerza mis manos y grité esa noche aquí en aquella finca donde estábamos dando la vigilia. Levanté mi cara y le dije: Señor Jesús, no me abandones, llena.
terminado de decir eso cuando sentí como que me inflaron. Aleluya, y sentí una fuerza. Gloria a Dios, ya no había debilidad. Y en ese momento le voy a poner las manos a la bruja en la cabeza. Pegó un grito y saltó hacia el techo. Cayó allá y saltó hacia la pared. Y luego cayó en el piso como muerta. ¿Cuántos dan gloria al Señor? Dios llena, hermanos. Dios llena con el Espíritu Santo. Dios llena de gracia. Dios llena de unción. Dios llena de fuerza. Si llena de poder, Dios respalda. Dios no abandona a los suyos. Aleluya, cuando vivimos a la altura de la palabra. Alabado sea Dios. Y allí estuvo más de media hora como muerta. Le tomé la mano y le dije, en el nombre de Jesús, Sira, que así se llamaba, levántese. Y dio un grito, estaba enchó, no sé cómo era, y un grito, se levantó llorando. La sentamos en una silla, lloró mucho, y le dijimos, díganos qué ha pasado. Ella decía, estoy libre. Decía ella, estoy libre. Aleluya, estoy libre. Ella decía, Satanás y los espíritus con que yo trabajo o trabajaba me decían que no estuviera aquí, que me fuera o que te matara. Y cuando me trajeron y me pusieron frente a ti, el diablo me dijo, ella decía, él me dijo, mátalo. Te doy fuerzas para que lo mates. Tú lo puedes hacer. Ahora es el momento. Ese es quien te atormenta. Y dice ella, cuando yo di el grito al cielo, ella abrió sus ojos, pues tenía los ojos cerrados, para lanzarse sobre mí. Se iba a balanzar como un leopardo, como un león. Y cuando ella hace eso, dice, yo lo vi a usted en el aire, aquí arriba, y traté de verlo, y era un gigante. Y de repente algo entró por acá que me quemó, y Dios la libertó. Dios es real. Dios no es un mito, no es una leyenda, no es un ídolo, no es un retrato. Dios es una realidad, más real que nosotros. Es eterno, de la eternidad y hasta la eternidad. Nunca nació, nunca ha muerto, nunca morirá. Siempre será Dios en la eternidad, hasta no sé cuándo. ¡Vive Jesús de Nazaret! ¡Hay poder! Dios es maravilloso y Él está aquí en esta noche. Él se pasea, Él se mueve allí. Aleluya, aleluya, alabado sea Dios, alábalo y adórelo, alábalo y adórelo, porque la gloria de Dios está aquí, la gloria de Jehová, la unción fresca del Espíritu Santo que nos mueve, está despertando. Alabado sea Dios. Alábalo y adórelo. Alábalo y adórelo. Porque la gloria de Dios está aquí. La gloria de Jehová. La unción fresca del Espíritu Santo que nos mueve, está despertando corazones, despertando espíritus apocados. Levantando los ánimos. Oh, Samalaya Kia. Oh, vive. Poder de Dios. Poder de Dios.

sangat lama. Oh, Dios sana, Dios sana, echa fuera las enfermedades y también echa fuera demonios, espíritus inmundos, influencias carnales, pecaminosas, desobediencia y rebeldía. Dios libera y modera nuestros caracteres. Nos hace mansos, domésticos. ¡Aleluya! Oh, gloria a Jesús. Gloria a Jesús. Gloria a Jesús. Esta obra se sigue extendiendo. Esta obra sigue avanzando. Esta obra no se va a detener. Dios va a seguir levantando hombres y mujeres, jóvenes, adultos, llenos del Espíritu Santo, llenos de la palabra, llenos de amor, con carga y pasión por las almas y las naciones. Y no habrá quien detenga el ejército de Dios en estos últimos días de la iglesia en la tierra. Cristo levantará su iglesia, pero antes de levantarla va a estremecer el mundo con el evangelio de poder. Aleluya. Anoche me escribía un joven de Pakistán y me decía: pastor, quiero que me ayudes a trabajar en Pakistán. Yo tengo una escuela dominical. Y le dije: joven, ¿de dónde eres? Pakistaní. ¿Y con qué misión? Me escribía un joven de Pakistán y me decía: pastor, quiero que me ayudes a trabajar en Pakistán. Yo tengo una escuela dominical. Y le dije: joven, ¿de dónde eres? Pakistaní. ¿Y con qué misión trabaja? Y dijo: no, estoy trabajando solo, pero quiero que me ayuden a levantar a este pueblo y a predicar el evangelio acá. Tengo un pueblo y quiero que me ayuden a prepararlo. Hermanos, hay sed, hay hambre. Hay macedonios que llaman de estos países. Alabado sea Dios. ¡Aleluya! Pero hacen falta los Pablos y los Silas. Hacen falta los Timoteos y los Titos. Hacen falta los hombres aguerridos, los jóvenes aguerridos, las mujeres aguerridas. ¡Gloria! Padre, hace falta fuego del Espíritu, hace falta fuego de tu palabra, fuego. Gloria a Dios. Gloria. Esta obra se sigue extendiendo y no hay quien la vaya a detener. Vamos a tener que estar clavando estacas todo el tiempo. Y buenas. Y esta obra, hermanos, trabaja por la fe y avanza por la fe. Y con el esfuerzo y el sacrificio y el amor de los creyentes que ofrendan y aportan. Con ese aporte, con esa gotica, es que esta obra avanza por el mundo. Porque no tiene ayudas de los gobiernos, no. Los gobiernos a esta obra la quisieron eliminar. No les gusta, porque esta obra no se mete en la política, no se mete, aleluya, en las cosas diabólicas, en las cosas de género. No, esta obra reprende, rechaza todo eso, porque esta obra es santa. Dios la ha levantado para preparar un pueblo santo y reconocer la obra de Dios en la gente. ¡Aleluya! Es con tu esfuerzo, con el mío, con el de todos. Y les decía a los hermanos, la obra que hizo el Señor en 3 años en Palestina, ¡aleluya!, la apoyaron mujeres con sus bienes. Magdalena y otras dieron sus bienes, compraban comida.

0: Para ellos no le perdían pie al Señor. Donde él iba, ellas iban atendiendo y sirviéndole al Señor. Le dije, es que no solamente yendo al campo misionero se hace la obra de Dios, no solamente en un púlpito como pastor, desde allá hacemos la obra de Dios, el impulso de todos, todos ponemos el hombro y mantenemos allí y empujamos la carreta y no se va a detener y tampoco va a ser una carreta vacía, no, esta carreta hace huella, hace marca en el camino porque lleva la carga de la evangelización del mundo. A su nombre, aleluya, sea Dios glorificado. Les dije que esto equivale a aprender, recibir, oír y ver en alguien o de alguien. Bueno, Filipenses 4 verso 9 nos dice lo siguiente. Alabado sea Dios. Y dice: lo que aprendisteis y recibisteis y oísteis y visteis en mí. Oiga bien, uno, lo que aprendisteis y recibisteis y oísteis y visteis en mí, esto haced, y el Dios de paz estará con vosotros. Amén. Y yo quiero preguntarle a usted, ¿hemos aprendido? Eso, con esos poquitos van a suceder muchas cosas. Gloria a Dios. ¿Hemos aprendido? ¿Hemos recibido? ¿Hemos oído? ¿Hemos visto? Sí, vamos a seguir viendo cómo esta obra va a seguir avanzando, cómo los hombres de Dios, aleluya, van a seguir llegando a los rincones de muchos países, porque el Señor le dijo a los discípulos: ustedes me van a ser mis testigos en Jerusalén, en Judea, en Samaria, ¿y hasta dónde? Y hasta lo último de la tierra. Y yo sé que Dios llevará esta obra hasta lo último de la tierra. Quizás yo no lo vea, pero muchos de ustedes lo van a ver, lo van a ver, van a ver la gloria de Dios. El mundo será alcanzado. A su nombre. Juan le escribió una carta, en su primera carta 1:5, y dice: este es el mensaje que hemos oído de él y que les anunciamos. Y en su primera carta, capítulo 2:24, dice: permanezca en ustedes lo que han oído desde el principio. Esta obra desde el principio ha sido la misma, ha sido igualita, no ha cambiado para nada. Cambia porque hay hombres que se han ido a la presencia de Dios, mujeres que han sido llamadas a la presencia de Dios, pero la visión de Dios continúa, el propósito de Dios sigue adelante, la gloria de Dios no faltará mientras nosotros mantengamos en alto estos valores bíblicos, estos principios espirituales, la bandera de la santidad. Cuando no tiremos a tierra estos valores que Dios nos ha entregado, a su nombre, aleluya. Amados míos, hay trabajo que hacer, hay mucho por qué orar, mucho por qué orar por las naciones, por los misioneros. Creo que tenemos como 400 misioneros, oí una cifra, algo así. estamos más o menos con esa cantidad de misioneros en el mundo. O sea que sí está trabajando el movimiento misionero mundial, sí están trabajando los líderes, esto no se ha detenido. Y estamos sobre los 80 países y se siguen abriendo, esperando en Dios el momento, la hora y las condiciones para poder llegar a esos países. Alabado el nombre del Señor. Dios ha puesto en nosotros un fuego, una llama, y no podemos dejarla apagar. No podemos detenernos. No podemos dejar menguar esa llama misionera, ese fuego divino. Tenemos que mantenernos en pie. Tenemos que seguir avanzando. Esta obra sigue avanzando por el mundo, con hombres como ustedes, mujeres como ustedes, con pueblo santo. Alabado sea Dios. Oiga bien, hermanos, ustedes ni se imaginan, en algún un año, un par de años, no sé cuándo, algunos de ustedes, Dios los pondrá a volar por las naciones, llevando este mensaje, a establecer nuevas obras, nuevas iglesias, a trabajar para la gloria de Dios, extendiendo su cabaña, templando la cortina, reforzando las estacas. Y en esta noche, si usted quiere reforzar esa tienda, usted puede ponerse de pie. Alabado sea Dios. Y el que pueda pasar allí al frente, hágalo con gozo, con alegría, y rinda su vida.
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0: 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Salmos capítulo 86, versículo 5. Porque tú, Señor, eres bueno y perdonador, y grande en misericordia para con todos los que te invocan.
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0: En Betel Radio, esta es la hora exacta.
2: 10 en punto.

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2: 11:30.
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12: En el Salmo 40, versículo 8, leemos lo siguiente: el hacer tu voluntad, Dios mío, me ha agradado, y tu ley está en medio de mi corazón. Querido hermano, querido amigo, nuestra vida está compuesta de toma de decisiones. Esas decisiones pueden redundar en años de alegrías, de éxitos, de bendiciones, así como también de tristeza, de aflicción, de arrepentimiento por no haber tomado una buena decisión, sino más bien una mala decisión sin la dirección del Señor. A lo largo de mis años como pastor, he visto personas que han triunfado en las diferentes áreas de la vida, llámese profesión, ministerio, estudios, matrimonio, en su economía, etcétera, etcétera. Pero también hemos visto fracasos en todas estas áreas antes mencionadas, porque tomaron una decisión sin esa sabia, pura, recta dirección de Dios para sus vidas. Hay muchos que agarran una moneda, la tiran al aire, dicen escudo, corona, y lo que salga hago, gloria al Señor. Eso sería como jugar a la ruleta rusa, y una mala decisión podría, hermanos, conllevar en grandes, catastróficas consecuencias a la vida del creyente. Las decisiones sabias se deben de tomar discerniendo la voluntad de Dios, ya que Dios revela su voluntad a todos aquellos que verdaderamente quieren saber su voluntad para hacer la gloria al Señor, la voluntad de Dios. Ahora viene una pregunta: ¿tiene Dios determinada su voluntad para mi vida? Por supuesto que sí. Dios tiene determinada su voluntad. De hecho, fue predeterminada con antelación. Antes de la fundación del mundo ya Él nos conocía. Ya Él sabía cuándo íbamos a estar naciendo, qué íbamos a hacer, dónde íbamos a vivir, con quién nos íbamos a casar. En la presencia de Dios, en la omnisciencia divina, gloria al Señor, Él ve todas las cosas. Y de hecho, el Salmo 139:16 dice que en su libro fueron escritas todas aquellas cosas que luego fueron formadas sin faltar una de ellas. Note que dice: en su libro fueron escritas todas aquellas cosas que luego fueron formadas. Primero fueron escritas en un libro y luego son formadas con relación a nuestra vida, sin faltar una de ellas. Salmo 139:16. También vemos en Efesios 2:10 que el Señor dice: porque somos hechura suya, creados en Cristo Jesús para buenas obras, las cuales Dios preparó de antemano. Note que dice: las cuales Dios preparó, esas buenas obras, dice, de antemano, para que anduviésemos en ellas. Quiere decir, querido hermano, que Dios tiene un plan para nuestra vida, que Dios tiene un propósito para cada uno de nosotros, y que Él quiere que conozcamos, Él quiere que sepamos, gloria al Señor, Él quiere revelar su voluntad de una forma personal a cada uno de nosotros, de una forma individual. Sabemos que Él tiene un plan universal para su iglesia, un plan universal para el mundo entero, pero Él tiene un plan también individual para cada ser humano, para cada persona. Y cuando venimos a Cristo y lo aceptamos como el Salvador, ya no vamos a andar dando tumbos ni golpes al aire, sino que vamos a ir directo al grano, directo al blanco, a puerto seguro, anclarnos en la voluntad perfecta del Señor, si lo buscamos de todo corazón, si le pedimos a Él que nos revele, gloria al Señor. Dios desea revelarnos esa voluntad. En Hechos 22:14 dice la palabra del Señor: el Dios de nuestros padres te ha escogido para que conozcas su voluntad. Note que dice: para que conozcas su voluntad. Hechos 22:14 quiere decir que Dios, entonces, Él desea revelarnos la voluntad de Él. Y cuando nosotros vamos a tomar una decisión, es importante consultar: Señor, hágase tu voluntad y no la mía. ¿Cómo Dios revela su voluntad a nosotros? Hay muchas formas, hay varias formas que podríamos hablar. Por motivo de tiempo en este programa, tal vez no vamos a poder tocar, pero este es un tema que vale la pena mencionarlo en otros programas, porque tarde o temprano usted va a estar en el valle de la decisión, Tal vez usted que está escuchándonos en este momento está entre ese valle de la decisión: ¿qué hago? ¿Qué no hago? ¿Tomo este trabajo? ¿Qué voy a estudiar? ¿Me caso con este muchacho? ¿Me caso con esta muchacha? ¿Será tu voluntad? ¿No será tu voluntad? ¿Cómo discernir? ¿Cómo entender? ¿Cómo dar en el blanco y no equivocarnos en la toma de decisiones? Bueno, querido hermano y amigo, entre varias formas que el Señor tiene para hablar, una de ellas es a través del Espíritu Santo. Si hay algo que usted y yo tenemos, es una alarma que está ahí en cada uno de nosotros, una alarmita que se va a encender y ponerse en rojo cuando Dios no está en el asunto. Te va a inquietar, no vas a tener paz, va a haber zozobra, va a haber incertidumbre. Y una alarma que pone luz verde cuando Dios está en un asunto y nos da esa paz, nos da ese gozo, nos da el reposo para entender que Dios está en la toma de esa decisión. En San Juan 16:13 dice: pero cuando venga el Espíritu de verdad, Él os guiará a toda la verdad, a toda la verdad. Quiere decir que el Espíritu Santo, el Espíritu de verdad, Él te va a guiar, querido hermano y amigo. Si escuchamos la voz, si nos dejamos y si hacemos a un lado la carne, mis conceptos, mis ideas, lo que yo quiero, si lo hacemos a un lado y nos concentramos a buscar el rostro del Señor, Dios te va a hablar y te va a decir amén o no amén. También, otra forma importante que Dios tiene de hablar al creyente, a sus hijos, es a través de la palabra de Dios. El Salmo 119, 105 dice que lámpara es a nuestros pies su palabra y lumbrera a nuestro camino. Si hay algo que Dios establece, la voluntad de Él es en la palabra. Y muchas respuestas a nuestras incógnitas las vas a encontrar en la palabra. Antes de tomar una decisión, tienes que preguntarte a ti mismo, gloria al Señor, ¿está escrito ya la respuesta a esa decisión que tengo que tomar? ¿Estará ya escrita en la palabra de Dios? Porque si está escrita, lo que tengo que hacer es leer el manual. Y ahí me va a decir el sí o el no. Ahí no hay mucho ni que orar ni que nada, sino que consultar y actuar. ¿Ve? Gloria al Señor. Y escuchar esa voz interna mediante la oración, el ayuno y la búsqueda del Señor. Esa decisión, esa búsqueda, el Espíritu de Dios va a hablar a tu vida y te va a poner el querer como el hacer, según su perfecta voluntad. Ahora pregunto, ¿revela Dios todo el plan para nuestras vidas? ¿Revelará el Señor todo lo que Él va a hacer? ¿Cómo vamos a terminar? ¿Qué va a hacer de nosotros? ¿Qué vamos a ir a hacer? Etcétera, etcétera. Definitivamente no. Dios no revela todo el plan, porque tal vez no estamos en la capacidad de absorberlo todo. Pero sí Él nos va enseñando poco a poco, gloria al Señor, el plan que Él tiene para nosotros. Porque solo Dios ve todo el panorama completo de nuestra vida. Solo Dios ve el pasado completo, el presente completo y el futuro completo. ¿Ve? Así que el descubrir esa verdad o esa voluntad es como desenrollar un pergamino. Poco a poco, línea por línea, paso a paso, el Señor nos va enseñando. El Salmo 32:8 dice: te haré entender y te enseñaré el camino en que debes andar, sobre ti fijaré mis ojos. Salmo 32:8 quiere decir que Dios nos va a dar a entender, nos va a guiar paso a paso, no brinco a brinco, sino paso a paso, gloria al Señor. Y tenemos que tener en cuenta, hermanos, antes de una toma de decisión, gloria al Señor, que hay varias preguntas que debemos de hacernos. Entre eso, lo que voy a hacer, ¿está dentro de la Biblia? ¿Va esa decisión que voy a tomar, va a violar los mandamientos del Señor? Otra pregunta es la prueba del ejemplo. ¿Qué va a hacer si yo hago eso, tomo esa decisión? Si todos van a seguir mi ejemplo, ¿seré de tropiezo a otros o qué? Gloria al Señor. ¿Pondría esta decisión un mal ejemplo para que alguien le sirva de tropiezo? ¿Ve? También poner la prueba, hermanos, espiritual. Vas a tomar una decisión. ¿Estás siendo presionado por la gente, por las circunstancias, o estás siendo movido por el Espíritu Santo para tomar esa decisión? ¿Estás como Saúl, presionado por la gente cuando tomó la mala decisión de desobedecer al pastor Samuel? Le costó el ministerio, el reinado y más adelante hasta la salvación. Gloria al Señor. También la prueba de la serenidad. Debes de preguntar antes de tomar una decisión: ¿he orado suficiente? ¿Tengo paz en esta decisión que voy a tomar? Otra pregunta que debemos de hacernos: la prueba de la santificación. ¿Me va a ayudar esto que voy a hacer, este nuevo trabajo, o esto que voy a empeñar a hacer, o la relación con esta persona, me va a ayudar a crecer en Cristo, en santidad, en consagración, o más bien me va a estancar, o cuidado si no, hasta jalar al mundo? Y hay muchas formas más y otras preguntas más que debemos de hacernos. Pero qué lindo saber que tenemos la Biblia y tenemos al Espíritu Santo, que son las dos mejores herramientas antes de tomar una decisión. Y por supuesto, la consejería pastoral. Muy importante buscar el consejo para antes de tomar una decisión, a través de la palabra del Espíritu, haciéndonos esas preguntas que mencioné, y también a través de la consejería pastoral. Querido amigo, querido hermano, se agota el tiempo en este programa y no queremos terminar sin darle una oportunidad al amigo de entregarse a Cristo, de reconciliarse con Dios. Ahí donde usted se encuentra, repita conmigo esta oración. Padre, reconozco que soy pecador. Reconozco que he andado dando vueltas en el mundo, dando tumbos y golpes al aire. Quiero tomar la decisión más importante de mi vida. La quiero tomar y es aceptarte a ti como mi Salvador. Necesito la guianza tuya en mi vida para las tomas de decisiones que tengo que hacer. No quiero hacerlo solo. No puedo arriesgarme solo. Necesito que entres en mi corazón. Perdóname, límpiame. Escribe mi nombre en el libro de la vida. Lávame con tu sangre preciosa y lléname de tu Espíritu Santo y de tu palabra. En el nombre de Jesús, Señor nuestro. Amén y amén.
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1: 12 en punto.

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1: 12 y 13.

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0: 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En Betel Radio, esta es la hora exacta.
1: 1:00
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3: A continuación, escuchemos al predicador internacional, Reverendo Rodolfo González Cruz, con la exposición de la Palabra de Dios, bajo el tema Llevando la Palabra de Dios al Mundo.
4: El apóstol Pablo, uno de los predicadores poderosos de hace 2000 años, ya él pasó a estar con el Señor hace 2000 años. Pero antes de pasar a estar con el Señor, él preparó muchos hombres y mujeres, enseñándoles el Evangelio de nuestro Señor Jesucristo. Él preparó y mandó a preparar a cada uno de los que él preparó, que prepararan a otros y que esos otros prepararan a otros, porque esto había que continuarlo hasta que suene la trompeta, hasta que Cristo venga. Hay que estar predicando, y por eso estoy preparando hombres y mujeres para que también se levanten y prediquen, como yo lo estoy haciendo, como lo hizo San Pablo, como lo hicieron tantos hombres a través de estos 2000 años que han pasado. No se ha dejado de predicar el Evangelio en el mundo entero y en todos los idiomas. En este momento, gloria a Dios, la Biblia está traducida en más de 3000 idiomas y lenguas, y se sigue traduciendo a otros idiomas más, que hay muchos idiomas más o lenguas, no idiomas sino lenguas, que hablan por muchos sectores de muchos países en zonas intrincadas, como digamos la selva del Perú. Aleluya. Todavía en la selva del Perú hay comunidades indígenas que todavía no se ha hecho una forma de escritura de la lengua que ellos hablan. Si decimos de la India, ni hablar. En la India, que tiene ya aproximadamente 1,000 millones de habitantes, hay una población, hermano, que se hablan tantas lenguas diferentes. Yo lo he podido apreciar porque he estado allí y tenía como 3 intérpretes. Mucha de esa gente habla inglés, y aunque hablan otros idiomas, gloria a Dios, hablan inglés y pudieron entender, y otros que hablan varios idiomas pudieron escuchar también un idioma que hablaba un hermano de la India. Gloria al Señor, con 3 intérpretes. Cuando acabamos, tuvimos que reunirnos con un grupo numeroso de predicadores que habían venido de zonas intrincadas de la India, que hablaban diversas lenguas, y ninguno había entendido lo que habíamos predicado en diferentes idiomas. Entonces hubo que usar varios intérpretes para transmitirles a ellos en breve el mensaje que habíamos predicado por espacio de 2 horas. Gloria a Dios. Y eso no eran todos los idiomas que estaban allí. Gloria al Señor. Uno traducía a este grupo, otro traducía a otro grupo y otro, porque se conocen un idioma y otro, pero no conocen otros idiomas. Así que, hermano, hay muchas lenguas que se hablan en el mundo entero. Pero Cristo dijo, este evangelio será predicado a toda criatura en todas las naciones, en todo el mundo. Bendito sea el Señor, hermano. Gloria a Dios. Y esto estamos haciendo. No yo solo. No soy yo solo. Somos millones de hombres y mujeres que con mucha fe y entusiasmo estamos haciendo esta labor. unos con más esfuerzo, con más consagración, con más alcance que otro, pero habemos muchos millones predicando el Evangelio. Son muchos miles de canales de televisión que están predicando, muchas miles de emisoras de radio que se están usando. Gloria al Señor. Muchos medios, hermano, diferentes, para que el mundo entero conozca que Jesucristo es el Hijo de Dios y es el único que puede salvarlo de esta terrible y degenerada sociedad mundial. No solo que nos libra acá de los vicios, la corrupción, la obra satánica, la obra diabólica que esclaviza a hombres y mujeres y los llena de infelicidad, de angustia, de tristeza, de calamidades, de enfermedades. El Señor Jesucristo liberta de todo eso. San Juan dice: si el Hijo de Dios os libertare, seréis verdaderamente libre. Mientras que Jesucristo no te liberte, tú no eres libre. Gloria a Dios. Hay hombres y mujeres que tienen ataduras diferentes, son esclavos del diablo de diferentes maneras, y el diablo los doblega y los arrastra a prácticas inmorales, a cosas violentas, a vicios, a actos pecaminosos, terribles, hermano. La humanidad vive esclavizada por Satanás, pero Cristo vino a romper esas cadenas. Si el Hijo de Dios, Jesucristo, te liberta, amigo, serás verdaderamente libre. Gloria a Dios. Gloria al Señor Jesucristo. Para que Cristo, el Señor, liberte a un hombre o a una mujer, tiene usted que creer que Jesucristo es el Hijo de Dios. Tiene que conocer la palabra de Cristo, que se llama el Evangelio, que está aquí en la Biblia, que es lo más hermoso que pueda conocer un hombre a través de cualquier idioma o lengua en cualquier lugar del mundo. El Evangelio es una palabra hermosa que trae paz, trae gozo, trae sanidad, trae solución de los problemas, hace que usted prospere en todos los aspectos. Gloria a Dios. Se convierte en una persona culta, en una persona entendida, sabia y prudente, que puede hacer feliz a su familia, a sus seres queridos, a sus conciudadanos del lugar donde usted es. Gloria a Dios, porque usted practicará la justicia, practicará el bien, y el que tiene a Cristo solo sabe hacer el bien. No hace el mal, sino el bien, y lleva bienestar a los hogares, a la familia, donde esté trabajando y donde viva. Esa es una zona que será bendecida, porque un hijo de Dios que tiene a Cristo de verdad, donde quiera que esté, lleva la bendición, lleva la felicidad, lleva el gozo, la alegría. Aleluya. Y lleva amor, amor de Dios, que nos hace amarnos a todos, respetarnos y ayudarnos. Gloria al nombre de Cristo. El apóstol Pablo predicaba, enseñaba. Predicar es declarar la palabra que el Señor nos ha dado para que la gente conozca esta verdad. ¿Y qué predicaba Pablo? Lo que predicó Cristo. ¿Qué predicó Cristo? El Evangelio. Eso predicó Pablo, eso predicó Pedro, eso predicaron todos los apóstoles, y miles de discípulos también lo hacían. Gloria a Dios. Y eso predicamos nosotros. El Señor sabía que en los años que iban a venir, el diablo, que siempre es mentiroso y engañador, iba a levantar religiones falsas, iba a tratar de distorsionar la palabra del Evangelio. Entonces Cristo le dijo a sus discípulos: escriban todas las cosas que yo les he enseñado a ustedes. Gloria a Dios. les ordenó que escribieran y ellos escribieron. Porque yo sé que después de mi partida, lo dijo Cristo, lo dijo Pablo, yo sé que después de mi partida, cuando yo me muera o cuando yo me vaya de este país para otro lugar, vendrán lobos rapaces, perros fraudulentos, que torcerán las doctrinas que yo les he dado. Para evitar ese problema, escriban la palabra, dice Cristo, que yo les he dado. Y cualquiera que hable otra cosa, usted tendrá escrita la palabra allí. Y esta palabra, hermano, Dios la ha conservado por miles de años. El diablo, que el Señor lo reprenda, ha hecho lo imposible. Usted no se imagina cuánto ha hecho por desaparecer la Biblia, por acabar con la Biblia. Líderes religiosos han tratado de impedir que el pueblo tenga la Biblia. La Biblia ha sido quemada por líderes cristianos. Líderes religiosos cristianos han quemado millones y millones de Biblia. Y los mismos líderes religiosos en las congregaciones cristianas no enseñaban la Biblia, no predicaban la Biblia. Entonces el pueblo se desenfrenó. ¿Y a dónde fue a parar? A la brujería, a la hechicería, al espiritismo, al satanismo y a todas esas obras ocultistas que hay. De eso de pasarse un cuy, eso de hacer baños con hierbas y santiguar y pasar un cuy, todas esas cosas que ha inventado el diablo, de curanderismo. Alabado sea el Señor. Eso es de Satanás. Eso no es de Dios, hermano. Aunque digan en el nombre de Dios, no es en el nombre de Dios, es en el nombre del diablo. Porque esas cosas son cosas ocultistas, satánicas, diabólicas. Y la Biblia declara esas cosas. Porque esto no es nuevo. Eso de la hechicería, la brujería, el espiritismo, el ocultismo, son prácticas que vienen desde el principio. Porque Satanás está desde el principio trastornando la sociedad y causando que los hombres se rebelen contra Dios, que hagan, hombres y mujeres, todo lo contrario a lo que Dios ha ordenado. Este es el plan de Satanás, que usted y yo hagamos cosas que desagraden a Dios. Entonces, esas cosas hacen que Dios se aparte de nosotros. Si usted agrada a Dios, Dios estará con usted. Si usted hace lo malo es del diablo. Cristo dijo, lo malo es del diablo. El que hace lo malo es del diablo. Pero el que hace lo bueno, y siempre lo bueno, porque no es que usted haga algo bueno hoy y después haga algo malo. No, no. El que es de Dios no puede hacer lo malo. El que es de Dios no está mintiendo ni engañando a nadie. Por ninguna razón, por ninguna conveniencia, usted no va a mentir por hacer un buen negocio. Usted no va a engañar a nadie para sacarle plata. Porque el que tiene a Dios, el que tiene a Cristo, nunca hará cosas malas ni engañará a nadie. Dios no le aprobará a nadie que mienta o haga algún mal o daño. Gloria a Dios, por la razón que quiera él hacerlo, Dios no aprobará eso. Eso viene de Satanás, el padre de toda la maldad de la tiniebla. Poder en la sangre de Cristo. Gloria a Dios, hermano. Ahora el apóstol Pablo, en estos versículos que hemos tomado esta noche, hermano, escuchen bien. Le habla aquí a la familia humana. Nosotros formamos una sociedad en cada lugar del mundo donde se reúnen los hombres, las mujeres, formamos una parte de esa sociedad mundial. Y tenemos reglas para que las cosas marchen bien, leyes, estatutos que Dios ha dejado. Están aquí en la Biblia pero están en los libros y en las leyes de las naciones, para que los pueblos sean juzgados conforme a esas leyes que están dadas por Dios, y las naciones las han recibido y están hoy en todos los lugares donde hay jueces y fiscales. Hay leyes que son tomadas de la Biblia para hacer justo su juicio. Gloria al Señor. Ahora, esta palabra que predicaba Pablo, que enseñaba Pablo y que enseñamos todos los predicadores, es clara. Es para el bienestar. Casadas, mujeres que están casadas, gloria a Dios, le dice el apóstol Pablo, ustedes tienen que estar sujetas a vuestros maridos. No a muchos maridos, no. Cada mujer casada tiene un solo marido. Cada hombre casado tiene una sola mujer. No es que casadas con muchos maridos, ni maridos de muchas mujeres. Gloria al Señor. Dios hizo un hombre para una mujer y una mujer para un hombre. El que altere eso está en pecado de adulterio y está bajo maldición. La mujer casada, Dios estableció el matrimonio y le dijo a la mujer que el hombre es la cabeza. En todo matrimonio, el hombre es la cabeza y la mujer estará sujeta al varón. Nunca en la Biblia dice, oiga bien, nunca en la Biblia dice varón, tienes que estar sujeto a tu mujer. Marido, obedeced a vuestras mujeres. Eso no lo dice la Biblia. La Biblia dice, mujeres, obedeced a vuestros esposos. Pero sí le dice a los maridos, y aquí está, maridos, a los que son casados, amad a vuestras mujeres, no a las muchas mujeres, sino a vuestra mujer. Pero a todos los maridos deben amar cada uno a su mujer. Por eso lo pone en plural, amad a vuestras mujeres. Porque dice maridos, muchos maridos. Pues muchos maridos tienen mujeres, cada uno, son muchas mujeres. ¿Ah? Entonces, marido, vamos a hablar ahora directo, en singular. Marido, amad a vuestra mujer. Ese es un mandamiento de Dios. No es que el hombre manda, que él es la cabeza, gloria a Dios, y atropella a su esposa y la maltrata.

y le pega con el puño y le pega con los pies, la golpea, le rompe la nariz, le parte los dientes, le parte los labios a golpe, le parte brazos y piernas dándole golpe. No, no, ese es un mulo, es una bestia. Eso es abominable. Cualquier hombre que vea a un hombre pateando a su esposa, golpeándola, hermano, tiene un repudio total. Es un acto de cobardía. Bendito sea el nombre del Señor. Son hombres sin principios, sin moral, llenos de malas conductas, llenos de demonios. La Biblia dice que la mujer es carne y hueso del varón. Por eso San Pablo, escribiendo la carta a los Efesios en el capítulo 5, dice: no sois ya dos cuando te casas, sino que sois uno solo, una sola carne. Y jamás uno aborrecerá su propia carne. No puedes aborrecer a la esposa, esposa no puede aborrecer al esposo, porque los dos son una sola carne. Gloria a Dios. Y Dios condena la actitud del hombre que humilla, maltrata, esclaviza a su esposa. Dice Dios que el que clame a Él, si es un hombre que maltrata a su mujer, su oración nunca llegará a Dios, porque Dios se indigna. Dios está indignado con todos los hombres que maltratan a sus esposas. Dios está indignado con las mujeres que maltratan a sus esposos, que no obedecen a sus esposos. Es un pecado grave ante Dios que una mujer no respete a su esposo. Dios repudia a cualquier mujer que no se somete a la autoridad del esposo. Y esto tiene que entenderse bien, no una autoridad abusiva de maltrato o de exigencia a hacer cosas inmorales, como el hecho de que un hombre a veces quiere coger su mujer para prostituirla y sacarle plata. Si ustedes no lo saben, eso es así. Hay hombres que tienen su mujer y no le importa que su mujer se echen con 10 o 15 hombres. Si van a darle como 15 o 20 o 30 soles diario, él está dispuesto a que su mujer se acueste con 2, 3 o 4 hombres. Y hay hombres que hacen eso. ¿Saben por qué lo hacen? Porque son inmorales. Porque tienen

Pues quiero que sepan que hay muchos hombres que hacen eso. Y hay hombres que capturan mujeres, las secuestran para hacer un prostíbulo. Y las tienen como esclavizada, encerrada, para que vengan hombres que ellos manipulan para acostarse con mujeres diferentes. Alabado sea el Señor. Eso es tan abominable delante de los hombres, que ante Dios es mucho más abominable. Los hombres que hacen este trabajo de tomar mujeres y luego ponerla a disposición de otros hombres, es algo abominable. El hombre que hace esto es bien abominado por Dios.

0: Ayúdame, oh Dios, te lo suplico. Trae la bendición a mi alma. Dame la paz que yo necesito. Me falta la paz. Me falta el gozo, Señor. Quiero triunfar y todo me sale mal. ¿Por qué, Señor? ¿En qué te he fallado? Si yo no me acuerdo, yo te pido que me perdones de las cosas malas que yo haya hecho. Quizás has pagado aborto y has matado tus propios hijos porque entendía que no podías tenerlo por la causa que fuera. Abortos son maldiciones tremendas. Dile a Dios, perdóname, porque en mi ignorancia lo hice. Te pido perdón, Señor. Nunca más yo lo haré. Ten piedad de mí. Quita esa maldición de sobre mi vida. Quítame esa maldición, Señor. En el nombre de Jesucristo. En el nombre de Jesucristo. Libértame ahora, Padre. Sálvame, Padre. Por la sangre de Cristo. Y en el nombre de Jesucristo. Límpiame de todo pecado. Y hazme libre, Señor. Hazme libre. Dele gloria a Dios. Dale gloria a Dios, dile gracias. Gracias, Señor, gloria a tu nombre, gloria. Dale gloria a Dios, dale gracias a Dios. Gracias a Dios, gloria a Dios. Aleluya, aleluya.
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1: 1:59.

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1: 2:30.
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2: Vamos a ir al libro de Judas, pero no el malo, el bueno. Bueno, ese es el libro. Gloria a Dios. Saludo a todos los oyentes y televidentes. Leemos la palabra del Señor. Judas es muy fácil encontrarlo, está ahí antes de Apocalipsis, pero es que el resto de los libros de la Biblia están antes de Apocalipsis también, solo que este está inmediatamente antes, ¿verdad? Sea Dios glorificado. Dice así la Escritura, leyendo versículo 16 hasta el 23. En el nombre del Señor. Estos son murmuradores, querellosos, que andan según sus propios deseos, cuya boca habla cosas infladas, adulando a las personas para sacar provecho. Pero vosotros, amados, tened memoria de las palabras que antes fueron dichas por los apóstoles de nuestro Señor Jesucristo, los que os decían: en el postrer tiempo habrá burladores que andarán según sus malvados deseos. Estos son los que causan divisiones, los sensuales, que no tienen el Espíritu. Pero vosotros, otra vez dice esa palabra, pero vosotros, amados, edificados sobre vuestra santísima fe, orando en el Espíritu Santo, conservaos en el amor de Dios, esperando la misericordia de nuestro Señor Jesucristo para vida eterna. A algunos que dudan, convencedlos; a otros salvad, arrebatándolos del fuego; y de otros tened misericordia con temor, aborreciendo aún la ropa contaminada por su carne. Este es un predicador beligerante. Ese es el título. Un predicador beligerante. Oremos. Padre, te damos gracias en esta hora. Tú eres bueno y para siempre es tu misericordia, Señor. Nos has traído para bendecirnos, para ministrarnos. Y queremos abrir nuestras almas, nuestros corazones de par en par, Señor, para que tu Espíritu ministre a nuestras vidas, hable a nuestras almas y nos dé la unción necesaria, Padre, para poder exponer y recibir esta palabra. Te pido que reprendas toda maquinación del enemigo, que fluya tu presencia con libertad, que sanes al enfermo, que libertes a los cautivos, Padre, que visites a tu pueblo allí en su necesidad, Dios mío, porque para ti no hay distancias, ni hay fronteras, Dios mío, ni ninguna limitación. Te pido que extiendas tu mano y hagas tu santa obra. En el nombre de Jesús. Amén y amén. Pueden sentarse, hermanos. Sea Dios glorificado. El pueblo de Dios está puesto sobre la tierra para ser beligerante. Beligerante contra el mundo, como fue nuestro Señor y como fueron los profetas de la antigüedad. Que los citáramos uno detrás de otro, tardaríamos varios minutos aquí en citar esos hombres de Dios que cumplieron un gran compromiso, pese a que tuvieron que pagar el precio en muchas ocasiones con grandes sacrificios, hasta la cárcel y la muerte, para poder cumplir con aquel mensaje que el Señor les había dado. En el Nuevo Testamento igualmente La lista de predicadores es grande, empezando con el mismo Juan el Bautista, que es el primero que se menciona en el libro, en el Nuevo Testamento, gloria a Dios, y que abre su ministerio con una palabra fuerte: arrepentíos, porque el reino de los cielos se ha acercado. ¿Quién os enseñó a huir de la ira venidera? Haced pues fruto digno de arrepentimiento. Y por allí siguió, un hombre poco popular, pero cumplió con lo que Dios le había comisionado. Le costó su cabeza, porque ni aún Herodes, el rey, quedó fuera del alcance de ese mensaje. Cuando tuvo la ocasión, le dijo: no te es lícito tener la mujer de tu hermano Felipe. En otras palabras, eres un ladrón adúltero. Eso lo llevó a la cárcel, le causó la antipatía, no solo de Herodes, sino también de la familia de Herodes, y ustedes saben la historia. Pero él cumplió. Nosotros tenemos un mandato divino también, y es predicar un evangelio que no es conforme al mundo, que no se adecúa a los apetitos y al paladar de la concupiscencia humana, sino que por el contrario rebate, acusa, denuncia y expone el pecado del hombre, porque ese es el mensaje del evangelio. El mensaje del evangelio no puede hablar de salvación si primero no ha llevado al hombre al convencimiento de que es un vil pecador y que necesita el perdón de Dios, la misericordia de Dios. Judas, el escritor, fue también un predicador beligerante. Él dijo que había que contender ardientemente. Ya en su tiempo estaba sucediendo en medio de la iglesia algo crítico en cuanto a mantenerse en aquel sistema doctrinal enseñado por Cristo y sus apóstoles, a los cuales él mismo invoca, bendito sea el Señor, cuando dijo que los santos apóstoles habían enseñado esa palabra. Él mismo ya veía un deterioro. Y cuando uno lee el libro, me parece a mí, no sé a usted, pero resalta como si fuera un predicador actual. Perdóneme el que se sienta mal, pero un predicador así como del movimiento misionero mundial. Bendito sea el nombre de Dios. Hace aquí, hermanos, un recuento de varias cosas y luego acude en una conclusión y aplicación al pueblo que le escucha, después de hablar de una serie de pecados y de desvíos de mucha gente y comparándolos con los antiguos, porque el pecado es el mismo. Les dice: pero vosotros, amados, tened memoria de las palabras que antes fueron dichas por los apóstoles de nuestro Señor Jesucristo. No es seguir la corriente del mundo, sino acercarnos a esa palabra antes dicha, la palabra que nos ha enseñado la Biblia desde el principio. Yo conozco al Señor prácticamente desde mi niñez, me convertí a los 15 años, pero iba a la iglesia desde niño porque mi madre era una cristiana desde antes de yo nacer. Y cuando yo nací, me llevó a los 40 días para presentarme al Señor. Luego conocí al pastor que me presentó al Señor, después ya avanzados los años, gloria a Dios. Y me acuerdo muy bien que había una buena y visible diferencia entre aquel que decía que era un cristiano evangélico y el que no lo era. Había una diferencia que se notaba, que se veía. No era una cuestión de que unos eran en bien tostaditos, otros menos tostaditos, otros doraditos, otros cruditos y otros crudos del todo. No, era el que decía que era cristiano evangélico, era prácticamente visible que era cortados con la misma tijera. Poco a poco el enemigo fue trabajando y fue cambiando esas cosas, y ahora, hermanos, podemos aplicar esos términos que antes dije perfectamente en el área espiritual, porque hay muchos diciendo que son fervientes cristianos, pero cuando usted mira, se da cuenta que están muy lejos del camino de santidad que nos ha enseñado la palabra de Dios. Los que decían, hablando de los apóstoles, en el postrer tiempo habrá burladores que andarán según sus malvados deseos. Estos son los que causan divisiones, los sensuales, o sea, que viven según los sentidos, lo que ven, lo que tocan, lo que pueden palpar, lo que huelen, lo que está en su entorno. Eso es lo que les interesa. Especialmente les interesa tener a Lincoln, a Washington, a Jefferson en el bolsillo. Alabado sea el nombre del Señor. Si tienen eso, lo demás no importa. Son los que causan divisiones. Son los sensuales, que no tienen el Espíritu. Está hablando cosas muy puntuales, hermano. Hoy a veces oímos decir, yo no me atrevo a decir, porque usted sabe que... No, hermano, tenemos que tener convicciones de lo que creemos. Y nosotros creemos lo que creemos porque Dios lo dice en su palabra. Si usted encuentra una base bíblica para aflojar y vivir mundanamente, enséñeme esa base bíblica para ver si podemos hablar. Pero es que yo encuentro que la base bíblica es para lo contrario. La base bíblica sí es para alejarnos del mundo, para no practicar las cosas del mundo, para no vivir según la carne y los deseos pasajeros de este mundo. El mundo pasa y sus deseos, pero el que hace la voluntad de Dios permanece para siempre. Levante su mano y dele gloria a Dios. Bendito sea el nombre del Señor. Entonces dice el verso 20, pero vosotros... Otra vez apela al pueblo que escucha, a la gente de Dios. Pero vosotros, amados, edificándoos sobre vuestra santísima fe, ese es un deber del cristiano. Edificarse en la fe. Eso lo hemos venido haciendo estos días aquí en esta convención. Además, orando en el Espíritu Santo. Es así que se ora. Se ora en el Espíritu de Dios. Se ora con gemidos indecibles. Se ora en otras lenguas. Se ora con el alma delante de Dios. Esa oración se ha perdido. Esa oración hoy se ha cambiado por una oración muy mecánica, que en lugar de llamar la presencia de Dios, parece que llama más bien algunas de estas aves de rapiña, que creen que es un cadáver el que está orando. Tenemos que orar. Algunos dicen, bueno, es que yo pues no puedo decir gloria a Dios, aleluya, como otros. Sin embargo, el equipo de béisbol de él mete un jonrón y usted lo ve brincando y saltando y gritando, y le suben el sueldo y llega a la casa contento, gritando, amén, gloria, y hasta otras cosas más, ¿no? No se trata asunto de temperamento tanto, sino de abrir el corazón en la presencia de Dios. La Biblia dice que debemos ser fervientes en el Espíritu. No dice que si quieres serlo, no dice hay que ser fervientes en el Espíritu. No podemos llegar a un culto para ser observadores, sino que tenemos que ser verdaderamente integrantes de ese cuerpo que adora. Meternos sumergirnos en ese ambiente. Y cuando uno lo hace, esos cultos van a empezar, hermanos, a tener un movimiento de Dios tremendo, y vamos a ver grandes cosas de parte de Dios, porque cuando el pueblo de Dios alaba a Dios, suceden cosas. Sea el Señor glorificado. Orando en el Espíritu Santo, conservándose en el amor de Dios. Otro deber: consérvate en el amor de Dios, esperando la misericordia de nuestro Señor Jesucristo para vida eterna. Espera en la misericordia de Cristo. Algunos que dudan, convencerlos. Ese es un trabajo nuestro. Vamos a tratar de convencer al que duda. Luego dice aquí: a otros salvad, arrebatándolos del fuego. Noten que son deberes, deberes que el Señor nos dice aquí en su palabra que hay que hacer. ¿Quieres tener un antídoto contra todo lo que dice antes el libro de Judas? A todo lo que dice desde el versículo 3 hasta el versículo 16, el antídoto es ese. Por eso dice: pero vosotros. Hay que conservarse con estos deberes. Gloria a Dios. A los que dudan, trata de convencerlos. A otros, salvad, arrebatándolos del mismo fuego. Pero también dice a otros, ¿qué hay que hacer con esos otros? Con misericordia, pero aborreciendo hasta su propia ropa contaminada con su carne. Esto es beligerancia. Esta es una persona que sabe dónde está parado. Quiere decir que hay situaciones que llevan a una persona a una condición tal que ya no se puede tener comunión con él. Tener misericordia, eso sí, pero aún la ropa hay que aborrecerla, porque ha sido contaminada con su carne. Este es un hombre beligerante, pero así es que tenemos que ser los siervos de Dios y el pueblo de Dios. Porque si no, terminamos como dice del 3 al 16. Y la Biblia es clara, hermanos. La Biblia dice que vendrá tiempo de apostasía peligrosa en el pueblo de Dios. Vendrá tiempo de un ataque materialista, de un secularismo marcado, de un relativismo que toma la mente del hombre y la cautiva, y nos hace ver esta vida de una manera distinta si no tenemos claridad de dónde están nuestros pies, si en la roca o en la arena. Porque hoy en día, hermano, la gente piensa estas cosas. Hoy día el diablo está usando un recurso terrible con esto de la libertad, la famosa libertad. Y entonces dicen que dentro de esas libertades está la libertad de género, que es sagrada. Y la libertad de género no es como antes, que se entendía hombre o mujer, sino que la libertad de género es cualquier género. Es decir, la persona decide qué género va a escoger. Esa es la tendencia a la que va la sociedad de hoy con estas leyes que están pasando, en las cuales la identidad de género está camuflada, pero acomodada allí para que en su momento sea desarrollada, y aún la iglesia, según ellos, tenga que recibir todo lo que al mundo se le antoje. Tendremos que ir a la cárcel muchos de nosotros, pero nosotros no vamos a doblar rodillas ante Baal. Nosotros vamos a proclamar la palabra de Dios, y vamos a decirle pecado al pecado, y vamos a decir que hay condenación para aquel que no se arrepiente, pero que hay salvación para todo el que viene a Cristo y busca su perdón. Porque no hay excepción de personas. Dios crió hombre y mujer, no creó heterosexual, homosexual, no creó bisexual, no creó metrosexual, no creó transgénero. No, Dios creó un hombre y una mujer, y eso es lo completo, eso es lo perfecto. Y nadie nos acuse de homofóbicos. Nosotros amamos a toda persona, incluyendo a nuestros queridos amigos homosexuales, amigos y amigas. Les amamos, y por eso tenemos que decirles la verdad. Sea Dios glorificado para siempre. Y no es que estemos marginando, puedes trabajar en lo que quieras, en eso no hay problema. Lo que te estamos diciendo es que estás mal, estás en pecado, como también se lo decimos al adúltero, como también se lo decimos al ladrón, al estafador, al mentiroso. Tú también estás mal. Tienes que buscar el arrepentimiento y Dios te puede dar victoria contra toda obra maligna que radique en tu vida. Pero vivimos en tiempo de apostasía. No es fácil, hermanos. Judas nos da ejemplo de esta apostasía y dice que Dios no va a dejar o no va a pasar por alto apostasía actual, como no pasó por alto apostasía antigua. Los ángeles que no guardaron su dignidad, Dios los sometió a prisiones eternas. Eran ángeles, eran espíritus mejores que nosotros como humanos, seres de una creación superior que vivieron un estado de prueba en un tiempo. Todos sabemos que los ángeles son tipificados también en las estrellas, gloria a Dios, en la Biblia. Así que la tercera parte, él creyó que había ganado la batalla, pero es que el diablo, hermano, es tan mentiroso que ustedes saben que se engañan, que él mismo, ¿no? Él mismo se engaña. Todavía él está creyendo que tiene un as escondido para ponerlo en el momento dado y ganarle la batalla a Dios. Así de iluso es Satanás, el Señor lo reprenda. Esos que llegaron a apoyar a Luzbel, el Señor les dijo: vengan acá, ustedes van presos. Prisiones eternas. Y esos son los más malitos, ¿ah? Otros quedaron por ahí flotando en el aire. Esos son los menos malitos y son bien malos, ¿ah? Porque cuando abran el pozo del abismo y salgan unos de esos que están presos allá, el mundo no los aguantará ni 7 meses, hermano. En 7 meses la gente dirá: prefiero la muerte. Pero la muerte huirá de ellos por el control y por el dolor que infringirán estos demonios, que saldrán por un periodo de tiempo a hacer daño a aquella humanidad perdida. El Señor agarró a esos ángeles y los puso en prisiones. ¿Por qué? Porque no guardaron su dignidad. Dígale: Señor, quiero ser un instrumento útil en tus manos. Compañero obrero, pastor, dígaselo también al Señor. Señor, no permitas que mi corazón se divida en mi vida, se divida mi ser, mi alma, para ser un tropezadero en tu bendita obra. En el nombre de Jesús de Nazaret, bendice a tu pueblo, Padre.
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0: 3 en punto. 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
0: 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En Betel Radio, esta es la hora exacta.
2: 4 en punto.

Mi alma te adora. Mi alma te bendice, te engrandece. Ese estaban diciendo de Pablo y Silas, están tan locos, azotados, golpeados, pero están alabando a Dios. Pero en medio de la alabanza el Espíritu de Dios se mueve. Gloria a Dios. En medio de la alabanza el Espíritu de Dios se mueve. Y de pronto un terremoto. Un terremoto en medio de la cárcel que fue estremecido. Tal vez un terremoto de 9 grados. Que te se abren las puertas. Mira que el cepo que tenía ahí Pablo y Silas se rompieron. Las puertas se abrieron. Se abrieron las puertas. Qué tremendo terremoto. Gloria a Dios. Lo que hace Dios. Por eso está diciendo también aquí. ¿Qué dice? La casa se llenó de la gloria de Dios. Lo que hice, las puertas se estremecieron. Con la voz que clamaba, se estremecieron. Terremoto. Un terremoto espiritual. Bendito sea el Señor. Todo lo que hace se carga sobre un terremoto. Pensaron en un terremoto. Pero el carcelero, al ver que las puertas estaban abiertas, desenvainó su espada. ¿Y qué hizo Pablo? Escuchó cuando sacó su espada para suicidarse. Gritó bien adentro del cárcel: no te hagas daño. Aquí estamos nosotros, no hemos huido. Inmediatamente pidió luz y entró con la luz para ver qué pasa, qué sucede. Están todos los presos. Nadie huido, nadie escapado. Gloria a Dios. Entendió. Este es el poder de Dios. Mira que nadie lo predicó al carcelero. Dijo: este es el poder de Dios. Dios ha intervenido. Dios está aquí. Mira que las puertas están abiertas. Ninguno de los presos ha huido. ¿Quién tiene el control? Dios tiene el control. Dios tiene el control. Nadie ha huido, nadie se ha escapado. Cae de rodillas y dice: señores, ¿qué debo hacer para ser salvo? Cree en el Señor Jesucristo y será salvo tú y tu casa. Maravilloso es el Señor. Pues es muy importante las alabanzas. Vemos aquí de dos hombres, Pablo y Silas, cantando y alabando a Dios a la medianoche. Un terremoto en medio de la cárcel. Y si usted alaba a Dios, se va toda depresión, se va toda angustia, se va toda enfermedad. El Espíritu Santo empieza a obrar. El Espíritu Santo empieza a tocar. El Espíritu Santo empieza a bautizar. El Espíritu Santo empieza a tocar, a sanar a los deprimidos, a los angustiados. Oh, mi alma te adora. Oh, mi alma te bendice, te engrandece. Precioso eres mi Cristo. Santo es tu nombre. Gloria a Dios. Mira lo que está contemplando la gloria de Dios. El profeta dice: está contemplando la gloria de Dios. Ve al Señor sentado sobre un trono alto y sublime. ¿Qué está contemplando? A los serafines. ¿Qué está contemplando? Que los serafines glorifican el nombre de Dios. Y cómo hacía estremecer los cimientos de los cristianos en la puerta del templo. Entonces, esa experiencia sobrenatural que tiene, dice: ¡ay de mí, que soy muerto! ¡Ay, ay, ay! No lo merezco tal cosa. ¿No le ha sucedido a usted? ¿No ha tenido esa experiencia cuando está llorando y de pronto ha sentido un toque especial del Espíritu Santo? Le digo: Señor, no lo merezco nada de esto. Soy miserable, un pobre ciego, un pecador, un desobediente. Ay, sabarigabaise. Irabaisur, iregabaise, irigabaise. Si contemplamos su gloria, reconocemos que no somos nada, malos, pecadores, desobedientes, sucios, inmundos, que no lo merecemos nada. El profeta diciendo: ay de mí, que soy muerto, no soy digno, no lo merezco. Porque siendo un hombre inmundo de labios, habitando en medio de un pueblo que tiene labios inmundos, mis ojos
visto mis ojos al Rey Jehová de los ejércitos. Eso queremos ver, su presencia. Sabe que Él es real. Oh, mi alma te adora. Nadie le ha visto a Dios porque no estamos preparados. Pero sí hemos tenido experiencias sobrenaturales. Hemos sentido algo especial en otras vidas. Sabemos que Él es real. Gloria a Dios, pero tenemos la esperanza que lo vemos muy pronto. Ahora lo vemos así como por espejo, oscuramente, pero aquel día cuando Cristo en nuestra vida se manifieste, entonces lo veremos cara a cara. Cara a cara estaremos con Él, con un cuerpo glorificado, con un cuerpo espiritual, adorando, alabando, sabiendo que Él es real. Oh, mi alma te adora, mi alma te bendice. Gloria a Dios. Santo es el Señor. Bendito eres. Muchos esperan.

Déjame todavía tener experiencias sobrenaturales. Como quieren ver a un ángel. Como quieren ver al mismo Señor Jesucristo. Quieren verlo todavía para creer. Pero más bienaventurado el que cree sin ver. Tres veces dichoso el que cree sin verlo. Gloria a Dios. Somos dichosos. Pero con los ojos espirituales sí lo vemos. Con el corazón abierto lo sentimos. Que Él es real, que Él vive. Que Él cambia, que Él transforma. Oh, mi alma te adora. Bendito sea el Señor. Dice: y voló hacia mí un serafín que teniendo en su mano un carbón encendido, tocando el altar con unas tenazas y tocando con él sobre mi boca, me dijo: he aquí, esto tocó tus labios, es quitada tu culpa y te limpio tu pecado. Habla del Espíritu Santo, el carbón encendido que coge con las tenazas. Bendito sea el Señor. Y ese carbón encendido habla del Espíritu Santo. ¿Cuál fuego que quema toda la escoria que nos entra vidas? Que nos limpia, que nos purifica. Gloria a Dios. Y después dice: oí la voz de Dios que decía: ¿a quién enviaré? ¿Quién irá por nosotros? Entonces su visión total dice: heme aquí, envíame a mí. ¿Quién se va a negar luego de esa experiencia? Luego de sentir la presencia así de una forma sobre ti, ¿quién se va a negar? ¿Quién? Heme aquí, envíame a mí. ¿Qué está diciendo? No hay otra cosa más grande. Hermano, no hay otra cosa más grande. De sentir su presencia, de saber que Él es real, que Él es sublime, que Él es tan, tan, tan maravilloso. Ay, Shabalí, Grega, y Siri, Gaba, y Seri. Oh, mi alma te adora, mi alma te bendice. Santo es tu nombre. Oh, gloria a Dios. Precioso es el Señor. Nos ponemos a su disposición. Nos ponemos a ver en sus manos. Como María está diciendo de aquí: tu sierva, hágase conmigo como tú quieras. Hágase conmigo como tú quieras. Lo que tú quieras. Ya no me pertenezco. Tú eres mi dueño. Tú eres mi amo. Usted sabe el capítulo 8 o 9 de Hechos. Ahí hablamos de Saulo de Tarso, un perseguidor de la iglesia. Saulo de Tarso, que consintió la muerte de Esteban. Pero las palabras que calaron profundamente la vida de Saulo, oyendo estas cosas, se enfurecieron en sus corazones. Dice capítulo 7, verso 54. Porque Esteban decía: duro de servir sois, incircunciso de corazón y de oídos. Vosotros resistís siempre al Espíritu Santo con vuestros padres, así también vosotros. Y oyendo y todas estas, se enfurecieron en sus corazones y rugían los dientes contra él. Mira, todos estos religiosos, estos fariseos que estaban ahí, rugían los dientes contra Esteban, porque Esteban lo declaraba la palabra de Dios, citándole desde el Antiguo Testamento. Lee todo ese capítulo, capítulo 7, del capítulo 6, que puede entender, todo el capítulo 7. Y que dice: y Esteban, lleno del Espíritu Santo, puesto los ojos en el cielo, glorificaba. Dice: puesto los ojos en el cielo, vio la gloria de Dios y a Jesús que estaba a la diestra de Dios. Mira, estaba siendo apedreado, pero miras al cielo que ve la gloria de Dios, a Jesús a la diestra de Dios Padre. Y dijo: he aquí, veo los cielos abiertos y al Hijo del Hombre que está a la diestra de Dios.
Maravilloso es el Señor. Todo por predicar el Evangelio fue apedreado. Todo por declarar la verdad. Pero mientras estaba predicando, lo miraron a Esteban. Su rostro resplandecía como el sol. De la gloria, de la presencia de Dios. ¿Quién nos dice que estaba lleno de Dios? Lleno de Dios. Un diácono de la iglesia. Mira, un diácono de la iglesia que oraba. Dios no hace acepción de personas. Dios también te quiere utilizar. Así como Felipe lo prey, seis primeros diáconos. Busca de Dios, llénate de Dios. Dios no hace acepción de personas. Bendito sea el Señor. ¿Qué pasa? ¿Por qué no se levantan líderes? Porque no oran, no buscan de Dios, no siguen la palabra de Dios. Están entretenidos en muchas cosas pasajeras, temporales de esta vida. ¿Pero qué, Dios? No hay lugar para Dios. Si hay tiempo, el último minuto para Dios. No puede continuar así. Dios está buscando una nueva generación de jóvenes que se han comprometido en la búsqueda de Dios. Busca a Dios como nunca antes. Joven, aprovecha que tiene la doctrina sana, pero llénate de Dios. Y Dios te quiere utilizar como nunca antes, para que sea un testimonio. Maravilloso sea el Señor en esta generación maligna. Tiene que alumbrar, demostrar que hay jóvenes que aman a Dios de veras, de todo su corazón. Maravilloso sea el Señor. Hacete sentir así en medio de los religiosos, así como Esteban. Bendito sea el Señor. Y apedrearon a Esteban mientras él invocaba y decía: Señor Jesús, recibe mi espíritu. Y puesto de rodillas, clamó a gran voz: Señor, no lo tomes en cuenta este pecado. Y habiendo dicho esto, durmió. Durmió quiere decir que murió. El creyente verdadero, cuando muere, duerme. ¿Sabe usted? Cuando muere, está durmiendo. El creyente verdadero. Porque Jesús dijo: Yo soy la resurrección y la vida. El que cree en mí no morirá, sino que tendrá la vida eterna. Lázaro murió. Lázaro murió. Y lo avisaron a Jesús: Lázaro ha muerto. Jesús dijo: Voy para despertarlo. Voy para despertarlo. El creyente verdadero no muere. Eternamente no muere. Si nos toca morir, cuando Jesús viene y va a su iglesia, dirá: Iglesia, sube. Y los muertos en Cristo resucitarán primero. Luego que dice Pablo que hemos quedado con vida, seremos transformados en un abrir y cerrar de ojos, y nos iremos para darnos el encuentro arriba en el aire, juntamente con aquellos que resucitaron. Oh, mi alma te adora. Bendito sea el Señor. Y luego más adelante, capítulo 8, nos habla de la persecución de la iglesia, cómo Saulo empieza a perseguir a la iglesia, metiéndose casa por casa. Pero ahí vemos, dice, cuando muere Esteban, unos jóvenes toman la túnica de Esteban, lo tiran a los pies de Saulo. ¡Fua! Su manto, en otras palabras, lo tiran ahí por los pies de Saulo. Pero la iglesia oraba, porque sabía que Saulo era un perseguidor de la iglesia. Saulo estaba ahí motivándole más: se lo merece por fanático, arrojan más la piedra, tíranlo más, se merece que muere así, porque sencillamente una autoridad hubiera dicho: no hagan tal cosa, ya no arrojen la piedra. No, se lo merece por fanático, porque Jesús para Saulo era un falso Mesías, un impostor. Mira, un falso Mesías. No creía que era el Salvador. Por eso entraba, dice, casa por casa, perseguía a todos los cristianos. Lo cogía, lo llevaba preso, arrastrando, y lo golpeaba. Preso, todos los cristianos. Preso. ¿Por qué? Porque era el seguidor de Jesucristo.
En medio de esa persecución había cristianos fieles que buscaban a Dios de todo su corazón, se afirmaban más. Gloria a Dios. Otros se negaban a Jesucristo. Yo no soy cristiano. Yo no sigo a Jesús. Usted te has equivocado conmigo. Por salvar su vida. Qué triste, ¿no es cierto? Por salvar su vida, negaban a Jesucristo. Pero otros se afirmaban más. Buscaban más al Señor. Se llenaban más. Gloria a Dios. Y entraba casa por casa y perseguía casa por casa. Pero dice, fue a Jerusalén, a las principales autoridades de Damasco, a las principales autoridades de Jerusalén, para pedir cartas, para ir a Damasco y capturar a todos los seguidores de Jesús, para que lo trajese preso a Jerusalén. Capítulo 9, verso 3, dice, mas yendo por el camino, aconteció que al llegar cerca de Damasco, repentinamente lo rodeó un resplandor de luz del cielo, más fuerte que estos reflectores. Este no es nada. Más fuerte que el sol lo rodeó. Jesús es luz. Jesús dijo: yo soy la luz del mundo. El que me sigue no andará en tinieblas, porque ha llegado la luz de la vida. Gloria a Dios, lo rodeó un resplandor de la luz. Y cayendo en tierra, oyó una voz que decía en hebreo: Saulo, Saulo, ¿por qué me persigues? Qué experiencia sobrenatural. Gloria a Dios. Mira, si vamos a versículos más anteriores, ¿qué escuchó? Escuche bien primero. La iglesia oraba. La iglesia vio que él permitió que sea apedreado. La iglesia sabía que era un perseguidor, Saulo. La iglesia empezó a orar por él. Y Saulo escuchó lo que decía Pedro, lo que decía Juan. Nosotros somos testigos de lo que hemos visto con nuestros ojos, lo que hemos oído con nuestros oídos. Eso anunciamos de Jesucristo. Lo que hemos visto cuando nos llamó, cuando eran pescadores, los milagros que hizo, las sanidades que hizo, que limpió a los leprosos, que resucitó a los muertos, que dio vista a los ciegos, que hizo caminar a los cojos. Hemos visto que resucitó a la hija de Jairo, al hijo de la viuda de Naín. Hemos visto que resucitó a Lázaro después de 4 días que estaba muerto en la tumba. Hemos visto que llegó al Gólgota y lo clavaron en el Gólgota, en el madero, que derramó su sangre y que murió. Y lo hermoso de todo ello, que no se quedó en la tumba, que al tercer día se levantó. Nosotros lo vimos. Se nos manifestó. Jesús vive. Jesús vive. Ay, seri, vai, suriri. Ira, vai, seri. Somos testigos, dijo Juan. Somos testigos, dijo Pedro. Estaba 40 días con nosotros. Aquí caminó el tiempo luego que había resucitado. Comió con nosotros. Después también fuimos al Monte de los Olivos y vimos más de 500 personas que subían. Jesús subía y nosotros lo estamos viendo. Somos testigos de todo ello. Y ahora dice: con razón, decía Juan y Pedro, somos testigos. Lo que hemos visto, lo que hemos oído, eso anunciamos. Y ahora dice: de oído te había oído, ahora me estás hablando. Cuando dice: yo soy Jesús, ahora me estás hablando. Con razón digo Pedro y Juan que no se quedó en la tumba, que Jesús vive, me está hablando de tu gloria.
¡Ay, Seri! ¡Vay, su! ¡Iri! ¡Vay, se! ¡Esto es su trono, me está hablando! ¡Esta es la diestra del Padre, me está hablando! ¡Lo está escuchando! De oídos te había oído, pero ahora mis ojos te ven. ¡Se quiere luz! ¡Una experiencia sobrenatural!

Saulo, ¿por qué me persigues? Y él dijo, ¿quién eres, Señor? Y le dijo, yo soy Jesús, a quien tú persigues. Yo soy el que soy, el Alfa, el Omega. Yo soy el pan vivo que he descendido del cielo. Yo soy el creador de todas las cosas. Dura cosa te hagas voces contra el aguijón. Temblando y temeroso dijo, Señor. Disposición total. Luego esa experiencia, ¿quién se va a negar? De contemplar la gloria y la presencia de Dios en una forma sobrenatural, ¿quién se va a negar? Ahora sumisión total dice, ¿qué quiere que haga por ti? ¿Qué quieres que haga por ti? Me pongo en tus manos. Tú eres real. Tú vives. ¿Qué quieres? ¿Qué quieres que haga? Te manifestaste también con Samuel. Señor, te manifestaste con Samuel. Manifiéstate también conmigo. Te manifestaste también en la vida de Jacob, Señor, de tener una experiencia sobrenatural. Yo también necesito una experiencia sobrenatural. Quiero el toque de tu presencia. Quiero el toque de tu Espíritu Santo. Ahora, ahora, mi Señor amado. Ahora visitaste a María de una forma sobrenatural. Visítame también a mí ahora. Ahora te necesito. Oh Señor, te revelaste a Saulo de Tarso. Te manifestaste en una forma sobrenatural en su vida. Yo también necesito. Yo también te necesito.

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0: 4:30.
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0: 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Esta es la hora exacta.
1: 5 en punto.
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0: 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Salmos capítulo 112, versículo 7. No tendrá temor de malas noticias. Su corazón está firme, confiado en Jehová.

0: Despierta con Betel en Betel Radio. Aquí estamos. Hola. Buenos días, buenos días. Son las 5 de la mañana con 6 minutos listos y preparados desde los estudios de Betel Radio, la voz que inspira para acompañar a todo un país, para decirles buenos días y por supuesto disfrutar de la mañana, que es un regalo maravilloso de Dios, una oportunidad genial, brillante de poder estar con todos ustedes a nivel nacional. Claro que sí, estamos en Despierta con Betel, en Betel Radio, la voz que inspira a todo el equipo de la radio. Está Mayumi con nosotros, está Moisés y por supuesto el pastor Ulises Heredia, que nos acompaña desde tempranito. Él está aquí así como niño puntual en la escuela, sentadito aquí para acompañarnos aquí en Betel Radio, la voz que inspira. Pastor Ulises Heredia, ¿cómo está? Muy buenos días. Bienvenido a casa.
1: Buenos días, Víctor, Dios te bendiga. Saludamos también a Moisés, a Mayumi y a toda la audiencia de Betel Radio, la voz que inspira. La verdad que es una mañana de alegría, de gozo por el nuevo día que Dios nos da. Y bueno, saludar a toda la audiencia de los diferentes lugares, no solamente a nivel nacional, sino también internacional. Así que envíen sus peticiones, que estamos aquí para poder también interceder por todas sus peticiones, porque confiamos que Dios es grande y todopoderoso y que Él responde nuestras peticiones.
0: Claro que sí, Él siempre está atento a nosotros. Pastor Ulises Heredia, nosotros como seres humanos...

0: A veces también cometemos errores, nos equivocamos, pero creo que Dios en su infinito amor nos perdona. Dios en su infinito amor nos dice, está bien, hijo. ¿Dios da oportunidades, pastor?
1: Por supuesto, casualmente eso es el evangelio, dar una oportunidad al ser humano para que se arrepienta, para que pueda ser renovado, restaurado. Para eso vino el Señor. Dice que Él vino a buscar y a salvar lo que se había perdido.
0: Ah, qué interesante, qué bonito, muy bien. Todos los días con el pastor Ulises Heredia aprendemos algo. Nos encontramos con la palabra, nos da un consejo, porque de eso se trata el momento de oración. Encontrarnos cada mañana aquí, en el lugar de siempre, en el escenario que formamos a través de la radio, en los 100.1 FM, 660 en amplitud modulada, la doble frecuencia de Betel Radio, la voz que inspira, y esta señal a su vez se retransmite a 350 ciudades del país. Es el país que nos vio nacer, es el Perú, nuestra hermosa tierra, y aquí estamos. Vamos a regresar entonces con la vitamina espiritual y con todo lo que tiene que ver con este momento de oración. Desde ya, la invitación está hecha, está cursada para que puedas participar y unirte a esta cadena de oración con esa petición, con eso que quieres expresar, pedirle al Señor a través del momento de oración. 947-246-545 es el WhatsApp de Betel Radio, la voz que inspira. 947-246-545. Envíanos tu petición de oración, que más adelante el pastor Ulises Heredia y todo el equipo de la radio estaremos orando por ti. Somos Betel Radio, la voz que inspira. Buenos días.

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2: Son las 5 de la mañana con 15 minutos, 5 y 15 aquí en Betel Radio, la voz que inspira, despierta con Betel y el momento de oración, este instante que nos permite a través de la radio poder decirle al Señor gracias, poderle pedir también por alguna intención, poderle pedir quizás por ese familiar, por ese amigo, por esa amiga o de repente por ese hijo que pasa una situación difícil. Ese es el momento de oración. Ese es el momento en el que nos reunimos y unimos todos a través de Betel Radio, la voz que inspira. Hoy nos acompaña el pastor Ulises Heredia y va a orar por ti en un instante. ¿Quieres participar y unirte a la cadena de oración? Es importante que a través del mensaje que nos dejes, nos indiques desde qué lugar te estás uniendo a la cadena de oración, para así juntos poder recorrer el país, para así juntos poder decirle: Señor, aquí estamos y te pedimos nos des una manito, una ayuda en este instante que te necesitamos y que te pedimos con todas las fuerzas del corazón nos escuches. Son las 5 de la mañana con 16 minutos aquí en Betel Radio, la voz que inspira. Y no podemos continuar sin antes mencionar el número de WhatsApp, que es la conexión directa con Betel Radio y la cabina, el 947-246-545. 947-246-545, WhatsApp de Betel Radio, la voz que inspira. O quizás de repente te animes a realizar una llamada al 01613, es el número fijo, 613-1701. 613-1701, te poniendo el código 01 para la comunicación con la cabina de Betel Radio. Vamos al momento espiritual, 5 y 17.
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2: La historia de hoy en Betel Radio lleva por título Cuando la luz parece apagarse. Aquella noche un apagón dejó a todo el vecindario en completa oscuridad. Sofía estaba sola en casa cuando las luces se apagaron de repente. El silencio se volvió extraño y por un momento sintió esa sensación incómoda que aparece cuando todo queda a oscuras. Caminó lentamente buscando una vela mientras afuera solo se escuchaba el viento golpeando las ventanas. Cuando logró encender una pequeña llama, la habitación cambió por completo. No era una luz intensa, apenas iluminaba una parte del lugar, pero era suficiente para romper la oscuridad. Sofía se quedó observándola en silencio y algo vino a su corazón. Aún una luz pequeña tiene poder cuando todo alrededor parece oscuro. Entonces comenzó a pensar en su propia vida, en esos días donde también había sentido oscuridad por dentro, momentos de incertidumbre, de preguntas sin respuesta, de oraciones que parecían quedarse en silencio. Y comprendió algo importante, amiga y amigo oyente de Betel Radio, la voz que inspira. Aunque a veces no podamos ver con claridad, Dios nunca deja de ser luz. Aquella vela no eliminó la noche, pero sí le permitió a Sofía seguir avanzando sin miedo. Y así entendió que la presencia de Dios no siempre cambia las circunstancias de inmediato, pero sí ilumina el corazón para no perderse en medio de ellas. Amiga y amigo oyente, quizás hoy estás atravesando una temporada donde todo parece oscuro. Tal vez no entiendes lo que está pasando. Y el miedo quiere ocupar tu mente. Pero recuerda, ten presente esto, el consejo que te da Betel. Incluso la noche más larga pierde fuerza cuando aparece una sola luz. Entonces, no te enfoques únicamente en la oscuridad que te rodea. Mira también la luz que Dios sigue encendiendo dentro de ti. Porque aunque ahora no veas el camino completo, su presencia será suficiente para guiar tu próximo paso.
3: Precioso relato de esta historia. En base a eso vamos a leer la palabra de Dios en el Salmo 27:1, un salmo muy conocido. Dice: Jehová es mi luz y mi salvación, ¿de quién temeré? Jehová es la fortaleza de mi vida, ¿de quién he de atemorizarme? ¿Quién escribe este pasaje bíblico? El rey David, quien pasó muchos días de peligro y de oscuridad, de temor. ¿Qué era Dios para David? Dice que era la luz, su guía, la esperanza que da valentía para vencer todo miedo y soledad. Los temores se pueden vencer cuando nos acercamos a Dios. Él es nuestra fortaleza, nuestro pronto auxilio en las tribulaciones. Dice el Salmo 34, verso 4, busqué a Jehová y Él me oyó y me libró de todos mis temores. Si usted tiene temores, no se olvide que al acercarnos a Dios vamos a encontrar fortaleza. Ahí encontramos cómo vencer el temor. Hay muchos pasajes de la Escritura. Por ejemplo, en Isaías 41:13 dice, porque yo soy tu Dios, quien te sostiene de tu mano derecha y te dice, no temas, yo te ayudo. Segunda de Timoteo 1:7 dice, porque no nos ha dado Dios espíritu de cobardía, sino de poder, de amor y de dominio propio. Primera de Juan 4:18, en el amor no hay temor, sino que el perfecto amor echa fuera el temor. ¡Qué preciosa palabra! Entonces, Dios es nuestra luz, porque los momentos de crisis, de temor, de incertidumbre, de inseguridad, de enfermedad, Él es nuestro pronto auxilio. Así que, amigo y hermano, confía en Dios. Para Dios no hay nada imposible. ¿Cómo podemos vencer las densas tinieblas del temor con la luz de la palabra y el poder del Espíritu Santo? Su vara y su cayado, dice la Escritura, que nos darán aliento. Por eso acércate al Señor. Dios no promete que nunca atravesaremos noches difíciles, pero sí promete acompañarnos en medio de ellas. Su luz trae dirección cuando hay confusión, esperanza cuando aparece el temor y paz cuando el corazón se siente perdido. Muchas veces queremos que Dios ilumine todo el camino de una vez, pero Él suele mostrar el siguiente paso. Y aunque parezca poco, su luz siempre será suficiente para sostenernos hasta llegar al lugar correcto. No dudes, Dios es nuestro pronto auxilio en medio de las tribulaciones y de los temores. Confía en el Dios Todopoderoso.
2: Qué importante mensaje, Pastor Ulises Heredia. Son las 5 de la mañana con 23 minutos, estamos en el momento de oración. Y lo valioso y la gran conexión que produce el confiar, ¿no? El decir, yo sé que mi Padre me escucha, yo sé que Él está atento a mí, yo sé que pese a todo, de repente a veces hay algunas demoras, hay algunos retrasos, pero Él está atento, Él ya me ha escuchado, confía en ello y yo estoy seguro que Él en un momento determinado, que podría ser pastor hoy, puede responder esa petición del oyente que nos está escuchando.

0: creyendo, confiando y agradeciendo a Dios por la fe de que Él va a responder nuestras peticiones.
1: Claro, y eso es un poquito como en el deporte. No hay que tirar la toalla, porque hay gente que dice, no, yo ya está, pide, pide, yo creo que el Señor no me escucha. No, sí te ha escuchado, sino que también está midiendo. ¿Dios mide nuestra paciencia?
0: Por supuesto. Casualmente, a veces Dios es como que demora en respondernos para que Dios crea en nosotros paciencia, esperanza. Entonces va creando virtudes en nuestro interior que a veces no entendemos, pero son tratos de Dios. Porque todo ser humano, mayormente por naturaleza, es impaciente. Sí. Quiere ya, ya.
1: Nos desesperamos.
0: Eso es. Pero Dios es bueno.
1: Es bueno, sí. Dios es bueno y está con nosotros siempre. Bueno, te invitamos a participar del momento de oración. Déjanos tu petición. Quizás hay alguna crisis en la casa, un problema económico, de enfermedad, de repente. De trabajo, algo está sucediendo. Únete a la cadena de oración y déjanos tu petición a través del 947-246-545. 947-246-545 es el WhatsApp de Betel Radio, la voz que inspira, para que puedas unirte a esta cadena de oración. El reloj nos indica que arribamos a las 5 de la mañana con 25 minutos, 5:25. Va transcurriendo la mañana de este jueves, ¿no? De este jueves 14 de mayo del 2026. Hay audiencia también reportándose desde Chile. Miren, la conexión sigue creciendo, pastor. Le mandan saludos desde Chile, dice, para el pastor Ulises Heredia a esta hora de la mañana.
0: Sí, saludamos casualmente a Habacuc Vázquez, que siempre está en la sintonía. Un fuerte abrazo para ti, Habacuc, y para toda tu familia. También desde acá del hospital, ¿no? De Bravo Chico. Se comunicó Marcos Manrique, que está delicado de salud, pide oración. En breve estaremos orando. Marcos confía que el Dios Todopoderoso siempre responde nuestras peticiones.
1: Claro que sí, vamos entonces a detenernos un instante, no en la vida, ¿no?, sino que hacemos una pausa para poner una canción que nos alegre la vida, que nos diga, aquí está el Señor, y es una canción de agradecimiento que por supuesto suena esta mañana en Betel Radio, la voz que inspira. Son las 5:26.

0: 5:30.
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0: 5:31.

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1: Es el momento de oración. Estamos de regreso aquí en Betel Radio, la voz que inspira. Son las 5 de la mañana con 35 minutos. Buenos días a quienes recién ingresan a la sintonía de Betel, a quienes nos están acompañando desde las 5 y a quienes se unieron a la radio desde la madrugada porque les ha tocado laborar y escogen a Betel Radio como su estación de compañía, como su estación que los hace reflexionar, pensar un instante en las cosas de la vida, en las cosas que Dios tiene para cada uno de nosotros. Cada canción tiene un mensaje, ¿no? Como esta historia que acaba de terminar, si tú crees en Dios, es maravillosa la historia que hemos puesto en el aire. Musicalizamos también la mañana, reflexionamos juntos y vamos caminando y vamos en este andar. Es el momento de leer las peticiones y de saber cuáles son los pedidos de la audiencia a esta hora en Betel Radio, la voz que inspira en nuestro momento de oración. A esta hora, a las 5:36, Pastor Ulises, comenzamos entonces el primer bloque de peticiones. Bendiciones, hermano, pido oración por mi hija Ángela, tiene gastritis, y por David, por su vida espiritual y por mis articulaciones. Buenos días, hermanos, muchas bendiciones. Les saluda Zoila. Zoila pide oración por su hijo. Que Dios le abra las puertas para un trabajo donde tenga tiempo de servir al Rey de Reyes. Buenos días, pido oración por mi tío Manuel. Tiene 95 años, por su salud y salvación, está muy enfermo. A esta hora de la mañana entonces pedimos y nos unimos en este momento y en esta cadena de oración. Y recordamos también al Salmo 56, versículo 3, en el día que temo, yo confío en ti. Me parece maravilloso este salmo y que acompaña este momento de oración aquí en Betel Radio. Tenlo presente en el día que temo, yo confío en ti. Hola, buenos días. Pido oración por una respuesta positiva para un trabajo para mi hermano Arturo Río Frío. Dios les bendiga. Hermanos, Dios les bendiga. Pido oración por mi nieto Adir Castro. Tiene 3 años y no habla. Les escribo desde Piura. Vámonos con la cadena de oración llegando a la ciudad de Lima. Buenos días. Pido oración para mi hijo David Ángel por trabajo en Lima. Buenos días a esta hora de la mañana, la cadena de oración de Betel Radio continúa. Bendiciones, pido oración por mi vida espiritual y mi salud y también por la vida del padre de mi hija. Él se llama Raúl y está en la guerra de Rusia y Ucrania. Que venga con bien y todos los peruanos que están con él en la guerra, que regresen aquí al Perú, Señor. Él se llama Raúl Silva Aguilar. Yo soy del Callao. Nuestra cadena de oración nos lleva a esta hora a seguir recorriendo el Perú. Buenos días, Dios les bendiga, hermanos. Saludos desde Pucallpa. Ahora estamos en Pucallpa, establecidos en la ciudad de Pucallpa. Me llamo Homer y quiero que oren por mi nietito que va a ser operado para que todo salga bien. Es Betel Radio, la voz que inspira, el momento de oración. A esta hora, desde Pucallpa, nos trasladamos a Ayacucho. Dios los bendiga, hermanos. Soy Andrés desde Ayacucho. Pido oración para mi mamita Irma, que Dios le siga dando fuerzas para seguir la buena batalla, y pedirle también que el Señor toque el corazón del papá y le dé una experiencia y que deje el vicio del alcohol. Son las 5:39, 5:39, estamos en Betel Radio, la voz que inspira, el momento de oración con el pastor Ulises Heredia. Wilder Mori nos dice, quiero que oren por mí, me han hecho una cirugía de hernia umbilical para que sane rápido y así poder trabajar para ayudar a mis hijas que me están atendiendo. Así será, buenos días, bendiciones. Que todo salga bien en el trabajo, nos pide este oyente. Queremos agradecer a nuestro Dios la vida, la salud, las bendiciones para mi negocio y nuestra familia, y pedir oración por mi vida espiritual y la de mis hijos a esta hora. Señor, en los momentos de incertidumbre, que nos dé la claridad y la presencia de Dios siempre, que esté con nuestra familia. Desde Pucallpa, gracias Esther Pérez, uniéndose a la cadena de oración de Betel Radio, la voz que inspira. Pido oración por mi hija María Fernanda Adriansen por liberación para que vuelva al camino de Dios. Hermanos de Betel Radio, la voz que inspira, Dios les bendiga grandemente. Soy Carlos. Ahora nuestra cadena de oración se traslada a San Juan de Miraflores. Pido que me ayuden en oración por mi esposa para que tenga amor a su esposo y restaure el matrimonio de 30 años de casados. Por mi hija Medalit, que está metida en el licor y en las drogas y se encuentra mal. Ayúdenme a orar por mi familia, la familia Aica desde Tacna. Dios les bendiga. Buenos días, hermanos. Dios les bendiga. Pido oración por mi salud. Tengo una cita con la doctora. Soy de Piura. Me llamo Luz. Muy bien. Y ella es Luz. La luz también del camino de muchos. Son las 5 de la mañana con 40 minutos en Betel Radio, la voz que inspira. Buenos días, hermanos de Betel. Gracias por este nuevo día. Pido oración por un trabajo, por mi salud y por su cuidado y protección. Me mudé a un lugar silencioso. Le pido a Dios su compañía y protección. Saludos, Betel Radio. Les está escribiendo Félix Aguilar de la provincia de Ascope, en la región La Libertad, uniéndome a la cadena de oración de Betel Radio. Estoy pidiendo porque sufro de insomnio y también tengo Parkinson, para que Dios nos bendiga. Buenos días, hermanos de Betel. Esta mañana pedirles para que me den fortaleza del Señor para seguir adelante y salir de mis deudas, porque mi hermana Zuleika encuentre también un trabajo. Bueno, ya lo saben, si Jehová está conmigo, no temeré lo que pueda hacerme el hombre. Dice también un pasaje del Salmo 118:6 que compartimos esta mañana para cerrar. Y de inmediato, ¿no?, el pastor Ulises Heredia está listo y preparado para orar por ti. Para orar por ti en Betel Radio, la voz que inspira.
2: Muy bien, vamos ya a orar por las peticiones. Tal vez usted no pudo comunicarse, pero es el momento de unirse en oración. Dios es espíritu, Dios está en todo lugar. Recuerda lo que dice el Salmo 34:4. Busqué a Jehová y Él me oyó y me libró de todos mis temores. Vamos a orar en este momento. Dios eterno, nos acercamos a tu presencia para orar, Señor, por las peticiones recibidas y por aquellos que no pudieron comunicarse, pero que están en la sintonía. Dios mío, extiende tu mano sobre Marco Manrique, que están allí en el hospital. Extiende tu mano y tócalo, Padre. Pon tu mano milagrosa. Pon tu mano sanadora en el nombre de Jesús. Oramos por Habacuc Vázquez ahí en Chile, que está en la sintonía. Fortalécelo y ayúdalo. Y bendice a toda su familia, a todo su hogar, Señor. Oramos por David también, que le dé la fortaleza, Señor, para avanzar en medio de las pruebas y adversidades. Oramos por Zoila, Padre, por su hijo, para que encuentre trabajo, Señor. Dale fuerza y abre puertas, Dios mío. Oramos por Manuel, por salvación y sanidad, Padre. Extiende tu mano y tócalo, Padre. Oramos por Arturo, dale fuerza de seguir adelante. Oramos por Adí de Castro, sánalo, Padre. Extiende tu mano y tócalo. Tu palabra dice que tus manos curan. Señor, tú haces la llaga y tus manos curan. Tú eres el Todopoderoso. Oramos por David, por una fuente de trabajo. Abre puertas a David, Padre. Oramos por Raúl también, por salvación y fortaleza. Tócalo ahí donde se encuentre. Oramos, Señor amado, por la petición de Homer, que pide por su nieto, Señor, que le van a operar. Extiende tu mano y tócalo. Que todo salga bien, Dios mío, en el nombre de Jesús. Oramos por Andrés, Señor, que tú le des fuerza. Él ora también por su mamá Irma, que envíe sanidad sobre ella. Tu palabra dice que rayos brillantes salen de tu mano y ahí está escondido tu poder, Señor. Oramos por Wilder, Señor, envía sanidad. Restaura, Señor amado, toca, sana esa hernia, Dios mío, en el nombre de Jesús. Oramos por Esther, tócalo, Padre, fortalécelo espiritualmente. Oramos por María, Señor, libértalo, Padre. Oramos por Carlos también, por su familia, especialmente su esposa, restaura su matrimonio. Oh, Dios mío, en el nombre de Jesús. Oramos por la familia Aica, Señor, ahí en el sur, en Tacna, fortalécelo espiritualmente. Oramos por Luz también, que envíes fortaleza y ayuda espiritual. Oramos por Félix, Señor amado, dale fortaleza, paz y sanidad. Y cuántos otros que están en la sintonía no pudieron comunicarse, pero están atentos en este momento. Extiende tu mano, en el hospital, en la clínica, en su lecho de dolor, tal vez manejando su vehículo, pero tú eres el Todopoderoso que puedes obrar, Señor. En el nombre de Jesús, extiende tu mano y envía salvación, envía sanidad, envía liberación, envía provisión, Dios amado, restauración, trae la paz donde hay temor, donde hay, Señor, llanto, necesidad, extiende la paz, el gozo y la fortaleza, porque tú no has cambiado, tú eres el mismo de ayer, de hoy y de siempre. Extiende tu mano y envía salvación, sanidad, liberación. Aquellos que te piden el poder del Espíritu Santo, descienda tu poder sobre cada uno de ellos, Señor, y reciba la investidura de poder. Oh Padre amado, extiende tu mano y da respuesta a cada petición presentada aquí a través de la emisora de radio. Oh Dios mío, te clamamos todo esto en el nombre de Jesucristo de Nazaret. Amén y amén.
1: Amén. Son las 5 de la mañana con 45 minutos, 5:45. ¿Quieres también unirte a la cadena de oración? Te esperamos. Todavía tenemos un bloque más en donde el pastor Ulises Heredia estará orando por las peticiones que lleguen, que se generen al WhatsApp de Betel Radio, La Voz que Inspira, 947-246-545. 947-246-545. WhatsApp de Betel Radio que está a tu disposición y que se convierte en el WhatsApp de la cadena de oración de las mañanas en Betel. Vamos rapidito a la música. Hay una historia preparada, una historia de agradecimiento que llega en este momento a ti a través de Betel Radio, La Voz que Inspira.

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1: Bueno, a partir de hoy también vamos a incluir audios porque es importante también, pastor, escuchar a la audiencia en mensajes y cortitos para poder ponerlos al aire en referencia a las peticiones. Vamos a ir mejor con algunos audios de peticiones que han llegado aquí a Betel Radio. Son las 5:49, es el pastor Ulises Heredia que está aquí en los estudios y va a orar por ti en breve. Hola, buenos días. Sí, adelante.
2: Saludos,
1: escuchamos.
2: Hermanos de Betel, una bendición escucharles. Quisiera pedirles apoyo en oración. Estoy en viaje para que pueda llegar tranquilo a mi destino. Que Dios les bendiga.
1: Muy bien, gracias.
2: Saludos desde Huancayo, full sintonía con Betel Radio, la voz que inspira.
1: Ah, muy bien.
2: Saludos, gracias. Del pastor Jorge.
1: Ah, el pastor Jorge, bien, gracias. Entonces, desde Huancayo, pastor Ulises, se une a la cadena de oración aquí en Betel Radio, la voz que inspira. Son las 5:49, 5:49. Vamos a las peticiones que vienen llegando aquí a Betel. Vamos a proseguir entonces en este segundo bloque. Dios les bendiga, pastor, un buen día. Por favor, pido oración por mi papá Miguel Remaicuna, por su fortaleza espiritual. Buenos días, hermanos, pedirles también porque ahora que llega mi hermano deportado puede encontrar el camino y cambie su vida. Dios les bendiga, mis hermanos. Por favor, oración por mi salud y también la salud de mi esposo Eliseo, tiene dolores en sus articulaciones. Gracias anticipadamente. Quisiera una oración por mi hermano Rubén Llave Cortés. Él ya no está con nosotros, partió al encuentro del Señor en Puerto Maldonado. Comprendemos la tristeza y el momento que está pasando la familia y vamos a orar por la familia también y el recuerdo del buen Rubén Darío. Buenos días, hermanos, Dios les bendiga. Pido oraciones por Harold Cirlupú de Piura, para que Dios le dé una experiencia sobrenatural, para que Dios lo transforme y lo cambie y venga a los caminos de Dios. Soy de Piura. Bueno, vamos ahora con Wilder Mori también. Oren por mis hijas, para que no tengan conflictos en sus hogares y que todo sea bendición. Y a ustedes también, que les vaya bien. Gracias, amén, gracias. Wilder, pastor, buenos días. Soy Rosa Paola desde Requena. Soy estudiante del pedagógico y deseo sus oraciones por mis estudios, para que todo vaya bien y me calmen los malestares que tengo en mi cuerpo. Gracias, pastor Ulises Heredia. Dios los bendiga, hermanos. Oración por mi esposa Gaby Núñez. Hoy va a recibir su quimioterapia y también por el crecimiento de su vida espiritual. Buenos días, pido oración por mi hogar. Quiero casarme, soy de Huánuco. Le saluda Adrián, solicito su apoyo en oración, por favor, por las necesidades, fortaleza espiritual, sanidad física y salud mental y emocional. Dios les bendiga, siervo. Quisiera que oren por mi hermana Olga Pebe, tiene esclerodermia y cada día está mal. Por favor, oren por su alma y su salud. Buenos días, a las 5:52 en Betel Radio, la voz que inspira. Pido oración por mis hijos que a esta hora están en la sintonía. También Dios les bendiga desde Satipo. Oración por mi hogar y por la enfermedad que tiene mi hija. Le duele el estómago y también le duele el pecho. Buenos días, Dios les bendiga. Me llamo Edilicia. Pido por favor sus oraciones por mi hija Ruth Castillo. Tiene 7 años y está hospitalizada en el Rebagliati. Más peticiones que a esta hora vienen llegando. Dios les bendiga. Pido oración por dirección para que Dios me oriente si debo estudiar una carrera universitaria. Yo pienso estudiar psicología. Bueno, vamos a ver qué es lo que sucede. Y la última petición, pastor, Betel Radio, mi nombre es Enma. Pido oración por sanidad de infección urinaria, por salud mental de mi hijo Miguel. El pastor Ulises Heredia, por estas peticiones que llegan y las que de repente por tiempo no pudimos leer, él va a orar en ese instante.
3: Muy bien. Únase en oración. Dios es el Todopoderoso. Dios tiene control de todo. Para Él no hay nada imposible. Él es realmente Todopoderoso porque Cristo ha resucitado. Venció al pecado, venció al diablo, venció a la muerte. ¿No podrá responder tu petición? Por supuesto que sí. A veces lo hace al instante o a corto o a mediano plazo, pero Él responde a las peticiones. Vamos a orar entonces aquí por las peticiones presentadas. Oramos por aquel oyente que se comunicó desde la incontrastable ciudad de Huancayo. Que Dios lo siga ayudando, lo siga fortaleciendo en el nombre de Jesucristo. Oramos por Miguel también, por fortaleza espiritual. Oramos por Eliseo, extiende tu mano y sánalo, Señor. Tu brazo no se ha cortado, tu brazo está extendido para obrar milagros y sanidades. Extiende tu mano también sobre la familia de Rubén, Señor, que quedó dolida por su partida. Ayúdalo y dale fuerza de seguir adelante. Oramos por Harold. Dale una experiencia de salvación, Señor. Oramos por Wilder también, por sus hijos, que cada uno tenga una experiencia contigo. Oramos por Rosa, por sus estudios allá en la selva. Dios mío, ayúdalo. Dale fortaleza, Dios mío, sanidad y ayúdalo en todos sus estudios. Oramos por Gaby, envía sanidad y fortaleza espiritual. Oramos por Adrián, dale fortaleza y sanidad en el nombre de Jesucristo. Oramos por Olga, Señor, envía tu mano poderosa y sánalo. Oramos por aquel que tiene dolor de estómago y del pecho, Señor, pero tú eres el médico de médicos, tú eres el Todopoderoso, para ti no hay nada imposible. Reciban salud en el nombre de Jesús. Oramos por Ruth también, extiende tu mano y tócalo, sánalo. Tu palabra dice que rayos brillantes salen de tu mano y ahí está escondido tu poder. Oramos, Señor, por Miguel, dale fortaleza espiritual. Oramos por Emma también, sánalo de las vías urinarias. Extiende tu mano y tócalo, Padre. Aquellos que tienen fibroma, están mal de los ovarios, están mal del útero, Señor, mal del páncreas. Pon tu mano sanador, extiende tu mano y tócalo, Padre. Crea tejidos nuevos, órganos nuevos. Para ti no hay nada imposible. Aquellos que están en el hospital, en la clínica, en el reformatorio, en su lecho de dolor, extiende tu mano, Dios mío. Virtud sanadora descienda ahora a través del Espíritu Santo. Dios mío, extiende tu mano y satura de tu presencia, Dios mío. Derrama de tus bendiciones. Ahí donde se encuentren, Señor amado, la aflicción, el dolor, extiende tu mano para traer el paz, el gozo y la sanidad divina. Dios amado, te lo clamamos todo esto en el nombre de Jesucristo de Nazaret. Amén y amén.
1: Amén. Son las 5 de la mañana con 56 minutos, 5:56. Pastor Ulises, muchísimas gracias por haber estado con nosotros en esta hora que se nos ha ido rápido, que es una hora de bastante emoción, de mucha fe, y que estoy seguro el Señor ha escuchado las peticiones de los oyentes, del público que participa a diario aquí en el momento de oración. Gracias, Pastor. ¿Y dónde lo encontramos?
3: Bueno, estamos en Hipólito de la Melena 126, en Chorrillos. Ah, me estaba olvidando.
1: Sí.
3: Tenemos una gran campaña evangelística este sábado 16 en la Loza Deportiva de Armatambo. Gran campaña del Presbiterio 29. Va a haber un ayuno unido en el templo ahí en Hipólito de la Melena 126. Y en la noche, ahí en la Loza Deportiva de Armatambo, a las 7 de la noche, habrá una gran campaña evangelística de salvación y sanidad divina. Los esperamos.
1: Loza Deportiva de Armatambo en Chorrillos, este sábado, ¿a partir de qué horas?
3: 7 de la noche.
1: 7 de la noche, ahí está el pastor Ulises Heredia esperándolo. Y nosotros vámonos porque nos están esperando ya para la pausa. Y luego el gallito viene a despertar a todos los pequeños. Desde ya envía tu audio que regresamos en Betel.
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5: Si Jesús no estuviera con nosotros, no tendríamos una vitalidad espiritual, ni tampoco podríamos dar frutos. No me digo que le va a crecer una rama por acá, otra rama por acá, otra por acá arriba, no me refiero a eso. O que va a salir de usted los lesañas, papayas, mangos, peras, no. A su nombre, glorias. Me refiero, amado hermano, que como cristianos tenemos que dar frutos. Y nadie nos puede ayudar a dar frutos, amado hermano, si no es la vitalidad del Señor. Por eso que el Señor es quien nos puede dar esa vitalidad de fuerza para seguir adelante y en medio de la adversidad aún todavía dar frutos. Es el Señor quien nos da eso. Por eso a veces yo digo, amado hermano, Él es una fuente de bendición. Por eso el hecho que Jesús diga, yo soy la vida verdadera, Él es todo. Él es todo, hermano, Él es todo. Él es la vida, la salvación, la vitalidad para dar fruto. Y también, lo del Señor, la fuente de nuestra bendición.
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0: En Betel Radio, el verso del día. Salmos capítulo 86, versículo 5. Porque tú, Señor, eres bueno y perdonador y grande en misericordia para con todos los que te invocan.
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4: 6:1.
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2: 6:06.
3: Gracias, gracias, gracias. Son las 6:06. Estamos aquí tomando nuestro desayuno con todo el equipo de Betel, como también lo hacen millones de peruanos en nuestro país, ¿no? Son las 6:06. Corriendo ahí, corriendo, corriendo. Ya, ya, ya está mi desayuno, ya, rapidito. No. ¿Qué hay para desayunar hoy día? Sería la pregunta, ¿no? A ver, pancito. A nosotros nos ha tocado un rico pancito con queso. ¿Saben de dónde? Ah, queso paria de Puno. Que está riquísimo. ¡Ah, qué rico, qué rico! Así rapidito nomás. Tres, tres, tres, ya, al aire. Hay quienes van a desayunar de repente su pancito con paltita, que puede ser la paltita normal así, o la paltita chancadita, ¿no? Hay quienes comen su pancito con camotito frito, hay quienes les gusta el huevito frito sin que se reviente la yema. O sea, ahí, ¿no? Como dice el dicho, en gustos y colores no han escrito los autores. Así es que lo que sí deseamos es que Dios bendiga tu día, que tengas un día maravilloso, que ese desayuno que llegue a tu mesa primero lo agradezcas y que disfrutes con quienes estén en casa, ¿no? Porque a veces no hay horarios en donde todos se puedan juntar, solo el fin de semana. Pero de repente hoy te tocó desayunar con la mamá o con el papá o llevar a alguno de los niños al colegio, ¿no? Eso es importante. Vamos a revisar mensajes que vienen llegando aquí a Betel Radio en un ratito, porque hay que dejar los audios. Hay que dejar los audios porque el gallito viene a despertar en un ratito a nuestra audiencia de Betel. ¿Quiénes están ya dispuestos a despertar con Betel? En un ratito más. Usted nos deja su audio y nos dice, por favor, despierten a mi niño, despierten a mi niña. Y aquí estamos dispuestos a poner el audio al aire. Eso va a pasar en un instante. Y lo que sí sucede es que queremos saber cómo han amanecido las ciudades y descubrir un poquito el clima en el Perú.
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3: A las 6:08 en Betel Radio, la voz que inspira. Vamos a quedarnos un ratito en la ciudad de Jaén, en la tierra de los pacamoros. Buenos días, Jaén. Mínimo a 20 grados, máxima 31. Abancay. Abancay también nos da la más cordial bienvenida con una mínima de 10 y una máxima de 23. Estamos llegando ya a esta hora a la ciudad de Chimbote. Chimbote siempre atenta a la programación de Betel, lo cual agradecemos. Mínima 19, máxima 24. Y ahora llegamos a Aguaitía. Buenos días, aquí estamos en Aguaitía con una temperatura mínima de 22 y una máxima de 31. Quiere decir que mucho calorcito hoy en Aguaitía. Nuestro saludo para la audiencia entonces. Y ahora llegamos a...

0: Chincha, buenos días. Chincha, mínima 18, máxima 24. Y la temperatura en Lima, mínima 18, máxima 22. Ayer se percataron que no tuvimos día soleado en Lima, ¿no? Fue un día así, medio, en el sentido de que ni frío ni calor, pero sí estaba templado, con tardes con un poquito de viento. Así es que hay que tener mucho cuidado porque ese cambio de clima hace que nosotros, ¿no?, nos confiemos todo, nos desabrigamos y después la antipática está tocando la puerta. La gripe se asoma a muchos hogares y hay que tener cuidado, sobre todo cuando hay adultos mayores y niños, ¿no? Hay que tener cuidado. Si alguien está con gripe, a tomar las previsiones del caso. Son las 6 de la mañana con 9 minutos, 6 y 9 aquí en Betel Radio, la voz que inspira. Segunda hora de programa y bueno, de la temperatura y los comentarios adicionales, nos vamos a saber qué está pasando con el dólar esta mañana.
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0: Dólar compra 3.45, dólar venta 3.46. Parece que haya subido un puntito, así es que esa es la cotización actual que para Betel Radio se genera en la mañana de hoy, jueves 14 de mayo del 26. Dólar compra 3.45, venta 3.46 y para el euro 4 soles 11 la compra, 4 soles 20 la venta. Vamos a hechos históricos.
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0: Bueno, un día como hoy en 1824, ¿ah? ¿Qué sucedió en 1824? Se estrena en Viena la Novena Sinfonía de Beethoven, una de las obras más influyentes de la música clásica. Uno de los clásicos, clásicos que creo que todo el mundo identifica, todo el mundo conoce, ¿no? La Novena Sinfonía de Beethoven. En 1998, Apple presenta el primer Mac, ¿no? Marcando un cambio importante en el diseño de computadoras personales, las famosas Mac, ¿no? Siempre dicen, no, yo tengo mi Mac, voy a grabar en mi Mac. Y bueno, sí, precisamente ese nombre que es conocido viene desde 1998, ¿no? Presentado por Apple. Y después ya pues vendría lo que ya todos conocemos, ya en el ámbito de los teléfonos, de la tecnología, el famoso iPhone. ¿Ya en qué número están, Mayu, de iPhone? 17 ya, 16 por más, ya ve, yo no tengo otro teléfono. Son las 6 de la mañana con 11 minutos, estamos en Betel Radio, la voz que inspira. Bueno, vamos a darle la bienvenida al gallito en un ratito, el gallito de Betel. Claro, tienen que mandar sus audios ya, papás y mamás, por favor, déjenos los audios porque después cuando estamos al aire y vienen llegando los audios y ya nos ganó el tiempo, así que siempre con un poquito de anticipación, como debemos hacer las cosas también, ¿eh? Un poquitito de anticipación, haz siempre las cosas un poquito antes de lo que habitualmente sí haces y vas a ver que dices, oye, ¿verdad? No, ¿cómo avancé? ¿Cómo hice esto? Claro, es que a veces estamos acostumbrados a hacer todo al borde del tiempo, no, hagámoslo un poquito antes, por eso les pedimos que nos envíen los audios y nos indiquen a quién despertamos esta mañana. 947-246-545 es el WhatsApp de Betel Radio, la voz que inspira. 947-246-545. Papá, mamá, indíquenos a quién quieren que el gallito despierte en la próxima secuencia que llega ya, en tan solo unos minutos luego de escuchar una canción, porque hay que darle un poquito de tranquilidad a nuestra alma, a nuestro espíritu, un poquito de paz, ¿no? Que solo Dios nos puede dar y que Él, pues, iluminado al siguiente cantante para que nos haga esta entrega musical. ¿De quién estamos hablando? ¿No? ¿A quién vamos a poner en el aire esta mañana? Ah, él es Danilo Montero. Todo lo has cambiado. Y es justo, va en relación a lo que estamos hablando de Dios. Es que Él todo lo cambia. Él llega y cambia. Él llega y te restaura. Él llega y te sana. Él llega y te salva. Estamos hablando de Cristo Jesús que está con nosotros. Está en ti, en mí. Vive en nosotros y también nos ayuda a musicalizar nuestra vida en Betel Radio, la voz que inspira.

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2: Claro, claro, son las 6 de la mañana con 17 minutos, 6 y 17. Siempre le damos una miradita al reloj porque eso es importante. Eso es vital para salir temprano de casa. Sabemos que ya no hay hora punta en Lima. ¿Qué? ¿Se acabó? No, ya todo el día hay tráfico, todo el día hay tráfico y uno a veces está confiado en que va a salir y de lo más normal, no. Además, hay muchas pistas rotas en Lima que uno no sabe, dice, ay, por aquí, por allá, por acá, y hay congestión, hay algunas calles cerradas. Y esto también se replica en algunas ciudades de nuestro país. También pasa en Arequipa, que por ahí está cerrada alguna calle, pasa en Piura, que de repente, no sé si ya habrán terminado las obras que están cerca de la Plaza de Armas de Piura, que hace unos meses vimos que la gente reclamaba porque había pues demasiados huecos y impedía el paso peatonal en algunas zonas, vehicular, y también arruinaba algunos negocios porque ya la gente no pasaba por ahí y tu negocio estaba ahí prácticamente abierto, sin clientes. Así es que esto pasa en muchos lugares del país. Ojalá que los alcaldes, cuando hagan las obras, sean siempre con prontitud. Hay algunas que demoran, por supuesto, claro que sí, pero también hagan pensando en los demás, en el sentido de que no perjudique mucho a los demás y que la obra siga avanzando. Sí. De eso se trata. Son las 6 de la mañana con 17 y hay obras que también se pueden hacer de madrugada, porque hay unas que las hacen en la mañana y ya te imaginas la congestión vehicular, y esto lo saben y sienten nuestros amigos del volante que siempre están con Betel. Me dicen, Víctor, lo bueno que nosotros nos tranquilizamos escuchando la música de Betel y no nos estresamos tanto. Son las 6 de la mañana con 17. Hay audios de papás que están un poquito estresados o no, porque el niño no se quiere levantar. El gallito ya viene, así que prepárense. 6 de la mañana con 18. Hola.
3: Oh, no.
2: Hola, buenos días.
4: Betel
2: Radio.
4: Buenos días.
2: ¿Qué tal?
4: Quiero que lo despiertan a mi hija Suimi Antonella para que van al colegio.
2: ¿Ya?
4: Y saludos para todos ustedes, mis hermanos. Dios los bendiga.
2: Gracias. Que Dios te bendiga a ti también. Un aplauso grande para nuestro oyente. Siguen llegando los papás pidiendo al gallito en Betel Radio. Buenos días. ¿Sí?
5: Dios le bendiga, hermano Víctor. Saludos desde acá, San Antonio, Moquegua.
2: Hola.
5: De las Lomas 2. Uh-huh. Habla la hermana Lili. Despierte, por favor, a mi príncipe Isaí y a mi príncipe Abraham, a mi princesa Cecia. Los tres tienen que levantarse hoy día, tenemos que ir temprano. Hoy desayunamos un porotito a la chilena. Dios le bendiga, hermanos, vete al radio, la voz que inspira.
2: Ah, un porotito a la chilena, mire qué buen desayuno, qué buen desayuno. Son las 6 de la mañana con 19 minutos en Vete al Radio, la voz que inspira. Siguen llegando los audios. Los papás quieren, sí, que el gallito despierte a los pequeños de la casa. Buenos días, Betel Radio. Hola. Sí, adelante.
6: Hola, hermanos de Betel Radio, ¿cómo están?
2: Bien.
6: Soy Antonio Gutiérrez, padre de Luis Gutiérrez. Bueno, por aquí el clima está un poco frío, de verdad. Está comenzando el invierno, ya no sale mucho sol, ya. Bueno, por favor, quizá que despierten a mi hijo Luis, que tiene que ir a trabajar y no se levanta hasta ahora.
2: ¿Qué?
6: Se le pegaron las horas. Para el único que lo puede escuchar es el gallito despertador. Por favor, pon el gallito despertador para que despierte mi hijo, para que vaya a trabajar y no se quede dormido. Bueno, que Dios le bendiga.
2: Ya está.
6: Desde el radio.
2: A ver.
6: La voz que inspira.
2: Qué bueno, ese es el cierre que nos gusta. Usted ya lo sabe, dígalo cantando. Yo escucho Betel Radio, la voz que inspira. Hay más audios. Me dicen que por favor, están abarrotando el WhatsApp de Betel Radio, la voz que inspira. Hola, buenos días. Sí, adelante.
7: Buenos días, mis hermanos Roger, Víctor.
2: Hola.
7: Para contarle cómo está la ruta.
2: Ah, Enrique.
7: Le mando Enrique Bustamante.
2: ¿Cómo estás, Enrique?
7: De la ruta.
2: A ver.
7: Te cuento que acá estoy avanzando, está libre el puente Atocongo, ya se empieza ya a llenar el puente Atocongo, lo que viene de San Juan. Es la avenida, estoy avanzando libre, la avenida Camino del Inca está libre, estoy acá por Chorrillo, por la Gaviota está libre, la avenida Guardia Civil está libre, la avenida del Sol está libre, la avenida Matelini está libre. Y el Metropolitano está libre, señores. Le reportó el hermano Enrique Bustamante desde la ruta de la iglesia de Villa María del
2: Triunfo.
7: Triunfo, ya está fresco el día.
2: Claro que sí, y que el triunfo sea también para ti y tu familia, y que el triunfo sea para los oyentes de Betel, que les vaya súper bien. Son las 6 de la mañana con 21 minutos, 6 y 21, aquí en Betel Radio, la voz que inspira. Vamos entonces a darle la más cordial bienvenida a nuestro gallito, porque hay muchos mensajes que piden, por favor, que despierten a sus pequeños gallitos.
0: Atención,
1: damas y caballeros,
0: niños y niñas,
1: con ustedes, nuestro amigo el despertador del programa.

A ver, ¿qué dicen ahí está, ¿qué dicen los pequeños? Pequeño, llegó el gallito. Ah, sí, ya, no, lo siento, son las 6 de la mañana con 22 minutos, 6 y 22. Dios les bendiga, amigos de Betel Radio. A ver, gallito. Sigan adelante, Betel, con la ayuda de nuestro Señor Jesús. Me estoy yendo a trabajar y no voy a estar. Pero por favor, les dejo el mensaje: que el gallito despierte a Isaí, a Josué y a Esther y también a Raquelita para que vayan a clases. Ahí se los encargo. Bendiciones, hola Víctor, saludos desde Ayacucho. Por favor, que el gallito despierta a mis pequeños Caleb, Eunice, Mateo. Ya se hace tarde para que puedan ir al colegio. Buenos días, hermanitos, aquí con Radio Betel. Betel Radio, la voz que inspira. Estoy preparando el desayuno a mis nietecitos Jonathan y Cielito desde Sullana. Todos los días escucho Betel Radio. Miren, pues, nuestra oyente engreidora desde Sullana. Gracias, gracias. Buenos días, hermanos de Betel. Dios los bendiga. Por favor, que el gallito Kikiriki despierte al hermoso regalito que Dios nos ha dado. Mi hijito Matthew. Saludos desde Chosica. Vamos, Kikiriki. Hola, buenos días, Dios los bendiga desde Huancayo. Despierten a mi hijo Josías, que tiene que ir al colegio. Buenos días, por favor, despertar a mis gemelos.

0: Mañana con 24 minutos, mensajes de la audiencia que vienen llegando a esta hora de la mañana. Gallito, siga despertando. En texto y en audio, todos quieren despertar a sus pequeños con Betel. Hola, buenos días. Adelante.
1: Le que escuchamos. Dios le bendiga, amados hermanos.
0: Hola.
1: De Betel Radio, la voz que inspira. Que Dios bendiga a todo el público oyente. Me reporto desde Lurín, saliendo a ruta con el camión a reparto. El tráfico está totalmente libre, no hay nada de tráfico a la altura del puente Lurín, tanto de ida como de vuelta.
0: Ya.
1: Que Dios les bendiga, que la gracia y la paz de nuestro Señor Jesucristo sea con cada uno de ustedes.
0: Gracias, igualmente contigo. Mía, ese reporte es para que toda la audiencia de Lurín despierte y salga un poquito más tranquila, sí, porque en esa parte no hay tráfico. 6:25, gracias Gallito. Vamos al tramo final de, ¿no?, de despertar a los oyentes. Saúl, Tani, Betzabet, Alejo, Danilo, Pedro, Mariana, Mercy también, Abel, Santi, Obed, Sayumi, Antonella, Isaí, Abraham, Cecia y Luis, despierten con Betel porque ya son las 6:25.

muchas mamás nos dicen, por favor, Víctor, deja un ratito ahí que el gallo toque y toque, porque a veces mi hijo, mi hija no quieren despertarse. Pero ya el gallito, ya lo veo que se me está poniendo un poco moradito de tanto estar tocando. Muchísimas gracias, gallito. Gallito, gracias, gallito. Gracias, gallito. Ya, ahora sí, se acabó, pero acabó rendido el gallito. Bueno, vamos a ir a la pausa musical y regresamos rapidito con ustedes. Hay una pregunta que está buenísima y nos responden así rapidito, ya, por favor. ¿Cuál es el plato típico que representa tu comunidad? ¿Cuál es el plato típico que representa tu comunidad? Regresamos de inmediato aquí en Despierta con Betel en Betel Radio, la voz que inspira.

0: a una pausa. Ya volvemos con Despierta con...
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2: 6:32.
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3: Bueno, estamos de regreso con la pregunta del día, la pregunta que esta mañana genera participación de los oyentes. ¿Qué plato típico representa tu comunidad? A ver, yo creo que este va a ser un rápido reencuentro con el lugar que nos vio nacer, un viajecito corto en lo que dure esta secuencia, porque nos va a permitir por un instante saber cuál es el plato característico del lugar donde vives y de repente con emoción y nostalgia recordarás si estás fuera del lugar que te vio nacer. Oye, cuando yo comía este platito, este clásico, o de repente cuando yo vivía en Ayacucho, por ejemplo, mi abuelita María no dejaba de preparar su puca picante, que es un clásico. Ahora yo estoy muy, muy lejos, o de repente estoy fuera del Perú y añoro ese saborcito, sobre todo el saborcito de la sazón de mi abuela, ¿no? ¿No? Son algunos comentarios que se generan esta mañana aquí en Betel Radio, tanto en texto como en audio. Nuestro público está participando y nosotros estamos contentísimos de que puedan participar. Y en el canal de difusión también de Betel, que es a través del WhatsApp. Si de repente aún no has realizado conexión con nosotros al canal, te invitamos a hacerlo enviándonos un mensaje a nuestro WhatsApp. Bueno, vamos a ir con respuestas del público generadas esta mañana aquí a Betel Radio, la voz que inspira. Bueno, hay algunos que dicen, yo no puedo dejar de comer mi rico ceviche. Uy, el ceviche, a donde vaya, siempre es un tradicional. Y te lo digo yo, nos dice nuestro oyente que es de Piura, ¿no? ¿Cómo no recordar nuestro cevichito? Pero aquí también nos escriben y nos dicen, no, yo también el ceviche, pero yo soy de Chiclayo. Es decir, que bueno, toda la zona norte, Tumbes, también tiene su ceviche muy a su estilo. Hay textos y audios que participan esta mañana aquí en Betel Radio, la voz que inspira, que vienen llegando a través del 947-246-545. 947-246-545 son los mensajes que llegan en torno a la pregunta, ¿cuál es el típico plato que representa a tu ciudad? Aquí está Madeleine también, que nos escribe, nos dice, levanto la mano y digo presente, estoy en la ciudad de Tacna, la heroica, y para mí, mi picante a la tacneña es lo máximo. No puedo dejarlo de preparar.

Siempre que hay una un cumpleaños de alguno de los integrantes de mi familia, el picante a la tacneña está presente y de todas maneras lo acompaño con su pancito marraqueta. Son las 6 de la mañana con 34 minutos, 6:34. Mira, Olguita nos dice, hola, ¿qué tal Víctor? Buenos días y a todo el equipo de Betel. Estoy aquí en Chincha, cuna de campeones, escuchando siempre Betel Radio y para mí, por supuesto, mi carapulca, la chinchana, es lo más rico del mundo, nos dice nuestra oyente, dentro de los platos que están reclamando aquí a Betel Radio, la voz que inspira. Bueno, nos quedamos con ese saborcito de esa carapulca chinchana. Una vez probé una carapulca chinchana que le habían puesto clavito de olor y canela. También, sí, me resultó aromática. Hay estilos, hay formas y hay quienes también hacen la sopa seca. La sopa seca, el manchapecho, que son tradicionales también. Hola, buenos días. Acá en Quillabamba, ¿cuál es el plato? Sí, aquí. Huactapita de plátano con su fideo entre fino y pollito. Eso está interesante, ¿eh? Eso está interesante en algún momento irnos a Quillabamba para probar esta huactapita de plátano con su fideo entre fino y su pollito. Hola Víctor, buenos días, Dios los bendiga. Yo siempre en mi cumpleaños pido mi rico Juane Avispa, tacacho con cecina y chorizo desde Moyobamba. Es otro tradicional en el oriente peruano. El plato del tacacho. Vamos a preguntárselo al doctor Olay en un ratito. Él es de Trujillo, de seguro nos va a decir el chambar o algún otro plato clásico de la ciudad de Trujillo. ¡Ah! Aquí está Eliseo. Eliseo dice, faltaba yo. Eliseo nos está sintonizando en Arequipa, en Arequipa, Ciudad Blanca. Y me dice, hola Víctor, aquí yo estoy en Alto Selva Alegre, un despertar bonito, hace algo de friecito temprano en Arequipa, pero me acompaño con Betel Radio, la voz que inspira. Yo voy a dar mi plato tradicional, mi clásico de clásico de clásico de clásicos de Arequipa, mi adobo de los domingos. El adobo de los domingos, por favor, servido en plato hondo, con bastante juguito y unos panes, son realmente una delicia. Ese es el tradicional de Arequipa, su adobo de los domingos. Sí. Muy bien, muchísimas gracias. Claro, es que lo que pasa es que la gastronomía de Arequipa es amplia. Nuestro oyente se ha centrado en ese plato que es su tradicional y favorito, el rocoto relleno, el adobo, pero no podemos dejar el rocoto relleno, no podemos dejar el pastel de papa, no podemos dejar el solterito y más el queso helado. Que de un tiempo a esta parte veo que muchos lo venden en el centro de Lima, ¿no? Como si fuera, ¿no? En Arequipa. Venden el queso helado, que es como un helado de vainilla, ¿no? Bien agradable, bien rico. Son las 6 de la mañana con 37 minutos. Estamos en Betel Radio, la voz que inspira. Y nuestros oyentes siguen dejando sus comentarios. ¿Cuál es el plato típico que representa a tu ciudad? Bueno, gracias. Aquí dice, hola Víctor, Dios te bendiga grandemente. Ahora que estoy fuera de mi país por trabajo, como transportista, lo que más extraño en mi querida tierra chulucanas, ¿qué cosa es? El frito del domingo. ¡Ay, es una delicia! Gracias, Rómulo Aguirre. Él se encuentra fuera del país, pero siempre extrañando primero a su chulucanas querido y luego ese saborcito del frito. Cuando estemos por ahí, por chulucanas, vamos de todas maneras a probar ese rico frito. Es decir, la comida peruana es realmente una delicia. En el lugar donde estés, donde te encuentres, siempre el peruano te recibe con un plato y te dice, este es el característico de mi tierra, este es el plato, te invito a probar, ya sea en la costa, en la sierra o en la selva. Bueno, les agradecemos a todos su participación. Hoy ha estado este bloque bastante nutrido con los platos que nos han dejado aquí en Betel Radio, la voz que inspira. Son las 6 de la mañana con 38 minutos, 6:38. El doctor César Olaya ya está preparándose para salir al aire y tenerlo en el momento de la consulta médica con él aquí en Betel Radio, la voz que inspira. Entonces son las 6:39 ya.

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1: Bueno, ya estamos aquí en el consultorio con el doctor César Olaya. Son las 6 de la mañana con 42 minutos, 6 y 42 en Betel Radio, la voz que inspira, esa es la respuesta. Yo estoy escuchando Betel Radio. Hoy tenemos una charla interesante con el doctor César Olaya. Vamos a conversar sobre un tema que es para muchos nuevo, pero esta variante de este virus que ha llegado a sorprender y asustar un poco, pero mejor vamos a darle la bienvenida al doctor César Olaya y luego comentamos en líneas generales lo que es el tema. Doctor Olaya, ¿cómo está? Buenos días.
2: ¿Cómo están? Muy buenos días. Primero, qué malos son ustedes porque nos despiertan pensando en la comida. comida trujillana. Empezaría pues con el ceviche, con el pato, el cuy, el chámbar de los lunes, cangrejo reventado, el frito trujillano, y ahí nomás, porque mis pacientes que están a dieta se van a molestar.
1: Y van a decir, doctor Olaya, lo he escuchado usted hablar por la radio, me está recomendando bajar de peso, doctor. Es que lo que pasa es que uno no se puede resistir a la delicia culinaria que tiene nuestro país.
2: Sí, y yo les soy honesto, hace un par de semanas estuve en el primer año de mi nieta Emilia en Trujillo con mis padres y mi hija y me invitaron el frito trujillano y la verdad que da ganas de regresar. Pero por ahora no, hablemos entonces de este tema bastante serio, sí, que es el hantavirus, ¿no? Hantavirus.
1: Yo como le decía, al inicio de la intervención va a ser una charla informativa, vamos a aprender algo más y para estar atentos porque puede estar cerca a nosotros el hantavirus, doctor César Olaya.
2: Sí, bueno, lo que pasa es que esta es una enfermedad muy extraña, ¿no? Yo nunca he visto un paciente con hantavirus en mis 30 años, 35 años de médico. Y obviamente ante esta información uno tiene que estar atento, revisar la información. La teoría dice que es un grupo de virus transmitidos generalmente por roedores y pueden causar enfermedades graves en seres humanos. Según la Organización Mundial de la Salud, dice que el hantavirus puede causar una enfermedad, un síndrome cardiopulmonar o hay hasta una cepa que produce una hemorragia. En teoría, este hantavirus, puede producir enfermedades graves hasta la muerte de un 50%, o sea, de 10 pacientes, 5 pueden morir. Y en teoría, es raro, dice que no hay evidencia de que este hantavirus se transmite de persona a persona, lo que dice la Organización Mundial de la Salud. Sin embargo, aparentemente en este barco ha habido un contagio de persona a persona. Ahora, hay que recordar muy bien que este es un virus que generalmente pueden tenerlo los ratones. Entonces, donde haya ratas y ratones, y entenderán que muchas veces es en las zonas con poca higiene, puede haber ahí el contagio. Y el contagio es con heces, orina de los ratones. Entonces, si nosotros sabemos que esto es con heces y orina de los ratones, yo puedo asumir que este barco de repente tiene estos roedores, y puede estar contaminando, de repente entenderán que los roedores van donde está la comida y de repente los almacenes de comida del barco podrían estar contaminados y de ahí las personas han estado comiendo esa comida y yo creo que por ahí podría ser uno de los motivos del contagio. Como repito, la Organización Mundial de la Salud hasta hace unos meses no había documentado contagio entre persona y persona, sino más por vía oral. Se supone que esto es muy, muy extraño, muy extraño. También hablan de que se puede transmitir por mordedura de roedores. Sin embargo, esto es más difícil. Si obviamente a mí me muerde un roedor, inmediatamente yo tengo que buscar la asistencia médica pensando que puede ser rabia o algo por el estilo, ¿no? Pensando en estas personas que se han contagiado. Pero cosa curiosa, dice que este también le llaman el virus de los Andes, que es muy común o se ha documentado en América del Sur. Y recuerden que este barco salió desde Argentina. Entonces, insisto, ¿qué pasó? ¿Alguien del barco se contagió en Argentina o dentro del barco hay estos roedores? Entonces, yo creo que ahí hay que tener mucho cuidado. Como les dije, hay dos presentaciones, la enfermedad cardiopulmonar, donde hay tos, dificultad para respirar, los pulmones se llenan de líquido, no pueden respirar y el paciente puede morir. Y hay otra cepa que produce hemorragias e insuficiencia renal y obviamente también la muerte. Entonces, tiene dos presentaciones clásicas, ¿no? El diagnóstico se hace con una prueba de especial para descartar en la sangre, para descartar anticuerpos contra el hantavirus, y se puede hacer el diagnóstico con esto, ¿no? Con una muestra de sangre. No hay un tratamiento, entenderán que los virus no tienen tratamiento, así como pasó con el COVID, que no había un tratamiento específico. Los virus no tienen tratamiento, se tratan las consecuencias. Si hay dificultad respiratoria, bueno, pues hay que aportar oxígeno, si hay fiebre hay que bajar la temperatura y cosas por el estilo. Dentro de los síntomas principales, se presentan entre 1 y 8 semanas después de la contaminación. Depende del tipo de virus, y generalmente hay fiebre, dolor de cabeza, dolores musculares, síntomas gastrointestinales, dolor abdominal, náuseas y vómitos. Y como ustedes ven, hay muchas infecciones que pueden pasar, puede producir lo mismo. No se alerte si usted hoy día, mañana o esta semana está con fiebre, con náuseas, con dolor abdominal, porque puede ser cualquier virosis, desde un fuerte resfrío, ¿no? Y no vamos a pensar que es este virus, a menos que haya estado expuesto, pero como repito, no es muy raro este virus, y ahora considero yo que según la literatura existe en América del Sur, en los Andes de la América del Sur, Argentina, pero como esto es algo muy extraño, que se contagie de manera extraña, no se habla mucho de este virus. Entonces, pero sí existe y ha existido hace muchos años. Ahora se ha hecho, entre comillas, famoso porque hay un crucero que aparentemente las personas que estaban ahí se han sido contaminadas. En teoría, solo teóricamente, no se contagia de persona a persona, como le dije, pero ahí en este informe que uno ve en las noticias, aparentemente sí ha habido un contagio de persona a persona, sin embargo, no está documentado según la Organización Mundial de la Salud. En cuanto al tratamiento, hay que tratar las complicaciones, obviamente tiene que ser hospitalizado el paciente. Y la prevención es evitar las zonas donde haya roedores, el contacto con los roedores. Lamentablemente en nuestra ciudad muchas veces hay zonas donde hay mucha basura, no se recoge la basura, entenderán que ahí seguramente hay muchos roedores, pero el contagio es con los excrementos, la orina de estos roedores. Por eso decía yo, si en nuestro almacén de comida hay un roedor y orina y nosotros comemos, ahí nos podríamos contagiar. Realmente muy raro, muy, muy extraño, pero bueno, se da como recomendación sellar las zonas de comida, evitar almacenar los alimentos en manera segura, y la limpieza, la higiene, la derratización de las zonas donde conocemos que hay estos roedores. Y básicamente es eso. Como le digo, hay muchas cosas nuevas y que iremos conociendo poco a poco, así como el COVID, que poco a poco hemos ido conociendo. Pero tengo entendido que se descarta que haya un contagio masivo a nivel mundial como una pandemia, porque esto se puede rápidamente controlar y esperemos que así sea. Y solamente, como toda infección que se transmite por los roedores, tener cuidado con esto y nada más, ¿no? Quedo para sus comentarios, quizá preguntas que puedan tener.
1: Sí, eso es importante en esta charla informativa que estamos teniendo con el doctor Olaya aquí en Betel Radio sobre el hantavirus. ¿Qué se está haciendo en el Perú? Es la pregunta que nos formulamos, y estaba revisando un poco de información, doctor, a manera de apoyar en esta charla informativa. Dicen que el Ministerio de Salud garantiza la vigilancia epidemiológica en aeropuertos y puertos para detectar tempranamente a viajeros procedentes de zonas de riesgo como son Argentina y Chile. Esto me parece una buena y sana medida en aras de protección hacia la población sobre personas que vengan del extranjero. La pregunta es, y aquí justo también Inés se une a la conversación y nos dice: doctor Olaya, siempre escucho el programa, me parece genial. ¿Existe algún tratamiento o vacuna contra el hantavirus?
2: Claro, como es una infección poco común, poco conocida, no existe, hasta que yo sepa, una vacunación y no hay tratamiento porque es un virus, se tratan las complicaciones. Por ejemplo, si hay fiebre, se da un antipirético; si hay problemas digestivos, quizás hay una buena hidratación; si falta el aire, se pondrá oxígeno. Todo esto va de acuerdo a la sintomatología. Como repito, esto es peligroso, es un virus que es... contiene una mortalidad bastante alta y solamente es el apoyo en las complicaciones. Pero importante decirles también que recuerden que este virus puede dar síntomas de 1 a 8 semanas después del contacto. Uh-huh. Entonces, si yo voy a Argentina esta semana y regreso la siguiente semana y hubiera tenido el contacto, no voy a presentar síntomas sino hasta 8 semanas. Sí, está bien que el aeropuerto haga los chequeos, las indagaciones del caso, ¿no? Pero me puedo resfriar y venir con resfrío y fiebre, uh-huh. No voy a pensar que es hantavirus. Es como le digo, no es algo que está en Argentina, no es algo que está específicamente ni siquiera en España o Europa en algún punto especial, sino es algo que siempre ha existido, parecido a una enfermedad que ha aparecido en el norte del Perú, que se llama leptospirosis, que también se transmite por las ratas, la orina de la rata generalmente.
1: Ah, eso sí.
2: Entonces toman agua, se meten en una piscina, es parecido, ¿no?
1: Doctor.
2: Entonces, no hay que exagerar.
1: Sí, el tiempo nos ha ganado, la charla ha estado buenísima, un abrazo, que Dios lo bendiga, y estaremos regresando ya la próxima semana para seguir conversando.
2: En cualquier momento. Y gracias una vez más por la llamada. 3 de la tarde, hablemos de salud. Ya saben que está la doctora Jessica Moreno. Así que, como siempre, gracias una vez más. Dios les bendiga.
1: El frito en Trujillo, entonces. Y si yo no presento a Anthony, voy a estar frito. Anthony, buenos días.
3: Nada, amigo. Vamos adelante. Escuchar esta hora hablar de alimentos, de comida, Dios mío, me pierde el apetito, pero definitivamente vamos a lo nuestro, el reporte del tráfico a través de Betel Radio a esta hora de la mañana, hoy jueves, antesala al fin de semana, y lo aperturamos rapidísimo. Atención, en Lima Este, nos ubicamos en la vía de Vitamiento, esto es a la altura de la avenida Mariátegui, en la carretera central, repito, y por supuesto en Evitarte, donde apreciamos un tránsito que se está manteniendo por el momento de forma moderada. Por otro punto, en la ciudad de Lima Norte 2, Panamericana Norte, ubicadísima posición, en este caso la avenida Trapiche cruza con esta importante vía de nuestra capital, nos está mostrando un tránsito que por el momento está de forma regular, situación que va a ir incrementándose conforme avance en los minutos. Y finalizamos, atención, en Lima Sur 1, en la vía expresa en Paseo de la República, altura de la avenida Carabal y Moreira, el tránsito se presenta de forma ágil. Vamos ahora sí a decirte muchas gracias por estar atento a nuestro despacho desde la Dirección de Comunicación e Imagen Institucional de la Policía Nacional de Perú, y siempre en coordinación con la Dirección de Tránsito y Seguridad Vial. Anthony Vega, presente a la lista.
1: Gracias, Anthony. No hay tiempo para más. Víctor Infantas le dice gracias. Ya está por aquí don Alfonso Bahía con el pie derecho. No te pierdas la información que trae para ti. Hasta mañana.
0: 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Que Dios te bendiga. Que Dios te bendiga.
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5: escucha cómo lo vas a hacer. Escucha cómo vas a conducirte. Escucha cómo vas a caminar. A su nombre, gloria. Por eso que cada vez que usted quiere emprender algo, amado hermano, un negocio nuevo, te vas a casar, vas a viajar, vas a hacer algo nuevo, consulta con Dios. Tenemos que consultar con Dios. Siempre tiene que ser así. Usted nunca haga, amado hermano, a la locura. Jamás lo haga a su manera. Escucha. Y eso es lo que nos falta mucho de nosotros. Es escuchar. Cuando yo leo su palabra, cuando yo oro, cuando usted saca tiempo para buscar a Dios, usted va a escuchar la voz de Dios. Pero a veces no podemos escuchar la voz de Dios, amado hermano, porque estamos tan ocupados en nuestros afanes. Estamos tan ocupados en nuestros quehaceres. Estamos ocupados, amado hermano, en tantas cosas que nos envuelven. Y ese es un gran problema, hermano, por el cual mucha gente no puede escuchar a Dios.
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0: 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Salmos capítulo 112, versículo 7. No tendrá temor de malas noticias. Su corazón está firme, confiado en Jehová.
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4: 7 en punto.
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1: Muy buenos días, amigos. Bienvenidos a una nueva edición de Con el Pie Derecho por Betel Radio 100.1. de la FM. Gracias por acompañarnos, gracias por estar conectados a esta hora. Son 7 de la mañana, estamos hasta las 8 en punto aquí con ustedes. Síganos por las redes sociales de Betel. 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También nos puede seguir por las redes sociales de Alfonso Valle Herrera y las redes sociales de Canal B, el canal del Bicentenario. Gracias por estar conectados con nosotros. Bueno, vamos a hablar de los titulares de hoy y después pasamos a los comentarios para que usted esté y comience al día con la noticia. OMPE está al 99.9, ya no sé cuántos decimales más se le va a dar a eso, 99.971%. En fin, y obviamente, según lo que dicen los estadísticos, mirando lo que hay por contar, el que pasa es el señor Roberto Sánchez con Keiko Fujimori. Pero hay un amplio debate en torno a este tema, por supuesto, y la sensación siempre sigue siendo la misma. No solamente que ha habido, digamos, negligencias, irresponsabilidades y delitos presuntos en todo este tema de la primera vuelta, sino que además y claramente lo que ha existido es el perjuicio de conocer la verdadera voluntad popular, no solamente de Renovación Popular, que aparentemente sería el más perjudicado por no pasar la segunda vuelta, sino que inclusive la propia formación de las listas parlamentarias terminan siendo una incógnita. Bien, dejemos el tema ahí y pasemos a la otra nota que tiene que ver con Balcázar, que en una declaración que, como hace el presidente Balcázar, siempre ambiguo y raro,
8: deja ahí abierta esa posibilidad de indulto, que en opinión de quien está conduciendo este programa, o sea mía, yo creo que la va a dar de todas maneras. O sea, está dorando la píldora, está lanzando globos de ensayo, está haciendo una y otra, digamos, malabar, pero al final él va a terminar por darle el indulto ilegal e inconstitucional al señor Pedro Castillo. Pero, como hemos dicho acá, un hombre que no tiene futuro político solamente mira el presente, y Balcázar perfectamente podría simplemente tomar la decisión y bueno, dirá, pues están tan ocupados contando votos en la segunda vuelta que qué van a estar preocupándose por Castillo. En fin, por otro lado, la abogada justamente, Leslie González, que estaba y está y era parte de la nueva comisión que se encarga justamente de ver las gracias presidenciales, renunció. Dijo que había acoso mediático, que había un cuestionamiento por lugar de su origen, y demás. Bueno, no sé si sea exactamente así lo que ha sucedido, ahora lo comentaremos, pero ya no está la señorita o la abogada o la doctora Leslie González. Ya no pertenece a la comisión, ahora queda huérfana, justamente lista para que, la comisión me refiero, para que entre ahora otra persona. O sea, esto es, bueno, parte de, desde mi punto de vista, un plan, ¿no? Que algunos dicen que no, que cómo vas a pensar más de Balcázar, es un señor buenísimo, ¿no? Bueno, en el campo electoral, Keiko Fujimori le exige al Jurado Nacional de Elecciones que, bueno, vamos a los resultados, dejemos de estar contando uno por uno, vamos a la proclamación, pero también ella ha planteado tres debates, ¿no? Un debate de la fórmula presidencial, otra del vicepresidente y otra de los equipos técnicos, que podría ser economía, agricultura, minería, desarrollo social y demás. Los tres son interesantes. Me da la impresión que es imposible que el señor Sánchez acepte quizá ni uno solo, pero sería bueno que esto se pueda dar. No estoy seguro si el jurado a estas alturas tiene autoridad como para poder, digamos, reclamar, plantear o poder organizar debates después de la actitud silenciosa y huidiza que ha tenido en esta primera etapa. Bien, vamos al desarrollo de las noticias. A ver, ¿qué diríamos de lo que pasa con el resultado o con lo que está sucediendo con las elecciones? Mire, eso es la página de OMPE en este momento, a esta hora. Estamos al 99.971% de los resultados y la distancia entre el señor López Aliaga y el señor Roberto Sánchez supera los 20.000 votos. Si me dicen la cifra exacta, voy a agradecerles, pero yo sabía hasta hace unas horas que estábamos por los 20.000 votos alrededor de. Bien, y nada hace pensar que eso va a cambiar, por lo tanto, esperamos seguramente en las próximas horas, claramente, no sé si hasta el día viernes. Muchas gracias. 20.303 votos es la diferencia en este momento. Y esto ha venido creciendo. Pasó de 12.000 a 13.000 a 15.000, 17.000, 18.000. 20.303 a esta hora, a las 7:06 de la mañana. Esto termina por poner seguramente a Sánchez en el segundo lugar y entonces pasa a la segunda vuelta. Pero si esto fuera así y si esa fuera la proclamación del resultado, eso no quita el enorme desazón y el enorme sinsabor y frustración que sentimos muchos peruanos en torno a la manera como ha sido gestionada esa primera vuelta. No, insisto, por un asunto de que no pueden haber problemas frente a la gestión de 27 millones de votantes, sino por la forma en que OMPE y el JNE, al unísono, han tratado el tema, han manejado la gestión, han manejado la comunicación, han sido poco transparentes todo el tiempo, han tratado de retardar la información en la entrega que se les ha solicitado y por lo tanto han perjudicado en saber qué cosa ha sucedido. Ya no vamos a repetir el asunto de que se abrieron tarde, no se abrieron, el software, las actas que aparecieron botadas aquí, el cambio de digamos, lugar de votación a personas que las mandaban de un lado para otro en los Estados Unidos, la desaparición, la pérdida, el extravío de actas. Ya no vamos a hablar de las 900.000 y las dudas que hay. Todo eso, no vamos a hablar tampoco de la forma en que el señor Balcarce se ha comportado, porque ya él tiene injerencia y ya rompe la neutralidad cuando dice y ordena que haya inamovilidad en la Fuerza Armada, quitándole 240 mil votos a toda esta historia. Ah, sí, interesante. Tenemos una opinión del señor Walter Gutiérrez, ex defensor del pueblo, sobre el tema. A ver, escuchemos, por favor.
9: ¿Cuántos peruanos están en el extranjero? 1 millón. Sí. ¿Cuántos han votado? Han votado menos del 40%. Algunos dirán, no, votan porque no quieren. No, votan porque no votan porque para ir a votar tienen que manejar 4, 5, 6 horas, perder un día de trabajo. Esas mesas 900 o algo parecido, ese programa no se pudo haber implementado para los peruanos en el exterior, es decir, más de 600 peruanos que deberían votar, 600 mil peruanos que deberían votar, no han votado. Le doy otro dato. Los militares y policías son 260 mil, 270 mil. El día 11, es decir, un día antes de las elecciones, se dio una orden de inamovilidad. Y esto ha limitado la votación de los policías y militares. Uh-huh. ¿Cuántos policías y militares realmente han votado? ¿La mitad? Suponiendo que haya votado la mitad, estamos hablando de 170 mil personas.

0: personas, policías, ciudadanos con derecho a voto que no han votado. ¿Qué ha hecho el Jurado Nacional de Elecciones? ¿Qué ha hecho la OMPI para que puedan votar? ¿Qué ha hecho el presidente del Jurado Nacional de Elecciones? O para hablar en sentido corporativo, ¿qué ha hecho la propia institución llamada Jurado Nacional de Elecciones para decirle al presidente, oiga, un momentito, usted está obligado a facilitar que se ejerce ese voto? ¿Qué es eso de a última hora sacar una orden de inamovilidad? Usted tiene derecho, y no solo derecho, sino competencia, para garantizar la seguridad del proceso electoral, de acuerdo. Pero no me va a sacar a última hora y limitar la votación. Y en todo caso, dígame, vamos a ver cuántos han votado. Y podemos seguir. Entonces, se está hablando de un grupo importante de ciudadanos que no han votado. Pero si hacemos las sumas y las restas, llegamos al millón.
1: Claro, pues entonces tenemos una diferencia, como usted está viendo, en la votación, que van a ser de 20.000 votos. O sea que el señor Sánchez va a pasar a la segunda vuelta, va a disputar la presidencia de la República del Perú y puede ganar porque en este momento hay 20.000 votos de diferencia con respecto al segundo. Pero, como todos vemos y sabemos, hay cientos de miles de votos que nunca estuvieron, que no se pudieron materializar, que desaparecieron con las actas, inclusive estas 98 actas que denuncia Renovación Popular, que son 28.000 votos que se fumaron y demás. Entonces, sinceramente, unas elecciones con un olor a fraude impresionante, ¿eh?, como pocas veces, y con tantos elementos para poder, digamos, considerar que efectivamente ha habido un plan mayor, donde usted ve, encuentra irregularidades, negligencia inexcusable y aparentemente dolo en ciertos casos, voluntad propia de actuar de una manera que evita, que perjudica, que no condice con el derecho que tenemos de votar y de saber el resultado de esa votación. Bueno, el defensor del pueblo, ex defensor del pueblo, Walter Gutiérrez, contrasta con el actual defensor del pueblo, ¿no? Porque ustedes han escuchado al doctor Josué Gutiérrez diciendo algo un poco distinto, ¿no? A veces casi opuesto, ¿no? Qué curioso. Bueno, y se refiere a un tema importante, indirectamente, Walter Gutiérrez, que es al principio de neutralidad, algo que hemos venido diciendo en este programa y que nos parece central, y es el hecho de que la autoridad, cualquiera que sea, cualquier funcionario público tiene la obligación de ser neutral, no porque, ay, déjalo tranquilo, no lo molestes. Es una obligación que la ley, porque hay, no sé si deben ser, creo que 4 o 5 páginas de la ley electoral que habla sobre la neutralidad de los funcionarios, no solamente de OMPI y JNE, de cualquier funcionario público. Y obviamente, el presidente, que es el primer funcionario público de la nación, debe tener y ser excelso, ¿no es cierto? Debe ser exagerado, debe ser prístino cuando hablamos de neutralidad. O sea, ni para acá ni para allá, en el centro, y mejor mudo. Ahí sí, sordo, ciego y mudo, como Shakira. Pero el señor presidente de la República se va, creo que a Iquitos ayer, y desliza una frase que nuevamente llama la atención. Él dice, este asunto del indulto a Pedro Castillo en realidad es inadmisible, ¿no? O se ha convertido en inadmisible, pero ya pues que pongan sus documentos, ¿no?, para que se pueda tramitar correctamente. De una manera que lo que hace es abrir una puerta, algo que es absolutamente ilegal, y que sin duda es parte de la oferta electoral de un candidato que se llama Roberto Sánchez. ¿Qué dijo el presidente ayer? ¿Dónde estuvo Balcázar ayer? A ver, hay un byte respecto a lo que él declara cuando le preguntan, bueno, ¿qué va a pasar con el indulto? ¿Qué cosa dice en estos 5 segundos? A ver, escuchemos, por favor.
2: ¿Indultará Pedro Castillo, presidente?
3: Eso está, depende de que lo presenten su solicitud correspondiente. Gracias.
1: Depende de que presenten su solicitud correspondiente. Bueno, el presidente pues abre la puerta, porque está diciendo, presenten, léelo al revés, ¿no? Presenten su solicitud y serán atendidos. cuando él sabe perfectamente que lo que está pidiendo Pedro Castillo y sus abogados es improcedente, no es inadmisible. Inadmisible, como usted sabe, lo he hecho acá el doctor García Toma, inadmisible es cuando falta un requisito procedimental, una firma, un certificado, un documento determinado. Entonces no se admite para que se subsane y regrese y se admita. Improcedente es que no procede, no va, se va al tacho de basura porque no está en los límites ni en los procedimientos legales. No procede, improcedente. ¿Qué cosa dice el presidente de la República? ¿Y qué cosa dice el ministro de Justicia? Una persona muy respetable, pero que sorprende por no aclarar las cosas como debería en una coyuntura política como esta. Porque si estuviéramos de repente cerca de Navidad, en otro momento, uno puede hablar de muchas cosas, pero no en este momento, en esta circunstancia, con esta sensación tan deleznable de un sistema electoral tan venido a menos. Y en esa situación, el presidente se va a quitar a decir, bueno, es inadmisible, pues que presenten sus documentos, o sea, apúrense, señores abogados de Pedro Castillo, por favor, apúrense con los documentos, que me queda poco tiempo de presidente para atenderlos. ¿Qué es esto? Sinceramente, ¿qué cosa es esto? A ver, ¿qué cosa ha dicho el ministro de Justicia, Luis Jiménez? Por favor, adelante.
4: Quiero confirmar lo señalado por el presidente de la República. Nosotros en el Ministerio de Justicia no hemos recibido hasta el momento ninguna solicitud que merite una respuesta por nuestra parte. Todas aquellas solicitudes que se han presentado al respecto han sido ya declaradas inadmisibles y no hay ninguna nueva que nosotros tengamos que analizar. Por lo tanto, no hay nada concreto, es solamente una especulación. Y si hubiese el caso, pueden tener ustedes por seguro que cualquier decisión será basada en las normas de nuestro país y en el respeto irrestricto del Estado de Derecho.
1: Bueno, mira, con todo respeto por el ministro de Justicia, el señor Luis Jiménez, que, insisto, me parece una persona muy respetable, pero yo creo que él está en este momento haciendo pues de foco, como se dice, ¿no? O sea, lo queman y lo cambiarán por otro. Porque al final de cuentas la decisión que va a empezar va a ser la de Balcácer, que es la política. No necesitamos una opinión técnica, porque inadmisibilidad no aplica. Es improcedencia, mínimo. O sea, lo que debería haber dicho el ministro es, tengo que decir claramente que esto es improcedente, porque el señor está en la mitad de un proceso y solamente aplica la Constitución y, en este caso, los indultos cuando hay sentencia, cosa que no existe en este momento. Entonces, ¿de qué indulto estamos hablando? Pero, como el presidente es el presidente, puede hacer muchas cosas, inclusive hacer cosas ilegales, inclusive hacer cosas ilegales en medio de las elecciones, inclusive, siendo ilegal, puede abrir la puerta de la cárcel porque él tiene la llave y sacar a Pedro Castillo. Inclusive puede decir, me equivoqué, perdónenme. Señor Castillo, ¿dónde está usted? Comiendo nachos y guacamole en México con mi esposa, va a decir, porque ya me fui. O sea, Pedro Castillo pone un pie en la calle y se va directamente a la embajada o al aeropuerto o no sé dónde. Pero desaparece. Y entonces la justicia en el Perú queda burlada. Ese es el tema. ¿Y qué va a decir el presidente Balcácer? Nada. Bueno, pues, ahora, tú me dijeras, ¿no? Oye, pero Alfonso, ¿no le puedes pedir pues a este señor Balcázar, que tiene creo que 84 años, ¿no? 85, si me pueden decir cuántos años tiene el presidente, por favor, en producción. Bueno, ¿no le puedes estar pidiendo a este señor tanta precisión pues jurídica, ¿no? Él está hablando pues en términos generales, coloquialmente, ¿no? ¿No? Es inadmisible que presenten sus documentos, dice, ¿no? No lo estés presionando al presidente. 83 años tiene este señor. Ahora, claro, usted me puede decir, oye, pero por favor, no lo estés molestando al presidente. ¿Por qué le pides tanta precisión? ¿No? Bueno, se le pide precisión por una razón, mire. No porque tenga al costado al ministro de Justicia, que es su asesor, ¿no? Sino porque él es un magistrado. O sea, no es que él sea, con todo respeto, un jardinero. No es que sea, digamos, un profesor de matemáticas. No es que sea, en realidad, el profesor de geografía y que entonces fue elegido presidente de la República. No es, en realidad, un profesor de yoga. No, él ha sido magistrado, inclusive ha sido decano del Colegio de Abogados de Lambayeque, donde tiene inclusive procesos abiertos. O sea, es un abogado, pero recontra conocido, con un millaje, bueno, pues, gigantesco. Y te lo dicen los abogados penalistas que conocen del tema. Te dicen, Balcázar, uff, te dicen todos. Uff, te dicen todos. Ya, este hombre, que sabe las de Kiko y Caco del derecho, nos dice, inadmisible que presente sus documentos. Caramba, o sea, un poco más y le canta la letra completa de la música. Y este hombre es el que tiene que guardar una rigurosidad, una neutralidad. Tiene que ser, sinceramente, el hombre pues de hielo, insisto, ni para la izquierda ni para la derecha. En silencio prácticamente, pero no. Entonces, yo me pregunto si además de todo lo que hemos experimentado en la primera vuelta, ¿no es cierto? Esta segunda vuelta va a tener a un segundo actor, que va a ser Balcázar. Un hombre sin futuro político y con presente, con poder. Tiene el servicio de inteligencia, tiene a la policía, tiene el control de las cárceles. Puede decir, no votan otra vez las Fuerzas Armadas. Como ha dicho el ex defensor Walter Gutiérrez, ¿qué ha dicho? Se pasó, ¿no? O sea, de un plumazo se bajó 200 y pico mil de votos que podían haber estado en las ánforas. ¿Cómo cree usted que votaría la Fuerza Armada si la diferencia y la final está entre Keiko Fujimori y el señor Roberto Sánchez, que tiene a su amigo abrazado, digamos, en silencio, pero bien abrazado, Antauro Mala? ¿Cómo cree usted que votaría la Fuerza Armada y la Policía Nacional, sabiendo lo que ha ocurrido con el señor Antauro Mala y esos policías asesinados en Huancavelica? ¿Cómo cree, o en Andahuaylas, cómo cree usted que votaría? ¿Y usted cree que el señor Balcázar va a dejar que voten? Bueno, vamos a firmar acá un papel diciendo, yo hoy día, 14 de mayo, yo dije que no hay forma que Balcázar acepte que la Fuerza Armada vote. ¿Por qué? Porque no es una persona neutral. Es una autoridad que está dispuesta a torcer, influir y no respetar la libre voluntad de los peruanos para ejercer su voto. Y ojalá que esto que estoy diciendo, que lo estoy repitiendo hace rato, dicho sea de paso, y que no es que a mí se me ocurra, es los hechos te muestran eso. Ojalá que esto sea visto por el Congreso de manera seria. Seria, porque hay dando vueltas una moción de censura, pero no se termina de ejecutar. Sinceramente, yo desde aquí apelo a Renovación Popular, a Fuerza Popular, a lo que queda de Acción Popular, a lo que queda de Avanza País, a lo que queda de Podemos, a lo que queda de APP. O sea, garanticen con su voto que vamos a entrar con un mínimo, mínimo, digamos, de, no sé si el brazo son garantías, pero no pueden entregar el poder, no pueden entregarse, no pueden echarse tan libremente. Es increíble. O sea, tienen la posibilidad de votar y decir, Balcázar, gracias, hasta luego, que se siente Williams, que se siente el más pedido por todos cuando hay crisis. Que abra que sea presidente. Ya, que abra ya. Que sea Echaíz, que sea Cueto. Tenemos personas con experiencia, con una foja de servicio al país claramente en favor de la democracia y el derecho, que perfectamente sentados ahí nos garantizan absolutamente que ese ejecutivo no va a ser un factor de perturbación, sino de tranquilidad en esta elección del 7 de junio. En fin, en medio de esto, creo que hay algo que dice Walter Ayala, ¿no? A ver, escuchemos a Walter Ayala, por favor, que es el abogado, dicho sea de paso, de Pedro Castillo. Por favor, adelante.
5: Mario, tú sabes de que en el tema legal todo se puede interpretar. Y hay una sentencia, pero en la Constitución no dice que sea firme. No lo dice. Uh-huh. Entonces, si la norma constitucional, ¿no?, que es la Carta Magna, ¿no?, sí, digámoslo, no lo dice, una norma de infralegal de menor nivel no puede, ¿no?, torcer, digamos, de esencia no constitucional. Pero eso es cuestión de interpretación. Yo no digo que lo puede dar o que no lo pueda dar, pero lo que sí te digo que es un tema político. Mira, tú creerás que cuando yo presenté este indulto, hablé con el presidente Pedro Castillo y él no quería presentarlo. Me dijo, doctor, si a mí me van a absolver. Le dije, presidente, vamos a presentar este indulto para demostrar quién es Balcázar. Si realmente es de izquierda o está con las élites del Parlamento. O sea, es que una persona no puede pregonar algo y después desconocer lo que dijo. Eso ya me...
1: Bueno, a ver, no sé, a mí me queda más claro imposible, ¿no? Vamos a, como dice Castillo, vamos a ver. Yo también, presidente Castillo, usted creo que escucha radio y escucha Betel y con el pie derecho, como debería levantarse usted siempre, no estaría en ese papel ni en ese lugar.

0: principio de neutralidad. Y si se queda, no es de derecha. Si se queda, se cumple la ley. Eso es todo. Más claro imposible. ¿Qué dijo Keiko con respecto a este tema? A ver, por favor.
1: Sí, fíjese, el presidente Balcázar lamentablemente tiene poca credibilidad. Por lo tanto, yo voy a esperar el día lunes, que entiendo que se va a presentar el ministro de Justicia, y me imagino que el primer ministro, y esperaremos de parte de ellos las declaraciones correspondientes, que me imagino serán bastante claras, como lo dijeron hace algunas semanas atrás, cuando señalaron que un posible indulto a Pedro Castillo no estaba en agenda. Pero esperaremos su participación en el Congreso. Gracias. Muchas gracias.
0: Claro, y con todo respeto por Keiko, ¿no? Esta declaración que ella está esgrimiendo y dando, seguramente calculadamente o excesivamente prudente, ¿no? Pero eso de que no está en agenda es tan fatuo, ¿no? Tan inocente, ¿no? Tan cándido, ¿no? Porque no está en agenda, pues, pero lo pongo en agenda, pues soy el presidente hace lo que quiera. En este país, si el congresista hace lo que quiera, si el ministro hace lo que quiera, si el Jurado Nacional de Elecciones hace lo que le da la gana, yo me pregunto, ¿usted no cree que el presidente de la República, Balcázar, que ha tenido, caramba, no sé cómo decirlo, ¿no? El carácter, vamos a llamarlo así, para citar a los ministros, a los miembros de la Fuerza Armada, a los fabricantes de los aviones en Las Palmas, tenerlos sentados esperándolo, y en vez de irse ahí, se va a un radio a declarar, a decir que no sabe nada de ese contrato? Si tiene esa capacidad de cinismo, ¿ustedes creen que la agenda del presidente la va a anunciar? Y va a decir, por si acaso, he decidido poner en agenda, a partir de hoy, el indulto. Eso no va a ser así. Esto va a ser en una madrugada, ¡pum!, ya está, salió. ¿Dónde está Castillo? Ya no está, se fue. Ya no está. Anda, búscalo, si lo encuentras. Y eso solamente lleva, como dice Pedro Castillo, a la izquierda, el gobierno, en plena campaña electoral, ¿no? Es un mensaje, a eso voy. Es un mensaje. En fin, y en todo esto, ¿no? La abogada Leslie González, que había sido parte de la comisión, entró de padres chotanos, ella chotana y demás, había entrado. Y se ha sentido sensibilizada por lo que dice hostigamiento, acoso, cuestionamiento, en fin, renunció. En fin, estamos en esta situación que yo sigo pensando que, además de todos los cuernos palos, este es el tema que tenemos que cuidar también en la segunda vuelta. No solamente es, amigos, la neutralidad que no existe, sino el hecho de que el transporte de material sigue estando en manos de Gálaga, porque está participando, va a participar nuevamente de la logística. Yo no entiendo ya dónde estamos. Esto parece, sinceramente, ya no es una broma. Es una cosa terrible. ¿Y por qué no se esfuerza al máximo todos los partidos? Todos los partidos, no Fuerza Popular, todos los partidos democráticos, todos los partidos democráticos, a que pongan personeros, a que se inscriban como personeros para defender el voto en mesa. En fin, para terminar, antes de pasar a hablar con nuestro invitado el día de hoy, Carlos Herrera Descalzi, para hablar de Petroperú. Esto es interesantísimo, lo de Petroperú, pero súper interesante. Va a ser una gran conversación con un hombre quizá de los que sabe más sobre el tema. Pero antes de eso, a ver, Keiko Fujimori ha pedido tres debates, ¿no? Tres debates. Está pidiendo el debate presidencial, el debate de los vicepresidentes, clave en todo el tema, y los debates de los equipos técnicos. Miren, si no son esos tres, y no hay ninguna razón para que no sean. Ahora, claro, Roberto Sánchez puede decir, bueno, no tenemos tiempo, en realidad la gente no quiere escuchar cuestiones técnicas, la gente quiere escuchar a mí como candidato para hablarle al pueblo. Puede ser que sea ese el tema, y se va a escapar. ¿Qué es lo que creo yo que va a pasar? Si usted cree que va a ir a tres debates, mira, si va a uno, bueno, ya pues, ¿qué podríamos decir? Habría que felicitar a Sánchez. No creo que llegue ni siquiera a un debate. Pero en fin, ¿qué dijo Keiko respecto a este tema? A ver, vamos con Sebastián, por favor.
1: Miren, sí, esperamos que el Jurado Nacional de Elecciones se pronuncie, y yo me imagino que esta va a ser una elección bastante corta, ¿no? Porque quedarían simplemente 3 semanas. Pero en 3 semanas yo creo que se pueden llevar a cabo los debates, por supuesto, que creo que en lo personal deberían de ser 3 debates. Uno de los candidatos presidenciales,

0: un segundo de los vicepresidentes y un tercero de los equipos técnicos. Yo creo que con tres debates y con, digamos, con la participación de todos estos grupos, la población podrá sacar sus mejores conclusiones. Yo quisiera aclarar que el señor Miki Torres y el señor Lucho Galarreta están conversando con diferentes políticos, ¿okay? No están conversando con necesariamente los dirigentes de los partidos. Tenemos muy claro que nuestra alianza será con la población, pero de cara a los próximos 5 años, el próximo Congreso, ninguno de los partidos, tampoco Fuerza Popular, va a tener una mayoría. Y estaremos obligados a conversar, a debatir, a lograr consensos, a discrepar, por supuesto, cada uno defendiendo sus ideas. Pero yo sí creo que la población va a esperar que todos los grupos, más allá de las ideas que podamos tener, podamos sentarnos a ver los temas de fondo. ¿Cómo recuperamos el orden? ¿Cómo...?
1: Bueno, es obvio que este es el tema y el camino que tenemos que seguir. Esos tres debates son claves. ¿Qué pasará? ¿Habrá o no habrá? ¿Quién convoca? ¿Quién ordena? ¿Quién organiza? ¿Quién se pone de acuerdo? Tremendo, ¿eh? Bueno, vamos a hablar después de la pausa comercial con Carlos Herrera Descalzi, que ha sido exministro de Energía y Minas, hombre vinculado al sector de toda la vida. El tema, estimadas, para que se vaya preparando, amigo, no vaya a irse a otro radio y menos... irse a tomar desayuno. Tome desayuno mientras escucha Betel. Le voy a decir por qué. Porque este tema es central. Hay que comprender qué se hace con los recursos de todos los peruanos. Hay que comprender cómo funcionan las empresas del Estado. Hay que darse cuenta qué pasa con Petroperú realmente. No es simplemente la palabra privaticemos. No. No es no privaticemos. No. Hay que comprender el proceso. Y por eso hemos invitado al señor Carlos Herrera para conversar a continuación. Vamos a una breve pausa comercial, brevísima pausa, y regresamos con el pie derecho por Betel Radio. Permiso.
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1: Bien, amigos, Petroperú es una empresa del Estado absolutamente icónica por la cantidad de problemas que tiene. Si usted se puede analizar, parece un baldor Petroperú. ¿Por qué? Porque, para comenzar, casi 8,000 millones de dólares de deuda. Directores que duran en promedio 6 meses en los últimos, digamos, 10 años. Una situación muy complicada, con uno de los sindicatos posiblemente más fuertes, debe ser de América Latina, capaz inclusive hasta de repente de cambiar rumbo de elecciones. ¿Quién se sabe? ¿Quién sabe? Entonces, hemos querido invitar a Carlos Herrera Descalzi para conversar en torno a cuál es el camino que se debería seguir, porque resulta que el gobierno ha pedido que haya un colateral, que haya una garantía de 2,000 millones de dólares para que pueda endeudarse Petroperú para comprar, pagar diferentes temas y poder entonces, en un lazo, entiendo yo, que de 7 años pagar eso y poder continuar operando para evitar una crisis energética. Bueno, este discurso lo hemos escuchado seguramente antes y preocupa muchísimo. Carlos, gracias por acompañarnos.
5: Gracias, Alfonso.
1: En principio, es bueno... ¿Y es creíble que esos 2,000 millones de dólares de garantía van a ser utilizados sin que haya despilfarro?
5: Desgraciadamente no. O sea, yo creo que es bueno si es que es bien utilizado. Pero si se mal utiliza, puede haber un despilfarro. Entonces, lo principal en estos 2,000 millones de dólares es alguien que cautele que el dinero se utilice bien y que no se desvíe para otros propósitos.
1: Proinversión es la agencia del Estado que está a cargo de que eso no ocurra. Lo ha dicho Luis del Carpio, vamos a estar vigilantes. Pero yo confiaría en Luis del Carpio, pero si por alguna razón sale Luis del Carpio, ¿qué pasará con la plata?
5: Claro,
1: tema peligroso.
5: Yo hubiera preferido que eso lo maneje COFIDE, es un tema más financiero, wow, que se encargue del dinero y que el dinero, claro, funcione bajo fideicomiso para determinados gastos. No, porque el tema de Petroperú es un taxi que no tiene para gasolina, es un taxi nuevo, la refinería, que no tiene para gasolina. Entonces, que con lo que trabaje no va a pagar nunca, no lo que cuesta un taxi, sino lo que ha pagado por el taxi. Por el taxi ha pagado varias veces lo que cuesta. Y ese es el problema. Entonces, en el momento básico, dado que la refinería deja un margen positivo, la refinería tiene que operar. Pero los resultados de la refinería no deben ir al otro problema. El otro problema hay que tratarlo por separado, que es el problema financiero, ¿no?
1: A ver, ellos dicen que... una precisión hizo Luis del Carpio, ¿no? En las próximas 2 semanas se van a habilitar los primeros 500 millones de dólares para sostener las necesidades de capital de trabajo de Petroperú. Por ahí van a comenzar. En realidad se necesita comprar crudo, entiendo yo, para procesar, sí, hacer los subproductos y entonces, bueno, pagar la deuda y entrar y no detenerse, porque como no tienen capacidad de crédito, no tienen dinero, están inmóviles en este momento. Ese es el problema.
5: Sí, pongámosle cifras así muy rápidamente, ¿ya? La refinería procesa 95,000, puede procesar 95,000 barriles por día. Redondemos a 100,000 barriles por día. Y un petróleo que le cueste $100 el barril necesita 10 millones de dólares por día. Entre que compre el petróleo, da vuelta, saca con productos y lo vende, pueden pasar 90, 120 días. Entonces, eso es lo que necesitaría como capital. Pongamos 120 días a 10 millones, serían 1,200 millones de dólares. Eso es lo que circula. Pero esos 1,200 millones de dólares, en condiciones normales, le dejarían una utilidad de 10%. Que es más que 10%, es $10 por barril, que equivale a un 10% de eso. Entonces, no es mal negocio. Y en estos momentos no está dejando 10, está dejando 40 por la situación de Irán.
1: Dos opiniones que creo que son importantes para conversar. Una, la del exministro de Economía, el señor Castilla, Luis Miguel Castilla, dice que está en contra de dar más dinero a Petroperú, ¿no? Tú no puedes seguir dando recursos y recursos sin que haya algún tipo de cambio en la empresa. Si bien la figura que han hecho ahora garantiza un crédito privado a la empresa, lo cierto es que el Ministerio de Energía y Minas no tiene plata propia. Ellos van a recurrir al Ministerio de Economía y le van a pedir los recursos. Y si en 7 años Petroperú no paga, ¡pum! El señor Jorge Zapata, presidente de Confiep, le preguntan, bueno, ¿debemos seguir financiando? Es incorrecto, es errado seguir dándole el plata a Petroperú, es un barril sin fondo, etcétera, y todo su comentario es en contra de esto. Se habla de 5 bancos de primer nivel, 3 de los cuales creo que están ya contactados en una operación financiera para conseguir esta garantía y este dinero, digamos. Es al final una operación financiera esta.
5: Sí, correcto.
1: Ya. Pero nos vuelve a poner en el disparadero de si no hay un plan, ¿no? Esto va a ser una catástrofe. El Congreso amenaza con, en el Congreso mismo, traerse abajo ese decreto supremo, esta ley que hacía esta reestructuración en bloques patrimoniales. Dicen, no, fuera acá, nada de préstamo, vamos nomás como estamos. Pero ese es un desastre anunciado para el gobierno que viene. ¿Qué va a suceder entonces?
5: O sea, miremos el problema en la dimensión, como yo lo veo, ¿ya? Hay un daño que ya está hecho, del que no nos podemos escapar.
1: Que es los 6.500 millones de la refinería.
5: Exactamente, y los 8.000 de deuda por esos 6.000. ¿No? Entonces, ese,
1: o sea,
5: es un daño.
1: Estos 8.000 no estaban hace 10 años.
5: No, los 8.000 supongo que vienen de los créditos. ¿Por qué? Porque la refinería tenía, el proyecto tenía que haberse hecho en 4 años, digamos. Y en lugar de 4 se ha ejecutado, digamos, en 7 o en 8 años. Cuando yo no termino una obra a tiempo, o sea, cuando hago una obra, al día siguiente que la termino, comienzo a recibir dinero. comienza a entrar caja porque está operando. Pero si al día siguiente no la terminé, tengo que sacar del bolsillo para seguir pagando y no tengo los ingresos, o sea, me desbalancea totalmente. O sea, el problema de Petroperú es un proyecto pésimamente ejecutado. Yo varias veces he propuesto, y es una cosa que debería hacerse, por respeto a todos los peruanos, una auditoría forense. No las sumas contables, las decisiones. ¿Quiénes tomaron las decisiones? O sea, ¿cómo puedo sacar permiso para modernizar una refinería vieja y en lugar de eso construyo una nueva encima de la vieja? Si hubieran construido la refinería nueva, no estaba mal, pero construirla encima de la vieja es fatal, porque la vieja deja de operar y la nueva no tiene cuándo operar y pierden soga y cabra, ¿no? Entonces, el tema es la gestión del proyecto. La refinería no era un mal proyecto, podría haber funcionado perfectamente. Entonces, ¿cómo enfocar el tema? ¿Ya? La deuda es impagable y el daño está hecho, y la organización que tiene no se puede quedar así como está.
1: A ver, un ratito. La pregunta es muy sencilla. Dicen, vendan Petroperú y basta, ya no hablen más.
5: Perfecto.
1: Remátenla.
5: Perfecto.
1: Pero eso trae problemas colaterales muy grandes para el país.
5: No necesariamente, pero... No. Pero el problema de vender Petroperú es que hay que pagar para que se la lleven.
1: ¿A quién?
5: O sea, si alguien quiere hacerse de la empresa y gestionar la empresa, el Estado le puede poner unas condiciones a través de una acción dorada. Yo quiero que hagas esto, hagas esto, hagas esto. Entonces, ¿cuánto cuesta? Entonces, esa refinería, yo he sacado del costo más o menos lo que podría valer. Podría valer 3 mil millones de dólares, pero su deuda son 8 mil. Entonces, alguien tiene que reconocer la diferencia. ¿Cómo enfoca un privado el tema? El privado dice, a ver, yo tengo la refinería, la hago operar en esta forma, ¿cuánto tengo de ventaja? Lo traigo a valor presente, eso es lo que vale la refinería. Eso, para tener una idea bien simple, son $10 por barril, procesando 95 mil barriles cada día a lo largo de 20 años. Eso sale algo así como unos 3 mil millones de dólares, ¿no? Ya, eso es lo que vale. Entonces, si un privado ve qué otra cosa puede hacer con la refinería que no la puede hacer el Estado, puede tener un valor adicional y puede pagar algo más, pero no va a llegar a 6 mil millones de dólares.
1: Ya, pero lo que hizo la señora Denise Miralles y el equipo del MEF en su momento ha sido dividir en bloques patrimoniales para poder, entiendo yo, a través de prueba de inversión, licitar e invitar al capital privado para que pueda tomar por bloques esto. Y a través de cláusulas donde el Estado no deja de ser propietario, cede la gestión y permite rentabilidades a la empresa que lo toma, pero también al país. Y comenzamos a pensar que podríamos tener en un horizonte de 5 o 10 años algunas cifras que nos ayuden a pagar las deudas. Esa división en bloques, ese planteamiento de reestructuración, no de privatización, es desde tu punto de vista, ¿a lo que tiene que hacerse, impulsarse o no?
5: Es así como funciona el sector eléctrico. El sector eléctrico, el Sistema Eléctrico Interconectado Nacional, el SEIN, es un todo y tiene un único operador, que es el COES. Y él no es propietario de nada. Y cada una de las partes tiene un propietario. Ahí son propietarios. Hay algunos que son estatales, caso de la hidroeléctrica del Mantaro. Hay otros que son privados, todas las centrales de gas que hay en Lima.
1: Y entran y salen los que quieren invertir y entrar en esa dinámica.
5: O sea, claro, cada uno de ellos está en su sector, en su bloque.
1: Claro.
5: Todos ellos se vienen al conjunto. Todos tienen que operar para el conjunto.
1: Meten la energía al sistema.
5: Sí, exactamente.
1: Ya, y aceptan la tarifa del momento.
5: Sí.
1: Ya. Yeah. Entonces, en este caso, ¿se podría emular algo parecido?
5: Sí, claro que sí.
1: ¿Y hay una perspectiva desde tu punto de vista técnica de que podamos gestionar, no políticamente, el asunto? Porque aquí, al parecer, lo político termina siendo nuevamente pernicioso, no lo técnico. ¿Por qué no se puede tener una visión como la que hay en el Banco Central de Reserva en Petroperú, siendo una empresa tan importante y estratégica? ¿Por qué no puede ser meritocrático? Los mejores alumnos de las universidades, los mejores profesionales, los mejores sueldos, si quieres, pero un grupo de gente que sea inamovible, inclusive, y que no dependan del gobierno de turno. ¿No se puede hacer algo así?
5: Claro. O sea, lo que necesita Petroperú es un Julio Velarde, No, es manejarlo.
1: Hay uno que está ahí, pues.
5: Ya, pero Julio, caramba, Velarde,
1: como un tótem.
5: Ya, pero Julio Velarde es una persona, pero detrás de él hay un equipo.
1: Claro.
5: Y es un equipo que ha formado él.
1: Sí.
5: ¿No es cierto? Y ha habido una cultura. Bueno, Petroperú fue algo de eso en el siglo pasado. Y Petroperú en el siglo pasado dio resultados. Entonces, Petroperú ha sido destrozado, especialmente por la parte política, porque han habido dos cosas, ¿ya? Han habido gobiernos donde el presidente de Petroperú lo ponía el ministro. Y ha habido gobiernos donde el presidente de Petroperú lo pone el presidente de la República. Entonces el presidente de Petroperú se sentía por encima del ministro. ¿Ya? Una de ellas. Y lo segundo es, si uno revisa la relación de presidentes de Petroperú, hay muchísimos que han llegado, su primera experiencia como petróleo ha sido comenzar por ser presidente de Petroperú. Ahí han aprendido.
1: Impresionante, ¿eh?
5: La experiencia anterior es echar gasolina al carro. ¿Ya? Y es un sistema.
1: O sea, casi era un regalo a un amigo.
5: Sí.
1: Como amigo, yo presidente, oye, mira, como te quiero tanto, vas a ser presidente de Petroperú. Aprende
5: sí.
1: Ahí.
5: Sí, exacto.
1: Impresionante.
5: Sí, eso ha ocurrido. Entonces, es cuestión de revisar los nombres, nada más, ¿no? Entonces, Petroperú padece de eso. Y además de eso, esto, por ejemplo, pasó en la época cuando recién entró el gobierno del presidente Castillo. Me llamó una persona amiga de Petroperú y me contó que habían dado la orden de que entren 200 personas. ¿Para hacer qué? No importaba. Entraban a ganar un sueldo y había que acomodarlos. Y esa historia aquí fue de bloque. Uh-huh. ¿Ya? Pero en otras épocas se ha hecho gota a gota. Primero entra uno, luego entra otro. Entonces se llena de amigos de los políticos de turno. Y que por eso es que la empresa hoy día está tan sobrecargada administrativamente, y si a la empresa en estos momentos le dan incentivos para que la gente se vaya, quienes se van a ir son los técnicos. Van a cobrar sus incentivos porque ellos tienen trabajo a la vuelta de la esquina. Sí. Los demás se van a quedar. Entonces, todas esas cosas hay que tenerlas en consideración para manejar Petroperú. Y otro tema que creo que es bien descriptivo, ¿ya? Un presidente de Petroperú, que había sido puesto por el ministro de Energía y Minas, presidente de nivel, ¿no? Estuvo unos meses y se dio cuenta de lo que tenía dentro. Necesitaba hablar con el ministro. Y tuvo que salir a hablar en público porque no lo recibían ni el ministro de Energía y Minas, que lo había puesto y que era su amigo, ni el ministro de Economía. Entre tanto, una persona que representaba más al sindicato que al presidente hablaba directo con la presidenta de la República. Uh-huh. ¿Cuál fue el resultado? Se fue el presidente del directorio de Petroperú, se fue el ministro y quedó la gente de siempre. Entonces, no han sido capaces de tocar la estructura de la empresa. Hablo de la estructura de personal, de la estructura organizativa. Y cuando veo que Proinversión quiere reorganizar la empresa y pide no sé cuántos, 80 millones de soles y quiere contratar, yo me digo, ¿para qué? Yo lo que haría, traería unos 3 o 4 expresidentes de Petroperú, gente de carrera que haya ido de abajo para arriba, y se reorganiza la empresa. Este sí, este no, aquí esta función queda, estas no se necesitan y listo. Y seguramente se requiere una ley, ¿no?, para poderlo hacer de esa forma.
1: Carlos Paredes, Guayo,
5: sí,
1: fue presidente de Petroperú. Lo defenestraron a través de un audio bastante cuestionable,
5: sí, sí, sí,
1: que divulgaron, de una frase que había tenido sobre la ministra y demás.
5: Sí.
1: Pero al final, lo que él explica en un libro que escribe después de haber sido esto, es un profesional muy capacitado y muy reconocido, Carlos Paredes, habla de mafias, ¿no? Pero son mafias que gobiernan la empresa, digamos, en los hechos, ¿no? Porque vienen los amigos del político de turno y se creen los dueños de la empresa porque pueden gastar, comer, viajar, pero abajo hay un deep state, ¿no es cierto?
5: Sí, exactamente.
1: Un estado profundo,
5: sí,
1: que es,
5: sí,
1: el,
5: sí,
1: que,
5: sí,
1: maneja,
5: sí,
1: históricamente, donde, sí, los sindicatos tienen un enorme poder. ¿Por qué es así esto?
5: Creo que ese deep state incluso tiene una capa intermedia, no solamente es el fondo, que esto de hecho ocurre, ¿no? Si no hay una capa intermedia. Yo tengo la impresión que cuando han ido distintos presidentes de Petroperú, como su conocimiento del tema no era profundo. Una cosa es conocer los temas generales, administrativos, económicos, financieros, técnicos generales. Otra cosa es saber cómo funciona, cuáles son los detalles, etcétera, ¿no? Entonces, un presidente de directorio, ¿a quién recurre? A los gerentes. Uh-huh. Y los gerentes creo que nunca le dijeron la verdad completa. Porque la situación de Petroperú ya se sabía cuando llegó Castillo, cuando llegó este Pedro Castillo, ya se sabía, ya la suerte estaba echada. Y el compromiso de la refinería ya estaba contraído, las deudas ya estaban contraídas y las capacidades ya se conocían.
1: Termino con el tema de los activos no estratégicos, porque el edificio que todos conocemos y que está en San Isidro, ahora resulta que hay una teoría que es la de el bien
5: patrimonio
1: casi
5: cultural.
1: Emblemático de la cultura peruana. O sea que el edificio de Petroperú, según algunas personas, es intocable. Es algo así como una especie de la Huaca Puyana o Machu Picchu o Sacsayhuamán. No lo puedes tocar porque es un patrimonio cultural. Un absurdo, porque eso es parte de lo que hay que efectivamente, sí, vender para poder comenzar a sanear esa compañía en la dirección que estamos conversando y que es, creo yo, la gente que escucha esta conversación esta mañana, primero que creo que puede saber que si hay un camino para sacar adelante a Petroperú sin tener que quemarla ni ir al mercado a destruirla con el precio, o sea, sin rematarla,
5: sí.
1: pero sin gestión, en realidad no puedes hacer nada. Si no hay gestión sí. técnica, sinceramente, eso es una locura, es un manicomio.
5: Así es. Por eso diría que son dos acciones diferentes. ¿Ya? La primera, mantener a la refinería operando porque es la que da dinero. El segundo, hay que ver cómo se maneja el tema de la deuda de la refinería. Hay circunstancias en que incluso podría pagarla. Yo calculaba, por ejemplo, con 10 millones de dólares la empresa vale 13 mil. Pero si se mantuvieran los 40, perdón, con 10 dólares por barril, si se mantuvieran los 40 dólares por barril de este momento, eso no se va a poder mantener en el largo plazo. Pero si eso se mantuviera hipotéticamente en el largo plazo, ya vale 12 mil millones de dólares. Entonces son cosas, son escenarios totalmente
1: distintos.
5: Pero eso no quita que a la empresa hay que adelgazarla, le sobra demasiado grasa, ¿no? Entonces, el personal hay que reducirlo, hay que centrarse en personal técnico que maneje la refinería, tener gente con un conocimiento estratégico del sector y revisar todo lo demás. Por último, pues uno puede crear otra empresa, tomar el personal que necesita, pasarle los activos que necesita y ver cómo que la otra quiebre, ¿no?
1: Entonces, Carlos, la conclusión podría ser que hay futuro.
5: Hay salida.
1: Hay salida. Pero hay que repetir esto hasta el cansancio. Si el tema va a estar politizado y no va a ser técnico, entonces el futuro es absolutamente catastrófico.
5: Cada vez va a ser más grave. Cada vez va a ser peor. O sea, si no se toman las medidas, cada vez va a ser peor.
1: Rematar no es una salida.
5: No. No tendría sentido. Además, nos encontraríamos con un problema que es difícil de entender, ¿ya? ¿Por qué? Porque así como en el sistema eléctrico se ve más fácil porque uno ve las redes, las subestaciones, las plantas, y las ve colocadas en todo el país y sabe que están conectadas. Pero en el sector de hidrocarburos es parecido. Lo que hay son tanques, lo que hay son sitios para embarque, para recibir, sistemas de transporte, etcétera. Eso no se puede desarticular. Se puede privatizar por lotes, incluso privatizar, ¿ya? Pero con condiciones que son parte del sistema y que van a operar en el sistema y van a tener un costo de eficiencia para operar y recibir su costo de eficiencia. Esa es una cosa que se puede hacer. Pero el otro tema, tienen que tocar la estructura de Petroperú y eso es lo que se está dejando. Y hay una cosa que es fundamental para esto, ¿ya? Hay que hacer la auditoría de la empresa, la auditoría que permita saber cuáles son las decisiones. Creo que es necesario saber por qué un permiso de 1.500 millones de dólares se convirtieron en 6.000 millones de dólares. Estamos hablando de 4.500 millones de dólares más. Con eso es una o dos líneas de metro. Eso,
1: los aviones, etc. ¿No? Es para llorar, el comparativo es para llorar.
5: Entonces, ¿cómo aparecieron? ¿Quién tomó las decisiones? ¿Cómo se hicieron los cambios? ¿En qué momento se hicieron los cambios? Y llegan los presidentes y nunca llegan a eso.
1: Sí, pues, bueno, pero si en este momento no podemos saber quién metió la mano en la primera vuelta para encontrar los responsables de esta catástrofe electoral, va a ser más difícil que tengamos que hacer una arqueología de responsabilidades en el caso de esa planta de refinación.
5: Pero eso tiene que estar en todos los documentos de cómo se ha gestionado el proyecto.
1: Debería,
5: entonces, cuando uno va siguiendo, puede saber, oye, ¿por qué hiciste este cambio? Y este cambio te representó, ¿qué? 2 años más de duración del proyecto.
1: ¿No? Más de una sorpresa. Muchas gracias, Carlos, por acompañarnos. Muy amable.
5: Muchas gracias por la invitación.
1: Amigos, era Carlos Herrera Descalzi. Nos acompaña y nos acompañó en esta mañana. A ustedes gracias por estar con nosotros. Nos despedimos hasta mañana a las 7 en punto de la mañana, como siempre, en Betel, con el pie derecho. Gracias y muy buenos días.
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7: Dios habla, hermano. Puede usar a personas, puede usar circunstancias, un accidente.
8: ¿Me entiende?
7: Cualquier cosa, Dios te va a hablar. Por eso, si tú quieres que Dios te hable, amado hermano, gloria al Señor, tienes que escuchar. Pero ¿sabe qué? A nosotros no nos gusta escuchar. ¿Sabe qué? Alguno dice, yo no le escucho al pastor, yo solo escucho a Dios. Hay gente así, hermano. Yo no escucho al pastor, yo solo escucho a Dios. Pero dice la Biblia que Dios ha puesto al pastor. El pastor hablará la voz y la palabra del Señor. Y es que, amado hermano, Dios siempre nos va a hablar. Hay que escuchar a su nombre, Lonia. Entonces tenemos que estar atentos a lo que Dios te va a decir con respecto a tu familia, con respecto a tu negocio, con respecto a tu economía. Y si eres pastor, concerniente al ministerio de pastor que tienes. Tenemos que escuchar, hermano. A veces Dios dice, no te conviene ese negocio, no está bien lo que estás haciendo en familia. Y Dios nos va a hablar de muchas formas, hermano. Porque a veces no queremos nosotros escuchar, hermano.
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2: 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Su corazón está firme, confiado en Jehová.
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2: En Betel Radio, esta es la hora exacta.
12: 8 en punto.
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8: Buenos días con todos y bienvenidos a una nueva edición de Betel Noticias. Mi nombre es Magda Núñez y los voy a estar acompañando en la siguiente hora informativa de 8 a 9 de la mañana. Vamos a iniciar con nuestros titulares. La candidata Keiko Fujimori planteó al Jurado Nacional de Elecciones que se realicen 3 debates antes de la segunda vuelta. Además, admitió que sus candidatos a vicepresidentes están buscando alianzas políticas. El presidente José María Balcázar prometió una inversión de 440 millones de dólares para aumentar la capacidad técnica y operativa del aeropuerto de Iquitos. La empresa señalada como responsable de las irregularidades en la jornada del 12 de abril, Galagasak, postulará para trasladar el material electoral en la segunda vuelta. La Fiscalía solicitó 10 años y 8 meses de prisión contra el suboficial que le causó la muerte al rapero Eduardo Ruiz Sáenz, conocido como Truco, durante las protestas contra el expresidente Geri. En Trujillo, un joven de 26 años fue asesinado a balazos frente a un hotel por 2 sicarios a bordo de una moto lineal. Bien, para iniciar con el desarrollo de la información, vamos con información en directo que tenemos desde el Cercado de Lima con nuestro compañero Oscar Solís. Adelante, Oscar, estamos contigo.
13: De pago de cuentas con motivos extorsivos.
14: Buenos días, Magda. Información en vivo para la multiplataforma de Betel Noticias. Tenemos que informar que la Policía Nacional ejecutó un operativo en el distrito de San Juan de Miraflores y ha permitido la captura en flagrancia de 3 presuntos integrantes de la banda criminal Los Patrones del Mal, dedicada a la extorsión agravada contra comerciantes de Lima Norte. Según la investigación, la intervención se realizó luego de la denuncia de un empresario que venía recibiendo amenazas de muerte, mensajes intimidatorios e imágenes de sus familiares para exigirles pagos extorsivos. En estos momentos, el coronel de la Policía Nacional viene dando detalles acerca del caso. Al respecto, escuchemos las declaraciones.
15: Fotografías e imágenes. La segunda, empezar a matar a trabajadores tuyos. Estábamos pidiendo una cuota de 150 mil. En el tercero, te voy a volar tu casa en Los Olivos, ya sabes. Por tu seguridad y la de tu familia, colabora con nosotros.
16: Y así también encontramos, ¿no?, en uno de los teléfonos incautados a las personas detenidas, que esta, que fungía como gestora de cuentas incriminadas, como administradora de los pagos extorsivos, cómo hacía las coordinaciones con prestadores de cuenta, ¿correcto?, para el retiro del dinero o el bloqueo de las cuentas bancarias que sacan con motivos extorsivos. Voy a cancelar la cuenta, quieres recuperar esa tarjeta, se perdió, para que saque la plata nada más. Estos son las 3 personas intervenidas. La primera responde al nombre Carmen Rosa Pérez Cori, de 44 años de edad. Esta persona, de manera singular, tiene antecedentes por TIC, correcto, ha estado recluida en un penal por varios años y efectivamente en el momento de la intervención se la ha encontrado con gran cantidad de droga. El caso singular es que esas 2 personas, además de ser, entre comillas, sus vecinos, también tienen antecedentes clínicos por tráfico ilícito de drogas. Perdón, por ser consumidores de droga y también por ser microcomercializadores de droga. O sea, la hipótesis inicial del trabajo es que esta persona, ¿no?, capta personas de su entorno que pueden ser, por decir, sus paseros o que pueden ser consumidores para que éstas finalmente obtengan una tarjeta de crédito, una tarjeta, y esta pueda ser utilizada para poder tener físicamente y ser el usuario final del mismo, de los pagos extorsivos. ¿Qué hemos encontrado en este caso? En las incautaciones, ¿no? Importantes cantidades de droga, porque la persona vende droga. Lo que analizamos en este caso en concreto es que considera de que es más rentable extorsionar que incluso vender droga. Y a pesar de tener un historial importante como traficante, ahora se dedica a extorsionar. Y para eso recurre a sus vecinos, quizás, estoy pensando en voz alta, a personas vulnerables, a drogadictos. No, porque este hecho no queda acá, porque en el inmueble donde se realiza el registro domiciliario a esta persona, quien pretende huir ante la presencia policial, se le encuentra dos tarjetas de crédito adicionales que no corresponden a los dos varones intervenidos con ella, sino a un tercero.
14: Bueno, Magda, con esta información dada por parte de la policía, el coronel Olguer Wando Cristóbal ha dado detalles acerca de esta captura de los presuntos integrantes de la banda, los patrones del mal. Con esta información en desarrollo y quedando bastante atentos al respecto, damos pase a los estudios. Adelante.
8: Muchísimas gracias, Oscar, por esta información. Sabemos que nos estarás manteniendo actualizados sobre esta captura que ha realizado la Policía Nacional de el Perú. Vamos a continuar nosotros entonces regresando al plano político para comentarles que parlamentarios expresan posturas divididas por la investigación fiscal que señala a su colega Francis Paredes de liderar una red criminal que se habría favorecido con 2 millones de soles a través de contratos ilícitos en salud. Mientras algunos piden cautela y respeto al debido proceso, otros demandan la intervención de la Comisión de Ética y graves sanciones de ser encontrada culpable.
17: La Fiscalía de la Nación y la Policía Nacional del Perú allanaron la vivienda de la hermana de la congresista Francis Paredes. Según la tesis fiscal, la parlamentaria sería la presunta líder de una organización criminal que habría operado en el sector salud, direccionando contratos millonarios y cobrando por la designación de cargos públicos. Desde el Congreso de la República, los parlamentarios expresaron su posición al respecto de la noticia que involucra de manera directa a una de sus colegas. Flavio Cruz minimizó la acusación y señaló que todo se encuentra en etapa de presunción, a la espera de elementos que la sustenten.
18: Nos manejamos en el nivel de la presunción todavía, ¿no? O sea, son diligencias necesarias seguramente, son estrategias del Ministerio Público, pero esto de estar allanando a veces de manera irrazonable, ¿no? Yo no sé qué cosa han encontrado. Si realmente hay hallazgos valiosos como elementos de convicción para que ciertos casos sean luego importantes para terminar en una acusación y una sentencia, muy bien.
17: Por su parte, el congresista Alex Paredes pidió cautela ante las indagaciones en curso y remarcó que toda actuación debe desarrollarse con las garantías correspondientes.
19: Bueno, son productos de una investigación. Ahora lo que hay que esperar es que todo se maneje dentro del marco del Estado de Derecho. Hay un derecho a la legítima defensa. Solamente tenemos una versión, falta la de ella, hasta ahora no he escuchado, no me he comunicado con Francis, así es que no conozco el detalle, ¿no?
17: Jorge Montoya indicó que la Comisión de Ética debe actuar de oficio, evaluar el caso de Francis Paredes y adoptar las medidas que correspondan.
20: Es una acusación muy grave, tiene que explicar y dar sus descargos a la brevedad. La Comisión de Ética debería tomar cartas en el asunto de oficio, escucharla, ver de qué se trata y confirmar si es que es cierto la denuncia o no, y ahí tomar acciones sancionadoras.
21: ¿Como cuáles?
20: No puede quedar en el aire, podría ser la suspensión. Para un delito de esa naturaleza, yo creo que sí. No, aparte de la denuncia penal que está caminando.
17: La investigación iniciada por el Ministerio Público alcanza delitos como organización criminal, tráfico de influencias, cohecho y colusión agravada. Según la Fiscalía, la red habría favorecido contrataciones de vuelos médicos y servicios aéreos por millonarias sumas, generando un grave perjuicio al Estado. El caso continúa en desarrollo y podría tener nuevas implicaciones políticas y judiciales en los próximos días.
8: Desde el Congreso de la República se van revelando las posiciones frente a la segunda vuelta electoral. Las agrupaciones de derecha aseguran que votarán por Keiko Fujimori, pues consideran que respetará la Constitución. Los de izquierda, por el contrario, afirman que la lideresa de Fuerza Popular representa al pacto mafioso y apuntan a concertar con todas las fuerzas políticas.
0: Fujimoristas no somos, ¿no?
20: Y están sacando la careta a los comunistas que estaban camuflados.
21: Y esta

0: Cuarta vez va a ser también una vez más derrotada Keiko Fujimori.
1: A pocas horas de conocerse el resultado de la primera vuelta electoral, todo indica que Keiko Fujimori y Roberto Sánchez se enfrentarán en la segunda parte de la elección presidencial. De cara al 7 de junio, Fuerza Popular y Juntos por el Perú vienen buscando una serie de alianzas partidarias que les permitan consolidarse en el electorado peruano. Al respecto, el partido Primero la Gente emitió un comunicado en respaldo al candidato Roberto Sánchez, mientras que el partido Fujimorista viene buscando el apoyo de agrupaciones de derecha y centro. Al ser consultados, los parlamentarios marcaron una línea clara de apoyo hacia uno de los dos candidatos. Jaime Quito, congresista y electo senador por Juntos por el Perú, mencionó que su agrupación desplegará una ronda de diálogo con los partidos para encontrar puntos en común.
0: Sí, lo que se ha determinado dentro de las coordinaciones es tener la amplitud para poder coordinar, ir acordando también algunos avances conjuntos. Se van a tener también inmediatamente las conversaciones para articular y plantear propuestas de forma conjunta bajo los parámetros que ya hemos planteado en la primera vuelta, y ciertamente se están dando estos acercamientos.
1: Por otro lado, Jorge Montoya fue bastante enfático y calificó de antidemocráticos a los partidos que respalden a Roberto Sánchez.
2: Y se están sacando la careta a los comunistas que estaban camuflados. O sea, esa gente es comunista, para que esté con Sánchez. Y el comunismo no cree en la democracia, lo he repetido infinidad de veces. No se le puede dar puerta abierta al comunismo en la democracia porque la va a destrozar. Ellos no creen en un sistema democrático, creen en un sistema totalitario. Un partido desconocido es comunista, no me extraña. Es comunista, definitivamente.
1: María del Carmen Alba señaló que los partidos deben poner en claro sus posiciones antes de buscar alianzas con otras organizaciones políticas.
3: Aquí yo veo clarísimo, yo veo un candidato antisistema, que quiere asamblea constituyente, que quiere cambio de constitución, que quiere indultar a todos los que están presos ahorita y que tienen proceso, ¿no? Y tenemos la otra candidata que respeta la constitución y que está dentro del sistema.
1: Las encuestas de cara a la segunda vuelta son bastante cerradas. El escenario entre Keiko Fujimori y Roberto Sánchez arranca totalmente abierto y marcado por la polarización. Ambos registran 38% de intención de voto y un 17% de electores se inclina por el blanco o viciado. Mientras el antivoto de Fujimori baja a 48%, el de Sánchez sube a 43%, confirmando que la contienda entra en su fase decisiva y que el voto indeciso será clave para definir al próximo presidente del Perú.
4: Estamos en Betel Noticias por radio y redes sociales y tenemos información en directo con nuestro compañero Rigoberto Gómez, quien se encuentra desde la sede del Ministerio de Salud para hablarnos de una problemática que afecta a una gran parte de nuestra población y es la hipertensión arterial. Rigoberto, estamos contigo.
5: Bien, Magda, muchísimas gracias. Efectivamente, así como lo mencionas, nosotros nos hemos trasladado hasta acá, hasta el Ministerio de Salud, acá en el distrito de Jesús María, porque hoy vamos a recibir una importante información respecto, por supuesto, a nuestra salud, y se trata de la hipertensión arterial. Te comento, ¿no? El Ministerio de Salud ha detectado que desde el año pasado se han registrado más de 52 mil casos de hipertensión, sobre todo en acá en Lima. Así que hoy vamos a conocer un poco de cómo podemos prevenir, ¿no?, esta situación que puede derivar en una situación peor, como puede ser, por ejemplo, un infarto. Y para conversar más sobre este tema, yo me encuentro acompañado de Joyce Rojas Vilche. Ella será la vocera del MINSA encargada de brindarnos toda esta importante información. Estimada, bienvenida a Betel Noticias. Una enfermedad silenciosa que, si no tomamos las precauciones al respecto, puede derivar en una situación complicada, ¿no?
6: Así, buenos días. Efectivamente, la hipertensión está considerada una enfermedad silenciosa, porque muchos podemos estar deambulando de manera normal y natural y no sabemos que tenemos la enfermedad, y en muchos casos lamentables pues llegan ya con emergencias hipertensivas e incluso muerte, ¿no?
5: Coméntenos un poco, ¿cuáles son las cosas que tenemos que tener en consideración?
6: Uno, hacer prevención. O sea, a partir de los 18 años nosotros deberíamos ya acudir a un establecimiento de salud más cercano para hacer un tamizaje de la hipertensión arterial. Eso sumado si tenemos sobrepeso, obesidad o si tenemos familiares con antecedentes de hipertensión arterial, aún más.
5: ¿Y cómo nosotros podemos medirnos la...
6: Cuando acudimos a un establecimiento de salud, nosotros podríamos ir y solicitar la medición de la presión arterial, ¿no? A la cual podríamos ver en imágenes aquí la correcta medición, pero no solamente eso, ¿no? Sino que nos hagan una valoración de nuestros factores de riesgo. Y ahí tiene que ver con el peso, la edad, lo que consumimos, ¿no? Y todas las consejerías que se puede realizar para prevenir la enfermedad.
5: Precisamente aquí, bueno, tenemos una mesa, ¿no?, de distintos alimentos. Explíquenos por qué, de qué trata esto.
6: Ya, esta mesa básicamente está como para esquematizarnos el tema del consumo de sal, para este caso, ¿no?, el sodio. Nosotros como deberíamos consumir máximo 5 gramos de sodio al día, pero a veces no sabemos en qué alimentos lo que consumimos diariamente ya nos están haciendo cubrir esa necesidad, esa cantidad diaria, ¿no? Entonces, un ejemplo es, por ejemplo, esta cucharita, ¿no? Esta cuchara representa la cantidad diaria que nosotros deberíamos consumir y que, por ejemplo, es esta en un día, la cantidad total que deberíamos consumir de sal. Entonces, hay alimentos que nosotros podríamos consumir y no tienen sal y no hay problema. Por ejemplo, como están los frutos secos, están las ensaladas frescas, ¿no? Algunas frutas, ¿no? Las legumbres, ¿no? Y el pescado, el huevo, que no contiene sal. Pero ¿qué pasa, por ejemplo, en unos casos cuando nosotros decidimos en un desayuno consumir, por ejemplo, la palta, pero le agregamos sal? La palta de por sí tiene sodio, pero le agrega sal y ya con eso estás empezando con tu consumo diario de una parte de 6 del consumo que deberías tener, ¿no? Vas a una cucharita. Pero además de eso, si tú consumes con pan francés, le agregas a tu pan más la palta más la sal, obviamente tu consumo de sal está incrementándose más a la proporción ya de 2 de 6.
5: No, y el peruano, por ejemplo, su ceviche, su salsita de cebolla que lleva sal, ¿no? Y también es un poco complicado, es un reto, ¿no?
6: Así es. Y el ceviche, por ejemplo, ya te da 2 porciones, 2 de 6. O sea, que es de tu consumo diario. Y estamos hablando solamente ya sea de un desayuno o de un almuerzo, en el caso de un ceviche.
5: Sí. Magda, entiendo que tienes una pregunta. A ver, te está escuchando.
7: Sí, muchas gracias, Rigoberto. Muy importante la información que nos viene comentando el especialista, la vocera del MINSA, y que nos vas compartiendo tú. La pregunta que tenemos para que nos pueda precisar, ¿qué enfermedades están asociadas a la hipertensión arterial? ¿Cuáles son las que puede desencadenar, especialmente enfermedades tal vez mortales? Es importante tener esa información que muchas veces ayuda a llamar la atención para poder tener un mejor cuidado de nosotros. Si pudieras apoyarnos con esa pregunta.
5: Sí, te ha escuchado perfectamente, Magda.
6: Uh-huh. Las enfermedades que podrían, o las complicaciones o condiciones secundarias al tener una persona hipertensión arterial no controlada, puede llevar a enfermedades cardíacas, sobre todo a tener hasta infartos, pueden tener enfermedades cerebrovasculares, que también podría, si no se controla la presión arterial, puede también tener enfermedades renal crónica, ¿ya? Y todos estos estadios iniciales no lo sienten, pues, ¿no? Entonces, es importante que cuando llegan ya a emergencia, entonces llegan con complicaciones superiores. Y esas son las que más podrían causar la muerte de la persona.
5: Bien, doctora, importante, ¿no?, el tema del tratamiento. ¿Por qué la mayoría abandona los tratamientos? ¿Hay la diferencia entre el tratamiento genérico? ¿Se puede tomar un tratamiento genérico?
6: Lo que pasa es que los esquemas de tratamiento son individualizados. Hay personas que necesitan de repente un losartán y se mantienen bien e incluso más mejoran el tema de los hábitos y el consumo de alimentos, entonces se mantiene óptimos. Entonces con ellos disminuye el riesgo de complicarse o tener una condición secundaria. Pero en otros casos hay personas que no tienen esa adherencia al tratamiento, ¿no? O a veces dicen, voy a consumir otra cosa más que me va a reemplazar a mi medicamento, ¿no? Entonces, y esos son los que muchas veces los pacientes terminan complicándose.
5: Bien, mi estimada, ya para finalizar, algunas últimas recomendaciones de hacer ejercicio, por supuesto que es muy importante.
6: Sí, dentro de las recomendaciones es que a partir de los 18 años nosotros ya deberíamos hacernos un control preventivo de la medida de la presión arterial, más aún si tenemos antecedentes familiares o tenemos sobrepeso u obesidad. Y además de eso, hacer ejercicio físico, hay que hacer un deporte, hay que tratar de dar esa rutina en nuestra vida y además el tema del consumo de alimentos, ¿no? Eso bien, es lo primordial.
5: Bien, muchísimas gracias. Así que información importante para nuestra salud, a cuidarnos de la hipertensión arterial. Con esta información desde acá del MINSA, regreso contigo a los estudios, Magda.
7: Muchísimas gracias, Rigoberto, por esta información que para todos aquellos que nos acompañan a través de la radio aquí en Betel Noticias y en las redes sociales, súper importante que tenga presente estos detalles y también las recomendaciones que nos ha dado la vocera del MINSA para que tenga cuidado de su salud y también la de sus seres queridos. Aquí en Betel Noticias, por supuesto, nos interesa mucho cuidarlos a cada uno de ustedes. Vamos a regresar ahora al plano político y les contamos que la lideresa de Fuerza Popular, Keiko Fujimori, propuso al Jurado Nacional de Elecciones que se realicen 3 debates en el tiempo restante antes de la segunda vuelta. Uno entre los candidatos presidenciales, uno entre los candidatos a la vicepresidencia y otro entre los equipos técnicos de las agrupaciones. Luego de una actividad de campaña en Piura, la candidata naranja afirmó además que Luis Galarreta y Miki Torres se encuentran en conversaciones con distintas fuerzas políticas en busca de apoyo frente a los próximos comicios. Aunque aclaró que las alianzas que entablará Fuerza Popular serán solo con el pueblo. Consultada sobre las recientes declaraciones del presidente Balcázar, quien abrió la puerta a un posible indulto al expresidente Pedro Castillo, Fujimori dijo que esperará que el jefe de gabinete y el ministro de Justicia se pronuncien sobre el tema.
8: Se pronuncie, y yo me imagino que esta va a ser una elección bastante corta, ¿no? Porque quedarían simplemente 3 semanas. Pero en 3 semanas yo creo que se pueden llevar a cabo los debates, por supuesto, que creo que en lo personal deberían de ser 3 debates. Uno de los candidatos presidenciales, un segundo de los vicepresidentes y un tercero de los equipos técnicos. Yo creo que con 3 debates y con, digamos, con la participación de todos estos grupos, la población podrá sacar sus mejores conclusiones. Yo quisiera aclarar que el señor Miki Torres y el señor Lucho Galarreta están conversando con diferentes políticos, ¿okay? No están conversando con necesariamente los dirigentes de los partidos. Tenemos muy claro que nuestra alianza será con la población, pero de cara a los próximos 5 años, el próximo Congreso, ninguno de los partidos, tampoco Fuerza Popular, va a tener una mayoría y estaremos obligados a conversar, a debatir, a lograr consensos, a discrepar, por supuesto, cada uno defendiendo sus ideas. Pero yo sí creo que la población va a esperar que todos los grupos, más allá de las ideas que podamos tener, podamos sentarnos a ver los temas de fondo. ¿Cómo recuperamos?
7: En entrevista con Betel Noticias, el excongresista de la República, Juan Sheput, aseguró que el fraude electoral no necesita pruebas directas, sino solo indicios que lo evidencien. Además, afirmó que Keiko Fujimori es la persona llamada a salvar la democracia de cara a la segunda vuelta electoral.
9: Y se están burlando de todos nosotros desde el momento que no han hecho una elección complementaria. A pesar de los reclamos existentes, de las evidencias, salen con la cantaleta de que no hay fraude porque no hay pruebas. ¿Quién dice que un fraude necesita de pruebas? ¿En qué? Basta con los indicios. Un delincuente no deja pruebas, sino todos los delincuentes serían capturados al día siguiente. No, o sea, los delincuentes, los que afectan la moral, la fe, obviamente tratan de no dejar evidencias. Dado esa demora del material, no es una irregularidad. Una irregularidad es cuando afecta a todos. Por ejemplo, si acá se apaga la luz y el programa se acabó, te afecta a ti, me afecta a mí, afecta a tu producción, ¿no? Pero si hay, por ejemplo, falla ese micrófono permanentemente,
10: hay algo.
9: Una anomalía y solamente es contigo.
10: Sí.
9: Por ejemplo, tú estás criticando al gobierno y se va. Lo que ha habido aquí es anomalía porque ha estado dirigido contra las fuerzas de derecha. Ya el proceso está manchado, no por culpa de Keiko. Inclusive yo pienso que Keiko Fujimori está haciendo una buena campaña, no se está metiendo en el problema. Creo que es un error de Rafael decirle, métete. No, ella no tiene por qué meterse. Este es un asunto de otros en el cual ella no tiene por qué involucrarse, y creo que en ese sentido es una campaña madura porque ella es la que está llamada ahorita a salvar la democracia.
4: Mientras continúan los cuestionamientos al proceso electoral, el abogado Humberto Abanto aseguró que la democracia también exige responsabilidad y participación activa de los partidos políticos. Señaló que no basta con

0: supervisar desde el inicio.
1: La democracia exige diligencia de sus participantes. Por ejemplo, si yo soy partido, soy un partido importante, me citan para recibir el código fuente de los tres sistemas y no voy. Uh-huh. Es que no los estoy revisando. Si de pronto sale alguien y dice, hemos hecho un trabajo de nanos revisando cada una de las actas. Perdón. Eso es lo que usted tiene que hacer para garantizar el control horizontal del proceso. Tiene usted un personero técnico, tiene usted un personero legal, tiene personeros en las mesas, tiene voz pública. Oiga, participe más activamente. Lo que tendría que estar haciendo en este momento, supongo, Fuerza Popular o inclusive Juntos por el Perú, es formar la legión de personas que van a custodiar este proceso, que son los personeros. E ingresar. La OMP ha desafiado públicamente a los partidos políticos, a las organizaciones políticas, a que hagan una auditoría privada. ¿Alguien ha dicho la voy a hacer? ¿Han escuchado ustedes en las últimas 48 horas que algún partido ha dicho, le tomo el desafío, lo voy a hacer? Pues, acción. No es cuestión de estar gritando, ilegítimo, sí, me robaron, que no sé cuánto, si yo no hago nada.
0: ¿Qué opina usted sobre estas declaraciones que presentan dos puntos de vista distintos sobre lo que sucedió el 12 de abril en los comicios generales al que nos acercamos? Déjenlo saber en las redes sociales para que podamos ver sus opiniones en la multiplataforma de Betel Noticias. Continuando justamente en el tema de la crisis electoral, Galagasak anunció que participará en el proceso de contratación de la OMP para el traslado del material electoral en la segunda vuelta. Como se sabe, la empresa fue señalada por la entidad electoral de ser la principal responsable de las irregularidades registradas el pasado 12 de abril que condujeron a la renuncia de Piero Corbeto. Y en un medio local, el abogado de la empresa, Cristian Castillo Luna, afirmó que fue la OMP la que incumplió los términos del contrato y ocasionó las demoras en la llegada del material a los 13 locales de votación en los distritos de Lurín, Pachacamac y San Juan de Miraflores. Sostuvo que, si bien Galagasak no ha recibido una invitación formal para participar del proceso, presentarán acciones legales si la OMP se lo impide, debido a que estaría atentando contra la libre concurrencia de los postores. Además, Castillo Luna aseguró que la entidad electoral aún no remunera a Galagasak por sus servicios. La deuda que mantendría la OMP con la empresa ascendería a 8 millones de soles. Escuchemos.
2: Sí, efectivamente, quien no la debe, no la teme. O sea, nosotros somos conscientes que no hemos cometido ningún delito, uh-huh. Hemos ganado en buena lid los procesos de selección, no hemos otorgado coimas, dádivas, ni ningún tipo de ofrecimientos a favor de la OMP, y por lo tanto estamos calificados moralmente, técnicamente y económicamente para poder postular en este proceso. Queremos limpiarnos la cara, queremos demostrar al pueblo peruano que nosotros somos capaces de ganar nuevamente ese concurso, para que se quede clara y eficientemente que nosotros no hemos obtenido el contrato de malas maneras. No hemos sido partícipes de una colusión, como pretende la fiscalía señalarlos. Uh-huh. No hay ningún tipo de delito. Es por eso que mi consejo legal es para que participen en la contienda, que obtengan los 100 puntos igual que en la primera vuelta, y veremos si el precio que vamos a ofertar nos permite ganar el contrato.
3: Ahora,
0: de los errores están para aprender y para no repetirse. Y el hecho de que la empresa busque postular nuevamente realmente es cuestionable, porque lo ideal sería que asuma lo que sucedió, tal vez como dicen, no son culpables, finalmente la responsabilidad fue la OMP, pero no te postules de nuevo. Es un poco burlarse de la población tal vez en su cara, porque no tenemos esas garantías de que vaya a suceder ahora de la manera correcta, sino que todo aquello que nos recuerda lo que ha pasado el 12 de abril, no queremos que se vuelva a repetir. Con esta información nos vamos a ir a una breve pausa aquí en Betel Noticias, pero quédese en la sintonía porque venimos con más información para ustedes. Vamos a un breve corte.

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3: Estamos de regreso aquí en Betel Noticias por radio y redes sociales. Les contamos ahora que el presidente José María Balcázar supervisó las obras de mejoramiento del Aeropuerto Internacional Coronel Francisco Secada Viñeta en Iquitos. El mandatario prometió una inversión de más de 440 millones de dólares para aumentar la capacidad operativa del terminal aéreo y sostuvo que el Perú tiene una deuda histórica con la Amazonía. Escuchemos.
4: En ese sentido, hoy damos paso importante con el anuncio de la modernización y el desarrollo integral del Aeropuerto Internacional de Iquitos.
5: Mientras continúa al frente del despacho presidencial, José María Balcázar prosigue con sus actividades oficiales en distintas regiones del país. En esta ocasión, el jefe de Estado llegó a Iquitos para supervisar y anunciar las obras de ampliación del Aeropuerto Internacional Coronel FAT Francisco Secada Viñeta.
4: Por ello, el Perú tiene una responsabilidad histórica con esta región y con las comunidades que la habitan. Y esa deuda se saldará con obras y con inversiones.
5: Ante el titular de la Presidencia de Consejo de Ministros, Luis Arroyo, y otras autoridades, el jefe de Estado destacó una inversión superior a los 400 millones de dólares para modernizar este terminal aéreo.
4: Pero este proyecto va mucho más allá. Hemos previsto también una inversión superior a los 443 millones de dólares para ampliar la capacidad operativa y comercial de este aeropuerto.
5: El mandatario adelantó que se realizará un Consejo de Ministros descentralizado, donde se anunciarán nuevas obras para impulsar el desarrollo social y económico de la región.
4: Muchas gracias. Muy amables.
3: El Ministerio Público solicitó 10 años y 8 meses de prisión efectiva contra el suboficial Luis Magallanes tras determinar que le causó la muerte al rapero Eduardo Ruiz Sáenz, conocido artísticamente como Truco. Como se sabe, el cantante perdió la vida a raíz de un disparo realizado por el efectivo durante las protestas ciudadanas en octubre del año pasado contra el expresidente José Gerí. Inicialmente, la defensa de Magallanes argumentó que el policía actuó en defensa propia, dado que fue rodeado y atacado por manifestantes, entre ellos el rapero. Sin embargo, según las investigaciones fiscales, Truco no participó de las agresiones y su muerte habría sido consecuencia de un uso desproporcionado de la fuerza estatal. El Ministerio Público presentó como pruebas las pericias forenses, la necropsia del rapero y los registros audiovisuales incorporados a la investigación. En otros temas, un equipo de Betel Noticias realizó una cobertura especial de la toma del campus de la Universidad Nacional Mayor de San Marcos. Habló con los dirigentes estudiantiles sobre sus demandas y corroboró que la tensión en la Decana de América está lejos de disiparse. Adelante con la nota.
6: ¡Ah! toma del campus de la Universidad Nacional Mayor de San Marcos continúa en medio del debate por el proyecto de ley 12.736, que busca modificar la ley universitaria y permitir la reelección inmediata de rectores y vicerrectores. Los estudiantes reclaman el archivamiento de la iniciativa, elecciones presenciales y la reducción de la valla electoral interna.
7: Puntualmente, al Congreso que se archive el proyecto de ley que permite la reelección mediante la reforma del artículo 66 de la Ley Universitaria 3220 y al Comité Electoral Universitario, elecciones presenciales y reducción de la valla electoral.
6: Los gremios estudiantiles aseguran que el proyecto tiene como principal objetivo beneficiar a la actual rectora Geri Ramón, cuyo mandato termina en julio de 2026. Según el cronograma electoral de San Marcos, el plazo para inscribir candidaturas vence este fin de semana, por lo que una eventual aprobación de la ley podría permitir su postulación inmediata.
8: Este proyecto de ley tiene un nombre propio y es el de la rectora, Geri Ramón. Claramente esto es un atentado contra la democracia estudiantil y un intento de seguir perpetuando el poder de una rectora que no le ha hecho ningún bien a la universidad.
6: La parlamentaria Ruth Luque se acercó al campus de la decana de América y también cuestionó el avance del proyecto y advirtió posibles intereses políticos detrás de la propuesta. La ley fue exonerada del debate en comisión y podría ser retomada en el pleno en las próximas horas.
9: El día que se abordó esta iniciativa legislativa fue el mismo día que el Congreso de la República, a través del señor Rospigliosi, decidió homenajear a la rectora. Demasiada casualidad para que llegue la rectora, homenajeen a la rectora y a las pocas horas estemos abordando un tema de esta naturaleza. Eso ya no es coincidencia. Aquí hay un conjunto de intereses que pretenden beneficiar de manera directa a la señora Geri.
6: Mientras tanto, los estudiantes mantienen la medida con fuerza y anunciaron que la toma del campus continuará hasta recibir respuestas a su pliego de reclamos. La universidad dispuso el desarrollo de clases virtuales para evitar la suspensión de actividades académicas.
7: Lo que nosotros estamos haciendo ahorita es una medida de lucha, la toma del campus universitario. La toma va a continuar de manera indefinida hasta que se pueda dar respuesta efectiva a nuestro pliego de reclamos.
6: En ese contexto, Ruth Luque exhortó a las bancadas del Congreso, especialmente a Perú Libre, a definir su posición sobre el proyecto. La legisladora advierte que la iniciativa podría terminar respaldando una ley con nombre propio.
9: Mi invocación y emplazamiento a las bancadas, especialmente la bancada de Perú Libre, que es finalmente quien preside la Comisión de Educación. La bancada de Perú Libre tiene que evaluar de qué lado está. Si está del lado de la comunidad universitaria o si está dispuesta a seguir avalando leyes con nombre propio.
6: El conflicto en San Marcos se produce en medio de una creciente polarización sobre el futuro de la universidad pública y la autonomía universitaria. Mientras el debate continúa en el Congreso, estudiantes, docentes y autoridades mantienen posiciones enfrentadas sobre las reglas que definirán las próximas elecciones internas.
3: Hay reclamos que los estudiantes realizan y que verdaderamente tienen que ser escuchados. Ahora bien, escuchamos y los que nos acompañan en redes sociales ven las imágenes y por más de que los dirigentes estudiantiles con los que nos acercamos el día de ayer manifestaron que no iban a optar por medidas violentas, se ve que muchas veces termina siendo así. Entonces, ahí hay temas que uno se deben analizar y finalmente quien debe responder ante todo lo que está sucediendo en la universidad es la rectora Geri Ramón. Y en ese sentido, desde Betel Noticias nos interesaría mucho, hacemos la invitación en vivo, todos ustedes son testigos, porque nos interesaría conocer exactamente cuáles son sus opiniones, cuál es su postura y cuáles son las medidas que finalmente se van a tomar frente a esta toma, que ya es una realidad, que ya está sucediendo, y los reclamos que los estudiantes también están haciendo. Entonces, esperamos que si se puede hacer una entrevista acá en Betel Noticias o nosotros acercarnos con nuestro equipo de Betel Noticias, también poder cubrir esa parte de la información. Y en este tema de manifestaciones en las universidades, a 4 cuadras más adelante de la San Marcos, miles de estudiantes de la Pontificia Universidad Católica del Perú tomaron también su campus y paralizaron un tramo de la avenida universitaria en protesta por el nuevo sistema de pensiones aprobado para los jóvenes que ingresen desde el primer ciclo del próximo año. La movilización se desarrolló en paralelo a una sesión del Consejo Universitario que precisamente discutía dicha reforma económica. En concreto, el nuevo modelo de pensiones pasará de 9 a 8 niveles y combinará 4 escalas regulares con 4 niveles de becas, entre ellas las becas McGregor y Lucet. Los gremios estudiantiles denuncian que este cambio perjudicará a los estudiantes de bajos recursos que deseen ingresar a la PUC, puesto que el piso económico de las becas pasará de 1.200 a 1.600 soles. El punto más álgido de protesta se registró cuando los estudiantes tomaron el centro Dintilhac, sede del rectorado de la universidad. Un fuerte incendio se desató ayer por la mañana en la refinería de zinc Cajamarquilla, considerada una de las procesadoras minerales más grandes de América Latina. Aunque el siniestro fue controlado rápidamente, dejó como resultado 4 heridos. Más detalles en la siguiente nota.
5: El intenso incendio prendió las alertas en los trabajadores de la refinería Sinnexa, ubicada en el complejo industrial de Cajamarquilla, en Lurigancho, Chosica. Pasadas las 7:30 de la mañana de este miércoles, presuntamente un cortocircuito en uno de los almacenes de polvo de zinc habría originado una explosión que desencadenó un incendio en la planta. Tras el hecho, la empresa activó de inmediato sus protocolos de seguridad para contener y sofocar las llamas. De acuerdo con la información recabada, minutos después llegaron a la refinería varias unidades del Cuerpo General de Bomberos del Perú para apoyar en las labores de enfriamiento. Sin embargo, el incendio ya había sido controlado. A raíz de este incidente, los trabajadores de las áreas comprometidas suspendieron sus labores y fueron evacuados de la planta como medida preventiva.
10: Han paralizado el trabajo, ¿no? Porque ha habido un pequeño incendio ahí en la zona del trabajo acá en Nexa y han paralizado por el momento.
5: Hora más tarde, la refinería Nexa emitió un comunicado en el que indicó que 4 de sus trabajadores resultaron levemente heridos. Uno de ellos fue atendido en la misma empresa y 3 fueron derivados a un centro médico. El comunicado también señala que las causas del incidente se encuentran en investigación. Se vienen elaborando los reportes correspondientes a las autoridades competentes. Al lugar también llegaron representantes de Defensa Civil de la Municipalidad de Lurigancho, Chosica, pero no les permitieron ingresar a la planta. La refinería Nexa es una instalación industrial de la empresa minera y metalúrgica Nexa Resource, dedicada principalmente al procesamiento y refinación de zinc y otros minerales. Además, considerada una de las refinerías de zinc más importantes y grandes de América Latina. Se esperaba que un vocero de la refinería Nexa brindara declaraciones al respecto. Sin embargo, esto no sucedió. Ya quedará por parte de las autoridades determinar las causas que originaron este incendio.
3: Ahora vamos a pasar a ver qué está sucediendo en las regiones de nuestro país aquí en Betel Noticias. En Trujillo, un hombre de 26 años fue asesinado a balazos frente a un hotel por 2 sicarios a bordo de una motocicleta lineal. Mientras que en la región Loreto, el cielo raso del aula de una institución de educación inicial colapsó y puso en grave peligro a los estudiantes.
11: En el distrito del Porvenir, en la provincia de Trujillo, un motociclista fue asesinado a balazos frente a un hotel. La víctima fue identificada como Anderson Lester Oreza Valeta, de 26 años. Según las primeras indagaciones, 2 sujetos a bordo de una motocicleta dispararon en repetidas ocasiones y luego huyeron del lugar. No se descarta que el crimen esté vinculado a un ajuste de cuentas. Por otro lado, en el distrito de Chancay, en la región Lima, 2 personas resultaron heridas tras el choque de un camión furgón contra una retroexcavadora en la Panamericana Norte. El accidente ocurrió en horas de la tarde en un tramo oscuro de la vía. La maquinaria pesada se volcó por el fuerte impacto y su operador resultó gravemente herido. El conductor del furgón también sufrió lesiones y abandonó la zona. Mientras tanto, en el centro poblado de Quistococha, en la región Loreto, el cielo raso de un aula colapsó en la institución educativa inicial Delia Perea Torres. El hecho ocurrió cuando los escolares se encontraban en recreo. La estructura cayó sobre mesas y sillas del salón, lo que generó preocupación entre los docentes y los padres de familia.
3: Una grave situación que esperamos que las autoridades puedan responder prontamente. Nos trasladamos ahora hacia Jaén, donde les contamos que no solo en la capital de Lima sucede, sino que también en nuestras provincias, en las regiones del país. Y es que estudiantes toman su universidad, la Universidad Nacional, por cierre de comedor y denuncias de maltrato en Jaén. Para darnos más detalles sobre esta noticia está nuestra colaboradora Karemi Lucero. Adelante, Karemi, te escuchamos.
12: Buenos días, les saluda Karemi Lucero informando para Betel Noticias desde Jaén. Momentos de tensión se viven en la Universidad Nacional de Jaén, donde estudiantes decidieron tomar el campus universitario como medida de protesta ante la suspensión del servicio de comedor, que es un beneficio fundamental para cientos de jóvenes. La manifestación inició desde tempranas horas cuando integrantes de la Federación de Estudiantes Universitarios ingresaron y ocuparon las instalaciones exigiendo la reapertura inmediata del comedor, el cual permanece paralizado desde el inicio del ciclo académico en marzo. Según denunciaron los dirigentes estudiantiles, más de 450 alumnos se han visto afectados por esta situación, especialmente aquellos de escasos recursos económicos que dependen de este servicio para poder continuar con sus estudios. Los estudiantes señalaron que este problema pudo evitarse si las autoridades universitarias hubieran iniciado a tiempo los procesos administrativos correspondientes. En ese sentido, responsabilizaron a funcionarios del área de bienestar universitario y a la actual gestión por la falta de previsión y respuesta oportuna. La situación es aún más crítica para los jóvenes provenientes de zonas rurales, quienes deben asumir gastos adicionales como alquiler, transporte, materiales académicos y alimentación, lo que pone en riesgo su permanencia en la universidad. Durante la protesta se registraron momentos de alta tensión. Un grupo de manifestantes arrojó pintura contra el asesor legal de la universidad, a quien acusan de tener injerencia en decisiones administrativas. Asimismo, exigieron una investigación por presuntas irregularidades dentro de la institución. Horas más tarde se produjeron enfrentamientos verbales y forcejeos entre estudiantes y efectivos policiales que intentaron recuperar el control del campus. Sin embargo, los manifestantes han anunciado que la medida continuará de forma indefinida hasta obtener una solución concreta. No podemos permitir que nuestros compañeros abandonen sus estudios por hambre, expresaron los dirigentes en un mensaje que refleja la gravedad de esta crisis. Hasta el momento, las autoridades universitarias no han emitido un pronunciamiento claro sobre la reactivación del servicio. Desde Jaén, reportó para ustedes Karemi Lucero para Betel Noticias. Adelante.
3: Muchas gracias, Karemi, por esta cobertura, nuevamente viendo los reclamos que los estudiantes realizan a sus universidades, particularmente universidades públicas, ¿no? Y estarían en su derecho de reclamar a condiciones mejores para sus estudios. Esta protesta, los que nos acompañan con imágenes, se veía un poco distinta a las imágenes que les hemos mostrado antes. Y por eso mismo vamos a regresar un momento al plano local con nuestro compañero Oscar Solís, porque él se encuentra en ese momento desde las instalaciones de la Universidad Nacional Mayor de San Marcos. Oscar, estamos contigo.
13: Hola Magda, buenos días. Volvemos nuevamente a la información en vivo, esta vez 8:49 de la mañana y nos encontramos en los exteriores de la Universidad Nacional Mayor de San Marcos. Como se ha podido conocer en días anteriores, la universidad o los alumnos de la Universidad Nacional Mayor de San Marcos han tomado la universidad, pues consideran que se viene trabajando una ley con nombre propio. Esto básicamente para buscar la reelección de la rectora de la Casa de Estudios, la doctora Jerí Ramón, quien no básicamente estaría buscando una reelección. Se ha ignorado, según lo que han comentado, distintas opiniones. En este caso, la Junta Nacional de Rectores ha emitido un pronunciamiento donde han condenado cualquier acto de reelección. El día de ayer también desde el Congreso, cuando conversábamos con el congresista Alex Paredes, mencionó que no era necesario considerar las voces de los rectores, y esto no, o por lo menos no ha entrado en la evaluación, por lo que en todo caso debería tocarse, debería mantenerse al tanto de esta situación. Estamos aquí, como podemos ver a través de las imágenes, los alumnos se encuentran en los interiores de la universidad y vamos a tratar de conversar, quizás retrocedemos un poco para acercarnos por la parte donde se encuentran y poder tener algunas declaraciones por parte de los estudiantes. Buenos días, estamos en vivo nuevamente, no sé si nos podrían dar algunas declaraciones, por favor, acerca de la toma de la universidad. Son alumnos que nos han comentado que están pernoctando aquí y que esta decisión por lo pronto va a ser indefinida hasta que ellos encuentren alguna solución de lo que ellos consideran bastante injusto. Muy buenos días para la 100.1, estamos en vivo en estos momentos. La toma de la Universidad San Marcos se ha realizado porque ustedes consideran que la ley de reelección que se ha omitido en el Congreso a través de Junta de Portavoces ha ido directamente o ya ha tomado la relevancia directamente, es injusta. Por favor, ¿cuáles son las razones para que ustedes hayan tomado la universidad?
14: Ya, nosotros consideramos que este proyecto de ley que directamente busca la reelección de rectores, en verdad es un atentado directo, particularmente acá contra los estudiantes de nuestra universidad, ¿no? Nuestra rectora, bueno, ya viene tiempo, ¿no?, diciendo que se quiere reelegir, que quiere continuar, ¿no? Y nosotros realmente, en primer lugar, si por nosotros fuera, la rectora que se vaya el día de mañana, ¿no? No vamos a aceptar a una rectora que ha encabezado, ¿no?, un proceso de privatización, ¿no?, y el continuismo de la política del Estado de desentenderse de la educación, ¿no? Mientras el Estado a nivel nacional le corta presupuesto a las universidades públicas, nuestra rectora, en lugar de exigir el presupuesto, de pedir al Estado que se preocupe por la educación, lo que ha hecho es posicionarse más bien del lado de esta política del Estado, ¿no?, y buscar más bien acá adentro cobrarle más a los estudiantes, ¿no? Es decir, en lugar de posicionarse en contra de la política de privatización, de desentendimiento de la educación pública, lo que ha hecho es posicionarse del lado del Estado, buscando cobrarle más a los estudiantes. El examen de admisión todos los años sube de costo, ¿no? Por ejemplo, ha querido cobrarle mensualidad a los que ingresan por segunda carrera, ¿no?
13: Por ejemplo, se estaría diciendo que tendría nombre propio esta ley. La Asociación de Universidades Públicas del Perú y la Junta Nacional de Rectores han manifestado su condena sobre este intento de reelección.
14: Claro, nosotros desde los estudiantes hemos tomado la universidad a modo de protesta, ¿no? De protesta contra este proyecto de ley, porque no van a creer esos congresistas que van a aprobar este proyecto y nosotros nos vamos a quedar de brazos cruzados.
3: Hemos estado escuchando a nuestro compañero Óscar Solís con uno de los manifestantes de los estudiantes que han tomado la Universidad Nacional Mayor de San Marcos. Y a propósito de eso, tenemos información de último minuto, y es que la Universidad San Marcos ha compartido un comunicado en respuesta a estas manifestaciones y dice lo siguiente. Está la Universidad Nacional Mayor de San Marcos informa a su comunidad y a la opinión pública que, tras coordinaciones de la Comisión Mediadora y representantes de la toma de la ciudad universitaria, aprobaron tener una reunión de trabajo hoy a las 10:30 de la mañana en el Centro Cultural de San Marcos Casona para buscar una solución a su medida de fuerza. Esto lo ha compartido, lo ha publicado la Comisión de Diálogo el 14 de mayo, hoy día, ¿no? Ahora, en tempranas horas de la mañana, para poder informar que se reunirían con aquellos estudiantes que están representando la toma, ¿no?, de la universidad a las 10:30 de la mañana, de tal manera que van a poder conversar, tener un diálogo y encontrar soluciones. Esto era uno de los objetivos también que nos compartieron los manifestantes el día de ayer. Nos comentaron que querían que los escuchen. Vamos a ver si realmente solo es eso y se puede llegar a un acuerdo, o si se va a tener que imponer que respondan sí a todos los reclamos que ellos han realizado. Muy bien, esta ha sido la información que tenemos para ustedes con el comunicado que la Universidad San Marcos realizó. Con esa información los dejamos el día de hoy en la presente edición de Betel Noticias, pero quédese unos minutos porque viene el programa de Hora Punta. Con nosotros, mi nombre es Magda Núñez, nos vemos mañana.
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0: en Betel Radio, el verso del día. Salmos capítulo 112, versículo 7. No tendrá temor de malas noticias. Su corazón está firme, confiado en Jehová.
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2: 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En Betel Radio, esta es la hora exacta.
3: 9 en punto.
4: Son las 9 de la mañana. 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
5: ¿Qué tal? ¿Cómo están? Muy buenos días. Dios los bendiga. Sean bienvenidos a su programa Hora Punta por Betel Radio, la voz que inspira. Yo soy Juan Diego Berna y hoy nos encontramos jueves 14 de mayo del 2026, siendo exactamente las 9 de la mañana con un minuto. Estamos complacidos, contentos, gozosos de poder saludarlos en esta fecha donde Dios nos da la oportunidad de poder seguir informando y llegar a su hogar para poder seguir transmitiendo la señal, las noticias desde una perspectiva cristocéntrica, bíblica y por supuesto un gran saludo a aquellos que nos escuchan, nos sintonizan desde sus vehículos, desde sus taxis, en el hogar, en la chacra, en el campo, allí donde probablemente el celular, la tecnología, el 4, 5G no llega, las ondas radiales de Betel siguen alcanzando vidas, siguen alcanzando almas, así que agradecidos y recalcarles nuestro agradecimiento, nuestra más sincera y profunda gratitud por lo que vienen haciendo a través de sus oraciones por nosotros. No me encuentro solo, estoy juntamente con mi compañera y conductora Grecia Ore Gutiérrez. Grecia, Dios te bendiga.
6: Dios te bendiga, Juan Diego, y que Dios bendiga a cada una de las personas que ya están con nosotros. El clima ha cambiado, yo estoy por aquí bastante abrigadas porque soy muy friolenta, así que también la recomendación para cada uno de ustedes para que se cuiden este cambio de clima y eso no afecte nuestra salud. Tenemos muchos temas que abordar el día de hoy. En primer lugar, me gustaría que ustedes tuvieran un panorama más claro con respecto a la situación de Delia Espinosa, ex fiscal de la Nación. A ver, el pasado 7 de mayo, a Delia Espinosa la inhabilitaron por segunda vez. El Pleno del Congreso aprobó esa segunda inhabilitación por un periodo de 10 años para ejercer la función pública. Y como ustedes saben, dado que las inhabilitaciones no son acumulativas, ella ya sumaría 20 años de inhabilitación en total. Sin embargo, recordemos que Delia Espinosa, ya retirada del cargo de fiscal de la Nación, se postuló al Colegio de Abogados de Lima como decana y ganó por larga mayoría, y eso también lo reconoce su contrincante, el doctor Humberto Abanto, y hoy en día es decana del Colegio de Abogados de Lima. Hay que también recordar que el Congreso de la República aprobó un dictamen que dispone la creación del Colegio Profesional de Artistas del Perú. Y ustedes dirán, ¿pero qué tiene que ver esto con la situación de Delia Espinosa? Bueno, es que en la regulación de esta ley que se estaba proponiendo por parte del Congreso se incorporó una disposición. El congresista Segundo Montalvo indicó que se iba a agregar esa disposición que prohíbe a las personas inhabilitadas ejercer función pública e integrar órganos de gobierno en colegios profesionales. Entonces, prácticamente, aunque esta legislatura está relacionada con la creación del Colegio Profesional de Artistas del Perú, proponen una disposición que aquellas personas que están inhabilitadas de la función pública no pueden pertenecer al órgano de gobierno en el colegio, en los colegios profesionales. Entonces, básicamente, lo que le han dicho a Delia Espinosa es tampoco puede ser decana, porque esta disposición tiene nombre propio, eso es evidente. Y es el problema de la politización de la justicia. Acá no hay ninguna víctima, ojo, porque a Delia Espinosa la inhabilitan porque ella intenta sancionar a los congresistas acusándolos de cobrar doble sueldo. Y ya hemos explicado en este programa que no hay ningún doble sueldo. Una cosa es la pensión que recibía el congresista retirado de las fuerzas militares, de las fuerzas del orden del Perú, y otro el sueldo que recibía como congresista. Entonces, yo me ratifico en decir que no hay víctima, pero sí hay un círculo vicioso de ataques y contraataques. Y esto es producto de la politización de la justicia, cuando se utiliza la justicia como arma política, que nada tiene que ver. Esta iniciativa de la que les estoy hablando, que impulsó el congresista Segundo Montalvo, tuvo 83 votos a favor, 4 en contra y una abstención. Y además ha sido exonerada de segunda votación. Eso quiere decir que queda lista para una posible promulgación. Todavía no se ha aprobado como tal. Por otro lado, un total de 19 decanos de distintos colegios de abogados del país han suscrito una denuncia contra Delia Espinosa. Ellos indican que la doctora Espinosa habría tomado el cargo de presidente de la JUDECAP sin haber sido elegida bajo el reglamento institucional vigente. ¿Qué es el JUDECAP? El JUDECAP es la Junta de Decanos de Colegios de Abogados del Perú. Prácticamente es un organismo que representa formalmente a todos los gremios de abogados a nivel nacional. Y Delia Espinosa, según la denuncia que hacen estos decanos, otros decanos de colegios de abogados, se estaría arrogando el cargo de presidente de la JUDECAP. Ahora, esa disputa va más allá de lo privado, lo personal, porque toda persona tiene derecho a formar parte de un gremio, porque aquellas personas que conforman el JUDECAP o el presidente de la JUDECAP tienen el derecho a elegir un representante para el Consejo Ejecutivo del Poder Judicial. Ojo con esto, porque eso sí tiene mucho que ver con la función pública. Y aquí vemos pues ese conflicto de intereses y, como les vengo comentando, esta lucha interminable entre Delia Espinosa, exfiscal de la Nación, que durante su gestión y también ahora tiene serias irregularidades, denuncias en su contra, y también congresistas con las que tenía disputas. Lamentablemente, a mí lo que más me preocupa, más allá de sus diferencias, es cómo se utiliza la justicia, los recursos públicos para ese tipo de contraataques. Lo que ha dicho Delia Espinosa es que no piensa acatar cualquier medida o disposición de la ley que abuse como tal el derecho. Bueno, eso no nos sorprende, porque ya antes ella había hecho algo similar cuando intentó apoderarse, atrincherarse en la Fiscalía de la Nación. Tenemos las declaraciones de Delia Espinosa, por favor, me confirma la producción para poder escucharlo. Bien, vamos a escucharlo entonces, adelante.
7: Y hablando de inhabilitaciones, usted acaba de ser inhabilitada otra vez para la función pública por el Congreso y le están armando ahí un muñeco para incluso retirarla del decanato del Colegio de Abogados de Lima. ¿Cómo va a enfrentar esta situación?
8: Bueno, con la legalidad, es que ese muñeco va a ver. Primero, la inhabilitación se va a caer por seguir acción de amparo, que es absolutamente absurdo, es torpe, porque después de 2 meses forzar una reconsideración de la votación para que me inhabiliten, en 2 meses, pues eso no es normal en un verdadero Estado de Derecho, que han tenido pues que conversar mucho, no sé, se habrán invitado, se habrán abrazado para que, no sé, se ofrezcan tantas cosas allí, ¿no? Y así lograr los votos que no lograron hace 2 meses. ¿En qué país se ve eso, no? Cuando las reconsideraciones tienen que ser inmediatas. Con relación al muñeco, que es esa ley del Colegio Profesional de Artistas, simplemente esa ley no es constitucional, porque no se ve en ningún lugar del planeta que cuando se ha debatido esa ley del artista, 2 minutos antes de entrar a la votación de esa ley debatida, analizada, leída, el señor Segundo Montalvo, de manera mañosa, contrabandista, haga ingresar, y con la anuencia de quien dirigía la sesión, el hermano del prófugo, es el señor Valdemar Cerrón, que permita que se agregue ese parrafito que impide ocupar cargos de gobierno en gremios profesionales a la persona inhabilitada para cargos públicos. Uh-huh. O sea, la única en el Perú, Delia Espinosa. Así es el señor Balcázar, que está demorando y ojalá siga pensándolo bien, porque incluso él cometería infracción a la Constitución si es que aprueba esa ley, si es que la promulga. Así se promulgue, yo no la voy a respetar, porque no se puede permitir, artículo 103 de la Constitución, la Constitución no ampara el abuso del derecho. No ampara el abuso del derecho, yo no. ¿Por qué permitir que se abuse del derecho del poder?
6: Inclusive con un tono hasta amenazante en contra del presidente de la República, el señor José María Balcázar. En realidad parece que muchos amenazan al señor José María Balcázar. La misma actitud la tuvo el expresidente de Petroperú, el señor Roger Arévalo. ¿Se acordaron ustedes cuando le dijo que el presidente ya se había comprometido en poder brindar ese salvataje a Petroperú y que si no brindaba el dinero, Petroperú iba a parar? El mismo tono, muy similar, utiliza Delia Espinosa para expresarse con respecto a el presidente de la República.

0: pública. Ahora, lo que ella dice, como lo he dicho hace unos minutos también, no sorprende, ¿no? No va a acatar lo que no le parezca a ella, lo que no le guste, lo que afecte sus derechos, porque aparentemente sus derechos están por encima de otros derechos o por encima de la Constitución o de la ley. Ese es el problema, señores, de la politización de la justicia. Y no solamente José Domingo Pérez hoy en día está retirando la máscara que venía ocultando, sino también Delia Espinosa, porque un grupo de congresistas, un grupo de políticos, de ex candidatos a la presidencia, hicieron una reunión de apoyo, de solidaridad a Delia Espinosa por todos esos ataques que ella está sufriendo. Y yo quisiera que ustedes lo puedan observar. Por favor, pongamos el video para que usted mismo saque sus conclusiones al respecto. Vamos con ello. Bien, hasta que tengamos el material, entonces, en esta reunión, donde habían además también civiles, estaba la congresista Indira Huilca, el señor Alfonso López Chao, el Partido Ahora Nación, el señor Mesías Guevara, del Partido Morado, la señora Delia Espinosa y otros más, comenzaban a gritar Fujimori nunca más, de manera repetida, de manera constante. Vamos a escuchar este material audiovisual. Adelante. Ustedes lo han escuchado y le pediría a la producción que lo deje ahí en pantalla sin volumen para que igual se pueda apreciar el video. Fujimori nunca más, gritan, ¿no? Entonces, nosotros nos preguntamos, ¿esta idea de Fujimori nunca más, este odio recalcitrante a Fujimori, es de ahora o es también desde cuando ella ejercía como fiscal de la nación? Al igual que hacemos la misma pregunta con respecto a José Domingo Pérez. Ese odio, ese resentimiento, esa persecución, ¿es de ahora o es desde cuando él ejercía como fiscal también y tenía el caso en contra de Keiko Fujimori? Eso no es una intención de defender a Keiko Fujimori ni a nadie de Fuerza Popular, pero lo que sí tenemos que defender los peruanos es la integridad y la transparencia de nuestro sistema de justicia, que hoy vemos ha sido tomado por operadores políticos. Si usted tiene algún parecer político, vaya, agrúpese con algún partido o forme su propio partido y haga política. Pero ¿por qué tomar la Fiscalía de la Nación? ¿Por qué tomar el Poder Judicial? ¿Por qué tomar alguna vía que no es política para cumplir sus cometidos? Eso, señores, hay que denunciarlo. No se puede tener operadores políticos dentro de un sistema de justicia, porque entonces nunca vamos a tener justicia en nuestro país. No se persigue a nadie por su razón política, ideológica, etcétera, etcétera. En teoría, estamos en un país democrático. Y eso debería primar, Juan Diego.
1: Así es, Grecia, totalmente de acuerdo. Y creo que son en estos precisos instantes donde se empiezan a revelar cuáles son los rostros de las personas que han estado en un puesto de alta autoridad, como lo fue Delia Espinosa, nada menos que la fiscal de la nación. Hoy ya se conocen sus intenciones, hoy ya se sabe cuál es el modus operandi de esta señora y cómo es que lamentablemente podría llegar a terminar utilizándose de mala forma el colegio, el ilustre colegio de abogados de Lima. Y seguramente estas noticias las iremos desarrollando en el minuto a minuto, pero Grecia, es momento de presentar a nuestro primer invitado de la mañana, porque ya está con nosotros aquí en Hora Punta por Betel Radio, la voz que inspira, Armando Macé, médico y ex candidato presidencial del Partido Perú Federal, a quien le damos la más cordial bienvenida. Señor Macé, bienvenido a Betel Radio.
0: Muy buenos días.
2: Buenos días, gracias por la oportunidad. Saludo a todo el Perú.
1: ¿Cuál es la impresión, qué sensaciones le deja sobre estas reuniones que están haciendo ahora ya partidos políticos, pero a la vez también con exfuncionarios, donde están proclamando a viva voz como si se tratase de un culto en contra de Alberto Fujimori?
2: Bueno, esto es más de lo mismo. En el Perú hace mucho tiempo que se perdió la brújula. No hay quien le ponga el cascabel al gato para que todo esto permita que el Perú tenga instituciones sólidas que funcionen, ¿no? Hay un libro muy interesante de Acemoglu, que es el último premio Nobel de Economía, que describe por qué hay países que crecen y por qué hay otros países que no crecen. Y él, como un resumen, luego de 20 años de investigación, concluye en que los países que tienen instituciones fuertes son los que avanzan y los que no, no. El Perú largamente es un país que se ha movido por diferentes intereses y no por lo que realmente se requiere. Una justicia que sea una justicia para todos, una justicia que no esté politizada, como muy bien se ha dicho acá. Y lo que estamos viendo solamente es un refrito, un reflejo de todo lo que hemos vivido en los últimos años.
1: ¿Qué impresiones le deja las actitudes, los desenvolvimientos de manera particular con Delly Espinoza?
2: Bueno, el baile de ayer con el fiscal de la Nación, ahí lo voy a decir como una entrevista anterior que he tenido, me dicen, ¿qué le parece, doctor Macel? Digo, en primer lugar, me parece que bailan muy bien los dos, cosa intrascendente. Lo segundo, me pregunto si es que han pagado los derechos de autor para esa fiesta, otra cosa. Tercero, la resolución que sale al día siguiente es solamente algo que ya estaba concebido de tiempo atrás. Uh-huh. Y entonces, el mensaje que se le da al país es no hay luz al final del túnel. Eso es lo que
1: claro.
2: Tenemos.
1: Sí, ahí usted me ha mencionado el ejemplo de Tomás Alaino Gálvez bailando, entiendo yo, con Patricia Benavides. Pero le preguntaba yo por Delly Espinoza. ¿Qué sensaciones le deja a Delly Espinoza, quien ahora es decana del Colegio de Abogados?
2: Bueno, yo creo que debería haber un cambio más profundo, no estar con personas que han estado cuestionadas por diferentes razones y que por A o B se reinventan y regresan. Pienso de que debería haber un cambio radical, que ha sido un planteamiento prácticamente de todos los candidatos.
1: Un cambio radical, pero bueno, o sea, estaría diciendo usted que Delly Espinoza debería ser removida del cargo, debería dar un paso al costado, porque ya se sabe que está inhabilitada desde la función pública.
2: Sí, yo pienso que debería dar un paso al costado hace mucho tiempo.
1: Bien, señor, ahora estamos igualmente, usted ha dicho que al Perú le falta cascabel, ese cascabel para poder seguir el norte, poder seguir el camino, una brújula en el cual pueda seguir una ruta hacia el desarrollo. ¿Cree usted que Roberto Sánchez tiene en su plan de gobierno las estrategias para que el Perú vaya hacia un país desarrollado?
2: Yo creo que Roberto Sánchez, 3 meses atrás, en los mejores sueños que ha tenido, no se veía en esta posición tan expectante para él. No creo que sea un partido que tenga la suficiente cantidad de cuadros con experiencia para hacerse de la conducción del país. Eso es lo que yo pienso. También no es una noticia agradable de que Keiko, con todo el antifujerismo que tenga la capacidad de poder conciliar, ojalá que sea así. Pero lo cierto es que el que paga los platos rotos es el país. Y eso nos ocurre por una historia nefasta que viene desde Huáscar de Atahualpa, desde la pelea de Bolívar con San Martín, la pelea de Gamarra, Santa Cruz, Orbegoso. Esa desunión, esa falta de concertación del Perú.
1: La polarización permanente, ¿no?
2: Totalmente. Tenemos siglos en lo mismo. No somos capaces de anteponer los intereses del país a los intereses personales. Mm. Esa es una gran preocupación y no se ve visos de que eso pueda cambiar.
1: Perú Federal ha tomado alguna postura al respecto?
2: Sí, Perú Federal, yo no creo en el endoso de votos. Yo soy una persona democrática que respeto a las personas aunque piensen diferente a mi persona. En Perú Federal, yo planteé dejar a cada militante a que su voto sea libre de acuerdo a su conciencia, pero el presidente del partido pidió una moción que fue aceptada por una mayoría no contundente, pero sí una mayoría a favor de que esa facción del partido va a apoyar a Rubén Sánchez. Yo no pienso eso.
1: Facción de Perú Federal entonces va a estar apoyando a Roberto Sánchez. ¿Pero es la posición total del partido? ¿El Consejo Ejecutivo Nacional está aplicando esa misma postura?
2: ¿O solamente
1: un sector?
2: Solamente un sector y bueno, cada quien es dueño de su pensamiento, de su voto. Somos respetuosos de eso.
1: ¿Hay libertad de conciencia en Perú Federal?
2: Sí, yo creo que sí, totalmente seguro. Yo, por ejemplo, tengo una política clara pro mercado. Yo pienso que las cosas que Perú ha conseguido no lo han conseguido la mayoría de países de América Latina. Eso nos permite flotar y no se puede votar por la borda cosas que a veces podrán ser hasta irrepetibles en el aspecto de los logros económicos. No se puede ser tan irresponsable de tirarse al vacío, ¿no?, sin tener una posibilidad de mejoras. Yo creo que lo que Perú ha logrado y que ha funcionado no se debe tocar.
1: en ese sentido. Entonces, Armando Macé va a estar dándole su voto a Keiko Fujimori.
2: No necesariamente, porque hay que escuchar, ¿no?, qué cosas plantea Keiko. Keiko tiene muchos errores, muchas culpas. Los últimos años ella ha tenido claramente el dominio a través del Congreso y no ha logrado hacer cosas que estaban en las expectativas de los peruanos. Ella tiene muchas cosas que aclarar, muchísimas cosas. La verdad que para el peruano de a pie, elegir entre una y otra opción es muy difícil, porque no son cosas positivas, son cosas negativas, y vamos a tener que elegir por quien sea, digamos, entre comillas, el mal menor, pero que en estos meses nos dé una confianza, nos dé una esperanza de que haya una razonabilidad de una conducción del país.
1: Pero ¿cómo vamos a escuchar a los candidatos si en estas épocas deberíamos ya estar conociendo la fecha de los debates? Deberíamos estar conociendo cuáles van a ser los encuentros de los candidatos que pasarían a una segunda vuelta. Y lo que es peor, el Jurado Nacional de Elecciones aún no se pronuncia oficialmente sobre quiénes serían los candidatos que pasen a esta segunda vuelta. ¿Cómo juzga el comportamiento del Jurado Nacional de Elecciones en este tiempo?
2: Para mí, no solamente el Jurado Nacional, sino también el OMPE, para mí, como un actor del escenario político, me parece descalificado, por varias razones. Primero, tú tienes que... se llegaron a descubrir fehacientemente que habían 14 partidos que tenían muchísimas firmas fraudulentas, falsas, fraudadas.
1: Sí.
2: En ese instante, esos partidos debieron quedar fuera. Pero no había la ley. Ahora, que nos digan que la ley no tiene dientes, ¿esa es una respuesta o sencillamente es la postura desde que cuando hacen la ley saben que no le van a poner dientes para que eso quede desapercibido?
1: ¿Ilegítima? ¿Estas elecciones han sido ilegítimas a su juicio?
2: Yo creo que por la cantidad de actos fallidos que hay, sí, yo creo que esto ningún peruano consciente va a querer calificar como que estos sean hechos. Una cosa puede ser legítima y otra cosa puede ser justa, totalmente diferente. Otro problema es, tienes a partidos que todos los años tienen ingresos por diferentes conductos, y a esos partidos le das 10 millones de soles para su campaña y a los partidos pequeños le das 1.800.000. Esa, por ejemplo, fue una de las razones por qué fallece Napoleón. Napoleón
1: tenía que viajar en auto.
2: Tenía que viajar, iba.
1: Y en su propio auto.
2: Y ni siquiera con chofer.
1: Claro.
2: ¿Por qué? Porque no hay plata. Y sin embargo, hay otros que bajan con comparsa, viajan en avión, hoteles 5 estrellas, hablar a los pobres de austeridad. Y hay una serie de falsas y mentiras. Y esa es toda la factura que nos están pasando.
1: En ese sentido, entonces, ¿el escenario podría declararse fraudulento para convocar a nuevas elecciones? ¿Cuál sería el camino, señor Macé?
2: Yo diría que, lamentablemente, desde que viene Transparencia Internacional y te da la bendición, y ahí se perdió el partido. Porque ante la imagen mundial, la gente que está en otras cosas, en Rusia, en Finlandia, en Bolivia, dirán, ¿qué dice Transparencia? No, dice que no hay nada. Bueno, entonces no habrá nada. Y eso es los problemas que tenemos.
1: Pero el jurado tiene el criterio de conciencia para poder decidir y verificar si es que realmente los problemas que se han suscitado podrían generarse los indicios suficientes para plantear el escenario de una nueva elección.
2: Hay un viejísimo refrán que dice, no hay peor ciego del que no quiere ver.
1: Por lo tanto, entonces, el jurado, si quisiera realmente, podría convocar todas las elecciones.
2: Por supuesto.
1: ¿Y usted estaría de acuerdo?
2: Sí, se puede dormir en los pantalones, ¿no? Y por lo menos, ¿no? Para poder resarcir el daño que se le ha hecho a los peruanos, que no se les ha permitido votar, por lo menos ellos, sí. Porque es un derecho fundamental, es una supuesta garantía constitucional, y no se puede hacer tabla rasa de esa gente que tiene todo el derecho de nosotros de votar y a ellos no se les ha permitido.
1: Bueno.
0: Ahora, señor Macé, usted acaba de mencionar que, si bien es cierto, usted tiene una posición personal, el partido o cierta facción de su partido, Perú Federal, ha tomado como decisión apoyar al candidato Roberto Sánchez. Me pregunto, si el partido político tiene una ideología o una doctrina firme, ¿por qué no todos pueden consensuar para ayudar o apoyar al candidato de su preferencia? Es decir, ¿todos por Roberto Sánchez o todos por Keiko Fujimori?
2: Yo no creo que eso pase en ninguna parte del mundo, porque inicialmente el voto es secreto. Y dentro de ese secretismo, o sea, cada uno es libre de votar como mejor le parezca.
0: Claro, me refiero a la postura como partido político. Evidentemente uno no puede obligar a que el partidario, el miembro del partido vote tal cual uno quiera, ¿no? Hay libertad. Pero me refiero a la posición que puedan aceptar como partido.
2: En mi caso, yo soy una persona que llegó al Partido Perú Federal porque yo creo y estoy convencido de que esta forma de gobierno donde se pretende administrar todo el Perú desde un territorio de Lima, eso no funciona. El Perú es demasiado grande, demasiado accidentado geográficamente. El Perú necesita una verdadera

0: ni de centro, ni de izquierda, ni de derecho. Yo soy una persona, soy médico, soy humanista. Quiero que la gente viva bien, que tenga los mismos derechos, que la pobreza sea arrasada, que haya oportunidad para todos. Eso es mi concepto.
1: Bien.
0: Y ahora cuando me preguntan, ¿y ahora por qué vas a votar? ¿Por A o por B? Porque yo considero que es el daño menor para
1: correcto.
0: El país.
1: ¿Quién ¿no? es?
0: Bueno, en estos momentos lo peor que le podría pasar al Perú es ir contra los modelos económicos alcanzados y que por lo menos nos permite flotar. No, lo cual no quiere decir que me agrade, pero yo voy a defender aquella posición que le dé mayores garantías al país.
1: ¿Va a votar por Keiko Fujimori entonces?
0: Puede ser.
1: Frente a Roberto Sánchez. Porque ya estamos a un 99.97% de actas contabilizadas.
0: Pero no es un voto así automático.
1: Sí, como la mayoría de los peruanos, ¿no? Como la mayoría de los peruanos. Pero probablemente no van a votar, no van a ir felices a votar, pero hay que tomar una postura.
0: Pero más que la mayoría, es que la mayoría de peruanos lamentablemente no evalúa. Tú tienes que ver, bueno, Keiko, ¿tú quieres ser presidenta? Bueno, dime a quiénes vas a poner tú de ministros. Dime cuál es tu plan, cuál es tu compromiso. Me parece pésimo que en el Código Penal tú tienes que, si tú compras un artefacto y te engañan, tienes todo el derecho de que te devuelvan la plata y encima de denunciarlos. Aquí en el Perú se permite que ahí existan planes de gobierno que te digan mentiras tras mentiras y tras mentiras, cosas que son imposibles. Y sin embargo se permite a esa gente que salga a una televisión, le mienta a la gente, pide su colaboración, cuando no es posible no cumplir con los mínimos propuestas que hay. O sea, eso es lo que estamos hoy día cosechando.
1: Cosas que son imposibles muchas veces porque o el plan de trabajo está mal elaborado, es decir, hay idealismos utópicos, o porque las personas que se congregan en este plan de trabajo no tienen el fin de trabajar por el bien público. Y por eso es importante que el partido tenga una simiente. Porque usted me dice, yo creo que el mal menor es Keiko Fujimori. Entonces entiendo que no colinda con las políticas económicas de Roberto Sánchez, que es un candidato de izquierda. Mi pregunta es, ¿cómo usted lograría un consenso, si es que se hubiese convertido en presidente de la República, con un partido que al parecer tiene una cierta ideología que colinda también con la izquierda y no tanto con la derecha?
0: Yo no creo que exista en la Tierra dos personas humanas que no tengan puntos de acuerdo en necesidades comunes, vitales. Yo no creo que exista eso. Que hayan diferencias, eso es fácil de decir. Pero yo invocaría para que Roberto Sánchez y Keiko Fujimori pasen a la historia realmente como un hecho histórico inesperado, porque nadie espera que haya esa responsabilidad, que se junten con las cámaras de todo el país. A ver, empezamos. Tú, Keiko, o tú, Roberto. Primer problema del país. Por ejemplo, a mí me molesta, y me molestó siempre, que el día que fuimos a elegir los temas para debatir, nadie quiso defender el tema de salud. Y para mí el tema de salud es un tema vital. No se habló de salud para nada. Se habló de muchas cosas intrascendentes. No se habló ni de salud, no, ni de educación. Y esa hipocresía es lo que nos ha llevado a este tema. Yo los retaría a los dos presidentes. Bueno, tienen una minúscula votación porque no llegan ni siquiera al tercio de votos, pero siéntense ahí, llamen a todas las cámaras del Perú y comiencen. A ver, primera pregunta, principal problema del Perú, ¿qué vamos a hacer? Segundo problema, compromisos, firmas. Eso, no, a grandes males, grandes remedios. Ese sinceramiento que deben tener los políticos con el país, ese compromiso es lo que no hay.
1: Claro, pero aún así, aunque hubieran convergencias, yo creo que la diferencia dentro de las convergencias que también existen es el cómo se va a desarrollar el problema. Es decir, usted y yo podemos tener un problema en común y decimos, nos vamos a unificar para solucionarlo. Perfecto. Pero usted dice, yo tengo tal solución, tomar las reservas del BCR para solucionar tal problema. Y yo le digo, no. ¿Por qué vamos a hacer eso? Vamos a atentar contra la economía de nuestro país. Hay que promover la inversión privada. Ahí hay un punto en común, pero hay divergencias abismales en cómo se soluciona el problema. Vamos a seguir conversando sobre ese tema después de una breve pausa, porque son las 9:30 de la mañana. Nos tenemos que ir a una pausa en algunos segundos. Estamos volviendo en su programa Hora Punta a través de Betel Radio, la voz que inspira.
2: Hacemos una breve pausa, pero regresamos enseguida con más noticias, análisis y entrevistas. 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
1: 9:32.
2: Bien, seguimos aquí en Hora Punta por Betel Radio, la voz que inspira. Estamos conversando con Armando Macé, ex candidato a presidencial por el partido Perú Federal, 9:32 de la mañana. Señor Macé, hemos estado escuchando sus apreciaciones respecto a lo que ha venido sucediendo en materia electoral en nuestro país, en medio de la situación lamentable, la actuación pésima del Jurado Nacional de Elecciones junto con la OMPE. Ha dicho usted que lo más justo y lo más sensato, por dignidad, el jurado podría, si realmente quiere, dar un decreto o dar un comunicado para convocar a nuevas elecciones, pero ya sabemos que probablemente en medio de esta inoperancia no quieren hacerlo. Pero ahora, señor Macé, realmente puede que uno en el análisis lo escuche, lo observe a usted y se le haga difícil recordarlo como un candidato presidencial, porque quizás no fue uno de los que más acaparó atención, pero a veces, claro, en cuanto a política, uno espera eso, ¿no? En los debates, la chacota, el chascarrillo, el humor, la broma, para poder tratar de posicionarse en la mente del elector. Digamos que Armando Macé no acudió a esas prácticas como si él acudió de repente Carlos Álvarez u otros candidatos. Pero entiendo que usted, como médico, debe tener un juicio particular de la influencia de Alianza para el Progreso en los diferentes ministerios de salud que asumieron representantes, como por ejemplo uno de ellos, César Vázquez. ¿Cómo podría usted entender la crisis actual que enfrenta tanto salud como el sistema en general de salud del país por el daño que, de acuerdo a su juicio, le habría causado César Acuña?
3: Bueno, es la última gota que derrama el vaso, porque la salud viene comportándose paupérrimamente hace mucho tiempo. Pero el abandono, la cantidad de medicinas que faltan, no hay cupos en hospitales, el abandono al cual ha llegado el Perú últimamente, o sea, las cifras son inmanejables.
2: ¿Cuándo empieza ese declive del sistema de salud en el Perú?
3: Bueno, Ya yo me preguntaba, ¿tan mal puede estar mi país, el Perú, de que somos de los 197 países que hay en el mundo? ¿Por qué Perú está a la cola, ¿no?, en atención y está primero en mortalidad en el COVID? Yo buscaba una explicación. ¿Cuál es la razón de esa maldición? ¿Por qué mi país, que no está tan mal, somos número uno en mortalidad? Y ahí saltaron todas las liebres, 50% de todas las postas cerradas, 50% solamente con enfermeras y no médicos, no habían vacunas, no habían test de diagnóstico, no había ni siquiera oxígeno. Por eso es que el Perú, ¿no?, es el número uno, no solamente por la falta de infraestructura, por la falta de médicos. Tenemos 18.000 médicos profesionales en especialidad que nos faltan en el país. ¿Cómo no se va a morir la gente cuando no hay un oncólogo en todo Puno? Que no hay en todo Abancay, que no hay en todo Huancavelica. Esa gente, cuando se da cuenta que tiene el cáncer, ya el cáncer es irrecuperable.
2: ¿Y eso responde al gobierno central o al gobierno regional, el que esté en esa situación crítica?
3: A los dos, porque nadie puede sacar cuerpo ahí. Cada quien tiene su región, tiene su partida económica, tiene su plan de gobierno, pero hay una ineficacia tremenda, hay un afán de robo, hay un afán de mira la cantidad de hospitales, 76 hospitales que no pueden ser acabados. ¿Por qué? Porque aparecen peticiones, adendum, y solamente son robo, y nadie le pone el cascabel al gato.
2: Lo vamos a ver entonces a Armando Macé postulando para las elecciones municipales o regionales en octubre.
3: No, yo estoy ahora abocado nuevamente a mi carrera médica, a seguir viajando, a seguir también con mi carrera de comunicador, o que continúo. Y bueno, yo soy un peruano agradecido de lo que yo tengo gracias a mi país. No acostumbro ver el medio vaso vacío, sino acostumbro ver el medio vaso lleno. Yo soy médico, a pesar que en mi niñez tuve muchas cosas en contra, mi país me dio la oportunidad de ser médico. Y yo pretendo devolver a mi país lo que me ha permitido a mí. Y en ese sentido estaré siempre presto a poner el hombro derecho y, si se necesita, el hombro izquierdo también.
2: Un mea culpa, ¿qué le faltó a Armando Macé para poder tener una mejor aceptación en la elección presidencial?
3: Tiempo, porque te puedo asegurar, te puedo confirmar, asegurar, que si hubiese existido una cámara que me siga toda la campaña, sin lugar a dudas, la recepción, el abrazo más franco, más fraterno del pueblo hacia mi persona, yo te garantizo que yo soy el número uno lejos.
2: Pero no es tan difícil, señor Macera, era cuestión de que vaya con una persona y con el teléfono celular e inicie una transmisión en vivo y se le vea. No es necesario que el Estado le financie una cámara para que le haga seguimiento.
3: Yo lo refiero como una respuesta a lo que tú me dices. ¿Qué te faltó? Me faltó tiempo, porque la conexión que yo tengo con las personas es tremendamente grande. Y eso no es un sueño, sino hay una población agradecida. Durante el COVID fue el único médico de todo el Perú que estuvo los 7 días del día, todo el año, tratando de ayudar a la gente de cómo salir del COVID. Y eso es algo que me consta que el pueblo no olvida. Hay una gratitud. Mi constante comunicación con todo el país, yo soy un médico que habla todos los días con el Perú. Yo creo que eso era una cosa que caía de Maduro, pero lo que nos faltó fue tiempo. No, tuvimos muy poco tiempo y también somos un partido joven, somos el único partido que nunca cobramos ni siquiera un sol por decirte tú vas a ser diputado, congresista, como la mayoría de partidos lo han declarado, no cobraban 28.000, 36.000 soles por cada cupo. Eso realmente es una preventa del poder.
2: Claro.
3: A nosotros eso nunca se nos hubiese ocurrido.
2: Ahora, señor Macé, de acuerdo al conteo oficial de la Oficina Nacional de Procesos Electorales, de acuerdo a las actas contabilizadas al 99.971%, usted se encuentra en la cantidad de votos de 21.736 votos. Y yo creo que más que tiempo le faltó probablemente convencer con sus propuestas.
3: Bueno,
2: porque tuvo un debate, en el debate llegó también a muchas personas. ¿Qué faltó? ¿Qué faltó en Armando Macé aparte de tiempo?
3: Bueno, ¿cuántos debates hubieron? 2.
2: Sí.
3: ¿No? Y de tiempo, ¿cuánto te dieron? 5 minutos.
2: Bueno, el tiempo fue igual para todos, ¿no?
3: Bueno, pero es que la exposición no solamente se dio en el debate, se daba en la cantidad de avisajes, en los comerciales, en los mítines inflados, en la cantidad de plata puesta en todas las plataformas. O sea, lo que se vio en ese debate es una cosa realmente para poder cumplir. No, pero en realidad algunos llegaron tarde, otros insultaban, otros hacían bromas, otros decían lisuras. Nosotros llegamos temprano, dijimos las cosas claras, no mentimos, dijimos cosas que se pueden hacer, pero sencillamente...
2: Pero así, todos dicen eso, ¿no? O sea, todos apuntan a esas mismas características, todos los demás candidatos.
3: Bueno, pero nosotros no. Nosotros hicimos una labor seria y pareciera que en un primer momento no se nos escuchó, pero nosotros trajimos propuestas totalmente técnicas, sobre todo en los temas de salud, que lo
2: conocemos.
3: Señor
2: Macé, ¿considera usted que es un político?
3: Yo no creo que sea un político tradicional, obviamente sí, al ponerme a debatir sobre las necesidades del país, del pueblo, hago de cierta forma política, pero yo me considero muy distinto al pensar, al quehacer, al procedimiento que tienen los políticos y que dan más vergüenza que otra cosa.
2: Y con mucho respeto, señor Macé, yo le pregunto esto porque entiendo que usted es un buen profesional. Yo escuché de usted en la época del COVID, para tratar de dar una solución al discurso único que se buscaba implantar, esta obligatoria restricción que nos dieron a cargo de Martín Vizcarra. Estuve siempre muy en contra de ello y escuchaba voces como las de usted. Sin embargo, en medio del buen perfil profesional que tiene, me parece, a mi juicio, que tuvo probablemente esa inexperiencia en el campo político, y a la hora de adentrarse en una campaña o una carrera electoral hay que también tener los credenciales para poder asumir posturas y posiciones que probablemente le faltó en tiempo, sí, pero que pudieron aprovechar también de otra forma, ¿no? Porque tenía también candidatos en su plancha y tenía candidatos en su lista a diputados que eran interesantes. Estuvo por acá visitándonos, por ejemplo, Victoria Canto en su momento. Ella reconocía mucho la labor de usted como médico, pero de alguna manera esa argucia política, ¿cree usted que le faltó también?
3: Definitivamente que sí. ¿Por qué voy a ocultar algo que es obvio? Sí. Ahora, yo soy una persona que no solamente ustedes me conocen como médico, yo soy abogado y soy administrador de empresas. No, los resultados que hay en Abdai, que son inmejorables, para todo el país y mejorables por la sostenibilidad de crecimiento, por la eficacia, es fruto del conocimiento y de la honradez y del trabajo. Lamentablemente hay personas que nos preocupamos de tener esos pergaminos, pero que no calzan con la política.
2: Uh-huh. Y entre entonces, para ir tomando decisión, estamos a 22 días del 7 de junio. ¿Qué hubiera pasado si la elección de segunda vuelta se habría definido entre Rafael López Aliaga y Keiko Fujimori? ¿Por quién hubiera votado?
3: Yo creo que a López Aliaga le falta ser más ecuánime. Un candidato, alguien que quiere conducir un país, tiene que ser ecuánime.
2: ¿En su inteligencia emocional se refiere?
3: Definitivamente.
2: Usted que es médico, ¿cómo entender el perfil psicológico? Sé que probablemente no es psicología su especialidad, pero como médico y experto en las ciencias médicas, ¿cómo entender ese perfil de Rafael López Aliaga en este comportamiento que ha tenido en las elecciones?
3: Rafael no tiene inteligencia emocional.
2: Carece.
3: No tiene, es cero. No tiene. Y eso es lo que le ha costado la oportunidad. Él pudo haber sido tranquilamente presidente. Pero no puede decir hoy día negro, mañana blanco, mañana azul, insultar, amenazar, gritar, ¿no? O sea, no, eso le ha restado muchísimos puntos. Muchísimos.
2: ¿Cree que su gestión como alcalde de Lima fue positiva o al menos rescatable para poder utilizarlo como bandera y proponerse a la candidatura a la presidencia?
3: No le conozco ningún mérito destacable que diga, por ejemplo, si yo pienso en Bedoya, ¿no? Pues sí, el mismo Alan García, el tren, ¿qué sería de Lima si no hubiese el tren? ¿Qué sería de Lima si no hubiese el Sanjón? ¿No? Pero si me preguntas, ¿y qué hizo López Aliaga?
2: Muchos pueden decir, ¿no? En el sur pueden decir, aquí en el sur de Lima, la Vía Expresa Sur, pueden hablar de la Ramiro Prialé, yo no vivo en esa parte de Chosica.
3: Esa Vía Expresa Sur es un desastre.
2: ¿La Vía Expresa Sur es un desastre, sí, para usted? Sí. ¿Por qué? ¿Por la falta de señalización o qué?
3: ¿Te refieres a la que va de Puerto Surco?
2: Así es, bueno, Surco hasta San Juan de Miraflores.
3: Un año he pasado por ahí, porque yo obviamente hacía mi programa de Exitosa. Uh-huh. Y un año tengo que ir y venir. No hay señalización, todo está mal iluminado. O sea, los cortes interviales no existen. Y más es el tiempo que yo perdía del que tenía antes de que había la Vía Sur.
2: Bien. Señor Basé, un saludo a los más de 20.000 votantes que tuvo en la elección. ¿Qué esperar para estas elecciones o situaciones electorales en nuestro país?
3: Yo sinceramente sueño, anhelo, rezo, oro para que exista un minuto de cabalidad y se sientan los dos candidatos a puertas cerradas. Es decir, a ver, vamos a hacer algo por el país. Vamos a pasar a la historia, no diciendo la concertación que nunca tuvo el país en todos los años de historia que tiene. Ojalá que fuese eso. De no ser así, ojalá que Roberto Sánchez no solamente modere sus propuestas para ganar la elección, sino que se convenza de que medidas tan radicales no van a ayudar. Que Keiko reconozca realmente, ¿no?, los errores que ha cometido, porque ella tenía el gobierno del país los últimos años y es culpable de lo que estamos viendo. Ambos, uno es culpable de acto, que es Keiko, y otro es una amenaza si no corrige las propuestas y pensamientos que viene teniendo. Ojalá entre los dos aparezca la luz, la inteligencia, y nos dé a los peruanos una opción de poder vivir mejor.
2: Señor Macé, le agradecemos.
4: Muchas
2: que le vaya bien, doctor.
4: Gracias por acompañarnos el día de hoy.
2: Bien.
3: Buen día.
2: Vamos a pasar a nuestra siguiente información. Tenemos en conocimiento que han solicitado la fiscalía, que estaba investigando lo que había ocurrido el 15 de octubre del 2025 en esta famosa marcha denominada de la Generación Z. La fiscalía ha pedido que se pueda llevar a el policía Luis Magallanes Gaviria a una prisión efectiva de 10 años y 8 meses o hasta 15 años y 6 meses. Esto por declararse o argumentarse por parte de la fiscalía homicidio simple, culpable de homicidio simple contra Eduardo Ruiz Sáenz, también conocido como T.Ruco. Esta información la iremos desplegando en breve, luego que nos visite su abogado, el doctor Estefano Miranda. Mientras tanto, vámonos con nuestro reportero Rigoberto Gómez, quien se encuentra desde el cercado de Lima, porque lamentablemente han asesinado a otro chofer de combi en otro aparente caso de cobro de cupos. Rigoberto, ¿cómo estás? Dios te bendiga. Adelante, danos la información, te escuchamos.
4: Bien, gracias Juan Diego por el pase. Sí, nosotros efectivamente nos hemos venido hasta acá, hasta el Jirón Ecuador con la Avenida Argentina, acá en el Cercado de Lima, precisamente donde ayer fue asesinado otro transportista más que pierde la vida producto de la extorsión. Te hablo de Edgar Deza Montañez, de 40 años, quien ya tenía varios años trabajando en esta ruta que cubre lo que es el Callao hasta la Plaza 2 de Mayo. Precisamente, mira, acá los compañeros de trabajo han puesto unas velas, ¿no? Esta casaca, flores, ¿no? En honor a él han hecho algunas oraciones. Ellos están reunidos hoy. Precisamente, mira, aquí quedaron parte de lo que fue el atentado anoche, ¿no? Las lunas rotas también. Y acá también, como puedes observar, mira, justo acá recibió Edgar Montañez alrededor de 8 disparos por 2 sujetos en una moto. Aquí están sus compañeros. La situación está bastante delicada. Ellos no quieren declarar, sin embargo, ellos están reunidos acá. Fíjate, ellos están haciendo una reunión. Hoy han hecho un plantón para buscar una solución ante esta situación, exigiendo a las autoridades mayor protección. Ya es, este es el tercer atentado a esta empresa. Ellos son manejan unidades, las conocidas como las combis. Ellos todavía, digamos, manejan de manera informal, porque ellos han indicado que quieren formalizarse ante la ATU, sin embargo no le autorizan ello. Vamos a conversar con uno de los choferes, vamos a cubrir su rostro por seguridad. Mi estimado, buenos días. Una situación por acá, por favor, bastante complicada, ¿no? Hoy han hecho un plantón.
5: Sí, sí, porque mire, ya nos han matado a 2 amigos, ya hemos tenido otra vez. El 1 de mayo también nos metió balas un muchacho, 6 balas. Y está en uso ahorita, hasta ahorita está en uso. Ahora el segundo ya dice, lo mata. Nosotros estamos muy expuestos a todo, ahorita no tenemos garantía. Y más que todo, uno no dice cómo pagar para ponerle derecho, porque por 5 soles tampoco no nos van a estar matando. Nosotros trabajamos, vivimos esto del día a día, pero no sé qué dice la autoridad, no se reporta. No tenemos garantía. Antes en la Unión nos cuidaban, pero acá, ahora nos han agarrado acá la Argentina.
4: Entiendo que ustedes inicialmente pagaban a una agrupación.
5: Sí, casualmente pagábamos, pero ya hemos dejado pagar porque supuestamente habían chapado ahí de la federación, de Tito, un tal Tito, habían, ¿cómo se llaman? La habían chapado. Ya hemos dejado de pagar como 8 meses, 6 meses. Pero de vuelta han vuelto así.
4: Parece una agrupación, sí, que les envía mensajes de WhatsApp.
5: Sí, nos veían,
4: indicándole que
5: la que nos pongamos derechos, pero ahorita no hay nada y no hay dice nada. Yo tengo acá ya años trabajando y cosas más. Como le digo, lo voy a repetir. Ya el 1 de mayo han metido balas 6 amigos, casi lo matan, está en UCI. Ahorita este es el segundo.
4: ¿Y mensajes de WhatsApp qué decían? ¿Qué les decían ellos?
5: Que nos pongan al derecho. Ahí nos han dado un número de teléfono, pero nadie se reporta. Pero acá ahora vamos de acá para adelante, creo que acá con los compañeros de la empresa, de la ruta del Planeta Reynoso, vamos a poner de acuerdo, pero a ver cómo se llama, a ver. Hay que pagar de todas maneras, porque mire,
4: se van a acceder ustedes al pago.
5: Pero ¿qué podemos hacer, amigo? Por 5 soles, nuestra vida está primero.
4: 5 soles es diario, le están solicitando.
5: 5 soles, hay que pagar nomás, caballero, para ver qué dice. Sé que yo, somos como 80 carros que trabajamos. Todavía ahorita ya ven los demás compañeros, no sé qué irán, qué irán. Vamos a poner de acuerdo, porque esto no puede seguir así. Mi familia tampoco no quiere que trabaje.
4: Usted se le ha atemorizado, me imagino.
5: Claro, mi señora no quiere que trabaje. Mis hijos, yo tengo hermana y ven por televisión también, como yo soy un transportista, de mi hermano, cuídate. Pero ¿qué hago, hermano? Yo de esto vivo, tengo que salir a trabajar, pero no sé, vamos a ver qué acá para adelante.
4: Escuché también que están viendo otras opciones, como poner quizás una mica, algo, ¿no? ¿Hay otras opciones que quieren ustedes para contrarrestar estos ataques, de repente micas que puedan resistir los disparos?
5: No, va a tener que pagar, nomás que ya ahorita ya el cigarrillo ya nos ganó ya. Acá no hay nueces, en todo sitio, en el cono norte, cono sur, el cigarrillo realmente ya nos ganó ya. Y tenemos que acceder nomás. Si hay que, uno quiere vivir, hay que pagar nomás. ¿Qué podemos hacer? Porque mira, ellos son una banda, no son 4 o 5, una banda, ¿qué podemos hacer? Ya el secreto ya nos ganó ya.
4: Muchas gracias, ya, estimado. Amigo. Bueno, esta es la situación, Juan Diego, y me voy con esta frase: si queremos vivir, tenemos que pagar. Así está la situación del transporte público acá en Lima. Otro atentado más, otro muerto más, producto de la extorsión. Regreso contigo a los estudios, Juan Diego.
2: Bien. Qué lamentable, qué triste. Rigoberto, gracias por la información. Te pedimos que te puedas quedar allí al tanto de la familia, que de repente, igualmente seguro en los próximos minutos se aproximará, porque esta situación se ha vuelto pan de cada día. Lamentablemente se ha normalizado el hecho de que los conductores terminen pagando cupo. Y esta noticia me toca de manera personal porque me tocó en su momento, hace aproximadamente 6 años, en plena época de pandemia, trabajar en esa zona de Reynoso y conozco esas líneas de combi que en medio de la pandemia se arriesgaban a salir, aun cuando todavía las restricciones estaban permanentes, y lo hacían porque viven del día a día. En nuestro país existe un gran índice de informalidad y en esa informalidad ha sabido penetrar el crimen organizado, ha sabido establecerse, enquistarse y hoy hace que incluso hayan remanentes, hayan algunas bandas presentes incluso en la Policía Nacional del Perú. Yo les pido a los policías de bien, a los policías que realmente hacen su oración antes de salir de casa para poder dirigirse a cumplir su función, sabiendo que van a enfrentarse a estos criminales sistemáticos, a ellos. Quiero decirles que no bajen la guardia, que sigan adelante, que hay un pueblo cristiano que ora por la policía para que cumpla su función. Y hacemos una invocación especial al general de la policía, José Mercedes Zapata Morante, el ministro del Interior, para que pueda ejecutar los planes de seguridad que muchas veces se quedan solamente en papel y que se empiecen a tener resultados lo suficientemente directos para que estas noticias dejen de enlutar a más familias, a más empresas. Y lo terrible es que muchos de ellos terminan pagando su cupo. Pero basta que uno no pague, basta que haya un retraso de algunas horas o de algún día y ellos salen en venganza. Los criminales, los asesinos, los sicarios, los que no tienen ningún respeto por la vida, terminan arrebatándoles la vida a estos choferes que no hacen otra cosa más que conducir sus automóviles, sus combis. Así que hacemos esta invocación al ministro del Interior para que pueda tener y pueda tomar cartas en el asunto. Esta es una zona muy complicada, esa zona de cercado de Lima, de Reynoso, de Planeta, por donde circulan estas combis. Así que esperamos que en medio de este lamentable suceso se puedan ver avances y que igualmente la fiscalía deje de estar enfrentándose en temas o en discusiones políticas y se concentre realmente en cooperar, en trabajar coordinadamente con la Policía Nacional del Perú y se puedan tener acciones concretas reconocibles y que se puedan capturar bandas de criminales en masa todos los días. Así que si bien es cierto, por allí una que otra banda es capturada al día, pero eso no termina siendo suficiente. Vamos a irnos a una breve pausa, pero usted quédese aquí conectado en las redes de Betel Noticias porque se quedan con Cristian Sanabria, aquí en Hora Punta por Betel Radio, la voz que inspira.
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6: Hay promesas de Dios tan especiales, tan espléndidas, que tú ni siquiera te acuerdas. ¿Sí o no? En la Biblia hay ricas promesas de Dios que tú no, ni te acuerdas. Estaba eso en la Biblia, pastor. Yo no lo sabía. Levántate. Comienza a andar.
7: Ten fe.
6: 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Pero usted, pastor, no sabe cómo estoy. 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Tu salud, no lo sé, pero tienes que seguir caminando. 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
0: 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Salmos capítulo 112, versículo 7. No tendrá temor de malas noticias. Su corazón está firme, confiado en Jehová.
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0: En Betel Radio, esta es la hora exacta.
1: 10 en punto.
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9: Bien, son las 9:59 de la mañana y ya estamos de regreso en su programa Hora Punta. Seguramente a estas alturas usted ya sabe qué es lo que está pasando en diferentes universidades de nuestro país, en específico en la Universidad Mayor de San Marcos y en la Universidad Católica del Perú, la Pontificia Católica del Perú, que de Pontificia ya no tiene mucho y de Católica tampoco. Pero bien, vamos a hablar sobre puntualmente lo que ha pasado con las pensiones de la PUCA. A ver, antes, y cuando me refiero a antes, digo hace algunos días atrás, el sistema de pensiones de la Universidad Católica tenía 9 escalas, de las cuales una de las más bajas aproximadamente era para un pago de aproximadamente mensualmente la pensión, a ver, acá tengo los cuadros, 1.218 soles, con un poquito más de céntimos. Ese es el nivel G1, que es el nivel más básico, y el nivel más alto, que es el G9, podría inclusive pagar mensualmente 4.656 soles. Esto en base a los créditos que se lleva, por supuesto, y en base a el nivel en el que te coloque como tal la universidad. Hace algunos cuantos días atrás, la misma universidad publicó un nuevo sistema de pensiones, donde ya no son 9 niveles, sino 8 niveles, de los cuales 2 de ellos son por evaluación meritocrática, es decir, por el potencial académico, y otras 2 de ellas, bueno, en realidad son 6 en total, que son por nivel socioeconómico. Ante esto, los estudiantes de la universidad han salido a protestar. En un principio parecía que era algo leve, no muy llamativo, pero conforme han ido pasando las horas, estas manifestaciones se han ido intensificando, inclusive han tomado parte de la vía pública en las afueras de la universidad. ¿Cuál es el reclamo entonces que hacen los estudiantes? Porque tengamos en cuenta que este sistema rige para el 2027, es decir, no va a afectar ni va a tener alguna injerencia sobre los alumnos que ya han sido admitidos, sino recién para los alumnos que van a ser admitidos en el ciclo 2027-1. El problema es que los estudiantes reclaman que por qué una universidad que tiene como fin la educación superior y que no tiene una finalidad lucrativa estaría aumentando los precios de la pensión. Ellos indican que es algo injusto porque están perjudicando a los estudiantes de menor escala socioeconómica a que puedan acceder a educación superior. Sin embargo, tengamos en cuenta lo siguiente: el hecho de que una organización sea sin fines de lucro no quiere decir que ésta no tenga que ver la manera de solventarse para sobrevivir, porque si no, la organización no va a poder cumplir su fin. Ojo, eso hay que entenderlo. Ahora, es una universidad privada, por lo tanto, sí puede aumentar sus precios. A usted no le puede parecer o le puede parecer, pero de que puede, puede. No está haciendo nada ilegal. Algunos se han escandalizado, yo noto esa diferencia, por un tema de que ahora las becas se van a evaluar por el nivel académico y no solo socioeconómico. Y yo digo, si alguien quiere superarse, si hay un joven que quiere estudiar, ¿solamente le corresponde la beca por tener una condición socioeconómica complicada? No. Le corresponde la beca y que el Estado pueda ayudar con la financiación, ya sea parcial o total, por meritocracia, es decir, también por demostrar un esfuerzo y un desarrollo académico que sobresale del resto. La idea aquí es que las políticas públicas promuevan la meritocracia en nuestro país, señores. Si no, nunca vamos a salir de este círculo vicioso de pobreza y de anemia y de cuadros malísimos en salud. Las políticas públicas tienen que ser medibles y tienen que buscar la meritocracia. Entonces, a los jóvenes de esta universidad parece que no entienden ello. Y me parece lamentable, porque yo también soy universitaria, porque yo también desde el ciclo 1 comencé a trabajar para pagarme la universidad. Entonces, autoridad moral tengo para decir lo que estoy diciendo. El Estado puede ayudarte, por supuesto, pero el Estado debe premiar por sobre las carencias económicas el desempeño profesional y académico, porque eso es lo que va a permitir que realmente alguien sobresalga y no solamente el factor socioeconómico. Eso es algo muy importante que usted tiene que entender para que pueda realmente identificar qué es lo que está pasando en medio de estas protestas en esas universidades. Vamos ahora a presentar a nuestro segundo invitado, porque como lo anunció Juan Diego hace unos minutos atrás, se está evaluando el caso de el señor
10: Roberto Sánchez.
9: No, el caso de el señor que ha sido se me fue el nombre del policía. El señor Magallanes, correcto. Ajá. El señor Magallanes, que después de estos actos violentos en las protestas sociales, pues se le acusó de asesinato. Y vamos a conversar con Estefano Miranda.
10: Grecia, entendamos que está aquí el señor Roy Mendoza. Ah, Roy Mendoza, perdón, ¿cómo está, disculpen, señor?
2: Muy buenos días, Roy Mendoza, abogado de Juntos por el Perú, porque ya se encuentra aquí con nosotros en Hora Punta por Betel Radio, La Voz que Inspira, siendo 10:06 de la mañana. Justamente por eso hacíamos la mención, ¿no? De qué está pasando con Roberto Sánchez. Hay probablemente una gran cantidad de ciudadanía que ha votado por él, básicamente por lo que prácticamente traía el programa de Juntos por el Perú, que es en esencia Asamblea Constituyente. Doctor Roy estaba también apuntando hacia lo que es la liberación, el indulto a Pedro Castillo, pero ha llamado la atención cuando ayer diario La República señala que la Fiscalía está solicitando más de 5 años de prisión contra Roberto Sánchez por aportes a Juntos por el Perú. El Poder Judicial va a estar evaluando este caso en una audiencia programada para el 27 de mayo, es decir, en un par de semanas tan solamente, donde se va a decidir si el proceso avanza a juicio oral luego de 6 años de investigaciones. Señor Mendoza, bienvenido. Dios los bendiga. Cuéntenos qué está pasando con su defendido o con el partido.
11: Juan Diego, Grecia, muy buenos días. Gracias por la invitación. Sí, te agradezco la pregunta, porque se está hablando bastante y hay poco en el caso, ¿no? Resulta que, en efecto, la Fiscalía, como en todos los casos, Fiscalía siempre tiene un requerimiento, ¿no? Siempre tiene una postulación, siempre tiene una atribución de un presunto delito. Y en este caso, lo que no se cuenta, Juan Diego y Grecia, es que inicialmente la Fiscalía le imputó 3 delitos a Roberto Sánchez y 1 delito al hermano, a Ricardo Sánchez Palomino. La coincidencia es que el delito de fraude contra la administración de persona jurídica se le imputó a los 2 hermanos, a Roberto y a Ricardo. Y el Poder Judicial, en su momento, declaró infundado un pedido que hizo la defensa, ¿no? Le dijo al juez penal: señor juez penal, lo que está señalando Fiscalía, los hechos que propone Fiscalía, no son delito. Y no podría ni siquiera evaluarse como tal en un proceso penal. No tendríamos que gastar los recursos del Estado para evaluar algo que no postula como delito penal. Y el juez penal dijo, en la primera instancia, dijo infundado. Pero en la segunda instancia se revocó la sentencia y se archivó de manera definitiva, ¿no?, aquel delito de fraude en la administración de personas jurídicas por las supuestas apropiaciones, ¿no?, de dinero que haya ingresado al partido. Entonces, sobre eso no se ha dicho nada, ¿no? Lo que se está mencionando es que el 27 de mayo va a haber una audiencia. Y es más, le colocan una audiencia de juicio oral. Es decir, que ya Roberto Sánchez entraría a juicio oral. No dicen que el hermano Ricardo Sánchez ya salió del proceso por esa decisión del Poder Judicial. El hermano ya no está más en el proceso penal. No lo dicen, ¿no?
2: ¿Fue absuelto el señor Ricardo?
11: Es que no hay ni siquiera una absolución, porque no se ha dado un proceso penal como tal, sino es una decisión del Poder Judicial que dice, lo que está diciendo Fiscalía no se subsume en un tipo penal, por tanto yo no podría ir al proceso penal.
9: Bien, pero la investigación que tenemos ahora en camino es otra, ¿no? Y los presuntos delitos por los que se le acusa a Roberto Sánchez es falsa declaración y falseamiento de información ante la OMPE. La pregunta es, ¿qué es lo que ha pasado con respecto a los informes económicos? Porque entiendo yo que el partido también recibe financiamiento público. El patrón que ha identificado la OMPE es que hay algunos aportantes que ya han fallecido. Hay aportantes que niegan haber aportado. Hay aportantes que sus datos no son los mismos o no son compatibles con los de RENIEC. Y es por eso que se juntan los indicios para presentar este delito.
11: No, pero estamos mezclando bastante cosas, porque lo que se está investigando ahora y de lo que se va a tratar el 27 de mayo es totalmente distinto. Es del 2018. Lo que tú estás señalando, Grecia, pertenece a observaciones que de repente ha hecho OMPE 2021, 2022, pero no son del 2018. Lo que motiva la audiencia del día 27 es la supuesta apropiación que se hizo en el 2018 por parte de Ricardo Sánchez. Y como te digo, eso ya ha sido resuelto. Y quedan 2 delitos, falsa declaración en proceso administrativo y falseamiento de la información hacia OMPE. ¿Y por qué se da eso? Porque los partidos políticos, y hay que resaltar también esto acá, en el 2018 Juntos por el Perú no tenía financiamiento público directo, ¿correcto? Ahora bien, los partidos políticos, cuando afrontan procesos electorales, ¿no?, ellos reciben aportes y tienen que declarar mediante unos informes financieros anuales ante OMPE, Entonces, lo que ha hecho Juntos por el Perú, porque no recibió ningún aporte en la campaña del 2018, me estoy refiriendo a elecciones regionales y municipales, ¿no? No recibió ningún aporte y por tanto declara como tal, 0 soles. Y OMPE sospecha de que habría recibido como tal. Y es por eso que dice falsa declaración

0: en procedimiento administrativo, porque se evidencia que ha habido un dinero en la cuenta del hermano. Pero ese dinero que hubo en la cuenta del hermano fue producto de una decisión de un órgano autónomo, como lo es el Comité Electoral, presidido por Ricardo Sánchez Palomino, ¿no? Decidieron abrir una cuenta porque no tenían tesorero vigente, inscrito en el registro de organizaciones políticas, y como tal no podían operativizar nada. Entonces ellos deciden abrir una cuenta y los candidatos pagan la cuota de su inscripción, pagan las cuotas para las apelaciones que pudieran surgir, ¿no? Y para que el comité electoral se operativice. Ese es el tema. Como acá hay dinero y tú has declarado 000 soles, me estás mintiendo, dice. Y la ley le obliga a Roberto a firmar en su calidad de representante del partido.
1: Pero, a ver, antes de seguir avanzando, si el partido en ese año, porque aquí según la información que yo tengo, es con respecto a los aportes de la campaña entre el 2018 y el 2020, eso es lo que dice el informe que yo tengo como parte de la investigación. Uh-huh. Entonces, si usted me dice, sí había dinero para pagarle al hermano de Roberto Sánchez, pero no se declaró ningún tipo de ingreso, ¿cómo es que se consiguió ese dinero y por qué no se declaró?
0: Claro, es que no son aportes como tales al partido. Los aportes como tales al partido, según la ley 28.094, ley de organizaciones políticas, son las que ingresan a las cuentas del partido, ya sea a través de dinero, ya sea a través de especies, ¿no? Este dinero que entra a la cuenta de don Ricardo, presidente del Comité Electoral Nacional, es de los propios candidatos para pagar sus inscripciones, las tasas de sus inscripciones, para pagar las tasas de sus apelaciones. No es un dinero propiamente del partido, ¿no?
1: Entonces, ¿es un dinero para el hermano de Roberto Sánchez?
0: No, no es para el hermano de Roberto Sánchez, sino como te digo,
1: es para el partido, para pagar, o sea, el fin es el mismo.
0: Para pagar esas actividades del comité electoral, un comité autónomo.
2: ¿De qué? Del partido.
1: Del partido Juntos por el Perú. Claro.
0: Pero la naturaleza de esos aportes no son aportes partidarios, ¿no? Y en todo caso eso tendrá que discutirse más adelante. Pero nosotros postulamos esa tesis, no son aportes al partido. Y así también lo ha entendido el Poder Judicial, y es por eso que les digo, les reitero y les repito, Ricardo Sánchez ya no está en el proceso penal. Ese proceso o ese delito supuesto de apropiación de dinero ya ha sido definitivamente archivado. Lo que se va a ver el 27 es una nueva postulación que hace Fiscalía, ¿no? Porque el juez le dice, subsana tu acusación. Entonces Fiscalía ha subsanado la acusación, le han corrido traslado a la defensa y la defensa está haciendo observaciones a esa acusación. Y eso es lo que se va a discutir el día 27. Si no, la prensa dice, no, Roberto Sánchez va a entrar a juicio oral y posiblemente sea condenado antes del 7 de junio o antes del 28 de julio para evitar que eventualmente, si gana el proceso electoral, asuma la presidencia.
1: Ahora, una pregunta. Según su interpretación, esos aportes que usted indica que son de los miembros del partido, los que quieren postular y que pagan, una cuota o un cupo, como que querramos llamarlo, ¿bajo qué modalidad se tienen que registrar o no se registran?
0: Se registran en el comité electoral, ¿no? Y ellos son órganos autónomos, pueden dar cuenta a otros órganos de mayor jerarquía dentro del partido.
1: ¿Y eso ha pasado?
0: No. Eso está en el artículo 60 del Estatuto de Juntos por el Perú.
1: ¿Y ellos, eso ha pasado dentro de Juntos por el Perú?
0: Me parece que han dado cuenta así en un congreso.
1: ¿No? No tengo las actas.
0: Otra cosa que quiero señalar también.
1: Permítame ahí puntualizar, pero es que hay un grave problema de transparencia con respecto al manejo del dinero dentro de un partido político. ¿Y por qué? ¿Por qué la precisión o por qué hay que ser incisivos en este aspecto? Porque ese partido político pretende gobernar el Perú, pretende administrar, gobernar también parte de los recursos del Tesoro Público. Entonces, evidentemente, la audiencia tiene que saber qué es lo que está pasando y la OMPE tiene competencia y otro organismo para analizar, investigar e indagar.
0: OMPE sospecha, denuncia, ¿no? Y eso, como te digo, ya el Poder Judicial lo ha visto. Puede que sí, de repente, aparentemente puede hacer algo irregular, pero no es ilegal. Y el Poder Judicial ya lo dijo. Si no, ¿por qué archivaría en ese extremo la acusación de Fiscalía?
1: Pero eso es una investigación, pues, ¿no? O sea, las investigaciones son independientes cada una de por sí.
0: No, es que falsa declaración y falseamiento de información hacia OMPE tienen como origen lo primero, ¿no? La apropiación o la supuesta apropiación de dinero, pero eso ya fue archivado, con lo cual lo otro posiblemente nosotros creemos que también va a ser archivado.
1: Bien, ahora, usted me dice, Roberto Sánchez es el que firma, ¿correcto? Porque él es el representante.
0: Obligado por la ley electoral.
1: Ok, porque él es el representante legal del partido. Y usted me está intentando decir que él no tiene responsabilidad si es que por A o B no se cumplieron con los lineamientos de la OMPE o los lineamientos legales?
0: Es que este es un informe contable, Grecia. Roberto Sánchez no es contador y muchos directores en muchas entidades tienen que suscribir informes, ¿no?, de contadores, de administradores, de logística, sin tener el conocimiento de ello, ¿no?, sin tener la especialidad de ello. Es por eso que la jurisprudencia peruana enarbola hoy en día el principio de confianza. Es decir, el director, el jefe, confía en los informes que están elaborando quienes son especialistas en eso.
1: Claro.
0: Los suscribe. Ahora quiero poner énfasis ahí, porque mucho se dice que Roberto Sánchez firma un documento de 000 soles, ¿no? Y eso no podría ser posible en una campaña electoral, que no haya gastado 000 soles. Pero eso suele pasar. ¿Suele pasar por qué? Porque los procesos electorales son distintos. Es distinto un proceso subnacional a un proceso nacional. En el proceso subnacional, el partido permite que los candidatos, que son muchos en un proceso electoral de elecciones regionales y municipales, reciban aportes y ellos mismos declaran ante OMPE, con lo cual el partido no recibe aportes, y eso es lo que ha pasado. No solamente Juntos por el Perú ha declarado 000 soles, sino también otros movimientos u organizaciones políticas declaran igual, pero son los candidatos que en global declaran los aportes. Por ejemplo, Juntos por el Perú declaró 2.100.000 en el 2018, y eso ustedes lo pueden confirmar en el portal Claridad de OMPE. Me parece que APP declaró más de 11 millones en el 2018 y Fuerza Popular 8 millones, ¿no? Eso en las elecciones regionales y municipales. Es por eso que el partido no se hace cargo del proceso electoral como tal, sino son los propios candidatos. Cosa distinta sucede en elecciones generales. 2021-2026, los partidos reciben sí. ¿Por qué? Porque ellos manejan la campaña presidencial. Y es más, los candidatos, diputados y senadores, también ellos declaran individualmente, ¿no? La ley electoral te dice, tú tienes, después de estar inscrito, tienes 15 días. 15 días para señalarme un jefe de campaña que va a realizar todas estas cuentas. Y si no, lo haces tú mismo.
1: A ver, bueno, en primer lugar, usted me está indicando que el representante legal del partido no tiene responsabilidad directa sobre lo que firma. Eso,
0: no, o sea, si
1: eso me parece preocupante.
0: No.
1: Claro, porque
0: Grecia,
1: lo que usted me dice
0: no malinterprete
1: es,
0: mis palabras.
1: Estamos apelando al principio de confianza. Entonces, como él no es contador, como él no maneja la tesorería, entonces no,
0: o sea,
1: tiene
0: es
1: responsabilidad.
0: Responsable, no, pues es responsable, sí. No es que vaya a firmar por firmar.
1: Claro,
0: es responsable, sí.
1: Ya
0: pero
1: la firma
0: no,
1: de por
0: pero
1: sí
0: no le alcanza
1: tiene una representación.
0: Una responsabilidad penal, a eso es a lo que me refiero, ¿no? Porque el análisis que va a hacer el Poder Judicial es, a ver, Roberto Sánchez tuvo intervención directa acá, supo, tuvo conocimiento, actuó con dolo, sí o no. Eso es lo que se va a evaluar en el proceso penal.
1: Ahora, también hay que considerar que en este comité quien recibe el dinero es el hermano. Entonces, dígame si no se comienza a formular una ecuación tergiversada, una ecuación a lo mejor maléfica dentro del partido. Es decir, hay indicios para señalar irregularidades.
0: Mira, hay que conocer un poco el contexto del 2018. En el 2018, Juntos por el Perú atraviesa una serie de problemas. Y dentro de esos problemas es que no tienen un tesorero vigente. Y en todo partido político, en toda organización política, son los tesoreros los que movilizan o dinamizan la economía del partido. Si no tienes tesorero vigente, ¿cómo participas tú en una campaña electoral?
1: Pregúntale Juntos por el Perú,
0: eso,
1: que no tenía
0: el comité electoral. El comité electoral, que es un órgano autónomo.
1: Ok.
0: Que lo preside Ricardo Sánchez.
1: Ya, y que no está rindiendo.
0: Y que fue elegido por el Congreso Nacional de Juntos por el Perú en el 2017.
1: Ya, okay.
0: Ellos tienen que operativizar. Si no, ¿cómo se movilizan? A ver, dime una forma de cómo se movilizarían si no tienen tesorero inscrito y vigente para poder dinamizar la economía del partido.
1: Usted la defensa legal, evidentemente va a defender, pero desde los contraargumentos.
0: Yo lo defiendo desde la razón y desde la lógica.
1: Pero desde la razón y la lógica también yo le puedo decir lo siguiente: no tienen un tesorero. Crean un comité. Quien lidera el comité es el hermano de Roberto Sánchez. Y ahí sí se mueve dinero.
0: ¿Y quién crees
1: no
0: que crea el comité?
1: Tesorero.
0: ¿Quién crees que crea el comité? ¿Roberto Sánchez?
1: Justamente, ¿por qué cree usted que a los partidos políticos se los acusa de organización criminal?
0: Pero tú presumes que Roberto Sánchez crea el comité electoral.
1: Yo sé
0: que hay
1: personas que van
0: los
1: a decidir la creación como tal.
0: Los partidos políticos adoptan decisiones colectivas.
1: Ajá.
0: ¿No? Y de acuerdo a sus estatutos, de acuerdo a su normativa interna. Ellos tienen un Congreso Nacional que es el órgano máximo deliberador, ¿no? Y ellos deciden, colectivamente, deciden crear un comité electoral. No, el comité electoral ya está creado. Uh-huh. Es decir, como órgano del partido está creado. Tienen que decir quiénes lo conforman.
1: ¿Y eso en qué me asegura que no hay malversación de fondos o, en este caso, falseamiento de información? ¿En qué me asegura eso?
0: Que el partido, mediante su militancia, mediante los que están calificados para participar en ese Congreso Nacional, deciden que lo presida Ricardo Sánchez Palomino. Y no es Roberto Sánchez personalmente quien designa al hermano como se quiere hacer ver. Eso es lo que te quiero dar a entender.
1: Bueno, de todas maneras, yo creo que se tiene que especificar todo eso en la investigación, pero los indicios están claros y están puestos sobre la mesa.
0: Grecia, ¿no? Pero lo que sí quiero dejar en claro es que Roberto Sánchez no designa al comité electoral, Roberto Sánchez no desvía fondos, el proceso por apropiación supuesta de dinero ya quedó archivado, uh-huh. ¿no? Y lo único que queda es que se investigue por falsa declaración y falseamiento del proceso de información. Y que confiamos nosotros en que el proceso penal nos va a dar la razón, Roberto Sánchez eventualmente va a ser absuelto, ¿no? Y que él es muy colaborador y respetuoso del debido proceso. Él siempre colabora con todas las diligencias en los procesos a los cuales se les ha requerido.
1: Ahora, adicional a esto y lo que mencionaba al principio cuando hice la primera pregunta, es con respecto a la multa que ha solicitado la OMPE para el partido, cerca de 270,000 soles, si no me equivoco, justamente por estas irregularidades que les mencioné, ¿no? Los aportes de las personas que no existen, que han fallecido, que niegan haber aportado. ¿Qué nos puede decir al respecto?
0: Miren, yo tengo conocimiento de dos procedimientos sancionadores. Uh-huh. Uno, que precisamente Grecia mañana va a ser la audiencia. Audiencia de apelación ante el Jurado Nacional de Elecciones, con lo cual esas sanciones no son firmes. Podría yo tener todavía la posibilidad de revertirlo ante el Jurado Nacional de Elecciones. Eso está por verse. Mañana va a ser la audiencia ante el jurado. Uh-huh. No tengo yo como elementos fácticos que me hayan puesto en conocimiento de que personas que hayan muerto hayan aportado. Lo que sí tengo conocimiento es de que ha habido defectos o errores en la emisión de los aportes. Es decir, OMPE me pide que yo le informe cuando me aportan montos menores a 25% de un OIT, ¿no? Entonces, aportan y a veces es difícil conseguir la firma de quien aportó. Tienes los datos, pero no la firma, ¿no? Y se complica para conseguir la firma, pero igual se informa. Juntos por el Perú ha informado todos sus aportes. Y OMPE lo ha observado respecto de un extremo, ¿no? Creo que son 70, 80 aportes que no...
1: 86 aportaciones.
0: 86 aportaciones uh-huh. que no tienen la firma, no tienen los datos.
1: No tienen un recibo, no se ha metido recibo.
0: OMPE no ha confirmado si se aportó o no se aportó, pero Juntos por el Perú, como le digo, informó debido y correctamente a OMPE. Lo que sucede es que ha habido errores en el tema de la consignación de datos. Eso es todo, Grecia. Acá, Juntos por el Perú no se ha quedado con dinero, Juntos por el Perú no desvía fondos, Juntos por el Perú no gasta el dinero de los peruanos, ¿no?, en otras actividades que no sean previstas por la ley. Roberto Sánchez no se va pues a visitar universidades, no se va a hacer viajes al exterior con dinero de los peruanos.
1: Pero hay irregularidades en la rendición de cuentas de las campañas, señor. Y me ratifico, no son 270 mil, son 88 mil soles de multa que la OMPE ha confirmado en contra del partido Juntos por el Perú.
0: Y en todo caso, no son decisiones firmes, ¿ah?
1: Todo esto se puede apelar, por supuesto,
0: están,
1: pero
0: en apelación.
1: Hay un carácter,
0: digo, mañana va a haber una audiencia en la que voy a ver la primera sanción.
1: Bueno, todo esto definitivamente, yo sé que usted es el abogado por la parte legal, pero todo eso evidentemente suma contradicciones también desde el aspecto político, ¿no? Porque estamos en plena rienda electoral, lo más probable es que el señor Roberto Sánchez pase a segunda vuelta y evidentemente eso va a perjudicar también su campaña.
0: No, sí, es lamentable, ¿no? Es lamentable que lo empleen como herramienta política y si no, mira lo del proceso
1: penal.
0: Como
1: herramienta política, tampoco he hecho
0: eso. Sí, como herramienta política.
1: No es una herramienta política
0: con efecto electoral, ¿no? Con efecto electoral. Si no, fíjate la audiencia del 27 de mayo, ¿no? Si es una coincidencia o es una movida. Puede suceder de
1: esto
0: todo.
1: Esto siempre suele pasar en riendas electorales y no solamente con Roberto Sánchez. A Fuerza Popular también se le ha acusado, se le ha multado. Es algo que suele pasar.
0: Y es bastante
1: pero
0: distinto,
1: que es necesario
0: pero
1: identificar
0: mira
1: porque el peruano tiene que saber qué es lo
0: pero
1: que está
0: resalta,
1: pasando con los
0: resalta,
1: partidos políticos.
0: Resalta la diferencia, resalta la diferencia. Juntos por el Perú tiene defectos en la información que proporciona. Proporciona toda la información, pero de repente hay algún error. Que puede ser
1: no
0: subsanado.
1: Emitir recibo no es algo leve.
0: Ya ves, es que tú no tienes conocimiento de la...
1: Señor, aquí dice...
0: No dice
1: 86,
0: que no me he emitido...
1: Sí, claro que
0: no
1: sí.
0: No dice que no me he emitido recibo, sino que el recibo que has emitido es incompleto.
1: A ver, Recibió 86 aportaciones provenientes de fuente privada, respecto de las cuales no emitió recibo conforme a los requisitos previstos en el artículo 30 de la LOP.
0: Se emitió recibo de manera, si
1: no,
0: quieres, incompleta.
1: No, acá dice no emitió recibo.
0: No es cierto. O sea, no es que haya habido 86 aportaciones y nosotros las hemos escondido.
1: Eso es lo que señala la resolución.
0: No, es que está mal interpretando o estás leyendo mal.
1: Señor, lo estoy leyendo tal cual.
0: Grecia, mira, te explico. Mira, Grecia, lo que dice OMPE es que hay 86 recibos que no lo has emitido conforme a la ley electoral. Es decir, que no has completado todos los datos que pide la ley electoral. Eso es lo que dice OMPE.
1: Esa es su interpretación, a lo
0: no,
1: mejor.
0: No es mi interpretación.
1: Es que yo estoy leyendo

0: recibo conforme a los requisitos previstos en el artículo 30 de la LOP, pues en todas ellas se omitió el registro de las firmas de los aportantes.
1: ¿Cómo crees que OMPE tenga conocimiento de esos 80, de esas 86 aportaciones privadas si es que Juntos por el Perú no le puso en conocimiento? OMPE no es Mandrake. Nosotros le hemos puesto en conocimiento a OMPE. Solo que OMPE dice, oye, ese recibo que tú me estás poniendo en conocimiento no está de acuerdo a la ley electoral. ¿Qué le falta? Ah, le falta el DNI, le falta la firma. Eso es lo que dice OMPE Grecia. Y eso es lo que vamos a apelar el día de mañana.
0: Bien.
1: Ah, y te decía, hay que ser claros también con las noticias, uh-huh, ¿no? Y hay que saber establecer las diferencias de cuándo se producen faltas graves y cuándo faltas muy graves, ¿no? Por ejemplo, lo que ha hecho Fuerza Popular es muy diferente a lo que ha hecho Juntos por el Perú. A Juntos por el Perú se le está atribuyendo, se le está abriendo procesos, se le está sancionando porque hay errores en la información. Pero a Fuerza Popular, ¿no?, se le está sancionando porque están desviando los fondos, ¿no?, a distintas finalidades que la ley no establece. Visitas a instituciones fuera del país, viajes fuera del país. La ley no te permite eso, ¿no? Y quieren maquillar y poder financiar esas actividades con dinero de todos los peruanos.
0: ¿Y quién financia principalmente la campaña de Roberto Sánchez?
1: Bueno, se ha informado en marzo, ¿no? Teníamos hasta el 27 de marzo del 2026 de este año, para poner en conocimiento todos los aportes que han dado, imagino que la militancia, ¿no? No hay grandes empresas que financien la campaña, Roberto tampoco lo permite.
0: ¿Ah, sí?
1: Son 93 mil soles los que se han informado de gastos de campaña en primera
0: ¿y
1: vuelta.
0: ¿Y dinero proveniente de la minería?
1: No tengo conocimiento, tienes el informe.
0: Bueno, no tendría ningún problema si hay empresas privadas que financian los partidos políticos, no es algo ilegal, ¿no?
1: Por supuesto. No, sino las restricciones las establece la propia ley, ¿no? Uh-huh. No pueden financiar personas condenadas. No,
0: correcto,
1: pueden...
0: correcto. Pero empresas privadas, no hay. Sí, no hay ningún inconveniente.
1: Por supuesto. Y es más, en el 2025 se restableció el hecho de que las empresas, las personas jurídicas con fines de lucro puedan financiar a las organizaciones políticas.
2: Uh-huh. Ahora, usted ha dicho y ha mencionado en su última declaración que ha estado aquí presente en Hora Punta en Betel Radio, La Voz que Inspira, señor Mendoza, que el partido Juntos por el Perú habría pues cometido estos errores o estos defectos. Lo ha calificado como tal, estos errores y defectos. ¿Calificaría también como error o defecto lo que ha pasado con la señora Juliana Carbonell, a quien por supuesto se le ha detenido por presunta red que estaría cobrando cupos en Gamarra?
1: Son 14 no detenidos, ¿no?, pero sí ha habido 14 allanamientos. Y
2: ¿dónde también hay una candidata a la Cámara de Diputados del partido Juntos por el Perú?
1: Es una ex candidata, ¿no?, y donde está también involucrado el alcalde.
2: Sí, claro.
1: Rubén Cano, así de Renovación es. Popular, ¿no?, donde Rafael López sale en múltiples uh-huh, ocasiones dándole su respaldo, ¿no? Uh-huh. Él también está involucrado, hay que señalarlo también, ¿no?
2: Sí, por supuesto.
1: No ha sido 14 personas que están, okay, involucradas en este proceso.
2: Entonces, la presencia del alcalde de La Victoria, entonces, ¿exime de culpa a la señora Carbonell?
1: No, solamente estoy pidiendo que se complete el dato.
2: Claro, pero ¿usted es abogado de Renovación Popular o es abogado de Juntos por el
1: Son
2: Perú?
1: Son 14 involucrados.
2: Ah, claro.
1: Lo que estoy diciendo es que, oiga, digamos de todos, de los 14.
2: Sí, por supuesto.
1: No nos enfoquemos solamente en la señora.
2: Pero en el momento, usted es mi invitado. Pero vamos a hacer una pausa para que pueda elaborar su respuesta aquí en Hora Punta por Betel Radio, La Voz que Inspira.
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4: 10:31.
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2: Bien, estamos aquí en Hora Punta por Betel Radio, la voz que inspira, 10:33

0: De la mañana vamos a seguir conversando con Roy Mendoza, abogado de Juntos por el Perú. Bien, señor, ¿cómo puede responder? Ha tenido entonces Juntos por el Perú en sus filas de candidata a la Cámara de Diputados en esta primera vuelta a la señora Juliana Carbonell y que por supuesto está directamente relacionada e involucrada a una presunta red criminal de cobro de cupos en Gamarra, donde también ha estado incluido el alcalde de La Victoria, Rubén Cano. ¿Qué poder decir? Juntos por el Perú es un partido que está agrupando extorsionadores.
1: Eso es una aseveración muy temeraria, Juan Diego.
0: Es una pregunta, ¿no?
1: Ah, bueno. Lo que sucede es que, mire, cuando las personas van a postular, ¿no?, la propia ley tiene restricciones y el propio partido también, ¿no?, impone o hace un control respecto de los alcances de la norma. ¿Tienes alguna sentencia que te prohíba? ¿Tienes algún juicio pendiente de sanción, ¿no? Si no hay nada de eso, Juan Diego, ¿por qué restringirle a las personas el derecho de participación política? Nosotros no sabemos que ella está involucrada en un proceso, ¿no?, como este que se ha hecho de conocimiento el día de antes de ayer. Uh-huh. No sabemos. ¿Por qué? Porque ha sido un allanamiento de un proceso que recién empieza.
0: Okay.
1: Entonces, si la señora no tiene ninguna restricción legal ni política para poder participar en el proceso electoral, ¿no?, ¿cómo sabemos nosotros que más adelante ella va a ser involucrada en este proceso?
0: Ahora, doctor, haciendo su chamba, la chamba de investigación, el consejo, el partido, tiene que conocer los perfiles como mínimo, porque para eso están decidiendo aventurarse
1: en
0: política.
1: Pero ella no está involucrada en un proceso penal, este proceso penal recién inicia con esta
0: llamamiento. Pero deben conocer los perfiles, o sea, lo que se tiene aquí hasta la fecha, de acuerdo a lo que ha señalado la Corte Nacional
1: Juan
0: de Justicia. Permítame solamente para leerlo. De acuerdo, su séptimo juzgado de investigación preparatoria nacional señala que existe, de acuerdo a un acta de videovigilancia del 13 de febrero del 2025, que pone en evidencia que la investigada recibiría el dinero recaudado por terceros para canalizarlo hacia niveles superiores, de manera donde ubica allí a la señora Julie. Lo especifican así, como Julie en el nivel de recaudación como intermediaria entre quienes cobran directamente a los comerciantes. Entonces, si esto data desde el 2025 y uno, por supuesto, tiene el interés de ser gobierno a través de un partido político, lo mínimo, señor Mendoza, así como cuando uno se quema las pestañas para poder pasar los cursos universitarios, leer el Código Penal, así también, dentro del partido político, la tarea, la responsabilidad es conocer cuáles son los perfiles, cuáles son los cuadros, cuáles son las hojas de vida que tiene cada persona, incluyendo, por supuesto, los perfiles de carácter, y eso se hace a través, no de una alianza rápida para poder tratar de ubicarnos rápido en el padrón electoral, sino más bien de que con paciencia, contenimiento, se evalúen los personajes más idóneos. Y yo creo que, por supuesto, la señora Julie Carbonell tiene una evidencia aquí contundente por la cual se le está señalando como presunta participación de los pulpos de la Victoria.
1: Claro, lo que tú dices es cierto, Juan Diego, pero a noviembre del 2025 o a diciembre, noviembre del 2025 donde se dan las primarias, o a diciembre del 2025, donde es la fecha límite para la inscripción de candidaturas. La señora no está involucrada en ningún proceso del cual Juntos por el Perú ya tenía conocimiento. Este proceso recién está iniciando. Y si empleo yo la lógica que tú me dices, nadie participaría, pues, porque si Juan Diego me dice en el próximo proceso regionales y municipales que quiere participar por Juntos por el Perú, no sé, pues como alcalde o como regidor, digo, no, Juan Diego es un potencial, ¿no?, potencial ciudadano que puede cometer delito. No te dejaría participar.
0: Bueno, a la fecha no es que podría cometer. Aquí la fecha señala que ya lo había cometido.
1: ¿El 2025?
0: ¿Febrero
1: está sentenciada?
0: Aquí la data de la evidencia de videovigilancia
1: señala de fiscal.
0: De febrero del 2025.
1: Pero no había un proceso como tal iniciado donde nos pongan alarma siquiera.
0: Ah, claro, porque si no, no podría postular.
1: Por eso te digo.
0: No podría postular.
1: No. Ni aún así, pero podríamos restringirlo. Ya quedaría en decisión del partido político. Porque estar investigado no te prohíbe
0: participar. No, sentencia. Hemos hablado de sentencia.
1: Si está sentenciado,
0: claro,
1: vamos a ver también si es un delito doloso.
0: Sí, puede ser
1: si
0: acusación, delito, investigación.
1: Exacto.
0: Pero la sentencia. Usted mencionó la palabra sentencia.
1: Gregorio Santos de Cajamarca, sí, en 2018 fue gobernador regional estando en la cárcel.
0: Sí.
1: ¿No? O sea, una investigación. Un proceso penal no te prohíbe de participar políticamente. Una sentencia condenatoria, sí, 34A,
0: claro,
1: de la Constitución.
0: En efecto,
1: y si
0: sí
1: es dolosa, ¿no? Entonces,
0: es por eso que Vladimir Cerrón también podía estar postulando
1: cosas
0: a la presidencia.
1: Que que señalar acá, ¿no? Pero de buenas a primeras no podríamos culpar al partido político porque una persona que no se sabe también si tiene responsabilidad penal o no es en materia de investigación.
0: Por esa misma razón ahora le extiendo la pregunta
1: puntual. Y nosotros exigimos, exigiendo que se dé un proceso de investigación riguroso, célere, ¿no? Del Ministerio Público y el Poder Judicial hagan su trabajo de acuerdo a sus competencias. Y si hay responsabilidad penal o hay elementos o indicios según la normativa interna del partido, se actuará. Si se tiene que sancionar con la expulsión, se hará. Pero vamos a ver los avances del proceso penal. Si de repente la norma interna dice se excluirá o se expulsará al militante que haya recibido una sentencia condenatoria, será Juan Diego, no hay ninguna duda ahí.
0: Ok, doctor, tengo un par de preguntas adicionales, pero vamos a dirigirnos al Congreso de la República porque está nuestro reportero Óscar Solís con la declaración de la congresista Norma Yarro. Adelante, Óscar, Dios te bendiga.
2: Incapacidad moral que tiene el señor Balcázar.
3: Así es, Juan Diego, estamos en estos momentos en el Congreso de la República, previo a lo que va a ser el pleno, la sesión del pleno. Estamos ahora, como bien has mencionado, con la congresista Norma Yarro. Escuchemos sus declaraciones.
4: ¿Y no cree que sí? En el caso de ustedes, ha habido diferentes opiniones, declaraciones. Miñante, por ejemplo, dice que se va a jurar.
2: Sí, claro.
4: El senador Diego Bazán dice de que va a esperar.
2: A ver, yo voy a explicarles, les voy a explicar a todos esto. Nosotros hemos sido electos por, digamos, voto popular. Tenemos una representación. Lo hemos conversado con el presidente del partido, nosotros respetamos absolutamente la decisión que pueda él tomar. Para nosotros, en muchos casos, es necesario que nuestro presidente también tenga una representación en la Cámara de Senadores. Nosotros como bancada y como congresistas o senadores y diputados electos, claro que tenemos que tener una presencia dentro del Congreso de la República. Para eso hemos sido electos, para eso somos un referente de la población que eligió nuestra representación. Ahora, Renovación Popular tiene un papel muy importante dentro de este próximo Congreso, es pelear desde adentro y sacar al descubierto todo lo que ha habido en estas elecciones. O sea, sería darle la espalda al país, no seguir con esta lucha, porque realmente a todas luces acá hay claramente una organización criminal que está metida en la OMPE y que es avalada por el Jurado Nacional de Elecciones.
5: ¿Cree que el señor López Aliaga debería juramentar como senador?
2: Yo te puedo decir a ti.
3: La pregunta al respecto de si López Aliaga, líder de Renovación Popular, debería asumir su escaño como senador. Escuchemos la respuesta.
2: Ha descubierto toda esta mafia existente.
4: Para hacer una investigación, entonces. Y bien empiece.
2: Yo quiero decirles una cosa. Desde acá que quede claro, nosotros no vamos a parar. Ninguno, y espero que se sumen algunos congresistas, independientemente del partido que sean, en poder destapar todo lo que ya se vio dentro del jurado, dentro de la OMPE y también la participación de la Junta Nacional de Justicia y la Fiscalía.
3: Congresista, estamos en vivo para las cámaras de... Bueno, compañeros, esta es la información que tenemos en estos momentos desde el Congreso de la República. Como habrán podido escuchar, han sido las declaraciones de la candidata Norma Yarro, que ha mencionado básicamente que respeta la decisión de su líder, Rafael López Aliaga, al respecto de la no juramentación que habría expresado, como, o en todo caso, que no asumiría como posible senador de la República. También, compañeros, tenemos que mencionar que hace instantes previos a la llegada de la congresista Norma Yarro, tuvimos en exclusiva la llegada del candidato a la presidencia de la República, Roberto Sánchez, quien tomó de buena manera esta propuesta de Keiko Fujimori para el debate técnico de los equipos que conforman las planchas presidenciales. Él llamó también, en todo caso, a que se lleve de manera descentralizada, llamando, invitándola a que el primer debate, o uno de ellos en todo caso, se realice en Chota, recordemos, región de donde es el expresidente de la República, Pedro Castillo. Con esta información, compañeros, y quedando aquí al tanto de una...
0: Oscar.
3: Posible.
0: Sí, sí, mi hermano.
3: Me comentan, Juan Diego, que tienes una pregunta en estudios.
0: Así es. Sí, Óscar, hermano, escucho sonidos de chicharras, de bubucelas, de protestas, me parece, en los exteriores de la Plaza Bolívar, afuera del Congreso. ¿Sabes de qué se trata esta manifestación o aglomeración de personas?
3: Sí, así es, Juan Diego. Como usualmente suele pasar cada vez que se realiza una sesión del Pleno, distintos distintos trabajadores de ministerios y entidades públicas que pertenecen al régimen CAS están fuera de el Congreso esperando que se les incluya, recordemos, en este régimen laboral 728 que ya se ha venido dando en otras situaciones. Eso es lo que viene pasando en estos momentos, Juan Diego, aquí en los exteriores del Congreso.
0: Bien, Oscar, muchísimas gracias por la información. Entonces vamos a estar a la expectativa de lo que vaya ocurriendo en el Parlamento. Vamos a continuar ahora nuestra entrevista con Roy Mendoza, abogados de Juntos por el Perú. Señor Mendoza, entiendo por supuesto que como partido tienen un reglamento de ética, un reglamento de disciplina, y en ese punto yo, claro, por supuesto, encargado del Comité Ejecutivo, lo primero que hago es sentarme con cada candidato, es poder observar y conversar y mirarlo fijamente a los ojos y decirle: ¿tienes algo que declarar que probablemente te pueda considerar un problema grave o que afecte la imagen del partido? Porque lo que se pone aquí en jaque y lo que se cuestiona y lo que lamentablemente ya termina manchado es la imagen del partido. Tener a una posible presunta sentenciada por este caso de cobros de cupo de extorsiones, pues evidenciaría que se mantuvo en Juntos por el Perú a una persona de ese tipo. Entonces, ¿usted cree que se hizo ese trabajo de revisar, de conversar, de examinar, de entrevistar a cada candidato que estaba yendo a la Cámara de Diputados o Senadores? No se sabe. Señor Mendoza, si es que de aquí en un par de semanas, en los próximos días, se sepa que existe un ex candidato a la Cámara de Senadores o otro candidato a la Cámara de Diputados en el interior del país que tenga algún cuestionamiento o alguna acusación similar.
1: Que en los partidos políticos, Juan Diego, ¿no?, es la militancia la que propone las listas, los candidatos, ¿no?, y ellos participan en unas elecciones primarias. Roberto Sánchez no es presidente, no es dueño del partido y tampoco es psicólogo para preguntarle a cada uno si más adelante va a cometer o no algún ilícito penal que pueda perjudicar la imagen del partido. Eso no se sabe. Lo que sí se sabe, Juan Diego, es que 250 postulantes en este proceso electoral tienen antecedentes penales. Más de una treintena de partidos políticos han llevado a personas con sentencias firmes a este proceso electoral. Renovación Popular tiene 15 candidatos con sentencias firmes.
0: Bueno, Roberto Sánchez...
1: Y Fuerza Popular tiene 28 también con sentencias.
0: Roberto
1: Sánchez... Y eso no se dice nada. O sea, Keiko, ¿qué? ¿Le faltó ser psicóloga para mirar si van a...
6: Pero Sánchez sí es...
0: Sí es psicólogo social, Roberto Sánchez.
1: De acuerdo, pero no es dueño del partido para decir quién participa.
0: Pero sí psicólogo, Pudo haber hecho ahí...
1: Pero el partido pues no hace trabajo de psicología. No hace trabajo de psicología para saber quién va a cometer delitos penales más adelante. No te lo voy a sentar y me va a decir, sí, voy a cometer delitos más adelante, por tanto no me deje participar.
0: Pero en el futuro se puede descubrir algún acto ilícito que hayas cometido en el pasado o algo que desees confesar. O sea, es lo mínimo. Y aquí demuestra mucho el perfil de liderazgo que tiene Roberto Sánchez Palomino.
1: Fuerza Popular tiene 28 candidatos en sus listas al Parlamento con sentencias.
0: Sí.
1: ¿Qué pasó ahí?
0: Es una falacia lo que está mencionando ahorita. Porque me está esquivando la respuesta. No, le pregunto por Roberto Sánchez y me habla de Fuerza Popular.
1: Tú me estás diciendo de Roberto Sánchez qué pasó con la señora que no tenía ningún proceso. No tenía ninguna sentencia la señora. La señora recién ha sido involucrada, ¿no?, ahora, en este proceso que se está investigando, que está iniciando.
0: Ya estará sentada en ese mismo banquillo
1: la señora Keiko Sofía Fujimori Gucci. Para noviembre y diciembre, Roberto Sánchez ni el partido no tenían conocimiento absoluto de que la señora podía ser involucrada en un proceso de allanamiento. No sabía. Pero sí, Fuerza Popular tenía conocimiento de que había 28 candidatos con sentencias ya, ¿no? Y Renovación Popular tenía conocimiento de que 15 de sus candidatos ya tenían sentencias.
0: Entonces, Juntos por el Perú es igual que Fuerza Popular.
1: No digo que es igual, porque tú me estás señalando un caso, ¿no? Y ni siquiera tiene sentencia la señora. La señora no tenía ningún proceso del cual nos podríamos alarmar siquiera para decir, oye, ¿va a participar o no?
0: Pero no es alarmante para usted que esté involucrada desde ya en este caso de cobro de cupos.
1: ¿Desde cuándo? 2026, recién ahora, donde tomamos conocimiento, ¿no? Y exigimos que se hagan las investigaciones correspondientes. Y si se hallara alguna responsabilidad, de acuerdo, Juntos por el Perú va a actuar de acuerdo a su normativa interna.
0: Claro, pero en efecto, y lo que menciona aquí la señora Susana de Gamarra, una de las principales, es que esta práctica se ha venido haciendo frecuente, lamentablemente, en el emporio comercial. Por lo tanto, podría llevarse, de acuerdo a la investigación, más hallazgos que involucren a Juliana Carbonell. ¿Qué va a hacer el partido? En este momento, ¿cuál es la decisión que ha tomado con Juliana Carbonell? ¿La han separado temporalmente? ¿Qué ha decidido Juntos por el Perú?
1: Está exigiendo... ¿no?, que se aceleren las investigaciones, que se respete el debido proceso, no solamente de la señora, sino de los 14 involucrados, incluyendo a Rubén Cano, que es de Renovación Popular, ¿no? Y de acuerdo a los avances de la investigación, de acuerdo a la responsabilidad que se hallara, ¿no? Juntos por el Perú va a tomar las decisiones de acuerdo a su normativa interna, y que es la expulsión.
0: ¿Qué dice?
1: Expulsión.
0: La normativa.
1: Faltas graves, expulsarla. Faltas muy graves es expulsión. Y una falta muy grave es recibir una condena, una sentencia condenatoria.
0: Entonces, hasta el momento, ella sigue en el partido.
1: Es militante, no está afiliada, está afiliada. Ahora, ¿tú recuerdas quién fue Luciana León?
0: Luciana León, la congresista del APRA.
1: Del APRA, también.
0: Sí, claro.
1: Estuvo involucrada en uno de estos, tú dices que esto es reiterado ya en Gamarra, ¿no? El caso de Luciana León tiene que ver con esto también, los intocables de la victoria, me parece.
0: ¿Hay una alianza entonces de Juntos por el Perú con el APRA?
1: No, te digo que es reiterado, ¿no? Estos temas. Y me parece que...
0: ¿Pero porque sea reiterado significa que esté bien?
1: No, no, nadie afirma eso. No estoy afirmando eso. Sino te estoy dando antecedentes de que, en efecto, eso sucede en la comuna de La Victoria, ¿no? Uh-huh. Me parece que el alcalde fue Elías Díaz Cuba, en su momento.
0: ¿También de Renovación Popular?
1: No tengo información.
0: De Renovación Popular. Bien, bien, señor Roy. Entonces, vamos a estar a la expectativa de lo que vaya ocurriendo. Está aquí usted para responder. ¿Pretensiones políticas tiene Roy Mendoza?
1: ¿Pretensiones políticas? No, en absoluto. Yo soy un abogado independiente y siempre creo yo defender las causas justas y sobre todo el sistema electoral. No lo he hecho ahora, Juan Diego, en el 2026. Lo he hecho también en el 2021.
7: Bien, muchas gracias, señor Roy Mendoza, abogados de Juntos por el Perú, por habernos acompañado en esta mañana. Que el señor lo bendiga. Son las 10:47 y, como lo hemos mencionado también en esta conversación, no solamente Juntos por el Perú tiene esta investigación y tiene también esta multa por parte de la OMPE, sino también el partido Fuerza Popular, con una multa de 198,000 soles, mucho más alta inclusive que la de Juntos por el Perú, por uso indebido de financiamiento público. ¿Qué quiere decir esto? A ver, de lo que se le acusa a Keiko Fujimori es de haber utilizado el dinero del partido para fines que no competen. Esto se materializa en algunos viajes que se han hecho al exterior del país. La lideresa de Fuerza Popular afirma que esto tenía un fin netamente político, que era parte de las competencias que ellos tienen como representantes de Fuerza Popular. Sin embargo, esto lo tendrá que determinar la justicia. Es por eso que se aperturan las investigaciones y, por supuesto, algo que se tiene que respetar tanto para Fuerza Popular como para Juntos por el Perú o para cualquier otro partido es el debido proceso. Algo que va a permitir que realmente se esclarezcan los hechos con justicia y no con politización es el debido proceso. Así que el respeto de las leyes siempre nos va a permitir llegar a un buen puerto. Por otro lado, y yo lo he dicho también, los partidos políticos tienen que hacerse responsables. No tendrán responsabilidad penal, es decir, tú no puedes meter al partido político a la cárcel, tampoco a Roberto Sánchez porque una de sus integrantes es presunta criminal. Pero sí tiene una responsabilidad política. Y esa responsabilidad política pesa y recae sobre los electores. Entonces usted decidirá si Juntos por el Perú o Fuerza Popular o cualquier otro partido es merecedor de su voto, de su confianza a través de las urnas en un proceso electoral.
0: Ahora, Grecia, quiero que me des tu apreciación, por favor, de lo que vamos a escuchar a continuación, porque el Centro Federado o la Federación de Estudiantes de la PUC, de la Pontificia, Pseudo Pontificia Universidad Pseudo Católica del Perú, ha tenido un mensaje, un pronunciamiento que me gustaría que podamos escuchar allí. Claro, son los estudiantes quienes en este momento han tomado prácticamente por asalto uno de los edificios más emblemáticos de la universidad. Esta es el edificio Dintilac, el edificio que, por supuesto, donde recae y donde se encuentran todas las oficinas administrativas y el rectorado propiamente de la Universidad Católica del Perú, quien tuvo a sus estudiantes ayer prácticamente tomando una vía completa de la avenida universitaria. Vamos a escuchar cómo es que se expresan, cómo es que saludan los famosos estudiantes de la Católica del Perú. Vamos a escucharlo y luego lo comentamos.
8: Compañeros, compañeras, compañeros, estamos acá fuera del edificio Dintilac del rectorado de la universidad, en donde varios estudiantes, usando su libre derecho a la protesta, han tomado ya el primer piso del edificio. Estamos acá a favor de la revocatoria de este sistema excluyente y elitista que se ha posicionado en la universidad. Como movimiento estudiantil, exigimos las siguientes medidas.
9: La primera medida que exigimos es que no se aplique ningún tipo de sanción contra los estudiantes que han participado en la protesta, tanto dentro como fuera de la universidad. Asimismo, que se elimine cualquier tipo de material audiovisual que ayude a identificar a los estudiantes que han estado acorpando el día de hoy. Como segundo punto, pedimos que las autoridades que forman parte del Consejo Universitario hagan espacios de conversación con los estudiantes donde puedan resolver las dudas y también esclarecer por qué se ha tomado este tipo de decisión sin una participación efectiva del estudiantado. Tercero, que el Consejo Universitario que se realice sea con la participación efectiva de los estudiantes, es decir, que se haga público y que todos podamos ver cuál es, de qué forma se toma el punto de la revocatoria del nuevo sistema de pensiones. Asimismo, denunciamos el amedrentamiento simbólico que se ha dado dentro de la universidad con la presencia de todos los sheriffs que están dentro de Dintilac.
8: Un espacio de diálogo con los rectores y con el equipo rectoral tiene que tener en cuenta que se tiene que tomar la moción.
10: Compañeros, compañeras, compañeres, desde la Federación de Estudiantes de la PUC,
11: los diferentes centros federados estudiantiles
12: y las diversas instancias del movimiento estudiantil
13: rechazan.
0: Bien, ahí está. Ellos son los estudiantes. Señores padres de familia, los están estafando en sus caras. En lugar de que sus hijos vayan a profesionalizarse en las diferentes carreras, en la Católica les están enseñando a saludar compañeros, compañeras y compañeres. Yo cuando vi el primer video del primer estudiante dije, bueno, ya por su notable orientación puede ser que él se autoquiera incluir en sus diferentes comunicaciones y expresiones. Pero luego vemos a otro representante que lo hace de la misma forma. Esta es la manera en la que se ejerce la comunicación en espacios universitarios donde se considera a la Universidad Católica del Perú como una de las más prestigiosas del país. De acuerdo a los rankings, justamente la Católica ocupa el primer lugar como universidad privada. Pero lo que vamos observando es este tipo de lenguajes y pronunciamientos. Y no es casualidad lo que se ha venido trabajando en la Universidad Católica del Perú hace años. Es el sembrío del progresismo indiscriminado en sus diferentes escuelas y facultades. El que puedan decirle compañeras, compañeros, compañeres, no es casualidad ni algo que ocurrió de la noche a la mañana. Es el efecto de una causa que empezó probablemente hace 10 años cuando se empezó a alinear nuestro país con las políticas internacionales de la Organización de las Naciones Unidas. Señores universitarios, ustedes no están para tomar la universidad. Es un delito lo que están haciendo. El hecho de que hayan entrado a la fuerza al edificio de Dintilac, el hecho de que hayan querido tomar el propio rectorado es un delito, y por lo tanto, al menos aquí no están con la cara tapada como delincuentes ni como exterroristas, pero al menos están dando la cara para que puedan ser reconocidos y ver que esta es la educación triste, lamentable y paupérrima que se viene evidenciando en una de las universidades, lamentablemente, de acuerdo a los rankings, más prestigiosas del país. ¿Es así como queremos representar la educación a nivel internacional?
7: Bueno, algo de las cosas más preocupantes de lo que dijeron estos jóvenes es lo siguiente, ¿no? Dice, solicitamos que se elimine la sanción por protestar. En realidad, lo que están solicitando es una imparcialidad, porque se tiene que buscar responsables por las violencias que se han manifestado en el campus. Han tomado el rectorado. Probablemente han dañado también infraestructura. ¿Y aquellos responsables tienen que quedar en impunidad? ¿Se van a cubrir entre ustedes, amigos de la PUC? ¿Se van a cubrir o van a encubrir, mejor dicho, a los matones, a los violentistas? No, pues, no puede ser eso. Dice, solicitamos que se elimine todo material audiovisual para que no puedan perseguir a los que han protestado. ¿Y cómo hay pruebas entonces de quienes han protestado de manera legítima, porque tienen todo su derecho de protestar, y de aquellos que de manera violenta están tomando la universidad? No, pues, entonces, desde que empezamos con este pedido, empezamos mal. Entonces, si ellos mismos no pueden ser coherentes con sus solicitudes, no le pidan a la universidad, que los forja, que también sea coherente con sus indicaciones o con sus lineamientos. 10:55 de la mañana, perdón, nos tenemos que ir. Lamentablemente el programa ha terminado, pero nos volvemos a encontrar el día de mañana. Muchas gracias por habernos acompañado. Que el Señor lo bendiga.
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4: Tenemos que entender, amado hermano, hacer nuestra parte y el resto lo hace el Señor. A su nombre, gloria. Por eso, gloria al Señor. No te vas a levantar si tú no haces tu parte. Así es. Tú no te vas a levantar si tú no haces tu parte. A veces decimos, Señor, levántame, levántame. ¿Decimos así o no? ¿O no es así? Señor, levántame, por favor. Si el Señor dice, ¿para dónde quieres que te levante? Te va a decir. Y a veces nosotros no hacemos nada para levantarnos. Venimos al culto, Señor, levántame. Señor, bendíceme. Señor, sáname. Pero no hacemos nuestra parte. Y como no haces tu parte, no hay nada. Y te vas a pasar siempre que venga a la casa del Señor, levántame, Señor, bendíceme, Señor. Cuando yo digo, Señor, bendícenos, Padre, entonces, ¿cómo me va? Yo tengo que hacer algo, amado hermano. Donde sea consigo algo para hacer algo. Y pongo yo la primera parte y el resto dice, el resto me encargo yo.
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5: 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Salmos capítulo 112, versículo 7. No tendrá temor de malas noticias. Su corazón está firme, confiado en Jehová.
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2: 11 en punto.

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1: 11 de la mañana con 5 minutos. Muy buenos días, ¿cómo están el día de hoy? Gracias por tu sintonía. Aquí estamos nosotros conectados y contentos porque ya estamos en este horario de la mañana, este bloque musical, el cual estamos disfrutando desde ya, alabando a nuestro Señor, al Altísimo Señor, esta bella y hermosa alabanza, la cual ha impactado mucho mi niñez y hasta el día de hoy la seguimos escuchando, y es algo muy, muy bonito, ¿no? Ese sentimiento de poder también expresarle al Señor todo lo que sentimos hacia Él, porque ya sabe que a veces las palabras no nos alcanzan para explicar lo inmenso de su amor, pero entendemos que todo es por su gracia y por su misericordia, que es nueva cada mañana. Así que bueno, te acompaña Ceci Ayauli. Antes que me olvide de presentarme, para todos aquellos que recién se conectan a esta hora de la mañana, 11 con 6 minutos, tenemos un número de WhatsApp para que tú puedas escribirnos. Sí, Emilio, buenos días, para que puedas enviar tu reporte de sintonía, si quieres mandar un saludo a alguien. Y el día de hoy en especial quiero bendecirte también con palabras de aliento para que tú también puedas seguir adelante. Sabemos que el Señor es en quien nos levanta, el Señor es quien nos fortalece, nos bendice, por supuesto, a través de su palabra. Encontramos consuelo a través de las Sagradas Escrituras. El día de ayer también estuve, bueno, leyendo un poquito la Biblia, y sinceramente, de lo que me sentía un poquito cansada, veía esos textos de la palabra del Señor que decía que Dios da fuerza al cansado y que Él renueva, porque como decía hace un momento, siempre es bueno levantarnos con una palabra de aliento, con un mensaje de esperanza. Y qué mejor que te conectes aquí a Betel Radio, la voz que inspira, para que tú también puedas ser edificado a través de los mensajes que se transmite, como la hora de la transformación, impacto evangelístico, entre otros programas también que se transmiten, como Despierta con Betel, Entre Notas, Sin Prisas. Hablemos de salud también, porque es muy importante, por supuesto, así como cuidamos nuestra salud espiritual, también es bueno cuidar el templo del Señor, que es nuestro cuerpo. Para eso está la doctora Jessica Moreno también en Hablemos de Salud, para que pueda también ella de 3 de la tarde a 4 de la tarde, ella pueda, por supuesto, responder todas sus consultas médicas. Y me gustaría que me dejes tu nombre. Y a través del número de WhatsApp 947-246-545, déjanos tu nombre y desde qué provincia o país nos escuchas, porque me gustaría saludarte a ti en especial y dedicarte una hermosa alabanza. Así que escríbeme solo tu nombre. Hola Ceci, mi nombre es, digamos, Saraí, te escribo desde Jauja y quiero mandar saludos a tal persona y te dedico una canción exclusivamente para ti, para que alabemos juntos al Señor con todo nuestro corazón. 11 de la mañana con 8 minutos. Tenemos aquí reportes de sintonía desde ya. Así que vamos a saludar a Emilio, que ha sido el primero en escribirnos. Él nos saluda desde el Callao y manda un abrazo para todo el equipo de Betel Radio. Emilio, me gustaría dedicarle la canción Eres Todopoderoso, de Danilo Montero, porque sé que es su canción, como él dice, de batalla. Así que vamos a escuchar esta bella alabanza, Eres Todopoderoso. Esto va dedicado para ti, Emilio, y por supuesto, la vemos juntos al Señor.

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1: 11 de la mañana con 12 minutos. Esta canción, bueno, ha sido una canción también que hemos puesto justamente para Emilio Calcina desde el Callao, que nos escucha. Y la siguiente alabanza, ¿sí? Escogiendo aquí al azar. Y también a las personas que nos escriben su nombre y desde dónde nos escuchan. A ver, Fran desde Chiclayo, Cayaltí, siempre conectado con nosotros. Y él me dice: estoy muy agradecido por el Señor, con el Señor por darme un día más de vida, escuchando a esta hora de la mañana este bloque musical. Así que, Frank, para ti y toda tu familia, para los hermanos de Chiclayo, va esta siguiente alabanza. Agradecimiento, gracias también a Estanislao Marino. Adelante, vamos a escucharlo.

11 de la mañana con 17 minutos. Seguimos disfrutando estas bellas alabanzas aquí en Betel Radio, la voz que inspira. Para todos aquellos que están conectados, pueden dejarnos su nombre y desde dónde nos escuchas. Coméntame al 947-246-545 que vamos a estar dando y regalando esas bellas melodías, alabanzas a nuestro Señor para que lo puedas cantar con todo tu corazón. 11 con 17 minutos y no te olvides también de entrar al canal oficial de WhatsApp de Betel Radio. Si aún no estás, escríbeme el mismo número que te acabo de comentar, el 947-246-545, y pídeme el link. Solo dime, hermana, el link del canal y yo al toque te paso. No te preocupes, automáticamente te lo enviaré a tu chat personal para que puedas también tú ingresar y unirte a este canal y conocer siempre detrás de micrófonos. Habrán fotitos de los conductores, de la producción, de cómo se viene preparando también antes de entrar a cada programa. Hay algunos sorteos, algunas dinámicas, así que es tiempo de que puedas ingresar a este canal oficial de WhatsApp y aquellos que están conectados ya en el canal. A ver, me ha dejado un mensajito aquí. Claudia Mendoza, les escribo desde el norte del Perú, distrito de Máncora. Quiero enviar un saludo para el niño Ezequiel Isaí, que está estudiando para sus exámenes en compañía de Betel Radio a esta hora. Dios te bendiga, Claudia, y también para Ezequiel. Desde el norte del país, ellos conectados con nosotros. Percy Bram, también están conectados. Yandy, bendiciones, saludos desde Arequipa, La Joya. Saludos a la ciudad blanca de Arequipa. Saludos para ti, Brandy. A ver, tenemos más saludos por aquí. Ahora sí, en el WhatsApp normal, en el WhatsApp donde ya recibimos sus mensajes, 947-246-545, nos escribe Jordani desde Moyobamba. Saludos para mi compañero Robert. Me dice que estamos full chambita en el puesto de salud, el Porvenir del Norte, al servicio siempre de la población. Qué lindo, Dios les bendiga mucho y también nos hace su pedido. Déjenme su nombre y desde dónde nos escuchan para dejarles esta una canción por cada saludo, ¿ok? ¿Está bien? ¿Les parece? Listo. A ver, tengo aquí otro saludito que nos han escrito a esta hora de la mañana. Nos dice, Dios te bendiga, Cecia, aquí ya comenzando la helada. Saludos desde Huanca, Sancos, Ayacucho. Soy la hermana Karina. Hermana Karina, atención, porque esta canción llega justamente en este momento para usted. Así que para ti, Karina, y para todos los hermanos de Ayacucho, vamos a disfrutar de esta hermosa alabanza, Tu arte en mí, por Rocío Crook.

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1: Qué hermosa alabanza la que acabamos de escuchar, 11:23. Y ahora quiero leer ese mensajito que nos dice: buenos días, Cecia, quisiera dedicarle una canción para mi hermana Abigail, ya que está pasando momentos difíciles de salud. Ella tiene, bueno, está pasando una situación muy complicada con leucemia y está luchando mucho también. Así que adelante, Abigail, Dios te bendiga grandemente y pueda también bendecir tu salud, pueda obrar un milagro en tu vida, porque sabemos que no es nada fácil. Sin embargo, Dios es fiel a sus promesas, así que sigamos confiando en Él. Y la siguiente alabanza llega para ti, Abigail, de parte de tu hermano también, que quiere dedicarte esta hermosa alabanza, Josué 10:12, por Gladys Muñoz.

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1: 11 de la mañana con 28 minutos. Josué 10-12 por Gladys Muñoz fue esta alabanza que acabamos de escuchar. Gracias a Cintia que dedicaba esta bella alabanza a su hermanita Abigail. Muchas bendiciones para ustedes y que el Señor obre conforme a su voluntad. A ver, tenemos más mensajes por aquí. Voy a mencionarlos porque también tenemos que ir a una breve pausa. A ver, tengo saludos desde Ica. Me dice, hola Cecia, desde Ica como siempre, yo con Betel siempre conectado. Mi nombre es Caleb, alistándome para ir al colegio. Saludos para mi mami que está cocinando. Saludos para la mamita. ¿Qué estará cocinando tu mami? ¿Me cuentas? Ay, espero que puedas también tú rendir muy bien el día de hoy en tus clases. Atención, por favor, tienes que estar muy atento a tus clases porque la obra del Señor necesita buenos profesionales. 11 de la mañana con 29 minutos y nos vamos a una pequeñísima pausa, pero quédate conectado porque seguimos también haciendo estas dedicaciones tan especiales con estas alabanzas que puede llegar en un momento preciso también para tu vida. Así que escríbenos al número de WhatsApp 947-246-545 y déjanos solo tu nombre y de dónde nos escuchas y automáticamente haré la mención de tu nombre y te pondremos alguna alabanza que puede, que yo sé que va a tocar tu corazón. 11 con 30 minutos, nos vamos a una pausa y volvemos.
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2: 11 y 31.
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1: 11 de la mañana con 31 minutos y tenemos mensajes a esta hora de la mañana y tenemos un saludito muy especial. Nos dice buenas tardes, buenos días por aquí en Perú, ¿no? Por aquí, a ver, ¿desde dónde nos saluda? Desde Caracas, Venezuela. Dios les bendiga mucho. Les saluda Dominson. Demasiada buena esta alabanza que acabamos de escuchar. Claro que sí, Dominson. Dios te bendiga mucho. Y la siguiente alabanza que viene es para ti, así que quédate conectado con nosotros cuando vuelvas a casa por Alex Rodríguez hasta Caracas, Venezuela. Somos BT Radio, somos la voz que inspira.

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1: 11 de la mañana con 35 minutos. Qué hermosa alabanza. Dios mío, hace tiempo que no la escuchaba, pero siempre cuando lo escucho, lo vuelvo a escuchar, siempre toca nuestro corazón. Y estoy muy seguro que ustedes también, porque ya me están escribiendo aquí al 947-246-545. Ya lo saben. A ver, otro mensaje así. Vamos al azar. 1, 2, 3. Listo, acá. Ay, listo, hola, Dios te bendiga, Cecia. Me dicen aquí, quisiera mandar saludos al restaurante Las Compuertas de Dios. Wow, qué restaurante tan bonito. ¿Qué venderán ahí? A ver, deseando que Dios les guarde de siempre las personas que quizá puedan pasar también alguna dificultad. Que el Señor los guarde, que el Señor los ayude y siempre esté presente en su vida. Gracias, Sandra, Dios te bendiga mucho. Y ella me dice que quiere también dejar hace su pedido musical. Y mira, Sandra, ¿qué te parece si es que te colocamos esta canción que yo sé que no te la esperabas? Sin embargo, yo sé que también te va a traer buenos recuerdos. Así que vamos a escuchar Vivir Sin Ti, gracias a Lali Torres. Estás escuchando el bloque musical aquí en la programación de Betel Radio. 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
1: ¿Qué dicen de esta alabanza? 11:40, tenemos mensajitos. Emilio, Ángel Piscoya también conectado con nosotros, me dice que en el tráfico, pero conectadísimos con ustedes. Gracias, Ángel, tranquilo, no te preocupes, como dice nuestra compañera y amiga Milka Moreno, vayan con calma, sin prisas, sin prisas, de 5 de la tarde a 7 de la noche, ya lo saben. A ver, tenemos mensajitos por aquí, así que atento, Ángel, que esta canción que viene también es para ti, así como para, a ver, ¿quién más? Ese Chiclayo nos escriben y nos dice: buenos días, quiero mandar saludos para mi familia que estamos reunidos escuchándote, y quiero mandar saludos a mi esposo Alberto. No sé cómo sentirme frente a eso, pero gracias. Gracias por tu sintonía. Qué bendición que puedas compartir esta frecuencia, esta emisora, esta programación junto a tu familia. De esta forma también evangelizas. A ver, saludos para Alberto, para tus hijos también, Caleb, Brunito, Mateo, que me está escuchando, y para Rubí, ella es su mami, te escucho desde Chiclayo, nos comenta. Así que para Rubí y también para nuestro hermano que nos estaba escuchando y nos estaba escribiendo también, atentos, porque esta siguiente alabanza es para todos ustedes. Rayo Fugaz, en la voz de nuestra hermana Andrea Martínez y Nicolás, también una de las producciones de Betel Musicales, así que vamos a escucharlo.

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1: 11 con 48 minutos, tenemos saludos aquí que nos han dejado el WhatsApp de Betel Radio La Voz que Inspira. Abigail de Saucedo Montes, nos escribes desde Pitipo. Estamos full sintonía con Betel La Voz que Inspira. Saludos para ti, Abigail. Y tenemos un saludito aquí muy especial, muy especial, porque me dice: me llamo Shepia. Shepia, te llamas. Oh, mira. Un saludo muy especial para ti y para Anita también, que nos saluda desde Majes Pedregal. Bendiciones para ti. Sé que el día de ayer fue tu cumpleaños, así que el Señor te bendiga grandemente. Esta alabanza que viene a continuación es para ti, así que vamos a escuchar Dios Rompió Cadenas y Gracias Mi Señor por Linaje Ministerio.

0: Desde que Cristo llegó a nuestra vida, somos completamente felices. 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Gracias por tu sintonía, gracias por tus saluditos, y aquellos que aún no han sido contestados, ahorita me pongo a contestar todos los mensajes por interno. Bendiciones para todos ustedes, un gran abrazo y que Dios les bendiga grandemente.
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4: Eso es lo que queremos, a ver, queremos que el matrimonio sea bendecido, pero ninguno de los cónyuges quieren hacer algo. Se tiran la pelota, tú primero, no, tú mejor. Primero que vayan los chicos, después vamos nosotros. ¿Cuándo, hermano? ¿Sí o no? ¿Cuándo? ¿Pasa así o no pasa así? A veces los cónyuges queremos que bendiga nuestro matrimonio, pero no hacemos nada, hermano. Ni siquiera se levantan para orar, ni siquiera se levantan para leer la escritura. Es más, hasta pereza para venir a la casa de Dios. Uno dice, ay, hoy es domingo, pues el domingo más rico, a dormir un poquito más. Otro dice, gracias a Dios que hay 3 cultos, en el tercero voy. Tienes que poner tu parte tú. Siempre vamos a estar mirando, ¿por qué le bendice mucho a él? ¿Por qué tiene él más que yo? ¿Por qué tiene más que yo? ¿Por qué le va bien a ella? ¿Por qué le va bien a él? Porque tal vez lo se esfuerza, da todo lo que puede y está bendecido.
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0: 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No tendrá temor de malas noticias. Su corazón está firme, confiado en Jehová.
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2: En Betel Radio, esta es la hora exacta.
3: 12 en punto.
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5: Bendito sea el nombre del Señor. El Señor está en este lugar, hermano. Yo no sé si usted está seguro que el Señor está aquí. Yo estoy seguro porque el Señor nunca dijo una mentira. Y Jesús dijo: donde quiera que hayan dos o tres o más reunidos en mi nombre, yo estaré en medio de ellos. Y aquí estamos reunidos en el nombre de nuestro Señor Jesucristo, el único Jesucristo que hay, el único Jesús divino. Porque hay muchos que se llaman Jesús. A ver, ¿cuántos aquí se llaman Jesús? Levanten la mano. ¿Cuántos se llaman Jesús? Levanten la mano. Aquí adelante hay un Jesús. ¿Quién más? Allá hay otro Jesús. No tengan temor, hay dos Jesús por ahí. ¿Quién más? ¿Quién más? Ya ese lo conté. ¿Hay alguien más? Allá arriba, que se llaman Jesús. Hay un montón, hay otro más allí, ¿ve? Allí. Bueno, los padres cuando tienen un hijo, pensando, porque son creyentes en Cristo, llámese evangélico, católico, piensan en Jesús. Y lo que quieren es que su hijo sea como Jesús. Y por eso le ponen Jesús. Además, para que tengan la bendición, porque si le ponen el nombre de Jesús, pues entienden de que Dios lo va a bendecir. Nosotros preferimos que ningún hermano le ponga a un hijo Jesús, porque Jesús significa Salvador. Y el único verdadero Salvador es el Hijo de Dios. Jesús significa Salvador. Pero no lo tome como que es un pecado porque lo hizo. Lo hizo su papá, su mamá o algún familiar suyo. Vamos a ponerle Jesús, porque Jesús es el Hijo de Dios, es el Señor. Y con esto, pues, Dios va a bendecir a este niño para que sea como Jesús, quizás, ¿no? Así que la intención fue buena, no hay problema. Bendito sea el nombre del Señor. Pero creo que yo debo de decirles a ustedes, para que sepan, hay otros nombres que son muy lindos, bíblicos, que tienen, cada nombre bíblico tiene un significado. Gloria a Dios. Cada nombre bíblico tiene un significado. Y el nombre de Jesús significa esto: Salvador. Porque Él salvará al pueblo de sus pecados. Pero usted que se llama Jesús no puede salvar a nadie, ni a unito. Como dice, ni a unito puede salvar del pecado. Nosotros no podemos, yo no puedo salvar a nadie. Es Cristo el que salva. Nosotros, usted y yo, hablamos la palabra de Dios, pero el que salva es Jesús. Y por la obra del Espíritu Santo, que redarguye y convence a las personas de sus pecados. Miren ustedes, leímos en el capítulo 10 del Evangelio según San Mateo. Se dice según San Mateo porque Mateo habla aquí de lo que él vio, oyó, experimentó durante el ministerio de nuestro Señor Jesucristo. Porque Mateo fue uno de los discípulos que anduvo con Cristo. Cuando Jesús llama aquí y dice: entonces, llamando a sus 12 discípulos, entre ellos estaba Mateo, que siempre estuvo con el Señor. Pero como saben ustedes, aún los más allegados que tengamos en un hogar, hay veces que no están en el momento que el papá está allá en el patio, o está en el cuarto, o está en la sala y los hijos están en un trabajito, en un encargo, se han ido a la encomienda, a la tienda a comprar algo, están en otra diligencia, han salido con alguien, pero siempre hay uno o dos o tres de una familia que tiene 4, 5, 6, 7 hijos. Entonces unos oyen a papá cuando hizo esto, otro estuvo en otro momento cuando papá dijo otra cosa o hizo otra cosa, ¿no? Eso ustedes saben que es así. Pues cuando Cristo estuvo con sus discípulos, habían algunos de ellos que estaban con algunos de sus familiares o estaban en otra diligencia. Gloria a Dios, mientras que Cristo estaba hablándole a alguien, otros estaban en otro asunto. Entonces, cuando Cristo sanó a algunos enfermos, no estaban a veces todos los discípulos juntos. Cuando Cristo habló algunas veces, no estaban los doce, o si estaban cerca, estaban más lejos y no oyeron lo que Cristo dijo. Pero sí habían los que estaban cerca y oyeron bien claro lo que Cristo dijo. Por eso ellos cuentan las cosas que vieron, tanto Mateo. Marcos no fue un discípulo de Cristo, pero fue un fiel cristiano y un predicador, Juan Marco. Pero estuvo con los apóstoles y él oyó a cada uno de los apóstoles y a la misma María. Él la conoció y oyó de María y oyó de los hermanos de Jesús, que tenía hermanos y hermanas y que conocieron de los hechos de Cristo. Entonces Marcos y Lucas también no fueron a discípulos ni apóstoles de Cristo personalmente. Ellos se convirtieron después de la muerte de nuestro Señor Jesucristo. Entonces ellos conocieron bien todos los datos, los detalles de lo que Cristo habló y de lo que Cristo hizo. Se dice que el Evangelio de Lucas es uno de los evangelios más completos. Lucas era un médico de su tiempo, era un hombre muy eficiente, muy preparado, y él quiso escribir, y se dice que es el evangelio que reúne más hechos, más hechos de Cristo y más palabras de Cristo y las más perfectas escrituras que se encuentran dentro de los evangelios están en Lucas, porque él se preparó bien y le preguntó a uno, le preguntó a otro apóstol, le preguntó a otro y a María y a cuantos pudo, y recopiló bien todos los hechos que él pudo recopilar. Por eso ustedes van a ver que en Mateo, Marcos, Lucas y Juan a veces hay hechos que se repiten, milagros que se mencionan, y en algunos se amplían más, se dan algunos detalles que en otro evangelio no se da. Por eso se dice el evangelio según San Mateo, el evangelio según San Marco, el evangelio según San Lucas y el evangelio según San Juan. ¿Ah? Lo que ellos vieron, oyeron, lo que ellos recibieron, eso ellos escribieron. Pero lo que sí ellos comprobaron, que eso fue real. Por eso lo que está escrito en los evangelios son cosas reales que sucedieron, hechos históricos, hechos verídicos. Alabado sea el nombre del Señor. Gloria a Dios, hermano. Además, estos evangelios fueron escritos a diferentes personas. Aleluya. Dice que Mateo le escribió a los judíos, Marco le escribió a los creyentes que estaban en Roma y para el pueblo romano, Lucas le escribió a los griegos y Juan escribe para los cristianos. Bendito sea el Señor. Bueno, yo no pensaba hablar de estas cosas, pero esto es una breve descripción para que sepan. Los cuatro evangelios son un solo evangelio, no hay cuatro evangelios, hay cuatro libros de los que comentan estos discípulos de Cristo acerca de la vida de Jesús, pero hay un solo evangelio, el evangelio del reino de los cielos. Y aquí encontramos que Jesús dice que llama a sus 12 discípulos. ¿Cuántos discípulos tenía Cristo? No, tenía muchos más, pero llamó a 12 que él escogió como apóstoles. Pero los discípulos eran muchos ya cuando Cristo llama aquí a los 12. Ya Jesús tenía multitudes de personas que lo seguían y que querían escuchar las doctrinas, las enseñanzas de él. Pero él escoge 12 para hacerlos sus apóstoles. Pero los discípulos de Cristo se cuentan por cientos y por miles. Alabado sea el Señor. Pero aquí escogió 12 discípulos. Estos 12 discípulos los escogió para darle una gran encomienda. Gloria al Señor. Y estos fueron los primeros que Jesús adiestra, prepara, doctrina en forma muy especial, dándole el evangelio con una responsabilidad muy grande, hablando con ellos de día y de noche, siempre junto con ellos, aún comiendo, durmiendo con ellos, para prepararlo bien, porque había que enviarlos. Aleluya. Había que enviarlos. ¿A dónde? A todos los pueblos de la nación judía, del pueblo de Israel. Iban delante, hablando que detrás de ellos venía el Salvador, el profeta, el Hijo del Dios viviente. Aleluya. Y ellos llegaban, iban por las casas y tocaban en las puertas. Y los judíos tenían una ley, gloria a Dios, de que cualquier judío que llegara y no tuviera dónde dormir, los que eran fieles, creyentes en Dios judío, abrían las puertas de su casa y hasta 3 días podían tenerlo en la casa. Gloria a Dios. Si eran familia o conocido, podía tenerlo más tiempo, ¿no? Pero si no, hasta 3 días. Y ya sabía la persona que le recibían que a los 3 días tenía que recoger su equipaje y salirse. Y esto era una ley también para que nadie se aprovechara, como hay mucha gente que viene y se aprovechan y se quedan y se quedan y se quedan y se quedan y no trabajan, no colaboran, y como el pichón ahí con la boca abierta para que lo estén nutriendo. Gloria a Dios. Personas que no trabajan, que no tienen ningún problema, porque hay personas que vienen a la casa de uno con una situación y son hermanos, es otra cosa. Pero personas que están sanas, que están bien, a dormir y a comer, a dormir y a comer, y a fastidiar también, porque pueden violar a alguien en la casa, pueden quitarle la mujer al hombre de la casa, el hombre trabajando y él en la casa y la mujer allí, es un problema. Gloria a Dios. Hay personas que no se dan cuenta de eso y han perdido a sus mujeres.

Y algunas mujeres han perdido a sus esposos también por tener hermanas propias de ella en su casa. Y hay hombres que le han quitado, hay mujeres que le han quitado el esposo a su hermana. Alabado sea el Señor. Y esto no es un caso solo aislado. Estos casos hay muchos, de hermanas que se enamoraron del marido de su hermana y se fueron con el marido de su hermana. Se fue y dejó el hombre a su esposa y a sus hijos, y se fue con la cuñada. Bendito por tenerlo dentro de la casa, muchos días metido dentro de la casa. Y eso es un problema. Por eso en los hogares, los matrimonios deben tener cuidado quién tienen dentro de la casa. Y las esposas tienen que ser mujeres que celen con un celo santo, amén, la conducta del esposo y de los que viven en la casa. Así los esposos también tienen que ser celosos de esto. No que meten personas, tíos, primos, parientes, y le llegan a violar su hija en su casa. A su hijo menor se lo violan en la casa. Gloria al Señor. Así que hay que ver a quién metemos en la casa. Jesús le habla a sus discípulos de que ellos entraran a una casa donde le dijeran: bienvenido, paz, hermano, entra a cenar con nosotros. Ahí se le daba testimonio, y ahí mismo la familia decía: no sigan para adelante, quédense aquí con nosotros, denos la bendición. Entonces decía: sea la paz sobre esta casa, porque esa familia les recibió. Y el Señor habla de que bendiga cada casa donde entrara. Qué bueno que nosotros entendamos también que como cristianos, cuando entremos a un hogar, demos una palabra buena a esa familia y pidamos a Dios que bendiga ese hogar, que salve a esa familia. Vemos en la palabra de Dios que los discípulos iban por las casas tocando a las puertas. Los discípulos, después de Pentecostés, que no eran apóstoles, y los mismos apóstoles iban por las casas y oraban por los enfermos y le echaban fuera los demonios a los endemoniados y sanaban toda enfermedad. Aleluya, en el nombre del Señor Jesucristo. Gloria a Dios, hermano. Ahora Jesucristo, alábelo con gozo, alábelo con alegría. Aquí vemos que estos eran unos discípulos principiantes, pero Jesús comienza a entrenarlos. ¿Cómo los entrena? Mandándolos que vayan delante, mandándolos que vayan por las casas. ¿Y qué le dice? ¿Qué le dice Jesús a estos principiantes predicadores a quien Él les ha enseñado? Dice: les dio autoridad sobre los espíritus inmundos para que los echasen fuera y para sanar toda enfermedad y toda dolencia. Ahora no era Cristo. Ahora Cristo le dijo a sus discípulos: yo les doy poder a ustedes, yo les doy autoridad a ustedes. Vayan por las casas y cuando lleguen a un hogar, hagan esto así: saluden, gloria a Dios. Y también allí, si hay enfermos, sánelo. Y si hay personas endemoniadas, echen fuera esos demonios. Ese es el mandamiento de Cristo a sus discípulos. Bueno, en este caso, a estos 12 discípulos. Pero usted dirá: bueno, pero estos eran los apóstoles. Gloria a Dios. No, es que Cristo no solamente a los apóstoles le dio esta autoridad. Por eso me fui al capítulo 10 de Lucas. Gloria a Dios, donde encontramos allí en Lucas capítulo 10, en el versículo 1, después de todas estas cosas que el Señor estaba haciendo y predicando, y también los discípulos, aleluya, el Señor los metió a prueba para que ellos se manifestaran y vieran que Jesús tenía poder, que la palabra de Él
valía. Que si él le dijo, os doy poder, ellos tenían poder. Si Jesús le dijo, echen fuera demonio, es que podían echar fuera demonio. Si Jesús le dijo, sanen los enfermos de toda enfermedad y dolencia, es que sí se iban a sanar. Y ellos fueron y regresaron gozosos, porque el Señor les usó poderosamente. Es decir, que cuando Cristo le da a uno el poder y la autoridad, usted puede ir. Y un creyente recibe el poder y la autoridad cuando recibe el bautismo en el Espíritu Santo. Gloria a Dios. Jesús dijo a su discípulo, Hechos 1:8, cuando venga el Espíritu Santo sobre vosotros, recibiréis poder. ¿Cuándo es que recibe un creyente poder para echar fuera demonio, para sanar enfermo, para hacer milagro? Cuando venga el Espíritu Santo y nos bautice y nos llene. A su nombre, gloria. Gloria a Dios, hermano. Alabado sea el nombre de Cristo. Y eso tiene que aprender la iglesia. La iglesia son los verdaderos creyentes en Cristo Jesús. La iglesia de Cristo está conformada por hombres y mujeres bautizados en agua, que han sido doctrinados, enseñados en los santos evangelios. Primero Jesús tuvo que enseñarle a los discípulos, los bautizó también, fueron bautizados. Gloria a Dios. Y después de esto, que los instruyó, no en una semana, porque esto no fue cuestión de una semana ni de un mes tampoco. Esto tomó meses y quizás un año de preparación, de adiestramiento, y de que ellos vieran la gloria y el poder, los milagros y las sanidades que Jesús hacía. Y Jesús les dijo, lo mismo que yo he hecho, ustedes van a hacer, porque ustedes van a ir en mi nombre. Y cuando ustedes vayan, mi espíritu va a estar con ustedes. Gloria a Dios. Alabado sea el nombre de Cristo. Aleluya. Poder en el nombre del Señor, hermano. Gloria a Dios. Ahora vemos aquí en el capítulo 10 del Evangelio de Lucas, que ahora no son los 12. ¿Cuánto hay aquí ahora? 70. No eran 70 apóstoles. ¿Cuántos apóstoles hay en la Biblia? 12 apóstoles. No hay 82 apóstoles, y mucho menos ahora miles de apóstoles que han aparecido por ahí. Gente que no son nada. Gente que nunca han sido nada. Gente que nunca han hecho ningún trabajo realmente encomiable como hombres de Dios, sino gente que se aprovechan y lucran, subsisten, buscan, sacan plata para vivir con habilidades diferentes. Gloria a Dios, hermano. Hay mucha gente que tiene habilidades para hacer cosas, para buscarse la plata, porque fracasaron en los estudios, no pudieron ser profesionales, quisieron hacer empresas, no pudieron. Entonces, pues, meten cabeza por aquí, meten cabeza, hasta que se encuentran con alguien. No le importa que sea de doctrina errada, de doctrina de demonio, pero ese es el que le va a dar dinero para poder hacer un trabajo que ellos quieren hacer. Y vemos que prosperan y tienen muchas cosas y alcanzan, y después sacan la plata por montones, pero no para hacer la obra de Dios, sino para irse enriqueciendo personalmente. Alabado sea el nombre del Señor. Y personas que lo que llevan son, digamos, 4 o 5 años, que no han hecho nada ni han levantado iglesia, ya tienen $1,000,000 con habilidades, $500,000 guardado. Alabado sea el nombre de Cristo. Saben, hay gente muy hábil y piensa que mejor que su empresa es meterse a hacer el trabajo de pastor. Y hay personas que uno los observa en la iglesia que quieren salir, pero quieren exhibirse, quieren darse a conocer.
Esa gente son bien peligrosas. Por eso hay que entender aquí que esto es un proceso. Esto no es sopla ya una botella, sopla ya un pastor. No. Y los que quieren ser pastor rápido, los que quieren ser, para mí son muy peligrosos. Porque esto no es cuestión de engrandecimiento ni de que uno quiera hacer. Hay que esperar el tiempo. Espérese que Dios lo va a honrar y Dios lo va a levantar. Pero no quiera usted levantarse antes de tiempo, porque se va a escalabrar, se va a romper la cabeza y va a fracasar. Alabado sea el Señor. Entonces la persona que es humilde se nota, pero la que no es humilde es peligrosa, hermano. Peligroso. Una persona que no es humilde, que no, porque la humildad no está en la ropa que uno se ponga, sino en el carácter, en la forma. Cuando yo veo que alguien no es humilde, digo, este es peligroso. Porque tiene habilidad, tiene verbo, uy, sabe, uy, tremendo. Pero habilidades mentales. Entonces eso es peligro. Este es un camino que Cristo dijo: aprended de mí, que soy manso y humilde de corazón. Si no hay humildad, no va para adelante conmigo. No va para adelante. Y la humildad tiene que verse en sus actitudes, hasta en su forma de hablar, hasta cómo se para, cómo hace sus gestos. Gloria a Dios, hermano. Jesús quería gente humilde, por eso buscó a los pescadores, no buscó a los sabios de su tiempo, no buscó a los doctores de la ley de Dios, que eran como abogados, porque eran los que juzgaban los casos también. No lo buscó a ellos. Jesús no buscó a los líderes que habían de la Biblia, que eran sacerdotes, a los líderes levitas, no los buscó. Gloria a Dios, hermano. La soberbia, el orgullo. Jesús buscó gente humilde. Y había algunos como Leví, que es Mateo, que era un hombre que cobraba los impuestos, tenía una oficina montada del gobierno romano. Y era un hombre importante. Pero Jesús, que conoce, vio que había humildad en él. Como Zaqueo. Zaqueo era un cobrador de impuestos, era un villano, era un sinvergüenza. Pero Jesús, cuando lo miró, descubrió que había algo bueno en el corazón. Miren, si fue así, que ese mismo día Jesús le dijo: hoy estaré en tu casa. Hoy ha llegado la salvación a tu casa, Zaqueo. Porque también él es hijo de Abraham. Aunque era un publicano, aunque era un pecador terrible, porque Cristo ve más allá del cargo, del puesto o de la ropa. Él ve más allá de eso. Y miren, si fue verdad que Zaqueo cogió y fue y sacó de su plata que tenía guardada por diferentes lugares, la sacó y comenzó a repartir su plata. Y si hay alguno aquí a quien yo le he tomado dinero y he abusado y sido injusto, le devolveré con 4 veces más. Y repartió su plata. Jesús le dijo a un hombre que quería entrar al reino de los cielos, dijo: vende lo que tienes, repártelo a los pobres. Pero se fue muy triste y no hizo nada, perdió su bendición. Pero este Zaqueo buscó y sacó su plata y comenzó a repartir a los pobres sin que Jesús se lo mandara. Esta es una obra del Espíritu Santo de Dios. Cuando la gente voluntariamente sienten ocuparse de los necesitados y compartir de lo que tienen. Pero cuando es para nosotros y para nosotros y para nosotros y para nosotros, y no vemos la necesidad de otro, eso lo está viendo Dios, hermano. Y si mentimos, y si hacemos maraña, y si tenemos doblez, eso lo está viendo Dios, hermano. Picardía, habilidad, no va con Cristo. Eso no va con Cristo, hermano. Doblez
no va con Cristo. Por eso hay muchas personas que no ni pueden recibir el bautismo en el Espíritu Santo. Mienten, engañan, son falsos, son hipócritas.

aprended de mí, que soy manso y humilde de corazón, no de labio o de lengua. Yo soy una persona muy humilde, pero el orgullo le brota, la soberbia le brota, y se ponen, son personas hasta violentas, iracundas. Pero el que lo es como el chismoso, no sabe que es chismoso. Si se lo dicen, no lo aceptan. Y el borracho no acepta que le digan borracho. Yo no soy borracho. A mí me gusta el traguito, pero yo no soy borracho. Se emborrachan todos los días, se caen y hasta lo dejan en calzoncillo en la calle. Por borracho le quitan los zapatos varias veces, se rompe la cabeza. Pero yo no soy borracho. Y el drogadicto dice, yo no soy drogadicto. No acepta las realidades que otros la están viendo y la conocen. Aquí hay 70 más. No crean que esos 70 fueron, ven, así, no. Eso lo escogió el Señor también. Escogido entre toda la multitud que seguía a Cristo, pero que Jesús veía que estaban cerca de Él, sirviéndolo a Él, tratando de oír bien la palabra que Él enseñaba. Y decían amén y decían gloria a Dios. Y estaban ahí con Cristo, ahí al lado de Él, y ahí cuidándolo, y ahí ayudándolo, y ahí proveyéndole, ahí el agüita, que si el pescadito, que si el trozo de pan. Amén. Y colaborando con el Señor. Dice que habían mujeres que apoyaban a Cristo en su ministerio, y mujeres ricas, mujeres ricas, de esposas de hombres ricos, mujeres casadas que habían sido bendecidas por el Señor, habían gustado de la buena palabra de Dios y de los dones de milagros y sanidades, y apoyaban el ministerio de Cristo. Hace falta que hoy hayan mujeres y hombres ricos que apoyen este ministerio, y que sepan que ese dinero lo están invirtiendo no en un hombre, no en una religión, sino en la salvación de multitudes de almas. Gloria al Señor, hermano. Bendito el nombre de Jesús. Dele alabanza, dele gloria a Dios, hermano. Poder en el nombre de Jesús. Ya vimos en el capítulo 10 de Mateo que el Señor llamó a 12 discípulos, a los cuales dice luego que Él lo hizo sus apóstoles. Lucas capítulo 6, verso 12. Lucas 6, 12. En aquellos días Él fue al monte a orar. Oiga esto. En aquellos días Él fue al monte a orar y pasó la noche orando a Dios. Jesucristo oraba y pasó la noche orando. Oiga, si Jesús pasaba la noche orando y hablando con Dios, ¿cuánto más nosotros, hermano? ¿A quiénes no pasan nunca una noche orando? Nunca. Pero los verdaderos hombres de Dios y las verdaderas mujeres de Dios, sin ser pastores, siendo verdaderamente hijos de Dios, pasan horas y horas de rodillas, y noches en oración, y días en ayuno y oración. No hay que ser apóstol, no hay que ser un profeta, no hay que ser un pastor, hay que ser un verdadero cristiano que ame a Dios y que ama la bendición de Dios. Jesús pasó la noche orando y hablando con Dios. Amén. Y cuando era de día, llamó a sus discípulos. Vea cómo dice ahora, llamó a sus discípulos. ¿Y qué dice después? Y escogió a 12 de ellos. Escogió a 12 de ellos. 12 de entre los discípulos que habían, escogió 12. ¿Y qué más dice? A los cuales también llamó apóstoles. ¿Estamos claros? ¿Es clara la palabra? Lo llamó dentro de los discípulos. Pero así también, cuando escoge a los 70, pasa lo mismo. Jesús, no crean ustedes que llama a cualquiera. Vengan ustedes, a ver, cualquiera de ustedes, vengan para acá. Los voy a hacer mis discípulos para que vayan. No. Nosotros no podemos mandar de pastores ni de obreros a cualquier persona. Hay que probarlo. Hay que probarlos bien. La Biblia dice que para nombrar diáconos

tienen que ser probados primeramente, que reúnan las condiciones, se han puesto a prueba. Si son muy de carácter muy fuerte, incomodan a la gente, hay que sacarlo de diáconos. Esos son los mismos diáconos. Si ven que hay un diácono, una diaconisa, que no tiene sabiduría, que no tiene entendimiento, que maltrata a las personas, que no tiene amor, no tiene sabiduría. Un diácono no tiene que ser universitario, ni siquiera la secundaria terminada. Hace falta que tenga sabiduría del cielo, entendimiento, tenga amor de Dios en su corazón, tenga paciencia para saber considerar que hay personas con caracteres diferentes, con situaciones diferentes que vienen. ¿Dónde lo van a colocar? ¿Dónde lo van a poner? Alabado sea Cristo. ¿Pueden alabar a Dios, hermano? Aleluya. Gloria a Dios. Cuando los apóstoles en el capítulo 6 del libro de los Hechos cogieron los primeros diáconos, tenían que ser hombres. ¿Cómo eran? Hombres llenos del Espíritu Santo. ¿Qué más? Hombres de buen testimonio. ¿Qué más? Que tuvieran sabiduría. Aleluya. ¿Qué más dice? Había que tener buen, dice Timoteo, Pablo, buen testimonio de los de afuera, de la iglesia. Y tenían que tener otra condición dentro de la iglesia y fuera de la iglesia, que no sean recasados, divorciados, o que hayan tenido más de una mujer. Eran casi a la misma estatura del obispo, los diáconos. Iban a ser personas importantes dentro de la iglesia. Los diáconos y diaconisas dentro de la iglesia son personas que tienen un buen testimonio. Por eso, si se ve que en uno de ellos aparece algo anormal, hay que sacarlo. Una vez nombramos a un hermano que había venido de otra congregación y lo nombramos diácono, un buen hermano. Todavía lo amamos mucho, aunque no está con nosotros. Pero él mismo declaró, oyendo la palabra, que él había sido divorciado y se volvió a casar. Pero cuando él llenó la solicitud de membresía, eso no lo puso, porque él pensó, bueno, como yo estoy casado ya, no puso lo otro. Gloria a Dios. Pero más adelante, oyendo la palabra, él dijo, yo no reúno las condiciones. Lo declaró. Entonces yo, para que no hubiese ninguna forma tampoco que le afectara a él, a la esposa, ni una situación en la iglesia, le dije, bueno, sigue ahí, después vamos a hacer un llamado y vamos a cambiar los diáconos para que no se afectara a él. Y tan pronto pudimos, quizás como en un mes, hicimos un cambio de diáconos y ahí salió él. Porque él mismo sabía que él no podía ser diácono o diaconisa. Alabado sea el nombre del Señor. Entonces hay que reunir las condiciones. Entonces, para ser nombrado obrero, Jesús tenía que conocer bien que esta gente andaban con él ya un buen tiempo. Él los había visto cerca de él. También los 12 apóstoles, que ya estaban ahí bien compenetrados con Cristo, conocían, estaban viendo a la gente. Ya no era él solo, ahora tenía 12 colaboradores. Y por eso aquí tenemos muchos colaboradores, muchos obreros que nos ayudan a ver, oír, conocer. Los diáconos, obreros locales, son colaboradores y nos pueden ayudar para que no elijamos a alguien para un cargo que no reúna las condiciones. Gloria al Señor. Que no sea persona que le deba por aquí a alguien, le debe por allá, le debe por allá a un montón de gente, debe dinero. No puede funcionar. Una persona que deba dinero y que no paga y que no paga y le cae la gente atrás y tiene que estarse escondiendo, no puede ser pastor, hermano. Gloria al nombre de Cristo.
12, en el capítulo 10 de Lucas, después de estas cosas, designó el Señor también a otros 70. ¿70 qué? Discípulos, no dice discípulos, pero sabe usted que eran discípulos, ¿verdad? No era cualquiera, 70 cualquiera, no, eran discípulos, a quien envió de dos en dos delante de él a toda ciudad y luego a donde él había de ir. Y le decía: la mies a la verdad es mucha, mas los obreros son pocos. Por tanto, rogad al Señor de la mies que envíe obrero a su mies. Los obreros son los predicadores, los que van a llevar la palabra del reino de Dios. Estos son los obreros que habla la Biblia. No son obreros de albañilería, de carpintería, de construcción, de cortar caña o de sembrar frijoles y arroz. Son obreros, amén, de la cosecha espiritual que Dios tiene que recoger, una gran cosecha de almas perdidas. El mundo es, gloria a Dios, todos los que viven en esta tierra, y ustedes son el plantillo que va a dar fruto. Bendito sea el Señor. En la parábola del sembrador, la tierra, gloria a Dios, es el mundo. La semilla que se lanza a la tierra es la palabra de Dios. Entonces, cuando la semilla de la palabra de Dios cae en la tierra, en la gente del mundo, y la recibe la palabra, esa persona va a salir con una vida nueva. En vez de un granito, va a salir una planta, y esa planta va a llevar muchos frutos. Y eso hemos sido cada uno de nosotros. Jesús habló de cuatro tipos de terrenos diferentes donde cae la semilla: en los que llevaban fruto y en los que no pudo dar nada el grano que cayó a tierra. Bendito sea el Señor. Bienaventurados aquellos que se han convertido como en una buena tierra donde cayó la palabra de Dios, y hoy estamos dando frutos de arrepentimiento y agradando y sirviendo al Señor. Alabado sea el nombre de Cristo. Y le decía a su discípulo: la mies. ¿Qué es la mies? Los campos ya sembrados, que dicen están blancos, listos para la siega, blancos, ya están ya listos para la cosecha, ¿no? Gloria a Dios. Y Jesús habla a su discípulo: yo lo voy a enviar a ustedes porque hay mucha mies, hay mucha mies, hay muchas almas perdidas, hay muchas almas necesitadas, pero los obreros son pocos. Tengo 12 apóstoles, no alcanzan, y conmigo 13. Quiero que ustedes vayan, son 70 que van a ir a hacer también el trabajo, la obra misionera. Aleluya. Y envía 70, y he aquí, yo os envío como cordero en medio de lobos. Miren qué enseñanza esta. Los envío a ustedes como el cordero. El cordero es manso, no tiene colmillos, no tiene garras. El lobo tiene colmillo y tiene garras. Los envío a ustedes como ovejas en medio de lobos. Pero en otra ocasión Jesús le dice: pero no tengan miedo, yo voy a estar con ustedes. No temáis manada pequeña de ovejas, porque aunque vengan los lobos, yo voy a estar con ustedes. Yo me encargaré de sus garras y de sus colmillos. Ustedes vayan en medio de lobos, que yo voy a estar con ustedes. Mi ángel estará con ustedes. El ángel de mi presencia estará con ustedes. Donde quiera que ustedes vayan, yo estaré con ustedes. No temáis. A quien pueda matarte,
No le tengan miedo a que alguien lo mate. Si ustedes se mueren, se van para el cielo. Y salen ganando, porque ya se acaban los problemas de la tierra y se van a la vida eterna. No temáis al que puede matar el cuerpo. Temed aquel que tiene el poder de echar vuestra alma en el infierno. A ese os digo, temed, dice el Señor Jesucristo. Alabado sea el nombre de Cristo. Así que no temáis que por predicar el evangelio alguien te quiera matar o te mate. No tengas miedo a alguien que te amenaza, que te quiere matar. Podrás matar mi cuerpo, pero mi alma no la vas a matar. Me matas, me voy para el cielo, gloria a Dios. Eso no es fácil, es fácil decirlo, pero no es fácil cuando le estén apuntando a uno. Cuando lo vengan a matar, si usted está lleno del Espíritu Santo, habrá poder y autoridad hasta para decir: el Señor te reprenda, hijo del diablo. Y Dios hace maravilla, y Dios hace milagro, hermano. Alabado sea el nombre de Jesús. Gloria a Dios. Aleluya. Gloria a Cristo el Señor. Alabado su nombre. Entonces, el Señor les habla a ellos aquí todo lo que leímos también anteriormente. Aleluya. Y luego le dice, aleluya, en el verso 9. Verso 9. Y sanad a los enfermos que hayan allí en ella, que en ella hayan, y decirle: se ha acercado a nosotros el reino de Dios. ¿Para qué manda Jesús a los 12 y a los 70 delante? Están anunciando el reino de Dios. Se ha acercado a vosotros, amigos, amigas, se ha acercado el reino de Dios, el Rey de Reyes y Señor de Señores está entre nosotros y ha venido a establecer el reino aquí ya en la tierra. Jesús dijo: el reino de los cielos se ha acercado y está entre vosotros ya. Yo quiero reafirmar la palabra de Cristo hoy, porque esa es la verdad. El reino de Dios ya está funcionando en la tierra. Aquí hay hombres y mujeres, y en el mundo y en todas las naciones, hermano, islas, hay hombres y mujeres que pertenecen al reino de Cristo. No porque digan que creen en Cristo, sino porque en verdad se han rendido a su Rey y a su Señor. Le han entregado su vida, le han entregado su alma y le han dicho: Señor, aquí estoy dispuesto a hacer tu voluntad. Me niego a mí mismo. Ahora yo voy a hacer lo que tú ordenas. Ya no me gobierno yo, ahora me vas a gobernar tú. Antes me ceñía yo, ahora me vas a ceñir tú. Antes yo hacía lo que quería, ahora yo me niego a mí mismo para hacer tu voluntad. ¿Cuánto dan gloria a Dios, hermano? Cualquiera no puede pertenecer al reino de Dios. Cualquiera no puede. Alabado sea el Señor, hermano. Alabado sea el Señor, hermanos. Hay poder en el nombre de Jesús. Diga que hay poder en Jesús, dígalo. Jesús es el Señor en los cielos y en la tierra. Al nombre de Cristo, gloria. Al nombre de Cristo, gloria. Alabado sea el Señor. Aleluya. Jesús manda a los 12. Jesús manda a los 70. Y lo mismo que el Señor le ordenó a los 12, se lo encarga a ellos también. Es decir, que los apóstoles, que eran 12, y estos otros 70 discípulos que el Señor escogió, quizás junto con sus apóstoles ahora, que estaban relacionados con el pueblo, nombran a estos 70.
Bendito sea el Señor. Después de haber confirmado que eran gentes fieles. Porque se necesita para esta obra gente que sean idóneas, gente que sean fieles. No gente que son fácilmente movidos por cualquier cosa y cambian de repente. Hoy están en la iglesia y mañana están en una cantina. Hoy están dando gloria a Dios y mañana están en un prostíbulo. No es posible, hermano. Que hoy estén en la iglesia y mañana estén asaltando y robando. No es posible. Tienen que ser gente comprobada, de testimonio, de integridad, que han nacido de nuevo, que se ven llorando en la presencia de Dios, que se ven clamando, metidos con Dios, en una entrega incondicional. ¿Puede alabar a Dios? Tiene que ser una entrega total. Los que no oran, los que no ayunan, los que no dan evidencia de una entrega y de lágrimas, y que aman las almas, que lloran por las almas y claman a Dios para que salve las almas. Desprecian al drogadicto, desprecian al delincuente o ladrón, lo desprecian. No tienen amor por ellos. Cristo vino a buscarlos a ellos. Dígale al Señor: límpiame, límpiame. Yo quiero que me limpie, dígaselo. Yo quiero que me perdone, sálvame. Líbrame, Señor, de toda maldición. Dame tu bendición, dile a Dios: dame tu bendición. Bendíceme ahora, Padre Santo, en el nombre de Jesucristo. Bendíceme ahora, Padre, en el nombre de Jesucristo. Padre bueno y Dios todopoderoso, te pido en el nombre de Jesucristo, aleluya, todo hombre y mujer que quiere nacer de nuevo, que se arrepienta de sus pecados, recíbelos ahora, Padre, en cualquier lugar donde estén escuchando esta palabra y la crean, la aceptan. Te aceptan a ti, Jesucristo, como su Señor y Salvador. Diga: yo acepto a Cristo. Dígalo: yo acepto a Cristo como mi Señor y mi Salvador. Gloria a Dios. Tú eres el Señor, Jesucristo, en los cielos y en la tierra. Y todo el poder es tuyo, Jesús. Ayúdame ahora, dígalo. Ayúdame ahora. Dígale: Jesús, tócame ahora. Tócame, Jesús, dígalo. Toca mi cuerpo. Libértame de toda obra demoníaca. Salga todo demonio, todo espíritu inmundo, salga de mi cuerpo ahora. En el nombre de Jesús, salga todo demonio ahora de los cuerpos. Salga todo espíritu inmundo de los cuerpos. En el nombre de Jesucristo ordenamos que salga ahora toda obra del diablo, de cada hombre, de cada mujer. Da liberación ahora, Padre, a los que son sinceros, a los que han oído la palabra y la han creído. Cámbialos, libértalos, múdalos, Señor. Oh, ten piedad, Señor, ahora. Los que están enfermos con diversas enfermedades, tú eres el sanador, tócalos. Allá en los hogares, Señor, toca ese bebé que está en los brazos de esa madre, de ese papá, con el niño allí en sus piernas, con una enfermedad. Toca ese niño, toca ese hombre anciano enfermo, sentado en una silla, postrado en una cama, esa mujer enferma, esa anciana. Tócala, Padre. Oh, Dios mío, aquellos que creen en ti, aquellos que están escuchando la palabra ahora, tócalos y sánalos y libértalos en el poderoso nombre de Jesucristo, Padre mío. Oh, Dios mío, haz

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9: En Betel Radio, el verso del día. Salmos capítulo 112, versículo 7. No tendrá temor de malas noticias. Su corazón está firme, confiado en Jehová.
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0: 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En Betel Radio, esta es la hora exacta.
1: Una en punto.

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6: Es necesario, modo hermano, que busquemos la presencia de Dios. No hay mejor lugar que la casa de Dios, hermano. Usted no me diga, pastores, pero yo también veo a un pastor por internet. Está bien, véalos. Sea su seguidor, lo de ese predilecto, no importa. Está bien. Pero te digo una cosa, amado hermano, no hay mejor lugar que la casa de Dios. Dígame lo que me diga. Piense lo que usted quiera pensar. Pero no hay mejor lugar que la casa de Dios. Ahí en tu teléfono, con tu televisor prendido, tiene gloria al Señor la pantalla, estás escuchando el mensaje, tal vez hasta llores. Pero nunca será igual cuando tú vienes a la casa. Jamás será igual. Porque dice Dios, envía bendición y vida eterna en su casa. Así que nosotros venimos por eso a la casa del Señor.
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0: En Betel Radio, esta es la hora exacta.
1: 1:30.
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3: Su inminente retorno. Hace algunos años tuve la oportunidad de visitar las gigantescas cataratas del Niágara entre Estados Unidos y Canadá. Varias millas antes de la estrepitosa caída, el agua aparece muy mansa. Apenas se nota la corriente, pero a medida que el agua va avanzando, va aumentando su velocidad y cuando llega a la fenomenal catarata, lleva una velocidad increíble. Cual la corriente de una catarata es la respuesta que el Maestro da a sus discípulos en el capítulo 24 de San Mateo, cuando ellos le preguntan: dinos, ¿qué señal habrá de tu venida y del fin del mundo? La corriente profética en este gran sermón comienza muy lentamente, pero va cobrando rapidez a medida que el Maestro se adentra en la respuesta mencionando señales que indicarían la proximidad de su venida, hasta que al final menciona la señal de su venida. De los versículos 4 al 6, el Señor comienza exhortando a estar vigilantes para no ser engañados, pues se levantarán falsos cristos. También habla de las guerras y rumores de guerra, diciendo que nos turbemos, pues aún no es el fin. Vemos que riende profética con el punto que Jesús dice: no os turbéis. La verdad es que siempre ha habido falsos cristos, siempre ha habido guerras y rumores de guerras, y puesto que siempre las ha habido, por ello el Maestro dice: mas aún no es el fin. De los versículos 7 al 8, el Señor nos ofrece nuevos.

0: nuevas señales y afirma que se levantará nación contra nación y reino contra reino, y habrá pestilencias y hambres y terremotos por los lugares, y todas estas cosas serán principio del fin. Notamos que la corriente profética va cobrando rapidez. Antiguamente las guerras las peleaban exclusivamente los ejércitos regulares, pero la población civil quedaba en sus hogares. Ya vivimos en el tiempo cuando las naciones beligerantes se ponen en pie de guerra, desde el niño hasta el anciano, incluyendo las mujeres. Se levanta toda la nación, nación contra nación. También el Señor menciona aquí las pestilencias. A menudo aparecen nuevas pestilencias y plagas en el mundo. El hambre, que actualmente azota muchas partes del mundo, los terremotos que están a la orden del día cada vez más frecuentes y más intensos. Y es aquí cuando el Maestro declara que estas cosas son el principio del fin. De los versículos 9 al 14, Jesús ofrece nuevas señales diciendo que os entregarán para ser afligidos y os matarán. El Señor habla aquí de aborrecimiento, de escándalos, de odios, de entregarse y traicionarse unos a otros, que habrá falsos profetas que engañarán a muchos, que a causa de la maldad el amor de muchos se resfriará, que a pesar de todo este ambiente maleado, se predicará el Evangelio en todo el mundo, y entonces vendrá el fin. Ya aquí la corriente profética ha cobrado inusitada velocidad. Ya aquí se menciona el fin. Notamos que estas señales mencionadas aquí son características de esta edad en que vivimos, y se hace necesaria la exhortación del Señor en el verso 13, cuando dice: mas el que perseverare hasta el fin, este será salvo. Este evangelio del reino se está predicando en todo el mundo por testimonio. No hay país en el mundo donde no se esté predicando el evangelio, lo que quiere decir que en cualquier momento vendrá el fin. De los versículos 15 al 22, el Maestro se refiere a señales conectadas directamente con el pueblo de Israel y en su propio territorio, referentes a su aparición en las nubes, que es la segunda fase de su advenimiento, siendo la primera el levantamiento de la iglesia. Habla el Señor de grande aflicción, cual no fue desde el principio del mundo hasta ahora ni será, a tal punto que los días del fin serán acortados. Aquí la corriente profética ha cobrado tal velocidad que los días del fin son acortados. Esto es, los acontecimientos que sacuden al mundo se suceden uno tras otro, casi sin dar tiempo de reponerse. Los acontecimientos de toda índole mantienen al mundo en consternación y en tensión. Es que el Señor está haciendo que estas cosas sucedan con marcada rapidez, acortando así los días del fin, porque si aquellos días no fuesen acortados, ninguna carne sería salva. Mas por causa de los escogidos, aquellos días serán acortados. Luego de los versículos 23 al 27, el Señor señala que en esos días finales muchos reclamarán ser el Cristo, que darán señales y prodigios, y que engañarán, si es posible, aún a los escogidos. Nos exhorta a no hacer caso de tales reclamaciones y anuncios, porque su venida no será con anuncios de esa naturaleza, sino que será repentina, como el relámpago. La corriente profética aquí va tan rápida que es como el relámpago que sale del oriente y se muestra en el occidente, así también la venida del Hijo del Hombre. La política, la ciencia, la moral, en resumen, todo en el mundo está en crisis. Los nubarrones de la crisis mundial presagian un relampagazo en cualquier momento. el relampagazo de la venida de nuestro Señor Jesucristo a este mundo por segunda vez. De los versículos 28 al 31, ya el Señor habla enfáticamente de la señal de su venida. Ya la corriente profética ha llegado a su culminación y toda la creación es afectada por la gloriosa aparición del Señor en las nubes del cielo, pues el sol se oscurecerá y la luna no dará su lumbre y las estrellas caerán del cielo y las virtudes de los cielos serán conmovidas y entonces se mostrará la señal del Hijo del Hombre en el cielo, y entonces lamentarán todas las tribus de la tierra y verán al Hijo del Hombre que vendrá sobre las nubes del cielo con grande poder y gloria, y enviará sus ángeles con gran voz de trompeta y juntará sus escogidos de los cuatro vientos de un cabo del cielo hasta el otro. De los versículos 32 al 51, el Señor, aunque ya en versos anteriores se ha referido a la manifestación de su venida, no obstante, ofrece algunas señales adicionales para que reconozcamos mejor el tiempo de su venida. Habla de la higuera, el pueblo israelita reverdeciendo y floreciendo, lo cual es un hecho actual. Habla de la pobre condición moral en el mundo, como en los días de Noé, los estamos palpando. Habla de la infidelidad y apostasía de muchos creyentes, lo cual es una triste realidad. Amonesta el maestro diciendo: así también vosotros, cuando viereis todas estas cosas, las cosas que él ha mencionado, sabed que está cercano a las puertas. Puesto que del día, de la hora nadie sabe, velad y orad, para que seáis hallados por dignos de escapar, es decir, en el levantamiento de la iglesia, de las cosas que sobrevendrán a la redondez de la tierra. Hace algún tiempo, mientras predicaba en una iglesia en Estados Unidos, precisamente sobre el inminente retorno de nuestro Señor Jesucristo a este mundo, el Espíritu Santo levantó a una hermana y trajo un mensaje en lenguas extrañas y luego su interpretación, y repetía: Jesús viene, Jesús viene pronto. Positivamente, hermanos, su retorno es inminente. Amigo mío, ¿estás preparado para encontrarte con el Señor? Si no lo estás, triste y eterna será tu perdición, pero tienes la gloriosa oportunidad de prepararte en estos instantes mediante el arrepentimiento de tus pecados y la fe en nuestro Señor Jesucristo, quien es tu abogado y salvador. Levanta tu mano delante de tu radio receptor en señal de que le aceptas y ora conmigo. Oremos. Padre Santo, reconociendo que soy pecador, me arrepiento de mis pecados y acepto a Jesucristo como mi gran Salvador. Perdóname y sálvame. Sí, Dios mío, salva estas almas. Hazles nuevas criaturas, oh Dios, y sana a cada enfermo. Liberta a los cautivos y bendice a todos, para que todos estemos listos para el inminente retorno del Señor. En el nombre de Jesús, nuestro Señor. Amén.
1: Dios os bendiga.
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5: Hoy en día, por falta de conocimiento, muchos están pereciendo y están siendo arrastrados. Se han dejado impresionar por los títulos que presentan hoy en día la gente y no se sientan a escudriñar las Escrituras como los de Berea para ver si es así como están enseñando. Hoy en día se oye de muchas nuevas revelaciones: que Dios me reveló, que Dios se me apareció, que un ángel me dijo, que un arcángel me dijo. Pero a mí, con todo respeto que me merecen, no me interesa lo que digan los ángeles, ni me interesa lo que digan los hombres. A mí me interesa saber qué dice Dios, y por consecuencia, para saber qué dice Dios con relación a cualquier asunto, debo de consultar el manual de operaciones, o sea, la palabra de Dios, las sagradas escrituras, que es la máxima autoridad. En cualquier asunto, lo que Dios diga es la máxima autoridad.
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6: Crisis en San Marcos se agrava. La rectora Jedir Ramón denunció penalmente a estudiantes que mantienen tomada la ciudad universitaria en protesta contra un proyecto de ley que permitiría la reelección inmediata de autoridades en la universidad. Mientras la gestión acusa daños a la infraestructura y exige recuperar el control del campus, los estudiantes aseguran que su movilización es pacífica y responde al temor de que se perpetúen las actuales autoridades. El conflicto ahora pasa del debate universitario al terreno judicial, y la pregunta queda abierta: ¿se está defendiendo el orden institucional o criminalizando la protesta estudiantil?
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4: En Betel Radio, esta es la hora exacta.
3: 2:00.
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8: Muy buenas tardes amigos, ¿qué tal? ¿Cómo están? Gracias por acompañarnos en un nuevo programa de Entre Notas, experiencias que fortalecen tu fe a través de Betel Radio, la voz que inspira. ¿Cómo están? Quiero saludar a mi audiencia querida que está escuchando la radio a través de los 100.1 FM y los 660 AM aquí en Lima. Lima, Perú, para el mundo entero, amigos, también llegando a través de nuestra página web www.betel.fm. Y bueno, qué alegría, qué privilegio saber que estamos llegando al Perú, a cada región, a cada rinconcito del Perú, a través de nuestras más de 327 repetidoras a nivel nacional. Un saludo para ustedes, ¿qué tal su día? ¿Cómo están? Hoy es jueves 14 de mayo. A un día de la quincena de mayo, ¿no? Por ahí están almorzando seguramente algunos, por ahí están saliendo de la escuela con los pequeños o algunos que estudian de tarde están saliendo de la casa para ir al colegio, los universitarios, mis amigos taxistas que siempre están escuchando la radio, ¿cómo están? Un saludo especial para ustedes. Que de repente están por ahí en el tráfico, pero siempre con el gozo del Señor, que es nuestra fortaleza. Recordemos cada día que el gozo no se apague, por favor. Que el gozo no se apague por algo que pueda pasarnos, porque el tráfico puede estar ahí, como que, no sé, te trae desesperación, nos estresa el tráfico. O algo no te sale como quieres, no están funcionando las cosas como queremos y de pronto nos desesperamos, nos frustramos y uy, explotamos, ¿no? Entonces, que el Señor siempre nos pueda dar paz, calma en medio de la tormenta. 2:02 de la tarde. Muy bien, a ver, coméntenme cómo les va el día de hoy, qué están almorzando. Hoy día es día de jueves de lentejas, no, lunes de lentejas, ¿no? ¿Jueves de qué? ¿Jueves de pavita por ahí? A ver, por ahí escríbanos al 947-246-545, enviando sus audios, cómo les va el día, qué tal el almuercito, cómo están en casa, cómo les va. Muy bien, hoy quiero que hagamos una pausa, aunque sea pequeñita, ¿no? Yo no puedo dejar de hablar porque si no la radio se queda en silencio, pero quiero que tú, que me estás escuchando, hagas una pausa. Quédate en silencio. Ese es el frío de la pausa. Bueno, está haciendo frío, pues. Sí, está haciendo frío aquí en Lima. La verdad que el frío ya empezó. Hoy amaneció muy fría la mañana. Estuve desde Despierta con Betel. Estamos aquí a las 4 de la mañana acá en la radio para acompañar tus mañanas. Desde las 5 de la mañana junto a Víctor y el gallito, despertando a todos los pequeños. Y también, por supuesto, un saludo al pastor Ulises Heredia, que hoy nos estuvo acompañando. Muy bien, a ver, la pausa, a lo que vinimos. Quiero que se queden ahí, quietecitos. No dejen de hacer lo que están haciendo. Obviamente, si estás friendo algo, si estás cocinando, no. Los taxistas tampoco. Pero a ver, ahí relájense un poquitito. Porque vivimos en un mundo rodeado de tanto ruido, ¿no? O sea, todo es ruido en la ciudad, ustedes saben. El claxon de los carros, el grito de las personas en el mercado, lleve, lleve, compre, compre, cacer, ahí. Imagínense, en el colegio los niños corriendo de acá para allá y más en el recreo, todo es ruido. Quizá ahí en la calle también la gente caminando y siempre en lo que tiene que hacer, ahí concentradísima en lo que está haciendo con mil cosas a la vez. Y hay tanto ruido en la mente, ¿no? Estás sobrepensando mucho, seguro, sobre alguna situación. Algo te tiene preocupado, hay ruido en el corazón, algo te está entristeciendo, tu corazón está afligido, o el ruido de las preocupaciones, de los pendientes. Uy, entonces empieza a sacar tu lista. Hoy tengo que hacer esto, esto, esto, esto, esto, esto, esto, esto, esto, esto, esto, esto, y no haces nada. O sea, no sabes por dónde empezar y nunca empiezas porque no sabes cómo hacerlo. O sea, porque tienes tantas cosas que hacer que no inicias y nada de lo que estamos haciendo nos deja descansar, nos permite descansar. Así que en medio de todo esto, a veces olvidamos algo tan importante. La paz no hace ruido. La paz, esa calma es cuando, a ver, alejas el ruido. No sé si ustedes han ido en algún momento a la naturaleza, a algún campo abierto donde no llegan los carros ni las bicicletas. Y el único ruido que escuchas es este sonido. Y de pronto sientes, a ver, cierra tus ojos por un momentito. Solamente 20 segundos. Olvídate de todo lo que estás haciendo y concéntrate en este sonido. A ver, yo también voy a dejar de hablar

Uy, me quedé dormida. Me relajé tanto que me quedé... ¿Sí o no? ¡Qué relajante! Muy relajante. Porque este sonido de la naturaleza es donde realmente sientes a Dios ahí. Hay los pajaritos cantando, alabando a Dios. De verdad, qué calma. Esto es algo que necesitamos en nuestro día a día. Quizás no te puedes ir al campo en medio de tu trabajo en el día, pero sí te puedes tomar un tiempito, un momento pequeñito en tu día para respirar profundo, quedarte en silencio, no hablar nada, no pensar nada. Solamente relajar tu mente y permitirle que la paz del Señor, permitirle a Dios y su paz llene tu corazón. Porque la paz a veces está en escuchar quizá este tipo de sonidos con los ojos cerrados, en salir a caminar, observar la creación de Dios, a un parque, en mirar al cielo, ver los colores maravillosos, en conversar con Dios ahí en tu mente, en un abrazo sincero, o en esos minutitos de silencio donde el corazón por fin puede respirar tranquilo y estás a solas con Dios. Y qué bonito es encontrar lugares o momentos que nos ayuden a desconectarnos un ratito del ruido y volver a sentir calma. Tú puedes empezar ya a escribirme al 947-246-545. Hoy vamos a hablar sobre este tema. Y dicho esto, vamos a escuchar este hermoso tema musical. Eres Paz, de Sarah y Rivera. 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
3: 2:10 2:10. Saludos a todos los que se vienen conectando y uniendo a la señal de Betel Radio, la voz que inspira. A ver, coméntame desde dónde nos estás escuchando, qué tal, qué te parece el programa, te gusta, no te gusta, qué te gustaría que tocáramos, qué tema, sobre qué quisieras que habláramos en el programa. Puedes escribirnos al 947-246-545. Hoy tengo algo nuevo que contarte porque, a ver, ¿a cuántos les encanta dormir? ¿A cuántos les gusta dormir, descansar? No sé si ustedes han escuchado esta frase que dice: he dormido pero no he descansado. Puede parecer chistoso, ¿ah? Dormí pero no descansé. Suena muy gracioso, ¿no? Y hasta puedes decir como que, ¿qué? ¿Cómo que dormiste pero no descansaste? Hasta incoherente. Pero es cierto, es real. Porque tú puedes dormir literalmente, pero tu mente puede que esté cansada con tantas preocupaciones, con estrés, con ansiedad. Y literalmente tu cuerpo no descansa. No descansa, te despiertas más cansado todavía, aún más cargado emocionalmente. Puedes dormir 8 horas, pero tu mente no está descansando, entonces no hay un descanso. Y esto habla del cansancio mental, porque el pensar demasiado, el querer que todo esté bien, o sea, el querer estar bien para todos, el como que el buscar la aprobación de todo el mundo, amigos, eso es muy agotador. Porque no a todos le vamos a caer siempre bien. No se trata de realmente cómo quizá tú seas delante de los demás. O porque siempre va a haber que a alguien no le agrada tu forma de ser. Si eres muy callado, ¿por qué eres tan callado? Si hablas mucho, ¿por qué hablas mucho? O si haces esto, ¿por qué haces esto? Y si no, ¿por qué? O sea, no se trata muchas veces de uno mismo. Mientras estés bien con Dios y tú sabes que te estás conduciendo de forma correcta, Dios da testimonio de que somos sus hijos, ¿no? Entonces, el pensar que le tienes que agradar a todo el mundo es muy cansado, realmente, es muy cansado. Lo único que debemos pensar todos los días y recordar es que nuestras vidas deben agradarle a Dios. Porque si le agrada tu vida a Dios, va a poder agradarle también a la gente. Y si le agradara a todo el mundo, pero no le agradara a Dios, pues yo prefiero lo primero. Agradar a Dios y quizá no agradar al resto, al mundo, porque el mundo jamás vamos a llegar a agradar al mundo y eso está perfecto. El de guardar emociones, el de guardarte todo para ti, nunca decirlo, para no generar conflictos, para no discutir quizá con las personas, no, mejor no digo nada. Eso también es muy cansado, el guardar

emociones y el siempre mantener y todo lo guardas para ti, para ti, para ti. Llega un momento que, uy, no sé, de un momento a otro, la persona calladita o la más tranquilita, de un momento a otro explotó. ¿Y qué pasó? ¿Qué pasó con esta persona? Si siempre es callada, si siempre es pasivo, pasiva. Y de ahí explotó. Es porque has estado guardando muchas cosas. Es mejor sacarlo si algo te incomoda, si algo no te agrada. Dilo de la mejor manera para que no se acumule esas emociones en tu corazón. Y el de sonreír, aun cuando por dentro todo se siente pesado, es bueno. Porque el gozo del Señor es nuestra fortaleza. Pero hay momentos en los que realmente hay tristeza en tu corazón. Y no te sientas mal si de repente te ves triste. O no puedes sonreír, no te sientas mal, no tienes que forzar una sonrisa, porque Dios conoce aún esos momentos en los que estamos tristes, pero ¿saben qué es lo lindo? Que aún sabiendo que estás así, Dios permite algo y realmente te da un gozo inefable, una alegría, ¿no? La felicidad o la alegría es completamente diferente al gozo. El gozo es mantener siempre el saber de que eres hijo de Dios, de que no importan las luchas y las pruebas, siempre vas a sentir una paz, una gratitud y una gracia profunda. A pesar de que estés totalmente triste, siempre va a haber como un agradecimiento profundo en tu corazón. Eso es el gozo. Y la felicidad es lo que te genera una situación, no sé, nació tu hijo y te alegras, te encontraste dinero y te produce felicidad. Te sacaste 20 en el examen, uy, qué alegría. Esas son las emociones. Amigos, el día de hoy quiero hablar con ustedes acerca del tema La paz no hace ruido. ¿Por qué? Porque todos tenemos ese lugar al que iríamos cuando necesitamos paz. Algunos pensarán quizá en el mar, sentados en el mar ahí. Otros en su habitación. Quizá estar solos, a solas con Dios le genera paz. O en la casa de mamá de repente. O la iglesia. Ese momento en el que llegas a la iglesia y sientes que, ay, no sé, sientes como que toda la carga que tenías, uy, se fueron. Como que, Señor, ya llegué. Llegaste arrastrando, pero llegaste a la casa de Dios. O quizá ese momento en el que dices, no, necesito salir de la ciudad, me voy de viaje. Y necesitas ese tiempo en la naturaleza y respirar el amor de Dios. Y quiero preguntarte, ¿a dónde irías si necesitas o a dónde vas si necesitas despejar tu mente? A ver, hoy mismo, ¿a dónde te irías? 2:16 p.m. es la pregunta del día. Mándanos tu audio y escríbenos tus mensajes al 947-246-545. ¿Cuál es ese lugar de refugio para ti? Vamos a escuchar esta canción tan hermosa que justamente habla sobre el refugio, porque para nosotros el mejor refugio son los brazos de nuestro amado Señor Jesucristo. Escuchemos a Daniel Castro. Esto es Refugio, aquí en Betel Radio, la voz que inspira.

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1: Muy bien, 2 de la tarde con 25 minutos. Un saludo muy especial para mis amigos allá en Ancón, kilómetro 39 de la Panamericana. Saludos para todos ustedes, queridos amigos en Ancón, kilómetro 39. Bonito jueves. Saludos para toda la familia que nos está escuchando a esta hora de la tarde. Mil bendiciones. Más saludos. Quiero saludar a Darío Rojas, que está en sintonía de Betel Radio. Darío, gracias por escucharnos. Coméntanos desde dónde está sintonizando la radio y responde la pregunta: ¿a dónde irías si necesitas despejar tu mente? Por acá tengo mensajes. A ver, hola Mayu. Cuando necesito despejar mi mente, siempre voy a la casa de mi mamá. Yo ya tengo hijos, tengo una familia, pero no importa cómo llegue, dice, a veces cansada, preocupada, mi mamá me recibe con los brazos abiertos como cuando era niña y me entiende con solo mirarme y no sé, y me empieza a engreír como si fuera como cuando era pequeña. Dice, sé que aunque yo ya sea mayor y tenga una familia, para ella siempre seré la niña de sus ojos. ¡Wow! ¡Qué regalo tan grande! Amigos, es tener a alguien que nos dé tranquilidad con solo estar cerca. 2 de la tarde con 26 minutos. Más mensajes. A ver, quiero saludar. Por aquí llegan mensajes. Te repito nuestro número: 947-246-545. 947-246-545. Nuestro amigo Ronald Omar López, siempre en sintonía Entre Notas. ¿Cómo están? Dice aquí Ronald López, oyente, fiel oyente de Entre Notas y también de Betel Radio, reportándome desde Ventanilla Alta. Dios los cuide y bendiga en todo momento. Sabemos que Él es nuestro puerto seguro y cambió nuestra vida de negro a blanco, como puede decir, ¿no? O de blanco y negro a color, le dio color a nuestros días. Y preso dice, quisiera ir un tema musical. Por aquí nos está mandando su tema musical. Vamos a revisar. Gracias. Te mandamos muy especial audiencia. La radio Ventanilla Alta. Siempre aquí tarde, señor Elizabeth. Las mezclas, Mayu. Por favor, hacer musical. Me dice una canción de un corazón. Muy bien. Vamos a escuchar Babel. Y Babel, tema musical de un corazón. Con 27 minutos, saludos para Florcitos. Arequipa. Saludos, Florcitos. Audiencia bonita en Arequipa. Más Dios te bendiga. Y dice un especial para los que están en Cali, en Arequipa. Dios te bendiga mucho. Gracias por escucharnos, Arequipa. La hermosa ciudad de Arequipa. Para Belén, dicen por ahí. Saludos para Belén. Buenas tardes. Les escucha página web en San Juan de Urigancho. Y dice: estaría que aman estas 2 horas. Bueno, me encantaría. Manden mensajes. Más actitud. Ahí con 245. Muy bien. Un saludo para nuestro querido amigo Oscar, que se está al pendiente del programa. Saludos, Oscar.

0: ella ya muy conocida aquí en Entre Notas, parte de la familia. Buenas tardes, Mayu. Quiero enviar un saludo para mi amigo Jimmy. Dice, quiero que nunca olvide lo valioso que es para mí, en los momentos buenos y en los difíciles, su amistad ha sido un regalo que ha marcado mi vida. Y también le agradezco, dice, a Dios por permitirme tener estos amigos que son un tesoro. Gracias por apoyarme y estar incluso cuando no tenía fuerzas ni para hablar. Dice, no todos tienen la bendición de encontrar un amigo verdadero. Y dice, como menciona en Proverbios 17:17, todo tiempo amargo y es como un hermano en tiempos de angustia. Qué bonito. Qué bueno que hayas dado una amistad así. Y bueno, a ver, tengo audio aquí, me dice Mayu.
1: Hola, en Mayu, lugar yo me iría es en bosque lleno de árboles frondosos. Y
0: yo
1: en una de las partes sí está
0: tal cual
1: alrededor de esos árboles.
0: Ya me imagino.
1: Y no tiene ninguna vez solo distal de yo bien.
0: Por dos. Los que me escuchan dirán por dos, por tres, por cuatro, por cinco. ¿Por quién? Me dice, a mí también me encantaría eso. Belencita. Sí. Barba también, por tres. Aquí ya estamos todos con el mood en campo. Sí. A ver, mensaje, sabe, yo te saluda. Dice Tigilia. Cuando necesito despejar mi mente, me voy a la laguna aquí en Huánuco a relajarme. Dice a Huánuco. Eso es lo bueno de vivir. ¿Sabes? 15 minutos es un lugar hermosísimo. Tarde con tus vamos a ver pausa, pero mucho más. Ya se pone la del. Eso es notas.
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1: Doctor, me pregunta Julie, porque quizá estemos con muchas cosas para hacer. Queremos cansar, queremos dar un tempito para salir de estrés, de la rutina. Por supuesto que a Dios le importa, amigos. Por supuesto que Dios preocupa por tranquilidad, por tu paz. Porque es verdad que Él es la paz. Recuerda que Pedro estaba desesperado en la tormenta. Y que otro Jesús tranquilo y mete a la gente. Porque dice está con nosotros en tonto. Aún

El censo, porque la gente ya no había gritado, ¡el censo! Dios seguía bañando, sostener su hijo, o sea, dándole, estaba chequeando lo padre, cuando su hijo estaba haciendo un berrito, a veces lo, y quiere que su hija, pero me cae, ¿no? Entonces, ahí está el padre, porque a veces buscamos más en muchas cosas, en tantas cosas menos Dios, porque la verdad que llega con nuestro corazón al corazón de Dios, es ese espacio en el que no alma seco a Dios, sentir que el peso de la vida por un momento que Dios sosteniéndonos. De repente hay alguien que está escuchando la radio y siento y canso emocionalmente y con hartas preguntas, Mayu, mil preguntas y todo lo que haces, ando, ¿cuál que cabe esto? ¿Cómo puedo solucionar esto? ¿Y cómo, es? ¿Y cómo termina? ¿Cómo terminará mi vida? ¿Pasará con año? ¿Qué pasará con un mes? ¿Cansada? ¿No les ha pasado que cuando piensen en algo y lo meditan todo el día se sientan cansados sin haber hecho algún esfuerzo físico, se siente como si hubieran hecho una maratón? Es porque tu mente está muy cansada. Entonces quiero decirte, cosas no siempre van de inmediato. Muchas veces Dios permite que vengan esos momentos para preconfiar, decirle, se llame paz en de la pronta. Y tan simple sentimos eso. Dios nos da la paz cuando hablamos, cuando estamos en un arrojo y hicimos la brida, los árboles, y ponte que Dios nos hable y nos dice, tranquila, tranquilo, hijo de mí. De repente en tu habitación, te ama y te des una paz a tu corazón y Dios mismo, bordando el estático. Quizás en la calle hay ruido, pero no sé, regules el Señor con paz, corazón. Y por qué tanto estrés alrededor, no grita, tú tranquilo. Esa es la verdadera calma y lo que yo siempre doy. Por aquí te quedo dicho, sentir verdad, la verdadera calma en mi corazón. La Biblia dijo en Cantísimo, las ojos, paz, todos lados, como el volada, no es una mierda. Confía en por favor, completamente. Qué tranquilidad saber que Dios no te dictó este. Y la paz de Dios no depende de cómo estemos nosotros, las emociones, porque Dios es imperfecto. Nosotros dependemos de Él. Tenemos que aprender a guiar en cuanto a Dios. Hace 41 minutos, pero yo quiero saber dónde iré en el momento en el que necesitas despejar tu mente. Quizá a tomar un cafecito con tu amiga, tu amigo. Quizá una salida al mar, respirar, solamente detenerte a ver el horizonte, a salir a caminar o ejercicios. De repente me responde unas opciones. Así sido algún lugar tranquilo a ver la naturaleza, tal vez en tu habitación escuchando una adoración mientras limpias. A mí me da mucha paz limpiar, ya les dije. Mientras eso avanza, está la presencia ahí. Posada por la paz. Adiós, santidad. Dos. Dice misaos de Saudi. Para que Dios le bendiga, manita. Dice, vamos a escuchar la radio desde Watt. Un abrazo y bendiciones para la Erika Talín. Por favor, todos amigos. Erika Talín. Watt. Dos cuartas. Hola, Mayu. Saludos en la radio. Yo también solicito. Yo también quiero solicitar que no sobra siempre tu programa. Que okay, por motivos sí, es hermosa. Un buen abrazo. De dónde dice ya. ¿Dónde es Saudi? No creo con los amigos. Muy por favor, yo un saludo a mi arroz. Juan Hui. Un saludo, querida Roxanne. Saludos para Mayu. Yo muy bien. ¿Cómo estás por escuchar? Pregunta. Pregunta. ¿A quién es tu mente? Esa maratón. ¿Cómo voy a hacer un maratón, amigo? Estos metros. Imagino con una maratón. Me encantó. Colcho era, ¿saben? A ti. Me quería. Y cuando mi mamá me corría, también por ahí. No, yo sí correo de dos. Mencionar si es un lado por ojos. Para hermano, mis saludos desde este cielo. Palabras preciosas y gracias. Les bendiciones para usted. En cuanto a la prensa, yo subí y me voy lo mejor. Echando alabanzas y llorando. Ay, de verdad. Yo también comparto tu mensaje porque bien hecho eso. Una vez subí en bus. Me fui, creo, hasta la parada norte. Me puse los dedos y dije. Como que no sé, lágrimas limpias. También tú me es más tranquilo. Una lluvia se en Puerto Con 44. Saludos a mi amigo José Cra. Saludos a Andito. A ver, con respeto. Saludos para el gerente Muel. El jefe, lo que doy en el Joker. Buenas tardes. Ahí en campo. Más saludos. Roy Lian es en cadena. Y saludos para todos desde el cielo del. Para su hermano Ron. Saludos para su familia. Para todos que están escuchando ya en Wango. Más mensajes. Dios bendiga. Jesse, hace que no comen todo bien. Otras no sino grandes palabras. Qué lindo. Grande. Definitivamente un grande hecho con un libro. Me siento el ses. Gente que está aquí, nosotros viendo jugando, viendo a leer un libro. Me interesa ese momento eterno. Dios le bendiga a Mayumi. Dice: son hermosos que pueda refugiar. Un brazo, Señor Jesucristo es el mejor. Y está ante su presencia. Mira, me gusta muchísimo la gente. Y me dice: ¿a dónde va? Yo así, ahí, así, vos. Me pone acá, manejada, haciendo perro de lluvia. Wow, saber el amigo. No te preocupes. Pero bueno, nada. Dios le bendiga, hermana Mayu. Saludos de Caras Dulzura. Saludos a mis amigos desde Caras Dulzura.

buen plan. Dice, gracias. Lluvia de bendiciones para ustedes. Dos con cuantos a ir con el tema musical. Vamos a escuchar. Como dice Juan 14:27. Pasos dejo.

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1: Cuenta minutos, estamos llegando a la parte final del programa, pero me encanta leerlos, me encanta escucharlos. Tenemos un audio, 2:50. A ver, antes de salir del set, quiero escucharlos. Hola, hola, bendiciones. Hello, buenas tardes.
2: Escucha. Saludos, Mayo. Soy Bianca de Villa El Salvador. Que yo
1: Bianca,
2: soy
1: Bianca de Villa El Salvador.
2: Todos los días te escucho.
1: Qué linda. Gracias. Me encanta saber que nos estás escuchando y que, bueno, la palabra de Dios sea de bendición para tu vida. A ver, saludos. Dios les bendiga. Me escriben por aquí. Saludos desde Chiriquí, Panamá. Desde Chiriquí, Panamá. Qué bonito. Siempre he escuchado ese nombre, Chiriquí. A ver, Potrerillos, Chiriquí, Panamá. He estado en Panamá, me fui al... Al Congreso me fui hace 3 años. 3 años, creo. Pero me fui a algunos lugares turísticos, al Canal de Panamá, donde llega toda la mercadería marítima, ¿no? Donde llegan las importaciones, de donde salen los productos para el mundo también. A ver, saludos para mi mami, para mi hermana Consuelo y para mi esposa Janet y para el hermano Henry, que están en sintonía del programa. Saludos para todos ustedes. Familia querida, gracias por escucharnos. Dice el Dios Altísimo de Abraham, Isaac y Jacob. Les siga bendiciendo, mis amados míos. Dice saludos desde Hondores a Junín. Un abrazo en Cristo. Hondores, Junín. Uy, Junín es una ciudad muy fría, pero es bonita. La pampa de Junín, por ejemplo, es hermoso. Un saludo para todos los que están escuchando la radio allá en Junín, Huancayo, Tarma, Huancavelica, Satipo, Villarrica, Oxapampa, todo el centro del Perú. Saludos para Jauja, para Concepción, Chupaca, para Chilca, Huancayo, para Pampa, Sayacaja, para Huaribamba, para Surcubamba, para Salcabamba, para Colcabamba, para todas las bambas. Realmente se digan para escuchar. Adiós. Al número 6. Es Mayo 250, amigos. En el canal de Abdiler, pues, amigos, responde a Mayo, no leen mis mensajes. Anali. Anicia, Dios te bendiga, mami, iría bien, es bueno, ¿ah? John dice, me encanta el voley, pero voy a hacer el deporte, dice, bien, por acá, mensajes, Alex, y voy a un parque, y al único para observar, para sentir paz, bien de Dios. Pero mensajes, ¿sabe? Saludos a todos, repitiendo la punta, me gustaría estrellar en la noche con una yendo al cielo. Wow, qué bonito. Seguí ya,

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0: auditoría independiente. El fujimorismo no puede ser tan inocente frente al fraude que estamos viendo, afirmó De Paz, quien también sostuvo que más de 500,000 de limeños afectados por retrasos en mesas de votación merecen respuestas. Y mientras crecen las dudas sobre la transparencia del proceso, la gran pregunta es, ¿es legitimario oficial?
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3: 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No tendrá temor de malas noticias. Su corazón está firme, confiado en Jehová.
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5: 3 en punto.
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8: Muy buenas tardes, queridos radioyentes del radio. Hoy, 14 de mayo de 2020, estamos en este programa tan hermoso que es Hablemos de Salud. Gracias, le damos conductora Mayumi Parado en paz. Estamos muy contentos porque el día de hoy vamos a tratar un tema muy importante para la mujer. ¿Te ha pasado que últimamente tienes más sensible, irritable, joda de emoción y ni siquiera es? Damos la bienvenida una vez más al programa Hablemos de Salud. Este mes, todavía el mes de la mamá, también he dedicado un tema justamente fundamental sobre las emociones. Y ahora vamos a saludar a toda radio audiencia que están conectados a través de Betel Radio en 100.1 FM 670 AM. También a todos quienes nos están siguiendo por Betel Tele 25.1 y quienes nos están siguiendo por las distintas retransmisiones a nivel nacional que están ubicados en el norte, sur, este, centro, nuestro país. También nos están siguiendo a través de nuestras redes sociales de Betel Radio, tanto Facebook como YouTube. Y también tenemos otro medio de comunicación que es el internet sobre el www.betel.fm. Y también ahí tú puedes ingresar y tienes todo un contenido hermoso para toda nuestra programación. Incluso si tú no sabes cuál es la emisora, ¿no?, en qué frecuencia de la FM de tu zona está Betel Radio, pues hay un enlace ahí en en la base de datos justamente de la página de la web de Betel Radio y vas a encontrar de todos los lugares, de más de 350 retransmisoras que tenemos en Betel Radio. Vamos a dar la temperatura. Hoy en Lima tenemos una temperatura de 24 grados centígrados, sin embargo estaba medio nubladito. Ya estamos nubladitos, pero todavía la sensación de calor está en 24 grados. Y tenemos la temperatura de Vilcabamba. ¿Dónde está Vilcabamba? Vilcabamba está en la provincia de Convención, en el departamento de Cusco. Y ellos están con 12 grados centígrados. Un rico frío, es ir ahí. Nos está sintonizando a través de la 36.5 FM. Tema de hoy es mitos y verdades. Y Esma, vas a tú empezar a escuchar. De repente tú vas a empezar a decir, ah, yo sí me siento identificada con este tema. Oh, yo estoy en esta época o en esta etapa, no lo puedo creer. Yo pensaba que esto todavía era mucho más tarde. Puedes llamarnos a las líneas telefónicas 01-613-1701 y al 01-613-1709. Y escribirnos a nuestro número de WhatsApp 947-246-545. Vamos con el dato del día.
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8: La perimenopausia no solo trae cambios físicos. Muchas mujeres también experimentan ansiedad, irritabilidad, cambios de ánimo, dificultad para dormir o sensación de agotamiento emocional. Según este tema puede afectar el bienestar emocional y social. Además, especialistas en salud señalan que alrededor de 4 a 10 mujeres en perimenopausia presentan alteraciones emocionales similares al síndrome premenstrual. Para quienes nos están viendo a través de las redes sociales, si tú ingresas ahorita en el vivo de Facebook o de YouTube, te va a aparecer unas preguntas. Y si también tú ingresas al canal de WhatsApp, al canal de difusión de WhatsApp, vas a encontrar

0: también una pequeña encuesta donde dice, ¿sabías de la existencia de la perimenopausia? ¿A qué edad crees que suele comenzar? Uno, pensé que empezaba después de los 50. Otros dicen, creo que desde los 40 más o menos. La verdad, no sabía de esta etapa. Si te sientes identificado con una de estas alternativas, pues marca para poder saber cuál es la tendencia, ¿no? ¿Qué tanto es la información que podemos tener nosotros sobre este tema? Entonces, una vez más, para que tú puedas compartir a través de tus redes sociales o también dentro de una llamadita y le dices, mira, ves, puedes colocar 100.1, estás en el carro, en el bus, en el mercado, comparte información. Tema de experiencia, mitos, edades. Y el día de hoy nos acompaña una especialista con mucha experiencia en este tema y es la psicóloga Elizabeth Lavo. Quien diga, guía al programa una vez más.
1: Muchísimas gracias, doctora Erika. Yo quiero decir, la doctora que tiene mucha experiencia. Yo es propia doble, ¿eh? Porque no solamente es porque tengo el conocimiento, sino que también me encuentro en ese que voy a hablar de la experiencia y del conocimiento. Que vamos a tratar ahora porque a veces falta conocimiento, doctora.
0: Perfecto, entonces ya somos quienes están atravesando esta etapa. Definitivamente no es una enfermedad.
1: Así es.
0: No es cierto, porque muchos piensan ya se enfermó. Sí. O qué está pasando, algo le está pasando. Pero normalmente pues es el ciclo natural de la mujer. Entonces vamos a comenzar. ¿Qué es la perimenopausia? ¿Cómo impacta la salud emocional?
1: ¿Qué pregunta puedo hacer? Creo que primero que la perimenopausia está, se puede decir, y usted lo puede corroborar, la especialista entre 40 y 50 años. Son los cambios hormonales de manera natural que se van a dar en la mujer. Ahora, ¿por qué este tema es tan relevante verlo

0: en verdad hay muchos mitos en cuanto a estos cambios hormonales, ¿no? Por ejemplo, un mito que a veces se escucha en las consultas es: no le hagas caso, eso le pasa solamente a las personas que están mal, tú estás bien, todo está en tu mente, tú puedes controlarlo eso, ¿no? O mitos, por ejemplo, no, esos son cuentos, son leyendas, ¿no? Tú declara que estás bien, entonces a veces...
1: Y
0: lo que Dios ha sido tan soberano, porque creo que cada etapa que el ser humano atraviesa es importante, ¿okay? Para evolucionar como personas y como mujer. Ahora, ¿qué decir? ¿Qué mitos pueden haber y cómo pueden estar afectando esto a la salud mental? A veces hay mujeres que me ha tocado y vienen a consulta entre 40 y 50 años y vienen y a veces me han mandado a psicólogo porque estoy muy triste, ya no estoy con mucho cansancio, no, o sea, tengo cansancio, duerme demasiado. Otros tienen insomnio. Entonces ellos piensan que algo está mal. Y una de las preguntas que nosotros, al menos yo hago, es primero que pregunto la edad y para ver si esto está relacionado con la perimenopausia o de repente la persona solamente tiene un tema de estrés. Entonces a veces, ¿ok? Buscamos en internet información que no está mal, sin embargo, no son doctores y decimos, sí, yo estoy con proceso ansioso, estoy deprimida porque me ha salido esto. Pero de repente es por el tema de la perimenopausia, que también puede causar insomnio, que también puede causar exceso de sueño, pero también puede causar el hecho de ese agotamiento, ese desgane que a veces produce y que no tiene que ver con un componente que tengas un trastorno, sino que es parte de un proceso normal y natural de la perimenopausia porque hay cambios hormonales que está atravesando la mujer. Entonces, por eso que me parece tan necesario y tan relevante que haya traído a colación este tema el día de hoy. Porque no todo es que alguien cambia de ánimo y le dicen, ya, tú eres bipolar, ¿no? ¿Escucha eso? Alguien se pone triste, no, ya está depresivo. Y en automático etiquetamos, ¿ok? Y creo que una de las cosas que tenemos que corregir es dejar las etiquetas, en especial si tú, un profesional, no te lo ha dicho o no has consultado. Entonces, si puede ser simplemente la perimenopausia y con algunas pautas que vamos a dar el día de hoy en salud mental, puedes manejar y pasar por este periodo feliz, con tus cambios, pero tranquila.
1: Muy bien, sabemos que antes de llegar a la perimenopausia, de por sí, por ser mujer, en este ciclo menstrual que nosotros tenemos, en este ciclo hormonal, ¿no? De las hormonas femeninas, nosotras tenemos cuatro fases dentro de este ciclo menstrual, ¿no? Y ahí es donde el estrógeno sube, sube y nosotras nos sentimos pues plenas, con más confianza, más sociables, tenemos mejor estado de ánimo y sigue subiendo y llegamos a una fase que es la ovulatoria, ¿no? Yeah. Hasta donde incluso la libido, que es conocida más como el apetito sexual, el deseo sexual, ¿no? De poder estar con tu pareja, empieza incluso a incrementarse. Y de pronto baja, ¡plin! Se va. Sí. Y ahí es donde todo lo bonito puede cambiar.
0: Así es.
1: Y eso es lo normal.
0: Eso es lo normal.
1: Lo natural.
0: Puede ser un trauma para muchas mujeres y sentirse mal, pensando, como no conocen qué consiste la perimenopausia, que también lo he explicado, pueden sentirse mal. Y mira, llegó una consultante justamente hace unos meses diciéndome, algo me está pasando, yo no era así porque... Decía, yo me levantaba a preparar el desayuno, todo, el refrigerio, todo, pero de ahí solamente quería dormir y llorar. Dormir, algo debo tener. De repente necesito ir al psiquiatra para que me recete. Así llegó, necesito pastillas porque ahora sí ya estoy desarrollando una depresión y qué va a pasar. Y me acuerdo que uno de los descartes que yo le mandé a hacer primero es, ¿qué edad tienes? Y por favor, anda a ginecología, ¿ok? Para determinar si estás en la perimenopausia o no, para ver. E inclusive le dije, ¿no? Sobre hipotiroidismo. Descarte estas cosas que a veces tienen...
1: Pueden influir
0: justamente, ¿no? Entonces, ese cambio tan abrupto como bien lo has indicado puede generar hacer que la mujer se sienta mal. Y si tú todo el tiempo te sientes mal y tu humor es variable, no es que eres bipolar, sino que es parte de ese proceso normal y natural de nuestros cambios. Y tú te imaginas si esto los esposos lo podrían entender y los hijos, wow, sería otra cosa.
1: Sería otra la historia, definitivamente. Qué importante es justamente conocer la fisiología de la mujer y también conocer

0: la fisiología del varón. Como dice la palabra de Dios, ¿no? Mi pueblo perece por falta de conocimiento.
1: Así, tal cual.
0: Y hay muchas cosas, comentarios, actitudes que nosotros como familia podemos hacer, pero porque ignoramos el tema, ¿no?
1: Sí,
0: y esas actitudes pueden afectar más aún todavía esta parte emocional de la mujer. ¿Qué emociones suelen ser los más frecuentes que aparecen justamente ya cuando entramos a la perimenopausia? Si en lo normal ya somos cambiantes, ya se imaginan cuando entramos en la perimenopausia, que es toda una tormenta de hormonas, o como dicen, ¿no? Toda una montaña rusa de sub y bajas.
1: Esa es una buena metáfora. Uno es la ansiedad. Y mira, se presenta a veces de esta forma, y por eso a veces la familia hay que también un poquito educar. La mujer empieza a olvidarse cosas. Entonces, el objetivo que le dice es que ya estás vieja, por eso te olvidas. Y eso es muy tosco, decirle a una dama de esa forma o tratarla. Y a veces se cree que esta es una broma, pero no es una broma. El nivel de ansiedad puede subir, pero no sube muchas veces por un problema puntual. O sea, ¿cuál sería la diferencia? A ver, tú tienes una situación estresante, a las personas que nos están escuchando y viendo. Si esa situación estresante, tú la resuelves, ¿no? Porque hubo estrés, te generó estrés. Entonces, tú la resuelves, el estrés disminuye. Pero si estás en la perimenopausia, el estrés sube y muy difícil que baje. Estás en modo estrés. Por eso que en esta etapa hay que generar actividades, ¿okay? Mecanismos para poder regular ese estrés que produce. ¿Y cómo se va a evidenciar? Sí, es cierto, puedes tener un dolor de cabeza o insomnio, dormir mucho, pero también con algunos olvidos. No he observado, a veces yo escucho comentarios, todas las mujeres son iguales, ¿no? Cuando a veces yo digo, ¿dónde están mis llaves o dónde están mis lentes? ¡Ay, todas las mujeres! Me decía una vez alguien, todas las mujeres son igualitas. Entonces, porque todas pasamos por la perimenopausia, ¿ok? El cambio también de humor. El cambio de humor cambia. Mira, qué importante, yo me acuerdo cuando les dije a mis hijas, ¿no? Dije, mire, chica, yo estoy pasando esta etapa. Tú estás en la adolescencia, yo estoy en la perimenopausia, ¿ok? Tú estás con tus cambios cerebrales, yo estoy con mis cambios hormonales, ¿ok? No voy a justificar mi conducta porque no hay que justificar. Sin embargo, también quiero que comprendas qué cambios tengo yo. Y que de repente en esos cambios, porque tú sientes de repente un calor intenso, de repente me equivoco y de repente alzo la voz. Sin embargo, también quiero amor de tu parte. A mamá está en su tiempo donde de repente está molesta, o mamá no necesita su espacio a solas. Entonces, ese tema, por eso es muy importante de trabajarlo, porque esos puntos, ese cambio emocional se va a dar en la relación de pareja. Muchos varones dicen, no, es que ella no está conmigo, todo reniega, pero yo creo que la mujer acá tiene que alzar su voz, no esperar que la pareja hable información, traduzca, sino que tú como mujer le expliques también a tu esposo, esto está pasando, no para justificar, sino para tomar acción. De repente, oye, ¿qué te parece si vamos al cine? Y de repente tú sabes que a tu esposa le gusta mucho el cine, a ti no, pero a ella sí le encanta, entonces dar la milla extra, ¿no? O de repente a tu esposa le gusta tomar el tecito y a ti no, pero tú te pides un vaso con agua, entonces damos la milla extra por esa persona porque está teniendo un cambio hormonal, como ya hablaremos en su momento de los cambios también de los varones, ¿no?
0: De la andropausia.
1: Porque los varones a veces dicen, la mujer es así, así, así, porque así viene, pero también los varones tienen sus cambios. Ahora, entonces, hay que vernos con la compasión, o sea, la mujer tiene que aprender a ser compasiva conmigo misma, porque somos compasivas con los demás, somos amables con los demás, pero si yo estoy en un proceso donde ahorita yo de repente me siento un poco irritado o me siento muy cansada, tómate ese tiempo. Sí, Eli, pero estamos en el trabajo, no se puede. Sí, pero llega a tu casa, tómate un tiempo donde tú puedas relajarte o donde puedes hasta esas prácticas, ¿no? Lavar tus pies, algunos en su agua caliente, ¿no? Con algunas hierbitas que hay ahí, donde tú tengas tu espacio de relajarte. Eso mucho va a ayudar en estos cambios emocionales que presenta.
0: Muy bien, entonces especialmente a los esposos, a las parejas, por favor, si tú estás escuchando, toma apunte de todo lo que están recomendando. Porque si bien es cierto, tú ya te das cuenta, tengo una pareja, mi esposa tiene ya mayor de 40 años, lo más probable es que estemos ya entrando en este tránsito de la perimenopausia. Y de repente los cambios de estado de ánimo, como dice la psicóloga, pues se van a hacer más acentuados, ¿no? Entonces es hora justamente de poner, como dice, manos a la obra en poder ayudar a pasar todo este proceso. porque, como nos dijo en la anterior entrevista el ginecólogo, puede ser entre 2 a 10 años todo sí, este periodo. Sí, entonces, hay que justamente averiguar, capacitarnos de las herramientas así que es. Nosotros vamos a poder tener para poder ayudar a esta precioso miembro de la familia que es la mujer, que es la así mamá, es. O que también puede ser tu prima, tu hermana, ¿no? Que muchas veces lo pasan en silencio, ¿no? Sí. Es eso, dice, llevo mi calvario en silencio. ¿Y por qué la mujer se queda callada? ¿Por qué no lo cuenta?
1: Sí, y mira, mamás o mujeres que están escuchando, no lleven el calvario por dentro. O sea, identifica primero que este es un proceso normal y natural. No sientas que tú eres la única que te pasa esto. No, yo a veces cuando estoy ya con persona de confianza y tengo una... Ay, estoy con mis bochornos. Y se ríe. Porque yo tengo que mofarme de mí misma. Es mi proceso. O sea, ella de repente es más joven. Algún día va a estar en mi lugar. O sea, es un cambio hormonal normal. ¿Por qué tengo que ocultar que de repente tengo bochornos? ¿O por qué tengo que ocultar que de repente estoy más sensible que otros días? Es un cambio que como mujer se va a dar. Entonces, primero es aceptar eso, que son procesos, que son cambios normal y natural. Porque si tú identificas, imagínate, tú identificas, tú te estás observando en estos años que cuando estás sola tú te pones más triste. No es para que te vayas a tu cuarto y te encierres y llores más, no. Ya identificaste, o sea, comienza a identificar ahora. De repente tú te sientes sola, entonces tú comunicas a tu familia. Los demás no se van a dar cuenta porque no están en nuestra cabecita. Y ese es el error, un error muy común en la mujer. La mujer tiene una tendencia mucho a suponer, ¿ok? A dejar de que, bueno, es que él debería darse cuenta, pues no dice que me quiere, pero él debería decirme algo, si es mi esposo, ya tenemos 30 años de casado. No, ¿por qué? Porque la estructura cerebral del varón es diferente a la estructura cerebral de la mujer. No esperemos, mis estimadas amigas, alcemos nuestra voz. ¿Sabes qué, cariño? Me estoy sintiendo un poco sola. No, yo estaba en una reunión, me acuerdo, y lo voy a confesar, cuando estábamos en la iglesia, incluso con mi esposo, estábamos sentadas, y había quedado la decoración de una boda que había habido, y bien bonito. Y yo estaba sentada, él, feliz, contento, y en eso sentí como una colerita, yo sentí cólera. Entonces yo volteé y le dije, ¿por qué siento esta cólera? Y me hizo acordar mi matrimonio porque mi vestido de matrimonio después se destrozó. Oh. Y volteé y le dije a mi esposo, tú no hiciste nada para que mi vestido no siga con los tantos años. Y me miró, pero yo comencé a reconocer, es que no sé, sentí cólera, le digo a Cris. Y él ya me miró, como sabe, me tomó la mano. Okay, y me agarró fuerte nada más y me contuvo. Entonces, esa calma a mí me ayudó, pero yo ya pude identificar. De repente me llevó a pensar tanto ese día de la boda y cómo mi vestido se destrozó y no lo pude tener porque se perdió. Entonces, me generó un cambio abrupto de emoción que estaba feliz, alabando. ¿Okay? Entonces, tenemos que ser más conscientes porque hay estos cambios. O de repente tú sientes que te da tristeza algo que antes no te da tristeza.
0: Exacto.
1: Comunícalo, comparte con tu amiga, con tu esposo, con alguien de confianza. No para flagelarte, sino para decir, oye, un momento. O sea, está bien, está triste, pero ya por situaciones que no son tan relevantes, creo que es hora de respirar, un tiempo de orar, de conversar. Entonces es ir identificando qué son aquellas cosas que nos están cambiando para poder accionar.
0: Muy bien. Entonces, no solamente es que la familia esté enterada, sino también nosotros como mujer tenemos que aprender a reconocer, así ¿no es cierto? Nuestras acciones, lo que estamos sintiendo en ese momento. Por ejemplo, yo ya tengo 46 años y a los 44, más o menos, yo soy muy friolenta. Pero de pronto yo empecé a tener calor, ¿no? Y a todos empecé a botar, ¿no? Para allá, y yo pegada a la pared ahí buscando
1: el frío.
0: Friecito, y donde eso era sorpresa para mi esposo. ¿Qué tú?
1: ¿Cómo pasó?
0: Si uno se envolvía como oso polar y ahora que tienes calor. Entonces yo dije, uy, de verdad, pues yo ya pasé los 40, entonces lo más probable. Pasaron los meses, en el siguiente periodo, de pronto yo sentía que tenía ganas de pelear.
1: Exacto, sí se siente.
0: O sea, yo sentía que tenía ganas de pelear. O sea, yo decía que me busque. Yo sentía así, que me busque porque tengo todas las palabras acá. Entonces dije, no, pero reconocí y en el desayuno le sirvo, me hizo una pregunta y yo contesté tosco. Y ahí después me dijo, algo está pasando, sientes algo. Y entonces dije, es ahora o si no, el enemigo se va a aprovechar así de esto.
1: Así es. Así
0: y
1: así
0: le
1: es.
0: Conté y le digo, tengo unas ganas de pelear. Exacto. Tengo unas ganas de desfogar, pero con palabras y renegar. Si es que la mosca pasa tres veces, claro, la pobre mosca, ¿no?
1: Así es, así también es. Eso se llama elevar la conciencia, mis estimados. Las personas que están escuchando, eso es muy poderoso lo que acaba de decir la doctora. Eso se llama elevar la conciencia. Y que elevar la conciencia es no dejar de sentir. Elevar la conciencia es reconocer lo que estoy sintiendo y lo digo. Por ejemplo, miren, un ejemplo con hijos, lo que acaba de decir la doctora. Yo comencé, era friolento y caluroso. Imaginemos que el hijo le diga, hijito, más allá, porque siente calor, porque está sintiendo calor. El hijo puede interpretar, uy, mi mamá ya no me quiere, uy, mi mamá ya no quiere estar conmigo. Mira, se puede imaginar un montón de hipótesis negativas en el hijo. Entonces, qué importante es que le diga, hijito, es que estoy ahorita sintiendo mucho calor, unos bochornos, que esto es parte, y con sus palabras, dependiendo de la edad, le diga, para que no genere una hipótesis negativa. Ah, llama, sí, esta es mi etapa donde yo siento mucho calor, cariño, pero eso no significa que no te quiera, solamente algo de conocimiento. Por eso otra vez yo repito, mi pueblo, por falta de conocimiento, perecero. Entonces, qué importante es nosotros empezar a conocernos, lo que sentimos y verbalizarlo, para que nos puedan contener, en especial en esos momentos de los cambios.
0: Muy bien, y ya va llegando las preguntas, por lo tanto pasamos al segmento Consultas al Especialista.
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0: Buenas tardes, siendo las 3:24 de la tarde. Estamos con el tema de la perimenopausia, mitos y verdades. Y estamos con una llamada. Tenemos una llamada telefónica, me informan. Aló, Dios le bendiga.
3: Dios le bendiga.
0: Dios le bendiga. ¿Cómo se llama? ¿Cuál es su nombre?
3: Mi nombre es Jessica, tengo 30 años, estoy llamando desde Vegeta.
0: Jessica, Dios te bendiga. ¿Cuál es tu pregunta para la psicóloga?
3: La psicóloga es un poquito ansiosa, así un poquito ansiosa, así un poquito de miedo, un poquito triste, así quisiera colar también que me aconseje en esa parte.
0: ¿Cuántos añitos tienes?
3: 30 años.
0: 30 años. Muy bien, Jessica. Entonces, ahorita la psicóloga te va a responder. Gracias por llamar. Dios te bendiga.
1: Doctora, yo tengo entendido, y usted es la profesional aquí, que la perimenopausia es a partir de los 40. Sé que a veces se puede presentar antes, pero son casos muy particulares, ¿no? Entonces, si estamos hablando que esta persona tiene 30 años, que ha salido de una base 2 recién, tal vez podríamos ahí hipotetizar que el problema ansioso y el problema de estrés no sea tanto de la perimenopausia. Entonces, siempre yo voy a decir eso, ya la señora ya elevó conciencia, ya sabe que hay algo que no está bien. Sin embargo, sí necesitamos detallar a qué cuál es la causa de la ansiedad, porque la ansiedad, la tristeza, okay, es un síntoma, pero ¿qué está activando esa ansiedad? Es lo que ella debería preguntar. Pregúntese, Jessica, ¿qué está activando esa ansiedad? ¿Qué está activando esa tristeza? Escríbalo. Una vez que usted lo reconozca, y la siguiente pregunta es, a ver, Dios, si tiene fe, ¿no? Dios, esto está activando, ¿a qué se debe que esta situación lo active? ¿Qué me pasó? ¿Qué está pasando? En oración. Si esto no hay respuestas allí, hay que buscar una ayuda profesional.
0: Muy bien, tenemos una pregunta. Dice, buenas tardes, por favor, ¿podría saber hasta qué tiempo dura la menopausia? A mí ya me dio hace 7 años, pero siento algunos síntomas aún, como baja de peso, caída de cabello. ¿Y si debo seguir tomando vitaminas de por vida a causa de la menopausia?
1: Bueno, yo eso lo va a contestar usted mejor que yo, pero cada persona es diferente. Por ejemplo, en mi caso, a mí me ha dicho, yo sigo en perimenopausia porque la parte genética y hereditaria tiene mucha fuerza. Entonces, Mi mamá recién a los 52 años terminó de menstruar y todo esto. Entonces, sus hijos, la familia, es ese rango más o menos de edad. Entonces, eso también influye. Ahora, en cuanto a las vitaminas, todo eso, eso hay que consultar al doctor, ¿no? ¿Qué necesitas? Hay vitaminas buenas, o sea, es consumir cosas que tu cuerpo necesite, más una buena alimentación. Pero sobre todo es que en la parte emocional, que a mí me corresponde, usted responderá a la parte ya lo que compete su profesión, pero en la parte emocional, o sea, las personas todas tenemos emociones, porque hemos sido diseñados con emociones, ¿ok? No está mal sentir un poco de ansiedad, no está mal que haya momentos donde nos podamos sentir triste. El tema es cómo lo estamos gestionando, esas emociones. Entonces, no es porque, tampoco es sinónimo, estoy en la perimenopausia, entonces soy una ansiosa declarada, una persona que todo el tiempo está triste y todos tienen que atenderme, salvarme, porque pobrecita de mí que estoy en esta etapa. No es así tampoco. Es una etapa, sí, es una etapa donde de repente nuestra autoestima baja, porque de repente no nos vemos tan atractivas, porque también hay que reconocer que a veces en esta etapa se engorda un poquito, ¿no? Entonces, si alguien no tiene costumbre de hacer ejercicios, entonces vas a seguir engordando, entonces sientes de que eres más fea, o sea, todos estos pensamientos vienen. Entonces, hay que tomar acción. ¿Cómo yo cuido mi salud mental? Uno, no solamente la buena alimentación, ojo, sino hacer ejercicios. Y yo siempre recomiendo, aparte de esto, tener rutinas a la hora de dormir. Las rutinas a la hora de dormir ayudan muchísimo. O sea, 10 de la noche, 10 de la noche será. Y lo otro también es tener esos espacios de reflexión y contacto con otras personas. O sea, no te aísles. Sí, es bonito a veces estar solo porque, bueno, estás tú solito, ves tu película favorita, pero el contacto con los demás en la comunidad, eso ayuda muchísimo. El conversar, el dialogar, eso te va a despejar, porque tus neurotransmisores necesitan activarlos. Entonces, estas cositas se pueden hacer y pueden mejorar esta etapa de la vida de la mujer.
0: Perfecto. Muy buenos los consejos que nos está dando la psicóloga, porque tanto la persona que esté en la perimenopausia o esté en la menopausia o ya pasó a la posmenopausia, entonces, en cualquiera de esas etapas, de por sí la mujer necesitamos dormir más horas. Y una buena calidad de sueño nos va a ayudar definitivamente en todo este proceso hormonal que nosotros tenemos. La buena alimentación, la buena nutrición, consumir alimentos que no inflamen, que no sean proinflamatorios, nos va a ayudar bastante. Como dijo también la psicóloga, la actividad física, la mayoría de las mujeres no nos gusta de repente hacer

0: Uy, parece que ya cortaron. Entonces, como continuábamos con estos, estos consejitos, ahí complementándolos. Definitivamente, la mujer también tiene que ver si tenemos algún tipo de patología asociada, ¿no? Tenemos de repente algunas enfermedades sistémicas, puede haber resistencia a la insulina, puede haber la obesidad de por sí, podemos tener alteraciones de la tiroides. Tantas cosas que podemos estar asociados y pueden dar justamente estos temas de la caída de cabello, la resequedad de la piel, que van a ir potenciando justo más por el tema también de la disminución ya o la pérdida de la producción de estrógenos. Entonces, te recomiendo, si tú ya pasas los 50 años, también acude al especialista para que te puedan chequear, un médico internista, o una ginecóloga o un endocrinólogo, dependiendo de las patologías asociadas que también puedas tener. Bueno, vamos a ir a un pequeño corte y no olvides de hacer tus preguntas, que el tema está muy interesante. Regresamos.
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2: Siendo las 3:32 de la tarde acá en todo el territorio nacional peruano, estamos en el programa Hablemos de Salud y hoy es un tema muy importante también para las mujeres, la perimenopausia, sus mitos y verdades en relación a todo nuestro estado anímico, ¿no? Ese carácter que parece que estuviera alterado, ¿qué ha pasado? ¿Por qué la mujer que amo ayer me besaba, pero estaba ahí? Dice, no, como chicle a mi lado, hoy día no quiere saber nada de mí, ni siquiera me ha mandado un WhatsApp, besitos, o sea, ¿qué ha pasado? Y definitivamente eso puede causar muchas interrogantes y como decía nuestra psicóloga, pues hay muchas ideas que van a aterrizar en la mente, no solamente de la mujer, sino también de los hijos, de la familia. Y como dice este famoso dicho, tú no puedes evitar que la paloma vuela encima de tu cabeza, pero lo que sí puedes evitar es que haga un nido.
3: Así es.
2: Entonces, nos pueden bombardear, pero no podemos dejar que eso afecte a nuestro corazón. Así acariciemos es. Eso Así y empecemos es. A actuar de manera errónea. Así es. Dios ha creado este cuerpo maravilloso. Dios no se ha equivocado y estos ciclos son naturales, parte del diseño. Y también se ha visto que esta etapa de la perimenopausia ha ayudado más bien a muchas mujeres a reinventarse.
3: Así es,
2: ¿no?
3: Así es.
2: Han salido y ha habido una estadística en la cual las mujeres emprendedoras justamente comienzan en esta etapa.
3: 40, 50 años.
2: Porque se reinventan.
3: Así es.
2: Y de lo que estaban de repente calladitas, pidieron ayuda, solicitaron orientación y de pronto empezaron a recibir algunos tips que en unos minutitos la psicóloga nos va a enseñar, cogieron y también la familia empezó a apoyar y al final terminaron siendo grandes empresarias.
3: Así es, y yo quiero, qué linda la metáfora que dijiste de la paloma, porque yo me acuerdo cuando a alguien le comenté y le dije, ay, ya me empecé con los bochornos, ¿no? Entonces, y mira lo que su respuesta fue, no diga eso, porque una vez que inicie va a ser catastrófico. Así me dijo, ¡ay! Va a renegar, va a pelear con sus hijas, se va a pelear con su esposo, es la peor etapa. Ay, ojalá que usted no le dé así. Yo comencé a escuchar y escuchar, ¿no? Y entonces me puse a pensar, ¿no? ¿Cuántos mitos puede haber en la persona? Yo no quiero minimizar los cambios que se pasan. De que si hay cambios, si hay cambios. Pero Dios también nos ha dado los recursos para poder avanzar con esos cambios.
2: Exacto.
3: Porque tampoco es

0: justificación. Y ojo, mamá, a las mujeres, o sea, no van a justificar, okay, o no podemos justificar, decir, ah, ya, pues que estoy en la perimenopausia. Y no, como estoy renegando, te grito y te insulto.
1: Exacto.
0: No, pues, o sea, el insulto es inadecuado, ¿ok? Cuando se dice cambios hormonales, es porque sí, hay momentos donde tú quieres explotar un poco más o quieres discutir, pero Dios ha sido tan sabio en la creación, en la formación del ser humano, que nos da la capacidad de poder autorregularnos y tener autocontrol. Por eso dice dominio propio, que tiene que ver con el autocontrol. Entonces, mujeres, nosotros tenemos que primero aceptar que estamos en una etapa, pero que no es el fin del mundo tampoco. Ojo, no es el fin del mundo que sus abuelas decían, uy, pobrecita de ti, que a mí me dio así. Eso fueron clichés y cosas de las abuelas. O sea, puedes pasar esta etapa con tus cambios y teniendo una buena relación con tu familia.
1: Perfecto. Vamos con la siguiente pregunta. Dice, hola, buenas tardes. Por favor, tengo 39 años y siento sudoración de rato en rato. Hasta en la noche me tapo, me destapo, uh-huh. me tapo y me destapo. Estamos iguales. Ya no quiero tener intimidad. Ayúdenme, por favor, ¿cómo puedo manejar esto?
0: Bueno, la doctora lo respondió hace un momento. Lo primero es que tiene que visitar a su ginecólogo, ¿ok? Y ver que le diga, ¿no? ¿Qué etapa está? ¿Cómo está? Si está teniendo estos cambios. Entonces, eso es lo primero. El consejo primero es, si tú te das cuenta de un cambio, ¿ok? Si tú te notas que algo no está bien, que estás llorando demasiado, o que de repente ya no quieres tener intimidad con tu esposo, es que algo está fallando. Y entonces, ¿la acción cuál es? No es decir, no voy a hacer nada, sino accionar y tomar acción. Y yo doy gracias a Dios por estos programas. O sea, el primer paso, visita a su ginecólogo, por favor, para que la chequee, mande los análisis y determine. Y luego de ahí hay que ver, porque yo tengo una pareja, por ejemplo, que a la mujer le cuesta tener relaciones con su esposo, pero no por un tema que sea en la perimenopausia, sino por un tema que ella tiene problemas sensoriales. ¿Okay? Entonces, si no conoces tu cuerpo o lo que está causando, ¿cómo accionas? Entonces necesitamos conocer qué está pasando para poder accionar.
1: Muy bien. Entonces, también creo que la mujer, si bien es cierto, empezamos a sentir todos estos síntomas y que pueden ser más exacerbados, ¿no? En uh-huh. esta etapa, pero tampoco no caer, como dice, en las redes de todo Exacto. esto, sino también nosotros poner de nuestra parte.
0: Así es.
1: ¿No es cierto? Porque si también nosotros nos dejamos llevar por todas estas alteraciones, sí. pues vamos a ser muy difícil de poder nosotros disfrutar de las cosas que Dios tiene Así dentro es. Del matrimonio. O sea, experimentar las Así cosas es. Maravillosas que Dios ha creado Así para es. El matrimonio. Es algo hermoso y es tomar la victoria justamente para todas las decisiones que hay ahí. Vamos con la siguiente pregunta. Dice, bendecido día, soy hipertensa de 52 años, peso 62, aún menstruo. Wow, bendecida.
0: Sí, sí.
1: Ya estoy en esos días que no me soporto, dice. Hoy día le ha tocado justo ese día.
0: Ya reconoció, y eso es bueno.
1: Eso está bueno. Por las noches sudo mucho, se me quita el sueño muy temprano y voy a dormir desde las 9 de la noche. No tengo pareja, tengo 3 hijos, los 3 por cesárea, y mis hijos dicen que estoy con un carácter difícil. Uh-huh. ¿Qué puedo hacer? ¿Qué me recomienda, psicóloga?
0: Bueno, primero ya reconoció.
1: Buen paso.
0: Buen paso. Número 2, comente a su hijo, tiene que ir al ginecólogo para ver. Ok, ¿qué está? Y bueno, si sigue menstruando, por algo pasan
1: Gloria
0: las cosas.
1: Gloria a Dios por eso.
0: Ok, y número 3, conversa con sus hijos acerca de esos cambios después que haya visitado al ginecólogo. O sea, uno de los tabús que tenemos que romper, doctora, es que, ¿cómo le voy a hablar ese tema a mi hijo? No, ¿cómo le voy a decir que su mamá está menstruando? Y esos son tabús que no ayudan en nada. Mira, hay familias que es tanto el tabú que yo he visto, que chicas dicen, ay, sí, es una horrible, la menstruación es pesado. Y yo no quiero minimizar que hay personas que son más dolorosas que otras. Yo soy una de las personas que a mí me ha afectado bastante. Sin embargo, o sea, ¿por qué quedarnos en el lado negativo? Es aprender a buscar el lado positivo. Entonces, yo tengo hijas mujeres. Entonces, mamá, ya me va a tocar. Muy bien, eso es algo que Dios ha preparado y ya le he explicado todo lo que significa. Una buena oportunidad para acercarme a mis hijos. Y les explico. Entonces, si usted tiene 3 hijos, explique, converse con sus hijos. Me está pasando estos cambios. Porque si no le voy, ay mamá, qué ociosa, tú duermes toda la mañana. No es que sea ociosa, ha tenido insomnio y necesita dormir. Entonces, ¿por qué es importante conversar esto con los hijos? No, y esto no es solamente con mujeres, sino con varones. Porque un día ellos se van a casar, van a tener una esposa. Y si él sabe la información de manera apropiada, va a poder tratar bien a su esposa. Y es mejor que usted, que está en estos cambios, converse con sus hijos. Entonces, esto es lo que le está pasando, es parte de todo este proceso normal y natural que nos toca vivir. Sin embargo, hay que tomar acción en practicar nuestra respiración. Por ejemplo, si se despertó en la noche, una alabanza, cierra sus ojos, se pone a orar, cuenta de manera regresiva, también ayuda mucho, ¿no? Y decir, este es mi cambio, bueno, en la mañana me tomaré, comienzo mi agenda de repente a cocinar más tarde, o mis actividades lo hago a tal hora. O sea, reagendarse también. Si tiene mucho dolor de barriga, porque a veces vienen los cólicos menstruales muy fuertes, todo mi espacio, como un tiempo de, ahora es mi tiempo para mí a solas. ¿Por qué verlo? ¡Qué desgracia! ¡Qué horrible que me pasa! No, o sea, sí, me fastidia y me incomoda. De repente tengo que tomar una pastilla, pero lo voy a tomar como mi tiempo de descanso, mi tarde de ver películas, mi tarde de estar solamente escuchando Radio Betel y me voy a distraer. Entonces ya lo veo desde otro enfoque. Si yo solamente me enfoco en la parte negativa, me quedo con lo negativo. Pero si yo me enfoco y saco algo positivo, se da el crecimiento y el cambio.
1: Muy bien, tenemos una pregunta más. A ver, dice, y las preguntas están, pero tipo testimonio.
0: Hay que cortar.
1: Buenas tardes, doctora, dice. Me ligaron a los 26 años y desde hace 3 años tuve mucha tristeza al ver que mis hijos se fueron de casa a formar su propio hogar. Primero mi hija de 20 años y luego mi hijo de 23. Luego falleció mi suegra hace 3 años y mi única mejor amiga también falleció hace 2 años. Hoy por hoy ya me saqué análisis y estoy baja de hemoglobina y del resto de análisis estoy muy bien. Era una mujer muy activa, pero ahora me detengo muchas veces para emprender algo. Y bueno, ahora cumplo 48 años, tengo muchas habilidades por hacer, pero cuando mi esposo es tosco conmigo, me apago. Me apago por completo. Mi nombre es Marlene. Dios te bendiga, Marlene. Y no te desalientes, que el Señor está a tu lado y pronto tu esposo va a saber cómo va a activar todo eso. Vamos a ver la respuesta de la psicóloga.
0: Yo creo que una de las cosas que los padres tenemos que aprender a aceptar es que los hijos no son nuestros, son del Señor. Y que Dios nos ha dado a nosotros la oportunidad de administrarlos. Entonces, desde esa perspectiva, tenemos que entender y aprender que los hijos son aves de paso. Eso es por un lado. Pero que no quita que sea doloroso. Ella ha tenido varias pérdidas y eso es doloroso. Sin embargo, habría que analizar también ahí qué les está deteniendo. Porque si bien es cierto, yo tengo una convivencia con mi pareja, en el caso de ella, pues se ve que tiene un esposo y todo eso. Pero Dios nos ha diseñado a cada uno con un propósito individual. ¿Okay? Hay una individualidad. Entonces, cuando tú dices que el esposo te detiene porque es tosco, hay que poner, lo que yo preguntaría es, ya, mi esposo puede ser tosco, la conducta es inadecuada, estoy de acuerdo en eso, pero la pregunta es, ¿en quién confías más? ¿En Dios o en tu esposo? Entonces, en la vida, la prioridad siempre la tiene Dios. Tú vas a rendir cuentas a Dios, ¿ok? Entonces, exacto. Porque si no podríamos justificar y decir, no he hecho nada porque mi esposo ha sido así, así, así. ¿Y cuántas mujeres hay que a pesar de que el esposo es así, así, así, han avanzado? Entonces mi pregunta para ella es, ¿qué te está deteniendo a ti que no avanzas? Y eso tiene que ver con ella misma. Y eso mismo que ella tiene es lo que ahí necesita la ayuda profesional para romper, más que la problemática con el esposo.
1: Exacto. Muchas veces son más nuestros miedos, nuestros temores, algo que de repente tampoco no hayamos sanado antes.
0: Así es.
1: Y tenemos miedo de cruzar esa barrera.
0: Exacto.
1: ¿No?
0: Y se proyecta porque...
1: Y nos agarramos de lo que nos dicen otros.
0: Exacto. Entonces, lo que pasa es que el esposo dispara lo que el miedo que ella tiene. O sea, el esposo dispara la herida que la persona tiene. Entonces, porque Dios nos ha diseñado de manera única y especial. sí para tener una sana convivencia, pero sin perder esa individualidad, ¿no? De que decir, Dios, yo te... tú primero, luego mi esposo. Entonces ahí habría que trabajar un poquito a la persona que ha escrito en ella misma.
1: Muy bien. Dice, Dios le bendiga a la doctora Jessica y a la doctora Elizabeth. Son de gran bendición. Mi pregunta es, yo tengo 34 años, soy esposa y madre de dos niños pequeños, un adolescente de 15 años. He llegado a un momento en lo que era antes, limpiaba todo, nada podía quedar en el piso, ni un juguete, ni un pelo de gato. Ahora, doctora, no me preocupa nada de eso, lo dejo todo, pelo, juguetes, más calmada, pero por momentos me siento mal. Y digo, ¿por qué no recojo? Me preocupo por todo como antes que me estaba pasando. Antes era maniática limpiando el piso y ahora no tanto. No es que no limpio, sino que ya no lo ve con tanta ansiedad, ¿no? Entonces dice, por momentos también lloro de la nada. Quiero salir a caminar mucho. ¿Debería preocuparme? Su ayuda, por favor, psicóloga.
0: Cuando hay mujeres que son muy controladoras, muy autoexigentes, en especial la limpieza, para todas las que nos están escuchando acá, acaba un tip, ¿ok? Si tú observas que eres muy controladora, especialmente en la limpieza, ¿no? Aquellas mujeres de que tú dejas el lapicero no aquí y tú le moviste acá y ¡ah! ¿Por qué lo vi? ¿Ok? Esa es una señal de ansiedad elevada y de mucha autoexigencia. Y la única que se va a perjudicar eres tú, mi estimada señora, que estás conectada, ¿ok? Ahora, ¿qué significa? Esa debe ser una señal para empezar a desarrollar flexibilidad, ¿ya? Es importante desarrollar. ¿Y cómo lo desarrollo? La pauta que te dio la señora. Si yo sé que soy extremadamente, yo no digo que tenga la casa sucia, ojo, ¿eh? Pero si yo soy extremadamente limpia, entonces, ¿cómo desarrollo flexibilidad? Dejando de repente algo que no esté en su sitio, algo por ahí que pueda estar sucio, algo que se pueda, porque eso me va a ayudar a tener flexibilidad. Entonces, la persona que escribe es, tú lo que estás desarrollando con esto es la flexibilidad y es una de las competencias que para el 2030 va a ser uno de los pilares para contratar a personal en las empresas, para que vean la magnitud y la importancia. Porque la flexibilidad te permite elevar conciencia y decir, a ver, tengo esta alternativa, pero también tengo esta alternativa. Cuando tú eres autoexigente, muy perfeccionista, no ves, te bloqueas el tema frontal, entonces al bloquearlo no generas alternativas. Y las mujeres, como tenemos que a veces hacer varias cosas, solemos ser muy controladoras. Eso hay que trabajarlo con la flexibilidad. En la segunda parte, cuando ella te dice, no estaré bien, quiero hacer esto, evalúese, comienza a pensar, ¿qué le gustaría hacer? Dios, ¿para qué me has creado? ¿Qué quieres que yo continúe haciendo o que cambie? Tenga un tiempo a solas y escriba. De repente quiero hacer esto, una ayuda a la comunidad, no lo sé. Y en base de eso, comience a juntarse, a buscar ayuda. Ah, yo puedo hacer esto, yo puedo hacer este negocio. ¿Qué me está impidiendo no dar ese paso? Pero esa pequeña ansiedad no es mala, porque es la ansiedad la que nos va a mover a pasar a otro nivel. El tema es que si la ansiedad o la tristeza se queda en el tiempo y nos gana, ahí es el problema. Pero cuando usted vea su casita y llegue y mire que de repente algo está movido y usted está cansada, diga, ah, hoy día se va a quedar movido, porque yo estoy desarrollando flexibilidad. Y después viene y ya lo acomoda. Porque esa es una gran cualidad.
1: Perfecto. Y justo cogiéndonos de esta pregunta o de este comentario de la radio oyente, ¿qué señales indicarían entonces que una mujer ya necesita un apoyo psicológico?
0: Esa es una pregunta muy poderosa. Uno, cuando duerme 2-3 horas diarias. ¿Ok?
1: Poquitas horas.
0: Muy pues. Poquitas horas. O sea, eso no es saludable. Puede terminar un ACV. Ojo con eso, un ACV es cuando una parálisis o algo, porque el ser humano está diseñado para dormir.
1: Descansar.
0: Okay, descansar, sin luces. Otra señal es muchos pensamientos intrusivos, está con una rumiación, todo el tiempo está pensando, y no para de pensar, y generalmente esos pensamientos son negativos.
1: Exacto. Okay,
0: catastróficos, y ahora salgo, me va a atropellar, y ahora salgo, que el tráfico, todo muy negativo. Esa es otra señal. Otra señal es que dejas de hacer tus cosas. Por ejemplo, se van todos, no cocinas, o a último momento estás como triste todo el tiempo y dejas de hacer las actividades que hacías antes. Si antes de repente te gustaba caminar o de repente hacías ejercicio, ahora ya no haces nada. Es como que te has tirado al abandono, te echas en el mueble todos los días y sin hacer nada. Esa es otra señal también. ¿ok? Hay cambios hormonales, sí, ojo, pero lo exagerado, digamos, el extremo, eso hay que buscar ayuda profesional.
1: Perfecto. Y para ya terminar, porque ya estamos con los minutos encima, como dicen, ¿cuáles serían los tips? A ver, los tips, las recomendaciones que nos daría para poder nosotros poder agarrar como herramienta y pasar bien esta etapa de la perimenopausia.
0: Claro que sí, porque se puede pasar y nosotros somos prueba de que estamos pasando y la estamos haciendo bien. Número uno, buscar la ayuda profesional, el doctor, ¿no? Para que él determine si estás en esta etapa o no. Número dos, comenzar usted a evaluarse de lo que hemos hablado hoy día. ¿Qué se me eleva más? ¿La ansiedad? O sea, ¿me pongo muy irritable? ¿Estoy muy renegona? ¿Estoy a la defensiva? ¿O me da por llorar? ¿Ok? O sea, comience a identificar algunos síntomas. ¿O tengo mucho dolor en el cuerpo, dolor de cabeza? Comience a elevar su conciencia. Ese es otro tip. Número tres, practique mucho la reflexión, la oración con la respiración. Esta mezcla es muy poderosa. ¿Ok? Entonces usted está en la noche, descansa, respira profundo, pues si es una persona de fe, recita un versículo bíblico, si no y no se está escuchando, respire profundo, ok, comience a hacer un conteo de 100 hacia abajo, ¿no? Para que usted empiece a enfocarse o simplemente mire, visualice un punto fijo. Tachadita y comienza a visualizar un punto fijo y en ese punto fijo comienza a observar detalles que no había visto antes, porque a eso le permite al cerebro descansar. Número cuatro, converse con su pareja, por favor, las mujeres sí. Están casadas, de verdad, el conversar, no hay nada que una buena comunicación no pueda resolver, hay que conversar, hay que decirle, no para justificar, sino para decirle, cariño, estoy pasando por estos cambios, yo te pido tu apoyo ahora, y aquí yo voy a ceder. O sea, converse con sus hijos. Esa es otro, también otra actividad que hay que hacerlo. E informarse en qué consiste, de buenas fuentes. Y si no sabe qué fuente, entonces busque la ayuda profesional para que le dé las pautas.
1: Socializar, así, ¿no? Claro. Tratar de socializar con personas que estén positivas, ¿no?
0: Eso.
1: Porque
0: eso,
1: si me empiezo a juntar con personas que todo lo ve negativo, pues no me van a ayudar así en es. Esta perimenopausia. Así personas es. Que definitivamente nos sumen.
0: Así es.
1: Entonces, así es. Bueno, ha sido muy importante todos los consejos que nos ha dado la psicóloga y vamos a pasar a los tips. Los tips para tu bienestar. La perimenopausia es una etapa donde afrontas muchos cambios. Por eso, aprender a escuchar tu cuerpo y emociones también forma parte del autocuidado. Hablar del tema, buscar información y sentirnos acompañados puede ayudar a vivir esa transición con más tranquilidad y bienestar. Tip número uno. No minimices lo que sientes. Cambios emocionales como irritabilidad, ansiedad o sensibilidad constante también merece atención y acompañamiento. Tip número 2. Prioriza tus momentos de descanso, por favor. Dormir bien y darte pequeños espacios de tranquilidad puede ayudar a mejorar tu bienestar emocional. Tip número 3. Habla de esta etapa con naturalidad, no tengas miedo, no tengas vergüenza. Compartir lo que sientes con personas de confianza puede ayudarte a sentirte más comprendida y acompañada. Tip número 4. Y esta es, agenda, escribe todo lo que tú tengas, ¿no? Todo lo que tú puedes, empieza a describirlo, también tus temores para que tú lo puedas visualizar. Muy bien, este ha sido tu programa Hablemos de Salud en este tema tan importante que han sido la perimenopausia, mitos y verdades. Y vamos a agradecer a la psicóloga Elizabeth Clavo, que vamos a tener parte 2, parte 3, parte 4, creo, porque es mucho sí. Los puntos que tenemos sí. Que tocar, ¿no? Su teléfono, por favor, para poder contactarla.
0: Muchísimas gracias, doctora Jessica. Y sí, mi teléfono para escribir es 935-876-248. Puedo atender sus consultas.
1: Solo WhatsApp, sí. No llamadas, sí, por sí. Favor. ¿Y algunas redes sociales?
0: Bueno, Elizabeth Clavo, psicóloga, ahí estamos.
1: Muy bien, y ahora yo te doy un consejo. A mí me ayudó bastante. Me ayudó bastante porque en mi caso pasé muchos temas de insomnio, la ansiedad se potenció al máximo. Pero en Filipenses 4:6-7 dice, por nada estéis afanosos y la paz de Dios que sobrepasa todo entendimiento guardará vuestros corazones y vuestros pensamientos en Cristo Jesús. todo lo que yo estaba pasando, los sofocos, el mal genio y esa ansiedad que cuando yo llegaba y encontraba algo desordenado, se potenciaba, pues este texto bíblico me ayudó bastante. Y yo sé que si a mí me ayudó, a ti también te va a ayudar, mamita, amiga, que tú estás ahí escuchándonos. Y también otro, dice Isaías 40, 29, 31. Él da esfuerzo alcanzado. Muchas veces amanecemos más cansada de lo que hemos dormido. Y multiplica las fuerzas al que no tiene ninguna. Los que esperan en Jehová tendrán fuerzas. Nuevas fuerzas levantarán las alas como las águilas y tú sabrás y te darás cuenta que si tú te coges de la palabra de Dios, el Señor te va a reinventar. Es un proceso natural de parte del diseño de Dios, así que no te aflijas. Vamos que tú puedes, hija de Dios. Dios le bendiga y mañana nos vemos en un siguiente programa. Bendiciones.
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4: En el Congreso de la República se intensifica el debate por el dictamen que incorpora el delito de lesa humanidad al Código Penal. Desde la izquierda parlamentaria, legisladores como Flavio Cruz y Edgar Raimundo buscan frenar su aprobación, argumentando que el proyecto debió pasar primero por la Comisión de Justicia y no por Constitución. La iniciativa, impulsada por Rospigliosi, ya fue aprobada en la Comisión de Constitución y cuenta con respaldo de sectores como Renovación Popular y Honor y Democracia. Para Alejandro Muñante, el dictamen corrige un vacío legal y evita interpretaciones arbitrarias en procesos judiciales. Pero el debate de fondo sigue abierto. ¿Se busca perfeccionar la legislación penal o más bien bloquear una norma que podría impactar casos emblemáticos del pasado reciente del Perú?
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6: Salmos capítulo 112, versículo 7. No tendrá temor de malas noticias. Su corazón está firme, confiado en Jehová.
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2: 4 en punto.
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0: 4:04 y hemos estado disfrutando de nuestra canción ganadora del día de hoy, Cepillarse los dientes de Mi Casa Feliz. Así que chicos, recuerden que tenemos nuestro canal de WhatsApp en el 947-246-545. Hemos dejado una encuesta cada día a las 4 de la tarde. Dejamos una encuesta para que ustedes puedan votar y seleccionar cuál es su canción favorita. Y las canciones ganadoras estaremos escuchándolas en el programa. Muy bien, un saludo muy especial para todos los chicos que ya están conectados. ¿Cómo están, amiguitos? Muy contenta de poder acompañarles. Un saludo muy especial hasta sus casitas. Soy la Mies Belén y muy contenta de estar el día de hoy con todos ustedes. Entonces, hoy tenemos un tema súper especial. No se olviden que ya está colocado la encuesta del día de hoy. A ver, yo voy a mencionar cuáles son las canciones que nos están aquí colocando. Y ustedes recuerden que ya pueden ir ingresando para votar. Ya hasta el momento ya está colocado ya cuáles las canciones que están. Por ejemplo, aquí la canción que habían colocado como primera canción era Agradecimiento de Canciones Bíblicas. La segunda canción es Amigos de la Iglesia, sí. Ivo. La tercera canción es Buenas Nuevas del Children Music. Y la cuarta canción es Cepillarse los Dientes de Mi Casa Feliz, que ha sido la ganadora del día de hoy con 36 puntitos. Así que recuerden que todos los días podemos hacer nuestras votaciones. Ya más tardecito vamos a estar colocando nuestra nueva encuesta para el día de mañana. Entonces, a ver, como yo quiero escuchar sus voces y compartir con todos ustedes, el día de hoy llegó el momento de poder saludarnos, pero a través de audios, ¿está bien?
1: Sí.
0: Todos van a mandar sus saluditos, cuál es su nombre y desde dónde nos escuchan a través de audios. Recuerden que no debe durar más de 20 segunditos porque queremos escuchar todos los audios que nos envían. ¿A qué número? Al 947-246-545. Así que ya pueden ir enviando nuestro número de WhatsApp. Por aquí tenemos saludos de nuestro amiguito José Yucre. ¿Cómo estás, José? Eliab. Eliab desde Piura ha sido el primerito que nos ha enviado su audio. Vamos a estar escuchando también su audio. A ver, Eliab, Dios te bendiga. ¿Cómo estás? Muy bien, entonces tenemos unos detallitos con el audio, pero no.
2: Estoy.
0: Ay, ella es Eliab. Dios te bendiga, Eliab.
2: Dios la bendiga, hermana Belén. Este audio es para Betel Radio, la voz que inspira en mis tardes. Aquí estoy hablando a las 4:00, justo en este momento.
0: Justo ahorita, 4:00.
2: Estoy escuchando. Mi nombre es Eliab y voté por la canción.
0: ¿Cuál fue tu canción
2: Cepillarse
0: favorita?
2: Los dientes. Mi casa
0: justo
2: feliz.
0: La ganadora por la que votó Eliab de Cepillarse los dientes ha sido la ganadora el día de hoy. Muy bien, Eliab, siempre puntual. 4:00, dice, segundos. 4 en puntito. Estuvo conectado disfrutando del programa. Por aquí quiero seguir leyendo algunos saluditos, pero escuchando, porque llegó el momento de escuchar todos los audios posibles. A ver, Dios te bendiga.
3: Buenos días, hermanos. Soy Norma de Piura. Llamo para que
0: oren
3: por mi cuñado Harold Sarripú de Piura.
0: Muy bien, claro que sí, vamos a tener también algunas peticiones que nos están enviando a nuestro número de WhatsApp. Si tú tienes alguna petición, puedes escribirnos a nuestro número de WhatsApp por ahí. Danielita desde Santa Anita nos ha enviado una fotito. Me parece que es un peluchito, es una capibara con una paltita. Me encanta su peluche. A ver, queremos escuchar su audio que nos ha enviado Danielita. A ver, vamos a escucharlo. ¿Cómo estás, Danielita? Dios te bendiga.
4: Pueden ir enviando nuestro número.
0: Soy Andrea Abigail. Muy bien, Andreita, un saludo muy especial para ti con mucho cariño hasta Piura. Recuerden que para poder enviar sus audios, bájale un poquito el volumen a su radio y poder enviar su saludito. Por ahí tenemos otro saludo que queremos escuchar. Dios te bendiga.
5: Buenas tardes, hermana Belén, bendiciones. Acá saludos desde Huánuco. Me llamo Belén, otra vez sintonizando los 103.3 FM de acá de Huánuco. Saludos, hermano. Mi programa favorito, Mr. The Skits, Metal Radio, la voz que inspira.
0: Dios te bendiga, Belencita. Un saludo muy especial con mucho cariño para ti. Se llama igual que yo. Sí. Belencita, un abrazo muy fuerte para ti. Así que recuerda que puedes escribirnos al 947-246-545. Quiero escuchar otro saludito que nos han enviado nuestros amiguitos.
1: Buenas tardes, hermana.
0: Dios te bendiga.
1: Aquí con el capibara del día, Palestina. Saludos desde El Agustino, Betel Radio, La Voz que Inspira.
0: Muy bien, Danielita, acompañada con su peluchito y con el capibara, dice, del día hasta donde ella se encuentra. Y tenemos otro audio que queremos compartir.
6: Dios te bendiga, Miss Belén.
0: Dios te bendiga.
6: Soy Talita desde Paita. ¿Le puede mandar saludos a Lina y claro a que Nara?
0: Sí. Claro que sí. Entonces, un saludo muy especial para Nara, para Lita, con mucho cariño de parte de Talita por aquí. Claro que sí, un saludo muy especial. No sé si son sus amiguitas, parte de su familia. Así que un fuerte abrazo para ustedes, princesas, por estar conectadas el día de hoy. Muy bien, por aquí quiero enviar un saludo muy especial para todos los que nos están escuchando allá en el norte, Chiclayo, Chepén, Lambayeque, Trujillo, La Libertad, Tumbes, Chimbote, para incluso acá en Lima, los distritos de Coma, Santa Anita, San Juan del Lurigancho, a ver que me estoy olvidando por ahí, Pueblo Libre, Jesús María, Surco, San Borja, si el Cachao, que también siempre está conectado. Si yo me estoy olvidando de algún lugar, por favor escribe o mándanos tu audio al 947-246-545. A ver, ¿cuántos estamos agradecidos con Dios? Yo soy muy agradecida por todas las bendiciones que Dios nos da siempre. Por ejemplo, agradecemos porque tenemos un platito en la mesa para comer, porque estamos sanitos, porque tenemos a papá y a mamá, porque podemos ir a estudiar, tenemos una camita donde dormir ahí abrigaditos durante la noche. Así que si tú estás agradecido, canta conmigo y acompáñame allí entonando esa canción. Agradecimiento de canciones bíblicas. Y sigue disfrutando de mis tardes kids con Miss Belén aquí en Betel Radio, La Voz que Inspira.

bien, ya estamos aquí de regreso en mis tardes kids con Miss Belén, aquí en Betel Radio, la voz que inspira. 4 de la tarde con 14 minutos. Muy bien, chicos. Como todos nuestros programas, tenemos nuestra dinámica para poder descubrir cuál es el tema del día de hoy. Este mes de mayo es el mes de los valores. Ayer estuvimos hablando sobre el perdón, hemos hablado de la bondad,

0: de la paciencia, del amor, de muchos valores. Hoy llegó el momento de poder descubrirlo y a ver, no se olviden de ir corriendo y traer una hoja. Puede ser una hoja Bond, una hoja de color, una libretita, una agendita y un lapicerito. Porque vamos aquí a repasar el abecedario, pero en inglés. Yo sé que ustedes son chicos súper inteligentes. ¿Ustedes saben el abecedario en inglés? ¿Les han enseñado ahí en el colegio quizás? Sí. Yo estoy segura que sí, pero vamos a repasarlo juntos, ¿está bien? Muy bien, y si ya están listos y preparados, pueden ir escribiendo y enviando sus audios. Miss Belén, ya estoy listo para poder repasar el abecedario en inglés. Muy bien, a ver. La letra A en inglés se dice A. A ver, ¿cómo se dice la letra A en inglés? Se dice A. Escríbelo ahí, escríbelo ahí. La letra B se dice B. La letra C se dice C. A ver, la letra D se dice D. La letra E se dice I. La letra F se dice F. La letra G se dice G. La letra H se dice H. La letra I se dice I. A ver, y la letra L, L. La letra M. Así que vamos a ir repasando y pueden ir escribiéndolo. A ver. La A, B, C, D, E, F, G, H, I, L, M, N, O, R, S. A ver, pero vamos a hacerlo solamente hasta la letra M. ¿Está bien? A ver, ya lo escribieron. A ver, la letra A, A. La letra B, B. La letra C, C. La letra D, D. La letra E. La letra F, G, H, I, J, K, L, M. A ver, ¿listos y preparados? Sí. Entonces, ¿por qué lo estoy mencionando? Es porque yo voy a mencionar las letras en inglés, la pronunciación en inglés. Y, por ejemplo, si yo digo A, tú vas a poner la letra A. Si yo digo M, tú vas a poner la letra M. Si yo digo B, vas a poner la letra B. Por eso quiero que anoten. La A es A. La M, M. La B, B. La letra I, I. La letra L, L. La letra D, D. ¿Está bien? ¿Listos y preparados? Muy bien, a ver. Entonces, esta es la frase, el tema del día de hoy. Escribe, la primera letra es L. A ver, la primera letra es L. ¿Ya notaron? A ver, ¿a cuál letra me estoy refiriendo? Muy bien. La segunda letra se pronuncia A. La segunda letra se pronuncia A. Vamos dos. L y A. ¿Ya? Sí. Muy bien. Ahora, la siguiente letra, otra vez, se pronuncia A. Luego, la siguiente letra, M. La siguiente letra, otra vez, es A. Así que voy a hacer un repaso. L, A. A, M, A. Luego, B, la letra B. La siguiente letra es I. La siguiente letra es L. La siguiente letra es I. Ahora, las últimas tres letras, D, A, D. D, A, D. Así que voy a repasarlo más despacio. A ver. L, A. Dejamos un espacio. A, M, A, B, I, L, I, D, A, D. Muy bien, otra vez. L, A, A, M, A, B, I, L, I, D, A, D. Muy bien, ahora sí, ya descubrieron cuál es la frase del día de hoy. Sí. Quizás si tú me estás escuchando en otro país, los que tal vez están en Estados Unidos, por allí, están quizás por Europa, que conocen también el idioma inglés, pero no solamente fuera del país, sino que también en Perú nosotros son bilingües esos chicos, súper inteligentes, y yo sé que ya descubrieron cuál es la palabra del día de hoy. Por aquí ya me están llegando mensajes, a ver. Muy bien, Misael, desde Cusco. Todavía no voy a decir la respuesta. Voy a leer primero los que me están mandando. A ver, Misael, muy bien. Daniela, excelente. Eunice, bien, bien, bien, bien. Por aquí, ¿quién más me ha escrito? Por aquí, a ver. Aileen, por aquí me ha mandado una foto. Tito también del abecedario en inglés. ¡Perfecto! Angelina, ¿cómo estás? Miss, no escuché bien. A ver, voy a repasar rapidito. Entonces, la frase es la siguiente. L-A-M-A-B-I-L-I-D-A-T. Ahora sí. Yo creo que ya todos han descubierto y excelente, porque la frase del día de hoy, el valor que hoy estamos aprendiendo es la amabilidad. Muy bien, muy bien, muy bien, muy bien. Creo que hemos puesto a practicar un poco más nuestro cerebro el día de hoy, ¿cierto? Pero todos lo han hecho muy bien.
1: ¡Sí!
0: Y ya regresamos para poder descubrir qué significa amabilidad. Así que tú puedes ir enviando tus audios a nuestro número de WhatsApp. ¿Qué significa amabilidad? Puedes dar ejemplos. Miss, puedes decir, Miss Belén, para mí amabilidad es... Y nos dices qué es amabilidad. Oh. O, Miss, yo tengo un ejemplo de amabilidad. Entonces nos envías audios al 947-246-5545. ¿Sí? 947-246-5545. Nos vamos a disfrutar de más música en ese momento. A ver, ¿cuántos tienen amigos? ¿A cuántos les gusta tener amigos? ¿Y quién no tiene amigos? Todos tenemos amigos en el colegio, por nuestra casa, por el barrio, en la iglesia, quizás por los vecinos también. Entonces, que también son los vecinitos, son nuestros amigos, nuestros primos, que son nuestra familia, pero son nuestros amigos también. Así que vamos a dedicarles esta canción a todos ellos, a los verdaderos amigos. Así que vamos a escuchar amigos de la iglesia. Ivo, aquí estás disfrutando de Mis Tardes Kids con mis Belén en Betel Radio, la voz que inspira.

0: Muy bien, 4 de la tarde con 24 minutitos. Bien, chicos, ya hemos descubierto todos juntos cuál es la clase del día de hoy. Es la amabilidad. Sí. Lo descubrimos ahí recordando cuál es la pronunciación de cada palabrita del abecedario en inglés. Muy bien, yo sé que ustedes estudian inglés, para los que quizás estamos aprendiendo, juntos vamos a ir descubriendo nuevas cosas. Así que, listos y preparados, quiero escuchar todos los audios que nos han estado enviando nuestros amiguitos al 947-246-545. El primer audio, quiero escucharlo, a ver, ¿quién es?
1: Saludos. Dios te bendiga. Quiero mandar saludos a todo el equipo de radio, a mis padres y a mi hermana. Mete el radio, la voz que inspira.
0: Muy bien, un saludo para nuestro amiguito y de parte de todo el equipo de Mete el Radio con mucho cariño para ti. Tenemos otro audio, Dios te bendiga. ¿Quién es?
2: Por la mañana, muy temprano, cuando te levantes, entrar a tu oficina.
0: Muy bien.
2: Por eso con cuidado, paso
0: por eso con cuidado,
2: voy a mostrarte, voy a enseñar. Con cuidado, usa tu cepillo.
0: Usa tu cepillo.
2: Para que brille, usa tu sonrisa.
0: Muy bien, parar. Chicos. Siempre me sorprenden, siempre disfruto poder estar con ustedes. Y estaba entonando esta canción de cepillarse los dientes de mi casa feliz. Recuerden que para tener una sonrisa y dientes saludables, es importante siempre cepillarnos los dientes.
3: ¡Sí!
0: Tenemos más audios para compartir. ¿Quién es?
4: Dios te bendiga. Yo tengo un ejemplo que es amabilidad.
0: ¿Ya?
4: Amabilidad es cuando emprestas algo o si te piden algo, le das y eso es amabilidad.
0: Perfecto, cuando yo le presto algo a alguien cuando necesita. Eso es amabilidad. Muy bien, princesita, respuesta correcta. Tenemos otro audio para escuchar. ¿Qué es amabilidad? Dios te bendiga.
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0: ¿Cuánto resisto en poder decir quién aguanta la respiración más? Muy bien, este audio. Los pequeños siempre son tan curiosos y divertidos. Muy bien, un saludo para nuestro amiguito que se sabe nuestro lema aquí, nuestro eslogan de Betel Radio, la voz que inspira. Muy bien, hay otro audio para compartir. Dios te bendiga. ¿Cuál es tu nombre? ¿Cómo estás?
6: Dios le bendiga.
0: Dios te bendiga.
6: La amabilidad es cuando.
0: La amabilidad. Cuando la persona
6: le da amor a alguien. Amabilidad viene más de la palabra amor. Le da honestidad. También le da lo que ella le necesita o él le necesita. Eso es amabilidad.
0: Muy bien, muy bien. Aquí me hicieron un pequeño mini estudio. Nuestro amigo Elías. Muy bien, excelente. Nos ha hecho un mini estudio de nuestra palabra de amabilidad. Bien, chicos, cada día aprendo más con ustedes. A ver, tenemos otro audio, perdón, para compartir.
7: Dios te bendiga, mi Belén.
0: Dios te bendiga, princesa.
7: Mi nombre es Priscila y soy de Trujillo. La amabilidad es tratar bien a los demás, con cariño y respeto.
0: Muy bien, tratar con cariño y con respeto. Muy bien, Prince, un abrazo a Trujillo. Dios te bendiga. Hay otro audio para escuchar. Sigan enviando audios al 947-246-545.
8: Hola, Betel Radio, soy Adriel Palante.
0: Adriel Palante.
8: Que Dios les bendiga.
0: Dios se bendiga.
8: Les doy un pequeño saludo a mi hermanito André.
0: André, sí.
8: André Palante.
0: También André Palante.
8: Y ahora espero que las pasen bien en los últimos días. Betel Radio, la voz que inspira.
0: Muy bien. Un abrazo para Adriel y André Palante, que siempre están conectados a la radio. Otro audio queremos escuchar. ¿Quién está por allí? Dios te bendiga.
9: Carlos Betel Radio.
0: ¿Cómo
9: estás? Yo soy Adriel. La amabilidad significa que es una cualidad de ser generoso, respetuoso
0: bien.
9: Con los demás.
0: Bien,
9: mando saludos desde Pedro Arequipa. Y a mis primos, Piero, Matías, Ariana y José. A mi tío David y a mi tía Janet. Y a todas mis demás familias.
0: Una familia numerosa.
9: Gracias.
0: Muy bien, un aplauso para toda esta hermosa familia, para Adriela, hasta Pedregales, que si no me equivoco está en Arequipa. Así que un aplauso para todos nuestros amiguitos. A ver, Maquinita, por favor, se lo merecen. Un fuerte aplauso para ellos. Bravo, porque lo han hecho excelente el día de hoy. Aprendiendo no solamente recordándolo en inglés, las palabras, sino también el significado. Ahora sí, llegó el momento de poder ir a una pequeñísima pausa. Ya regresamos, no se desconecten, no cambien de dial. Sigan disfrutando aquí de Betel Radio, la voz que inspira, y de Mis Tardes Kids.

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3: Muy bien, 4:31 PM. ¿Cómo están, chicos? Si tú recién te estás conectando, recién llegas de clases, estuviste quizás fuera de casa ayudando papá, mamá, estás en el campo, donde tú te encuentres. Bienvenido a Mis Tardes Kids con Miss Belén aquí en Betel Radio, la voz que inspira. Siempre es una bendición poder estar con ustedes. Y vamos a recapitular. ¿Qué quiere decir? Vamos a recordar lo que estamos aprendiendo el día de hoy. Hoy estamos hablando sobre la amabilidad. Muy bien, sí, claro que sí. Cada uno me ha estado dando su definición de amabilidad a través de los audios y mensajes. Y chicos, decirles que lo han hecho súper bien. Así que manitos arriba, dedos pulgares, porque lo han hecho excelente el día de hoy. Les felicito, siempre me sorprenden. Entonces, yo quiero darles ahora sí mi definición de amabilidad. ¿Qué es amabilidad? A ver, amabilidad es tratar, como mencionaban algunos, a los demás, al prójimo, no solo al prójimo, a todas las personas, con cariño, con respeto, haciendo buenas acciones, aunque sean pequeñísimas. Es ayudar, compartir, saludar con alegría, decir palabras bonitas, nunca insultar a nadie, menos decir groserías. Siempre es hacer sentir bien a las personas, saludar con una sonrisa, decir por favor y gracias, las palabras amables que debemos aprender siempre. Saludar cuando entramos a algún lugar, porque ser amables, chicos, no nos cuesta nada. Es cero, es gratis. Así que si alguien se cae, lo ayudo a levantarse. No me estoy burlando ni riéndome con otros amiguitos. Corro y lo ayudo. Respetar el turno de los demás, respetar la fila, la cola, ayudar a los adultos mayores, ceder el paso o ayudar en casa a mamá y a papá. Amabilidad, puedo hacerlo de muchas y un mil maneras. Así que recuerda ser siempre muy amable. Y por eso hoy tenemos una historia bíblica muy hermosa que quiero compartir con todos ustedes. Y para eso están nuestros amigos narradores Santi y Luanita, que como siempre nos están acompañando en cada programa. Así que muy, pero muy atentos, porque luego de la historia bíblica vienen las llamaditas. Y no te olvides, si tú tienes tu Biblia ahí al costadito, ve corriendo a traerla, porque el día de hoy nuestra historia se encuentra en el libro de Josué. Toma nota, en el libro de Josué capítulo 2 es la historia del día de hoy. Así que vamos a escuchar, la Biblia nos enseña.
4: ¡La Biblia nos enseña! Hola amiguitos, hoy vamos a hablar de una historia súper increíble. Para eso vamos a abrir nuestras Biblias y viajar hasta una ciudad muy antigua llamada Jericó, donde conoceremos a una mujer que hizo algo muy valiente y amable. Esta historia la llamaremos Un Corazón Amable.
5: Hace mucho tiempo atrás, el pueblo de Dios estaba cerca de una ciudad llamada Jericó y se estaba preparando para poder conquistarla. Josué envió a dos hombres para observar la ciudad en secreto.
4: Los dos espías entraron a Jericó y llegaron a la casa de una mujer llamada Rahab.
6: Oigan, oigan, entren rápido, pasen rápido. Puede quedarse aquí esta noche, apúrense.
5: Rahab sabía que aquellos hombres necesitaban ayuda y decidió ser amable con ellos. Pero alguien avisó al rey de Jericó que habían espías en la ciudad.
7: Rahab, saca a esos hombres que han entrado a tu casa.
4: Rahab tuvo mucho miedo, pero aún así decidió protegerlos.
5: Ella escondió a los dos espías en el techo de su casa y ayudó a que no fueran encontrados.
6: No tengan miedo, por aquí, vengan

0: yo los ayudaré, nadie los encontrará.
1: ¡Wow! Rap mostró bondad y amabilidad con personas que ni siquiera conocía.
2: Después Rap habló con ellos y les dijo algo muy importante.
0: Sé que Dios está con ustedes. Por eso quiero pedirles una sola cosa. Por favor, protejan a mi familia.
1: Los espías prometieron protegerla cuando Dios les diera la victoria sobre Jericó.
3: Está bien, mujer. Ata un cordón rojo en tu ventana y tu familia estará a salvo.
2: Rab creyó, obedeció y esperó con fe.
1: Tiempo después, las murallas de Jericó cayeron, pero Rab y toda su familia fueron salvados.
2: ¿Saben por qué? 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
2: Amiguitos, ser amables significa ayudar, compartir, tratar bien a los demás y mostrar amor con nuestras acciones.
1: A veces, una palabra amable o una pequeña ayuda puede alegrar mucho el corazón de alguien.
4: ¡Seamos amables con todas las personas!
5: ¡Hasta la próxima, amiguitos!
6: ¡Muy bien! ¡Qué hermosa historia que hemos aprendido el día de hoy!
7: ¡Sí!
6: Y si se dieron cuenta, fue sobre la historia de Rahab y los espías. Y qué hermoso, oh, cómo Rahab ayudó, protegió, fue buena con los demás. A pesar de que tenía miedo, ella fue amable, así es, amable. Y Dios la bendijo de una manera muy especial. Así que tú también, si quizás a veces te cuesta ser amable, no te gusta ayudar a las demás personas, es importante nosotros aprender a poder compartir con los demás, ayudar, a mostrar una sonrisa, a poder siempre estar con nuestro prójimo y sobre todo también demostrar el amor que Jesús ha puesto en nuestro corazón. Así que vamos a hacer una oración allí, a cerrar nuestros ojitos para decir al Señor que nos ayude cada día a ser amables. Ahí le decimos con todo nuestro corazón, Señor Jesús, te damos gracias porque hoy hemos aprendido sobre la amabilidad. Ayúdame, Señor, a ser amable con todas las personas, a bendecir, a compartir, a ayudar, a cuidar, a dar mucho amor a todo aquel que lo necesita, a mis padres, a mis amigos, a mi familia, porque quiero demostrar que yo tengo el amor tuyo en mi corazón. Gracias, Señor, y ayúdame a seguir aprendiendo mucho más de ti y a poder parecerme cada día a nuestro Señor. En el nombre de Jesús, amén y amén. Un aplauso para nuestro amado Señor Jesús, que siempre nos está enseñando cada día mucho más a través de esta hermosa palabra que es la Biblia. Por ello vamos a disfrutar de esta canción, así que tú también canta junto con nosotros, porque ser amable también es amar. Y sigue disfrutándolo aquí en Betel Radio, la voz que inspira.

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1: 4:41 y estuvimos disfrutando de esta hermosa canción. Ser amable también es amar cada día al despertar. Muy bien, chicos. Ahora sí, llegó el momento más esperado y es de las llamaditas. Muy bien. Recuerda que puedes llamar al 01613-1701 o al 01613-1709. Voy a volver a mencionar el numerito 01613-1701 o 01613-1709. Recuerda que nuestro número de WhatsApp es solo para mensajitos, fotos, videos, audios y el número que acabo de mencionar es para las llamaditas. Yo quiero enviar un saludo muy especial hasta Lurín para nuestro Maximiliano, nuestro amiguito Maximiliano, con mucho cariño. Su mamita quiere decirle que lo ama muchísimo. Tenemos ya una llamadita y queremos saludarlo. A ver, Dios te bendiga, ¿cuál es tu nombre?
2: Mi nombre es Daniela.
1: ¿Cómo estás, Danielita? Muy bien, Danielita. La pregunta es la siguiente. ¿Cuáles fueron los personajes que hoy día aprendimos en la historia bíblica?
2: Los espías, Rahab y Josué.
1: Muy bien, respuesta correcta, maquinita, por favor. ¿A quién quieres enviar saludos, Danielita?
2: A mi mamá y a mi papá.
1: Muy bien, entonces para tus papitos un fuerte abrazo y para ti también con mucho cariño. Dios te bendiga, princesa. Un abrazo para ti. Tenemos otra llamadita también, así que vamos a contestarla. Aló, Dios te bendiga. ¿Cuál es tu nombre?
3: César,
1: ¿cómo estás, César? A ver, listo para la pregunta, César. ¿En qué libro de la Biblia se encuentra la historia bíblica que hoy aprendimos?
3: ¡Josué!
1: Muy bien, respuesta correcta, con más seguridad. Josué, en el capítulo 2 hablamos sobre la historia de Rahab y los espías. Muy bien, Josué, ¿a quién quieres enviar saluditos? Sí. Perdón, César, ¿a quién quieres enviar saluditos?
3: A todo el equipo de Betel Radio. Y a mis padres y a mi hermana.
1: Muy bien, para tu familia, tus papitos, para tu hermana, con mucho cariño. Para ti, César, hasta donde te encuentres. Hay otra llamadita. Dios te bendiga, ¿cuál es tu nombre? ¿Aló?
4: Dios te bendiga, hermana Belén.
1: ¿Cómo estás? ¿Cuál es tu nombre?
4: Me llamo Waldir.
1: Waldir, ¿cómo estás? Claro que sí, mi amigo Waldir. Muy bien, Waldir. Dime, ¿qué significa amabilidad, Waldir?
4: Ceder el paso a alguien en el micro cuando viene un adulto mayor.
1: Bien.
4: Y cuando no hay asiento, tienes que cederle el asiento.
1: Perfecto, un claro ejemplo. Así que tomen nota de lo que ha dicho Waldir, chicos. A un ejemplo de amabilidad. Dios te bendiga mucho, gracias por llamar, Waldir. Tenemos otra llamada. Aló, Dios te bendiga. Aló.
5: Soy Natán desde Chiclayo.
1: Natán desde Chiclayo, Natancito, muy bien. Natán, a ver, la pregunta es la siguiente. Yo quiero que me cantes una canción que lleve la palabra amor. A ver, ¿qué canción te sabes con la palabra amor? Cualquier corito, cualquier canción que te sepas que esté la palabra amor. A ver, vamos, Natán, tú puedes.
5: El amor.

0: voz. ¡Bravo! Un aplauso para Natán. Muy bien, Natán, tiene sus puntitos, por favor. Un abrazo para su hermosa familia ya en Chiclayo. Dios te bendiga. ¿Cuál es tu nombre? ¿Aló? ¿Me escuchas? ¿Cuál es tu nombre? Ahí está. Yo escucho que hay por ahí una vocecita. ¿Aló? Dios te bendiga. ¿Cuál es tu nombre? ¿Aló? ¿Me escuchas? Uy, ¿aló?
1: Hola,
0: Dios te bendiga. ¿Cuál es tu nombre?
1: Hola, soy Jaybar.
0: Jaybar, ¿de dónde nos llamas, Jaybar? ¿Desde dónde nos llamas? ¿Me escuchas? Jaybar, tengo por aquí la preguntita para ti, ya el desafío. Necesito que me deletrees la palabra amabilidad, ¿está bien? Empezamos con la letra A, ¿luego qué sigue? Jaybar está que canta por aquí, pero... Jaybar, escúchame, necesito que deletrees la palabra amabilidad, ¿está bien? ¿Sí? Uy, creo que hay un detallito. Gracias por llamar, Jaybar. Un fuerte abrazo para ti con mucho cariño. Contestamos por aquí algunos mensajitos. Tenemos otra llamadita. Aló, Dios te bendiga. Aló. Aló.
1: Hola.
0: Hola, Dios te bendiga. ¿Cuál es tu nombre?
1: Dana.
0: Dana, ¿cómo estás, bella Danita? A ver. Esa pregunta va para ti. Necesito que deletrees, Danita, la palabra amabilidad. A ver, la primera letra es la A. ¿Luego qué sigue?
1: M.
0: M. ¿Qué más?
1: A.
0: A. Muy bien.
1: B.
0: B.
1: L.
0: Antes de la L va la I. Muy bien. Luego la L. ¿Luego qué sigue? La. La I, muy bien, te faltan tres letras, nada más. Luego la D, de dado, la A y por último la D. Muy bien, un aplauso para Dana. Muy bien, Danita, un fuerte abrazo para ti, princesa. Y para su mamita que está por allí también. Dios te bendiga, ¿cuál es tu nombre? ¿Aló? ¿Aló? ¿Me escuchas? Aló, aló, aló, aló, aló, aló, aló, aló. Dios te bendiga. ¿Cuál es tu nombre? No se preocupen. Por aquí yo quiero mandar un saludo muy especial hasta Santa Anita para nuestro amigo Josías Cruzado Salazar. ¿Cómo estás, Josías? Dios te bendiga mucho. Siempre el conectado. Muy bien, recuerden que pueden llamar al 01613-1701. El numerito es 01613-1701. Repito, 01613-1701. Por aquí un saludo hasta Cusco para nuestro amigo Misael. ¿Cómo estás, Misael? Dios te bendiga. Sí. Saludos para Danielito de Ayacucho. ¿Cómo estás, Daniel? Tenemos una llamadita. Dios te bendiga. ¿Aló? ¿Aló? ¿Me escuchas? ¿Aló, aló, aló, aló, aló, aló? Dios te bendiga. Quiero ir enviando un saludo para nuestro amigo Esteban hasta Anta, Cusco. Cusco está conectado, ¿aló? Sintonizando a través de los 101.1. Hola, ¿aló? Dios te bendiga. ¿Me escuchas? ¿Aló?
2: ¿Aló?
0: Dios te bendiga. ¿Cuál es tu nombre?
2: Sí.
0: ¿Cuál es tu nombre? ¿Aló? Te escucho, te escucho. ¿Cuál es tu nombre?
2: Alondra.
0: ¿Alondra? ¿Alondra?
2: Sí.
0: Alondra, muy bien. A ver, esta pregunta es súper fácil para ti. El día de hoy, ¿de qué valor hemos estado hablando? ¿Cuál es el valor que estamos aprendiendo hoy? La...
2: amabilidad.
0: Muy bien, respuesta sí. Correcta para Londrita. Un fuerte abrazo para ella, la amabilidad. Muy bien, muy bien. Lo ha hecho excelente, un aplauso para ella. Por aquí quiero seguir enviando algunos saluditos a nuestros amigos de Guacho. Pero una llamadita antes, Dios te bendiga. ¿Cuál es tu nombre?
3: Hola, Dios le bendiga, hermana.
0: Dios te bendiga. ¿Cuál es tu nombre?
3: Eliab.
0: Eliab, ¿cómo estás? Eliab, esta pregunta va para ti. Quiero que me digas tres letras del abecedario en inglés. Vamos, tú puedes.
3: A.
0: A, muy bien.
3: B.
0: B. Falta una. Y
3: F.
0: F. Muy bien, respuesta sí. correcta. Él ha dicho la A, la B y la F. Bien, Eliab, Dios te bendiga mucho. Tenemos otra llamadita por allí. Aló, Dios te bendiga. Aló. Hola, hola, hola, hola. Aló, ¿me escuchas?
4: Aló.
0: Dios te bendiga. ¿Cuál es tu nombre?
4: Me llamo Priscila.
0: Priscilita, muy bien, Prisci. Esa pregunta es para ti. Yo necesito que me deletrees la palabra espías. A ver, tú puedes. Empezamos con la letra E. ¿Luego qué sigue?
4: E-S.
0: La P.
4: La
0: P. Y. ¿Qué más sigue?
4: A.
0: A y.
4: La A.
0: Y terminamos con la letra espías, con la letra...
4: ¡S!
0: ¡Muy bien, Prisci! Dios te bendiga mucho. Un beso para ti, princesa. Tenemos otra llamadita. ¿Aló? ¿Dios te bendiga? ¿Aló? ¿Aló? ¿Aló, aló, aló?
5: ¿Aló?
0: ¿Aló? Dios te bendiga. ¿Cuál es tu nombre?
5: Keren.
0: Kerencita, muy bien. Kerencita, esa es facilita. Dame un ejemplo de amabilidad. Tú puedes. Un ejemplo donde demostremos ser amables. Dame un ejemplo, cualquier ejemplo. Hay muchísimos. ¿Cómo podemos ser amables con otras personas? A ver, Kerencita. Tun, tun, tun, tun, tun. A ver, no se olviden que puedan ir llamando al 01613-1701. Al 01613-1701. Por aquí quiero enviar un saludo para nuestro amigo Joshua desde Guacho. Muy bien, Keren, el ejemplo de amabilidad, vamos. Tú puedes. Por ejemplo, ¿cuándo soy amable con mis compañeros? ¿Cuándo qué? ¿Aló? ¿Me escuchas, Kerencita?
5: Orando por esa persona.
0: Muy bien, respuesta correcta. Porque mi habilidad también es amar. Y si lloro por otra persona, estoy amándola. Muy bien, Keren, un fuerte abrazo para ti, princesa. Excelente. Dios te bendiga. ¿Cuál es tu nombre? ¿Aló?
6: ¿Aló?
0: ¿Cuál es tu nombre? ¿Aló? ¿Me escuchas? Dios te bendiga.
6: Saraí
0: Damari, muy bien, Saraí. Este desafío es facilito. Necesito que deletrees la palabra Rahab. A ver, Rahab. Empezamos con la R. La R, a ver. Luego, ¿qué sigue?
6: La A.
0: La A, muy bien. Luego sigue una letra muda. ¿Cuál será? La A. ¿Cuál es conocida como la letra muda? ¿Tú sabes? La A. Che. Luego, ¿qué sigue? La R, la A, la H. Luego, la A y la B. Muy bien, Saraí. Tenemos otra llamadita. Dios te bendiga. ¿Cuál es tu nombre? ¿Aló? ¿Aló? ¿Me escuchas? Dios te bendiga. ¿Aló?
7: ¿Aló?
0: ¿Cuál es tu nombre?
7: Kaori.
0: Kaori, muy bien, Kaori. Yo necesito, a ver, que tú me puedas decir un ejemplo de amabilidad. A ver, ¿cómo puedo ser amable con las demás personas? Vamos.
7: Compartir mi lonchera.
0: Muy bien, respuesta correcta. Compartiendo mi lonchera con el que no tiene. Excelente, Kaori. Un fuerte abrazo para ti, princesita. Bien, chicos, lo han hecho súper bien. Gracias por haber llamado. Todos lo han hecho excelente. Y yo quiero, me voy con el consejito del día. Un saludo muy especial para todos los que han estado contestando. Desde San Ignacio, Cajamarca. Por aquí para Raúl de Pucallpa. Para Danita. Por acá para Andrea. Así que Dios les bendiga. Nos vemos el día de mañana. Cuídense. Sigan disfrutando de Betel Radio, la sí. voz que inspira.
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12: 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Salmos capítulo 112, versículo 7. No tendrá temor de malas noticias. Su corazón está firme, confiado en Jehová.
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Dios puede. Estamos alabando junto a Saraí Rivera. Este es Betel Radio, la voz que inspira. Y quiero darte la bienvenida a ti que me estás escuchando al otro lado del micrófono, a quienes nos están sintonizando en el 100.1 FM. Que el Señor les bendiga, que tengan muy buenas tardes. Ya casi estamos fin de semana, jueves 14 de mayo, un día más que el Señor nos regala. Recuerda dejarnos tus pedidos musicales al 947-246-545. Soy Milka Moreno desde este lado de la radio y quiero darte una cordial bienvenida también a Sin Prisa. Recuerda que de lunes a viernes de 5 a 7 de la noche vamos a seguir disfrutando de buena música, alabanzas que nos acompañan.

7:06. Que el Señor les bendiga a toda nuestra linda audiencia. Arrancamos el programa alabando al Señor, por supuesto, la canción que acaban de escuchar, la alabanza que acaban de escuchar. Recuerden que en nuestra plataforma web, en la www.betel.fm, van a poder escuchar en vivo toda nuestra programación y también van a poder ver las últimas canciones que se han reproducido aquí en Betel Radio. Así que acabamos de escuchar a Abel Zavala con Nueva Historia. Que el Señor les bendiga a toda nuestra linda familia de Sin Prisas. ¿Cómo se encuentra hoy? Coméntenme. ¿Almorzaron ya? Me imagino a esta hora. Bueno, algunos almuerzan súper tarde. Espero que se hayan alimentado bien, hayan descansado bien. Ya saben que en las tardes es un poquito más de relajo, es un poquito más de estar en calma, de disfrutar de buena música. Aquí en Sin Prisas van a saber sobre la actualización de lo que está pasando en el Perú, en el mundo. Van a conocer un poco acerca de cómo está yendo el tráfico en los exteriores. Y por supuesto, hoy jueves también tenemos consultas con nuestra especialista. Ella va a estar acompañándonos, nuestra gran amiga Elizabeth Clau. Así que vayan anotando ahí, vayan esperando con su papel y lápiz o escribiéndonos al 947-246-545, que por cierto también pueden ir haciendo sus reportes de sintonía. Y ya saben que en Sin Prisas también tenemos nuestro espacio de oración, así que también puedes ir enviando tu petición de oración. 947-246-545 es nuestro número para que te puedas comunicar con nosotros. Y saludo a toda nuestra audiencia en el 100.1 FM en Lima y en más de 320 repetidoras a nivel nacional. En Lima estamos en 24 grados. Estoy sintiendo un poquito de calor hoy día. Y eso que estaba nublado en la mañana. En Ocongate, en Cusco, 12 grados. En Abancay, Apurímac, 16 grados. Así que hay que disfrutar cómo estemos. El clima a veces sí influye. Yo creo que sí influye en nuestro estado de ánimo, ¿no? Imagínense estar con calor, bochorno, y se presenta una y otra situación y que, no sé, como dicen, puedo soportar, con este calor no puedo soportar a nadie, ¿no? Hay personas que se guían sus emociones por cómo está el clima, ¿no? Cuando dicen, ay, está, no sé, nublado, está triste el día, dice. O cuando hay bastante sol y se nota mucho el sol y todo. Ay, qué lindo el día. Bueno, hay gustos y gustos. Algunos son team verano, otros son team invierno. Acá en el Perú normalmente vemos esas dos estaciones. En otros países sí se pueden ver más el otoño y la primavera. Pero nosotros somos en Perú team verano o team invierno, nada más. Miren, ¿no les ha pasado también el hecho de lidiar nosotros, al menos aquí en Lima? Yo sé que en diferentes ciudades también del Perú, lamentablemente, tenemos que lidiar con el tráfico diario. Así que, si usted que va, a ver, que utiliza el servicio, si eres pasajero, ¿cómo lidias con el tráfico? Yo sé que muchas veces también nos indigna, a mí sí me indigna, la verdad, me indigna cuando van apresurados. Ayer iba en un carro y el conductor iba con su celular, pero íbamos tantas personas que yo de verdad estaba molesta por dentro. No podía decir nada, digo, es que si yo digo algo, quizás las personas me van a comenzar a ver mal, ¿no? A mí, como la problemática, pero por favor, va a ser la última vez. La próxima vez, si ustedes ven a alguien, escuchan a alguien que está reclamando a un conductor y le está diciendo, por favor, deje su celular. Amablemente, claro, está, ¿no? Sin falta de respeto. Señor, deje su celular, por favor. Está haciéndonos un servicio, está conduciendo, se está poniendo nuestra vida en riesgo. Ustedes apoyen, por favor, apoyen. Si me ven por a mí por ahí reclamando, apóyenme también. Es importante y es sabio, ¿no? Es sabio. Amigos conductores, amigos al volante, ustedes no pueden estar con el celular y mucho menos hablando. Incluso yo escuchaba que el conductor iba reclamando a alguien, iba discutiendo con alguien. Yo decía, Dios mío, pasa algo ahorita. Bueno,
Ya dije, es la última vez que voy a quedarme callada. La próxima vez sí voy a decirle al conductor, por favor, obviamente con mucho respeto. ¿Ustedes qué hacen cuando están en todo este tráfico? Mira, les tengo un dato. Un joven se hizo viral en redes sociales porque leyó más de 50 libros en un año, aprovechando el tiempo que se perdía en el tráfico pesado de su ciudad de camino al trabajo. Oh. Imagínense, entonces hay que aprovechar, como siempre les digo, hay que ver lo bonito de las cosas. De repente en esas circunstancias un poco difíciles, un poco estresantes. Y no solamente ello, yo he visto a muchas personas en el Metropolitano también que sacan sus libros, ¿ah? Aprovechamos porque, bueno, son largas las filas y lamentablemente no, nosotros no está en nuestro control quizás que la fila avance más rápido. Simplemente son las líneas que tienen que venir y demás. Pero en ese tiempo hay que aprovechar en leer un poco su Biblia, escudriñar, leer un libro que alguien les haya regalado. Ahora incluso todo está en digital, ¿no? Bueno, si quieren descansar los ojos de las pantallas, les recomiendo un libro en físico. Entonces, ¿y ustedes también cómo hacen para controlar su ira? ¿Son de controlar sus emociones? ¿O son de los que, como le decimos aquí, ¿no?, son candelas y rápidos, o sea, chispitas, como se conocen nuestros amigos, que reaccionan súper rápido a cualquier cosa? O hay personas que incluso, ya, ok, aguantan una, dos, tres, pero como que van llenando ese saquito, ¿no? Y al final, cuando se enojan, uno dice, ¿qué? Pero si yo siempre te vi tranquila, tranquilo, y nos asustamos, ¿no? Yo creo que hay de esos dos things, ¿no? Los que así rápido se enojan, pero también les pasa súper rápido. Como hay personas que aguantan, hasta que llega un punto que, Dios mío, explota todo. Puedes compartirnos también tu historia y cómo de repente algún testimonio, ¿eh?, de las personas que quizás eran así, cómo el Señor también ha ido moldeando tu carácter, porque el Señor sigue haciendo su trabajo en nosotros, el Señor sigue perfeccionando su obra en cada uno de nosotros. Siendo 5 de la tarde con 13 minutos, 947-246-545 es nuestro número de WhatsApp para que te puedas comunicar. Envíanos un audio saludando también o un mensajito. ¿Saben? Cuando yo estoy airada, por donde estoy molesta, yo digo, Señor, ¿de dónde va a venir mi socorro? Mi socorro viene de Jehová que hizo los cielos y la tierra. Así que vamos a cantarle al Señor, socorro de un corazón.

0: 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Bueno, sabemos que el amor de Dios nos ha transformado, como dice Oscar Medina, con la alabanza que estamos escuchando aquí en Betel Radio, la voz que inspira. Estamos hablando un poquito acerca de la ira, ¿no? Como dice la palabra del Señor también, airaos, pero no pequéis. Airaos, pero no pequéis. O sea, sí podemos enojarnos, claro, esta es una emoción que va a pasar. Bueno, tampoco hay que tratar de evitar que sean todos los días, pero no debemos actuar así explosivamente, con violencia, con palabras hirientes o con ese resentimiento que al final, ¿no? A veces las palabras duelen más que de repente algún golpe físico. Entonces hay que tener mucho cuidado también al momento de decir las cosas. Creo que una recomendación que siempre nos han dado, el hecho de que si estás enojado, mejor no digas nada. Un ratito, vas a hacer tu pausa activa en ese momento, ¿ok? Haces tu pausa activa, vas a respirar tranquilo, tranquila. Te vas a retirar de repente de la habitación en donde te encuentras un momentito, pides permiso, un momentito, me voy a retirar en este momento porque no me siento muy bien. Y ya, hasta que un poquito se bajen las revoluciones, porque claro está, quizás en 5 minutos, 10 minutos no se nos va a pasar. Entonces es mejor ser precavidos, ser sabios. ¿Qué es lo que les hace realmente perder la paciencia también, no? Por aquí nos estaban escribiendo al 947-246-545. Bueno, hermana, dice, yo me enojo cuando estoy explicando algo por tercera, cuarta, hasta quinta vez y me dicen, ¿qué? Ay. Bueno, hay quienes no les gusta repetir las cosas, ¿no? Pero hay que tener un poco de paciencia. Y las personas, si no entienden, por favor, acérquense un poquito más o no sé, a ver, traten de conversar, ¿no? Mira, ¿sabes qué? Así como me estás explicando, no te entiendo. Mejor hazlo de esta manera y ahí se ahorran discusiones y se ahorra tiempo también. A ver, Dios le bendiga a mis hermanos. Bueno, yo me enojo cuando no como, cuando tengo hambre. Yo creo que eso es un poco, es algo bastante común, ¿no? Cuando tenemos hambre, Dios mío, ya es la 1, 2, 3 de la tarde. De repente tú me estás escuchando y estás con hambre, estás airado porque Milka no puede ser posible, no puede comer, las responsabilidades, o tuve que hacer esto, el otro ahí en casa. Y estoy molesta. A ver, tranquilos, por favor. Tranquilos, con calma, respire. Hermana, a mí me incomoda mucho cuando la gente camina lento delante de mí. Dice, Señor, por favor, dame paciencia. Bueno. Miren, si es una persona mayor, yo creo que hay que tener mucha consideración. Las personas mayores normalmente caminan un poco lento, ¿no? Y esto yo no les voy a decir que no va a pasar, porque sí va a pasar. Yo cuando iba caminando, si sean personas mayores o no, o a veces no les pasa que estás, quieres ir para la derecha y la persona adelante también va para la derecha y quieres ir para la izquierda. Y es como que imagínate eso. A veces estar con tantas cosas internas, saliendo del trabajo estresado, y llegas a la casa y pasan todas estas cosas, el tráfico. ¿Cómo llegamos a la casa? Ya molestos. Entonces, yo creo que más adelante va a estar Elizabeth Clavo con nosotros y vamos a pedir algunas recomendaciones, ¿ah? Porque esto es del día a día, amigos, hermanos. Es normal, es un sentimiento que podamos sentir por las responsabilidades, el estrés que tenemos, las cargas que también podamos estar ahí acumulando del trabajo, en la casa, alguna crisis que podamos estar pasando, de repente un tema financiero, de salud, tantas cosas que se pueden acumular. Siendo 5 de la tarde, ya con 30 minutos, saludos para Diana y Brigitte desde Huancavelica. Muchas gracias. Saludos, Milka, lindo jueves para ti, gracias. Saludos para el pastor Javier Alba y su familia. Hoy casi me enojo, me dicen por aquí. Reparaba una impresora y no imprimía bien. Estaba como 3 horas con la impresora. Bueno, nos ha pasado también, y justo cuando lo necesitas urgente, ¿no les pasa que cuando uno está apurado se comienza a caer todo? Te enganchas la ropa, no sé, algo pasa cuando estás apurado, todo se cae, se rompe a última hora el zapato. Ay, no, Dios mío, ya me voy a enojar de recordar ya. Muy bien, siendo 5:31, nos vamos a ir a una breve pausa y regresamos con mucho más de Sin Prisas.
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días, ¿cuánto podemos decirle al Señor y agradecer por todo lo que tenemos hoy? Vea un momento a su alrededor. A ver, tiene una silla, ok, tiene un auto, bueno, tiene la posibilidad de rentar incluso de repente un auto para poder trabajar, ok. Está ahí sus hijos, puede ver a sus hijos, puede ver de repente a su mamá, porque es tan bonito y tanto privilegio que usted pueda estar viendo a su mamita con vida, su papito con vida, tiene trabajo. Entonces hay que agradecer siempre al Señor por todo. Siendo 5 de la tarde con 35 minutos, te recuerdo nuestro número de WhatsApp, es el 947-246-545. Comunícate con nosotros, puedes enviar tu reporte de sintonía, también tu pedido musical y por supuesto, como siempre, tenemos un espacio para saludar a los cumpleañeros de hoy, 14 de mayo. ¿Quiénes son los cumpleañeros? Mañana cumpleaños mi hermano. Mañana cumpleaños mi hermano, 15 de mayo. Bueno, mañana lo voy a saludar. Pero todos los cumpleañeros, de repente también aniversario de bodas. Por supuesto, abrimos también nuestros micros para todos ustedes.

0: Pueden enviar un audio o también a través de un mensajito al 947-246-545. Bien, para hoy 14 también tenemos actualidad para todos ustedes, porque el Ministerio de Trabajo y Promoción del Empleo ha recordado que los trabajadores tienen derecho a elegir libremente la entidad financiera donde desean recibir el depósito de su compensación por tiempo de servicios, o sea, su CTS, sin ningún tipo de restricción por parte del empleador. Pero también precisó que el trabajador puede comunicar antes de abril y octubre la nueva entidad financiera y el tipo de moneda en la que desee recibir su CTS. Si no realiza este trámite de manera oportuna, el empleador podrá elegir la entidad financiera para efectuar el depósito. Además, también recordó que no existe ninguna razón válida para que el empleador limite este cambio si fue informado a tiempo. 5:37 minutos. 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Y también tenemos noticias de actualidad sobre la Municipalidad Metropolitana de Lima. Va a realizar desde este 15 hasta el 17 de mayo el primer Festival del Libro y la Lectura, una actividad cultural gratuita que busca fomentar el hábito lector en niños, jóvenes y adultos. El evento se va a desarrollar en la explanada del Museo Metropolitano de Lima, ubicado en la avenida 28 de Julio, en el centro de Lima, desde las 11 de la mañana hasta las 8 de la noche. El festival contará con presentaciones de libros, recitales de poesía, talleres creativos, intercambio de libros y una feria con editores y librerías independientes. Además, va a participar la Biblioteca Nacional del Libro con su bibliomóvil para acercar servicios de lectura a los asistentes y el ingreso será completamente libre. 5:39 minutos. Sin prisas también te contamos que Salud realizó hoy una campaña gratuita de descarte y prevención de hipertensión arterial dirigida a asegurados y no asegurados como parte de la actividad del Día de la Hipertensión. La jornada se desarrolló en la sede central de eSalud ubicado en el Jirón Domingo Cueto en Jesús María, donde los especialistas brindaron controles médicos y orientación preventiva. Durante esta campaña también se realizaron controles de presión arterial, orientación nutricional, atención psicológica y evaluaciones mediante una calculadora de riesgo cardiovascular para detectar posibles problemas cardíacos. Muy bien. 5:39 minutos. 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Y quiero recordar a todos nuestros amigos al volante que desde ya pueden enviar su reporte vial. ¿Desde dónde están? ¿Dónde se encuentran? ¿Por qué zonas están manejando? Comuníquenos. A ver, también denos esa información tan importante a esta hora de la tarde ya. Con un audio máximo de 20 segunditos al 947-246-545. Una vez más, 947-246-545. Ya tenemos los primeros reportes que nos vienen llegando de nuestros reporteros oficiales y muchos de ellos ya son nuestros reporteros estrella. Saludos para uno de nuestros reporteros, Edwin, que nos dice: Milka, ¿cómo estás? Hoy me tocó mantenimiento del carro y no pude salir a trabajar y luego va a estar, nos dice, mañana voy a enviar mi reporte. Muy bien, Edwin, qué bueno que esté en mantenimiento su carrito. Siempre es bueno darle una chequeada a los carros, hacerle su control, que esté bien los frenos y demás cosas. Un saludo para ti, Edwin, gracias por siempre también estar brindándonos el reporte vial. Tenemos el reporte de Daniel Vega. Daniel, Dios te bendiga, buenas tardes.
1: Daniel Vega reportando para el programa Sin Prisas, exactamente en la avenida Benavides con dirección a comentarles que el tráfico se encuentra moderado, pero por el horario poco a poco se está congestionando. Dios le bendiga, Betel Radio, la voz que inspira.
0: Gracias, Daniel. También tenemos el reporte de Marquicio. Marquicio, te escuchamos.
2: Bendiciones para todos, hermanos. Amén. Aquí escuchando Betel Radio y el programa Sin Prisas. Bueno, para reportar que Girón Junín, con dirección a Abancay desde Barrios Altos, está completamente cerrado. Aparentemente hay manifestación y todos los carros están desviando por Paruro y Huanta. Así que tomen sus precauciones porque el tráfico está completamente congestionado.
0: Muy bien, gracias, gracias Marquicio, ya sabe, a tomar precauciones. Vamos a seguir disfrutando de alabanzas en esta hermosa tarde. 947-246-545 es nuestro número para que te puedas contactar con nosotros.

0: disfrutando de esta hermosa tarde, hoy jueves 14 de mayo. Que Dios le bendiga a toda nuestra audiencia que recién se está conectando. Y si tú te topaste con nuestro dial de Betel Radio, la voz que inspira, pues bienvenido, bienvenida. Saludos a todos los que nos escuchan en San Ramón en el 106.3 FM y por supuesto aquellos que están en sintonía en Barranca en el 97.5 FM. Que el Señor les bendiga. Hoy estábamos hablando un poquito acerca de la ira y nos dicen: hermana, yo camino lento, no me gusta caminar rápido, así sea en el trabajo o para trasladarme de una oficina a otra, para salir a comprar. También mi mamá y mis amigas me dicen la de pasos tristes. Y yo me enojo poco, cuando lo hago me dura poco también. Y me dicen: ¿qué, no estabas mal de humor? Y yo: bueno, ya se me pasó. ¡Qué linda! Muy bien, bueno, hay personas en las que se enojan más rápido que otras, pero qué bonito, ¿no? Ella dice que se enoja poco y eso es bueno, ¿eh? Es bueno para tu salud. No nos dejó el nombre, nos gustaría que también nos puedan dejar ahí su nombre y desde dónde. Liz, me dice producción. Ah, Mili, saludos Mili, que Dios te bendiga. 947-246-545 para que nos puedas enviar ahí también tu testimonio. ¿Por qué no? Tu testimonio de cómo el Señor te fue moldeando, de cómo el Señor te fue ahí preparando, capacitando también. A veces pedimos paciencia al Señor y el Señor nos pone ahí, ¿no? Ok, un caso, a ver, ¿qué haces en esta situación? Ya pues, ¿querías paciencia? Vamos moldeándonos poco a poco. Tenemos un audio, así que vamos a escuchar. Dios te bendiga.
1: Hermana, que Dios le bendiga, hermanita. Yo estoy llamando desde aquí de la provincia de Padre Abad, Guaitía. Yo pierdo la paciencia cuando me demoran mi pago. Dios le bendiga, soy Elmer Lacerna Núñez.
0: Bueno, Elmer, escuché, ¿no? Bueno, creo que los podemos entender, ¿no? A veces cuando se demoran en el pago, ¿por qué? Porque uno ya se prepara, ¿no? Ya se mentaliza, ok, tal fecha me va a llegar mi pago, entonces ya tengo que, porque, a ver, seamos sinceros, a veces llega el pago y muchos dicen se me desapareció porque solo fue para pagar las cuentas. Entonces uno como que ya se mentaliza, no llega mi pago, voy a hacer estas compras, voy a pagar esto, el otro. Claro, puede generar, ¿no?, cierta incomodidad, cierta, a ver, ahí como, uy, un enojo ahí, ¿no? Pero vamos, paciencia, por favor, que al final los que se hacen daño somos nosotros. Cuando nos enojamos también, después estamos ahí con gastritis y tantas cosas. Dios les bendiga, mis hermanos, ¿cómo están? Nos dicen: yo antes explotaba súper rápido, pero ya orando al Señor me he ido moldeando. Ahora hago un silencio y luego respondo. Muy bien. Me parece muy sabio. Yo creo que también con los años, con las cosas que nos pasan, vamos a ir aprendiendo, vamos madurando. Por aquí me dicen: yo oro antes de responder, porque si respondo rápido, Dios mío. Muy bien. Bueno, es también una oración antes de dar una respuesta. Muy bien. A ver, vamos, porque la blanda respuesta también aplaca la ira. Así que ya saben, ¿ah? 5 de la tarde con 53 minutos. También tenemos nuestra pausa activa de hoy, de esta tarde, jueves 14 de mayo. Así que atentos. Solamente tienen que enviar un mensaje con su respuesta al 947-246-545. 947-246-545. Envíen un audio o un mensajito también. A ver, la dinámica de hoy, si me indica producción, el nombre de la dinámica de hoy, nuestra pausa activa, nuestra pausa necesaria del día, porque siempre tenemos que hacer esas pausitas necesarias de nuestro día. La dinámica de hoy es: ¿quién dijo esto? ¿Quién dijo eso? A ver, vamos. ¿Quién dijo? A ver, ¿soy yo acaso guardia de mi hermano? ¿Quién dijo esto en la Biblia? Al 947-246-545. ¿Quién dijo: heme aquí, envíame a mí? van a, bueno, pueden ir respondiendo o también a través de un audio. Nos encantaría que nos puedas enviar un audio con tu nombre, y desde dónde nos estás sintonizando, para de esa manera también nosotros registrar tus puntos, porque recuerda que durante el mes y cada día de nuestra pausa activa vas a ir acumulando tus puntajes. Al final de mayo tenemos una ganador o ganadora. Les voy a dejar esas dos preguntas, ¿ok? ¿Quién dijo, soy yo acaso guardia de mi hermano? Y la segunda es, heme aquí, envíame a mí. Siendo 5:55, nos vamos a ir una breve pausa, pero regresamos con todas sus respuestas. 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
4: Con el conteo electoral llegando ya al 99.98%, Keiko Fujimori ya mueve sus fichas rumbo al balotaje y busca construir alianzas frente al avance de Roberto Sánchez. Desde el Partido Naranja, Luis Galarreta confirmó conversaciones y acercamientos informales con agrupaciones como los del Partido del Buen Gobierno y sectores vinculados a País para Todos de Carlos Álvarez. Mientras tanto, Rafael López Aliaga mantiene cuestionamientos al proceso electoral y advierte que no podrá reconocer los resultados oficiales. En paralelo, figuras como Marisol Perestello anunciaron que votarán viciado en una eventual segunda vuelta. El escenario político se vuelve cada vez más fragmentado por las alianzas informales, desconfianza electoral y tensiones entre sectores que, aunque comparten posiciones frente a la izquierda, aún no logran mostrarse plenamente unidos. Y la gran incógnita es si estos pactos serán suficientes para sostener gobernabilidad o solo una alianza de supervivencia electoral.
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7: Salmos capítulo 112, versículo 7. No tendrá temor de malas noticias. Su corazón está firme, confiado en Jehová.
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9: 6 en punto.
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0: Muy bien, ya saben, sin estrés, sin prisas. Y hoy hablando acerca de la ira, pero tenemos nuestro espacio de pausa activa. Y les había dejado dos preguntas. La dinámica de hoy es: ¿quién dijo esto? ¿Quién dijo, yo soy acaso guardia de mi hermano? ¿Y quién dijo, heme aquí, envíame a mí? Puedes darnos tu respuesta a través de un audio, pero déjanos tu nombre para poder anotar tus puntos, si no, ¿cómo vamos a ir sumando tu puntaje? Al final del mes tenemos una ganadora o una ganadora. Tenemos las respuestas, me indica producción, así que vamos a escuchar.
10: 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Bueno, el que dijo, yo soy guardia, acaso soy guardia, fue Caín.
0: Muy bien.
10: Que mató a Abel.
0: Muy bien.
10: Y envíame a mí, fue heme aquí, envíame a mí, Moisés.
0: Heme aquí.
10: Julio César de Ventanilla.
0: Moisés.
10: Dios le bendiga, hermanita Minka.
0: Heme aquí, envíame a mí. ¿Será Moisés? No. Yo creo que no es Moisés. La respuesta, bueno, al menos tiene una respuesta correcta. ¿Qué me dice producción? ¿Cuántos puntos le damos a nuestro hermano? ¡Un punto! ¡No! 5 puntos para nuestro hermano. Muy bien, ganaste.
2: Ganaste.
0: Excelente, tenemos más respuestas. Dios le bendiga, bienvenido.
11: Hermana Mica, buenas tardes, Dios le bendiga.
0: Hola, ¿cómo
11: estás?
0: Mi
11: nombre es Mónica.
0: Mónica.
11: Lo dijo Caín a su hermano Abel.
0: Ya.
11: Hablo desde Guaral.
0: Muy bien, saludos desde Guaral. También ganó sus puntas. Pero su nombre, ¿nos dijo su nombre? Creo que no. Ah, Mónica. Saludos para Mónica y saludos para toda nuestra audiencia también en el norte chico del país. 6 de la tarde con 2 minutos. 947-246-545. Envíanos un audio con la respuesta. Las primeras preguntas fueron, a ver, ¿quién dijo esto? ¿Soy yo acaso guardia de mi hermano? Y la segunda fue, heme aquí, envíame a mí. Ahora, a ver, vamos a ver. ¿Quién dijo que aprovecha al hombre ganar el mundo si pierde su alma? ¿Quién dijo esto? ¿Quién dijo que aprovecha al hombre ganar al mundo si pierde su alma? Y la segunda es, Señor, ¿a quién iremos? Tú tienes palabras de vida eterna. 947-246-545. Pueden ir enviando sus respuestas solamente a través de ese número, por favor. 947-246-545. 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Saludos para todos aquellos que nos están sintonizando en Sayan en el 97.1 FM. Dios les bendiga a nuestra linda audiencia de Sayan, que se encuentra también conectada y también pueden hacer sus reportes de sintonía, por supuesto. Saludos para aquellos que están disfrutando de nuestra programación en Cotahuasi en el 93.5 FM. Por cierto, también quiero recordarles que pueden votar por su playlist favorita, por su canción favorita a través del www.betel.fm. Tenemos una sección de lo más escuchado. Ahorita, en un momento, voy a contarles un poco más de ello. Tenemos una respuesta más, me indica producción, así que vamos a escuchar.
12: El que dijo M aquí fue Isaías.
0: M aquí, ok.
12: Dijo Jesús. Saludos desde Cañete, soy Lian Vargas.
0: ¡Ay, qué lindo! Saludos para todo Cañete. Heme aquí, envíame a mí. ¿Quién dijo esto? Isaías. Muy bien.
2: ¡Ganaste!
0: ¡Ganaste tus 10 puntazos! Y producción va anotando ahí los puntos de nuestra audiencia. Recuerda acumular el máximo puntaje porque al final del mes vamos a premiarlos. ¿Qué aprovecha al hombre ganar el mundo si pierde su alma? Esta frase, ¿quién lo dijo? Yo creo que muchos de ustedes lo saben, ¿ah? Muchos de ustedes lo saben. Y la segunda sería, Señor, ¿a quién iremos? Tú tienes palabras de vida eterna. ¿Qué personaje de la Biblia dijo esto? 947-246-545. También tenemos mensajes. Lo pueden hacer también. Algunos nos están enviando mensajes. Pero nos encantaría que sean por audios. Dice, la primera lo dijo Jesús. Muy bien. Y la segunda lo dijo Pedro. Excelente, Miguel Ángel. Ganaste, Miguel Ángel. Ganaste tus 10 puntazos. Tenemos un audio más. Escuchemos.
9: Señor, ¿a quién iremos si no es a ti? Tú tienes palabras de vida eterna, lo dijo Pedro.
0: ¡Ah, muy bien! ¿Cuál es el nombre? Recuerden dejarnos sus nombres, preséntense. Hola, Milka, soy Rebeca y la respuesta es Pedro, así. Muy bien, Señor, ¿a quién iremos? Tú tienes palabras de vida eterna y el otro. A ver, hasta ahorita no nos responden esa. ¿Qué aprovecha al hombre ganar el mundo si pierde su alma? ¿Quién dijo esto? Aunque creo que ya nos respondieron, ¿no? Por ahí vi la primera, Miguel Ángel. Bueno, Miguel Ángel nos respondió. Por acá también nuestros amigos conductores nos dicen Jesús. Muy bien, también están participando nuestros amigos al volante. Tenemos un audio más, vamos a escuchar.
13: El que dijo, ¿de qué sirviere a todo el mundo, al hombre ganarse todo el mundo si perdiese su alma?
0: Ajá.
13: Fue Jesús en el libro de Mateo.
0: ¡Ah! Muy bien, muy bien. ¡Ganaste! Muy bien, ganó sus 10 puntazos. Muy bien. Vamos, una más. A ver, me indica producción. La última. ¿Con qué limpiará el joven su camino? ¿Quién dijo esto? ¿Con qué limpiará el joven su camino? Y con esto vamos cerrando. ¿Quién dijo esto? Es nuestra dinámica de hoy, nuestra pausa activa. Recuerden siempre estirarse un poquito, respirar. Calmándose, por favor, tranquilos, tranquilos. Y si está haciendo, por ejemplo, manejando, tienen que manejar tranquilos. Imagínense manejar airado, enojado. No, no puede ser. Puede poner en riesgo su vida y también la de los pasajeros. Si usted está haciendo un servicio o usted está yendo con su familia. Así que tranquilos, por favor. ¿Con qué limpiará el joven su camino? Es nuestra última pregunta de nuestra dinámica. ¿Quién dijo esto? ¿Con qué limpiará el joven su camino? Tenemos varias respuestas en WhatsApp, pero nos encantaría que pueda ser a través de un audio. Un audio para que puedan decir sus nombres y además también de esta manera poder ir anotándolas y escribiendo sus puntajes. Recuerden acumular el máximo de puntaje. Y al final del mes estamos premiando. Recuerden que esto también es a nivel nacional, ¿eh? No solamente aquí en Lima, es a nivel nacional. Han ganado nuestros amigos, nuestros oyentes desde Arequipa, Huancavelica. Oye, el sur se ha estado llevando la mayoría de premios. El sur, fiel audiencia de Betel Radio, fieles oyentes de Betel Radio, el sur de nuestro querido país. 947-246-545, 947-246-545. 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Tenemos una respuesta más, vamos a escuchar.
14: Salmos 119:9, con guardar su palabra.
0: Ah.
14: Liam, yo soy Liam.
0: Hola, Lian. Muy bien, eso está en Salmos. Entonces, eso lo dijo David. Tenemos un audio más, escuchemos.
14: Ahora se lo encontramos en el Salmo 119, verso 9.
0: Ajá.
14: Y esa fue escrita por el salmista David.
0: David, muy bien, ahora sí.
2: Ganaste.
0: Ganaste tus 10 puntazos. Muy bien, gracias. Gracias por escribirnos y gracias por enviarnos también tu respuesta. Siendo 6 de la tarde con 10 minutos, vamos a seguir disfrutando de buena música, alabanzas al Señor, a nuestro Rey de Reyes, aquí en Betel Radio, La Voz que Inspira.

0: Qué hermosa alabanza, poder maravilloso, poder así con mucho ánimo. Pero hoy estábamos hablando un poco de la ira, ¿no? Algo, a ver, contrario a lo que es la alegría, de estar con gozo, con paz. La ira, pero es algo natural que podemos tener todos nosotros, un sentimiento que se da. Hay cosas que a algunos, bueno, les molesta, hay cosas que eso mismo, pues no, como que no les da mucha importancia. Pero también es bueno, ¿no? Respetar. A ver, si a ti te molesta esto, ok, se respeta. El hecho de que no me moleste a mí, no voy a ver, decirte, no, ¿por qué tienes que molestarte? Si es algo tan sencillo, pero bueno. Para eso y para que nos explique un poquito más, está con nosotros la licenciada Elizabeth Clavo, que ella es psicóloga, y vamos a tocar este tema porque Eli ha estado viendo algunas noticias y de por sí ya el tráfico aquí en nuestro querido y hermoso Perú estresa bastante. Algunos están airados por ahí porque, bueno, le cerró el pase, se cruzó, tantas cosas que pasan en el día a día, no solo en el tráfico, sino también en el trabajo o en casa. Eli, Dios te bendiga. Buenas tardes.
1: Dios te bendiga, mi estimada Mirga, y a todas las personas que se conectan y que en este momento están en el tráfico, ¿ok? Porque no solamente las redes sociales estresan, sino que el tráfico sí es una situación estresante y que puede llevarnos a la ira.
0: Lamentablemente. Eli, exacto. ¿Tú eres de enojarte rápido o controlas tus emociones?
1: He aprendido ya a controlar. Okay. Cuando yo me hice una pregunta hace ya 15 años, me hice la pregunta antes, pero en honor a la verdad, yo me acuerdo que mi hija tenía 2 años, o 3 tal vez, y no quiso tomar el jarabe. Y yo me molesté de una manera desproporcionada. No digo que le pegué, pero sí le grité y le dije, ¿por qué no tomas? O sea, ¿no? Ese tono de voz. Y créeme que fue por obra y gracia del Espíritu Santo, que dije, es una niña de 3 años. O sea, ¿qué pasará por su mente? Y yo llegué, caí en cuenta que me había enojado desproporcionadamente. Ahora, entonces yo me hice la pregunta, ¿por qué? Me hice esa pregunta, ¿por qué otros, en este caso mi esposo es muy tolerante, es muy paciente?
0: Claro.
1: O sea, para que él realmente se enoje, es muy difícil que él se enoje. El año estará en 2 momentos. Entonces yo soy más reactiva, de personalidad, así, más Pedrita para los que son personas de fe. Y llegué a caer en cuenta que la ira, mis estimados amigos, tiene que ver con una mezcla, no solamente de factores biológicos, sino también de las interpretaciones, ese cómo estamos procesando la información en el lugar donde nos desenvolvemos, ¿ok? Y también de los aprendizajes que estamos adquiriendo, quiénes son nuestros modelos. Esta combinación va a formar un poco qué tanto nosotros controlemos la ira o no. Cuando yo me hice esa pregunta ya casi 17 años, o 15 tal vez, yo me di cuenta que dentro de mis modelajes había habido bastante enojo, ¿no?
0: Claro.
1: Con mucho cariño.
0: O de esa manera, ¿no? En el cual reaccionaba,
1: ¿no? Entonces tenía ese modelo. Mis cogniciones, mis procesos de información era, la situación se resuelve si tú gritas más, porque ese era, claro,

0: O el gritar es...
1: Exacto. ¿No? Entonces yo me costó más trabajar y fui muy intencional, uh-huh. Milka, porque caí en cuenta, como tú bien lo señalaste, la ira es una emoción válida, Dios la creó,
0: claro,
1: porque la ira nos permite decir, esto es algo injusto.
0: Claro.
1: Sin embargo, en la forma, ¿cómo
0: de cómo la manejamos?
1: Esa es otra cosa. Uh-huh. Por eso también la Biblia dice y habla del dominio propio, ¿no? Habla airaos.
0: Pero no pegue.
1: Exactamente. Uh-huh. O sea, que si sí te dice, enójate porque es algo injusto, porque estás en medio del tráfico. Sin embargo, la forma, cómo reaccionas. Es posible, mira, yo soy una prueba viviente, no solamente que he ayudado a mis clientes a trabajar esta emoción, sino que también lo he hecho en este proceso.
0: Uh-huh. Eli, por aquí me dicen, ya no se dice tráfico, se dice trágico.
1: ¡Qué buena!
0: Por todo lo que pasa, mis amados hermanos y toda nuestra familia de Sin Prisa, nuestra familia de Betel Radio, es que sí, es completamente normal, como dices, Eli, tener, ¿no?, estos momentos de ira. Y como decía hace un momento, algunos, ciertas situaciones como que se molestan, sí, mucho, mientras que otras personas, ¿no? Es como que, como tú dices, ¿no?, tu esposo, simplemente...
1: Es su personalidad,
0: sí,
1: también.
0: Sí, es parte,
1: exacto,
0: de, ¿no?
1: Exacto.
0: Pero ¿cómo podemos manejar? A ver, manejarlo. Yo, exacto, por ejemplo, que si hay cosas, hay muchas cosas que me molestan, ¿no?
1: Sí.
0: Como decía hace un momento también, las personas nos estaban respondiendo, nuestra audiencia decía, el que camine lento, ay, el que camine lento, yo estoy atrás y no me dejan pasar. El que me paguen de repente también muy tarde el salario, yeah, bueno, es válido también. Yo creo que todas estas cosas son válidas, pero hay cosas de repente que son pequeñas, entre comillas, sí, y sí, que molestan mucho, ¿no?, a las personas cuando de repente tienen que explicar por quinta vez. O sea, ¿cómo podemos, claro, manejar eso?
1: Claro. O sea, lo primero, Milka, es que las personas que nos están escuchando aquí tienen que identificar cómo somos.
0: Okay.
1: O sea, primero definir, ¿eres una persona con una tendencia más reactiva o no? O sea, parte primero entendiendo eso. O sea, hay personas más reactivas que, uh-huh, otras. Y no para incriminarnos, o sea, decir, ay, ¿por qué soy así? No, okay, no, no. Pues yo me acuerdo que eso me decía y me hablé, ¿por qué soy así? Hubiese sido mejor como Pablo, más tranquila y todo. No, es que esa...
0: Somos como Pedro.
1: Entonces, así es, yo tuve que aceptar. Entonces, cuando tú te aceptas tal, uh-huh, como eres, sí vas a buscar la forma, porque es bueno uh-huh, ser, alzar la voz si tú ves la injusticia. Si no, no estaríamos aquí tú y yo dando la mía extra,
0: claro,
1: enseñando a la gente. O sea, se necesita, uh-huh, ese tipo de liderazgo. Sin embargo, ¿cómo lo manejamos? Primero es aceptando si somos más reactivos que no. Número dos, una vez, si estamos en el grupo para las personas de los más reactivos, es aprender a aceptar que, como decía esta persona que te escribía, que hay tragedias, algo así decía, ¿no? Que, uh-huh, hay tráfico. O sea, pensar que aquí renegar porque hay tráfico es una pregunta ociosa, porque estás en el Perú y en el Perú hay tráfico. Ahora, lo lindo sería que no haya, pero la realidad es eso. O sea, es aceptar la realidad, es aceptar que a veces hay situaciones estresantes. Entonces, no podemos decir todo el día tener la idea, ah, pues todo debería ser felicidad,
0: claro,
1: tranquilidad. No es así.
0: Porque soy cristiano, amén,
1: todo,
0: gloria a Dios.
1: Todo tiene todo que ser tranquilo. Eso es un cliché, eso no es así. Uh-huh. Necesitamos de esos momentos,
0: claro,
1: para poder también fortalecer nuestro dominio propio, la flexibilidad y, uh-huh, el autocontrol.
0: Por aquí me dicen, ya no es vía expresa, sino vía espesa. Mira, tenemos a alguien que lo está tomando de manera, ¿no?
1: Se está mofando.
0: Sí.
1: Esa es una técnica muy poderosa, de mofarse, de por ejemplo, cuando...
0: De una manera positiva,
1: sí,
0: lo está tomando.
1: Yo, por ejemplo, cuando veo construcciones, ¿no?, en las calles, sí, las carreteras están cerradas, yo con mis hijas ya sabemos, mira, a ver, hay que buscar cuánto tiempo dice que dura la obra. Mamá dice 6, ah, significa 3 años. Entonces, si yo paso y digo 6 meses, ¿cómo es posible que ahí dice 6 meses, lleva 1 año? Yo reniego y se va a activar mi amígdala, que está en el cerebro, y voy a estar en modo cólera. Pero sí, pues, oye, hubiese sido bacán que cumplan en 6 meses.
0: Claro.
1: Bueno, en el Perú son 3 años. Entonces yo miren la emoción,
0: claro,
1: ustedes no la han visto a Milka, pero ella se ha reído, pero la han escuchado. ¿Por qué? Porque donde está tu enfoque va, uh-huh, a ir tu emoción. Si tu enfoque está en el lado negativo, eso va a hacer que,
0: claro,
1: se incremente la ira.
0: Todo en negativo.
1: Exacto.
0: Y ¿qué hace? Que solo lo negativo y las cosas bonitas lo dejamos pasar, Eli. Pero mira, yo quiero invitar a toda nuestra audiencia que nos está escuchando que puedan compartirnos un poquito acerca de repente de este proceso que están llevando con la ira, algún testimonio que nos quieran compartir con un audio al 947-246-545. Repito, 947-246-545. 2246545. Mientras nos vamos a una breve pausa musical y regresamos contigo, Eli, para seguir respondiendo todas las consultas.

0: estamos alabando al Señor. Este es Betel Radio, la voz que inspira. Y este es tu programa Sin Prisas. Aquí vamos con calma, siendo ya 6 de la tarde con 26 minutos. Estamos conversando con la licenciada Elizabeth Clavo. Ella es psicóloga, hablando sobre la ira. Si tienes un testimonio, una consulta que hacer, lo puedes hacer a través de un audio al 947-246-545. Eli, estábamos hablando detrás de micros en interno, comentándote acerca de estas noticias, ¿no? Bueno, estas noticias son en Estados Unidos, pero aquí en el Perú también ha pasado en muchas oportunidades. Habían dos personas al volante en donde tuvieron una discusión y uno de ellos sacó un martillo para golpear al otro porque, bueno, la discusión, bueno, subió de nivel, comenzaron a golpearse y demás. Al final uno de ellos fue arrestado. Lo que vimos aquí también en redes sociales que se viralizó fue una persona que creo que no sé si se había encerrado el pase, se lo había chocado en la parte de atrás y agarró el señor, sacó un cuchillo de su auto y comenzó a perseguir y todo. Entonces, ¿cómo, a ver, evitar llegar hasta ese punto, Eli?
1: La ira es una de las emociones, Milka, que te puede llevar a disociar. O sea, ¿qué significa eso? Ya pierdes el control de ti mismo, ¿no? O sea, es como que no eres tú, y comienzas a tomar acción desde otra perspectiva y pues luego te estás lamentando de las acciones que has hecho. Por eso que es una emoción que si no se maneja, si no somos intencionales en manejarla, sí, pues nos puede llevar. ¿Cuántas madres, por ejemplo, golpean a sus hijos y después sienten culpa?
0: Claro.
1: Y porque no quisieron golpearlo, pero lo hicieron porque esa ira pasó, ese enojo intenso, esa cólera desmedida, ¿no? Y que provocó. Recuerda que también la ira es un cúmulo. ¿A qué voy con esto? Cuando uno siente ira con algo, por ejemplo, ahorita que estamos en tráfico, ahorita ya empezó el tráfico, a esta hora. Entonces, la persona imagínate que tenía un día con situaciones estresantes o cargadas, más el tráfico. ¿Su hijo bota un vasito con agua?
0: La gota que rebalsa.
1: Exacto, pero el problema no fue el vaso con agua,
0: claro,
1: sino es el cúmulo de todos los días. Entonces, ¿cuál es uno de los errores que las personas cometemos o cometen algunos? Es que no trabajan la emoción en ese momento, lo van acumulando, y como se acumula, es como llenar un balde de agua y explota, se rebalsa el agua.
0: Claro.
1: Entonces, una de las cosas que no debe faltar en nuestro día a día es que si hemos sentido una emoción de cólera, enojo o la que sea, sacarla de nuestro cuerpo, o sea, no guardarla, no decirle ya se va a pasar, pero espérate, voy a respirar, no. O sea, es sacarla, sí, puedes respirar, pero sentirla. O sea, estoy enojada. Realmente este jefe me enoja porque tiene la costumbre de decirme las cosas a último momento y mencionarlas y decirlas. Porque si tú no lo verbalizas, si tú no lo sacas, lo acumulas.
0: Claro, pero decirlo para ti mismo.
1: Ah, para ti mismo, claro. No lo vas a decir a tu jefe. No.
0: Ahora
1: no.
0: Todo el mundo va a reclamar al jefe.
1: Felizmente has hecho la aclaración. No, es sacar la emoción de tu cuerpo. O sea, decir, a ver, ¿dónde siento esta cólera? La siento en el pecho. Entonces ahí sí puedes respirar, puedes tener, dependiendo de tu fe, unas palabras de oración, un versículo bíblico, pero sentirla, la emoción, siéntela. Y yo te aseguro, Mirka, si en 90 segundos, un minuto y medio más o menos que comienzas a sentir, esa emoción va a bajar. Entonces pasas a otra situación estresante, ya no es la suma, porque esa lo gestionaste. La cólera del otro será propia de esa otra situación. Entonces la idea es no acumular la emoción de la ira que le llevó a esta persona, como tú bien decías, a reaccionar con cuchillo o tirar piedras.
0: Imagínense, no llegar hasta ese punto. Bien, nos vamos a hacer una breve pausa en Sin Prisas y regresamos para que nos compartas también esos tips. Y atentos todos ustedes, saquen hoja, papel, sus notas en el celular para poder saber manejar la ira. 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
1: Muy bien, 6:34 PM. Regresamos, Eli, para dar los tips ya finales para toda nuestra audiencia. Hoy estamos hablando acerca de cómo manejar la ira, Elizabeth.
2: Tip número uno, tips, pero yo creo que más que tips son buenas recomendaciones poderosas a poner en práctica en ese sentido. Primero comienza a trabajar qué te está generando estrés. Comienza a identificar ese estrés acumulado. No dejes pasar más. Entonces, en tu día a día, antes de dormir, de acostarte la noche, ¿qué te estresa en el día? Algunos les estresa el tráfico, uh-huh. Otros la voz de una persona, no lo sé, porque hay de todo,
1: sí, claro.
2: Pero identifica el estrés acumulado, ¿ok? Para vaciarlo. Número dos, no estar todo el tiempo en noticias negativas. Eso se ha comprobado después del COVID, que estar todo el tiempo en modo negativo, chisme, morbo, cosas negativas, redes sociales, solamente de chisme para ver qué dijo, qué no dijo, qué le respondió. Definitivamente eso resta muchísimo y hace que aumente la ira y la cólera, así que disminuye eso, por favor. Un buen resumen, un buen podcast, las canciones de Radio Betel,
1: o puede eliminar ciertas aplicaciones también.
2: Eso también, escuché eso de, uh-huh. de aquí, aprendí de ustedes, se puede eliminar algunas
1: claro,
2: páginas,
1: aplicaciones de su celular,
2: exactamente. Uh-huh. Número 3, sácale provecho al tema del tráfico. Uh-huh. De verdad, o sea, una de las cosas que yo estos años estoy siendo muy intencional es enfocarme más en cómo yo saco provecho. Yo le llamo la hora muerta. Uh-huh. Yo le llamo así. Y mis hijas saben, la hora muerta, mamá, ¿ahora qué vas a hacer en tu hora muerta? Ah, hasta Zoom tengo en horas muertas, en el taxi.
1: Algunos
2: porque es una hora de camino de aquí en esta hora punta hasta mi domicilio.
1: Algunos van hasta tejiendo.
2: Lo que sea, identifica. Si te gusta tejer, teje. Uh-huh. A mí me gusta responder llamadas y WhatsApp.
1: Claro.
2: Si mantienes un orden o hasta Zoom. Uh-huh. Entonces, sácale provecho. Un buen libro. No te gusta leer, te mareas. Buenos podcasts. No te
1: audiolibro.
2: Gusta. Audiolibro. Uh-huh. O la misma radio que ofrece música o tiempos como esto para calmar.
1: Claro.
2: Ok, sácale provecho. Por último, cuestiona y valida la emoción. O sea, no te quedes, ya va a pasar. Ah, ya, voy a respirar y nada más. No, cuestiona. Si en ese momento sientes cólera, dice, a ver, ¿qué me está provocando esta cólera? Uh-huh. Identifícala y valídala. O sea, permítete experimentar, sentir un minuto y medio es la clave. Porque en un minuto y medio se ha comprobado a nivel neurocientífico que baja el nivel de la emoción. Yo te animo, hazlo, te lo digo por experiencia personal, baja un poquito y eso es importante. Y repite un versículo. O sea, una de las cosas que yo me decía siempre a Eraus, pero no, por eso lo sé mucho de memoria. Uh-huh. O sea, claro. Porque me daba opción, o sea, ese versículo te da opción a que sí puedes enojarte, pero que yo puedo manejar. Uh-huh. Y o también me repetía, Dios me ha dado espíritu de poder, de amor y de dominio propio. Entonces ya me lo dio. No digas, no, yo soy una renegona desde que

0: así, yo soy claro. el hígado, no sé qué.
1: Y
0: no.
1: te la crees y al final.
0: Exacto, entonces Dios te ha dado dominio propio, significa autocontrol, sino que hay que estimular más ese músculo, eso diría yo.
1: Muy bien, Nelly, gracias por estar con nosotros, gracias por recomendarnos todo ello y espero que muchos hayamos tomado nota. Yo he estado ahí, a ver, chep, si se hago esto, estoy controlando esto, ok, genial. Nelly, gracias, que el Señor te bendiga, por favor, déjanos tu número.
0: Claro que sí, pueden escribirme al 935-876-248 y ahí les contestamos, nos vemos el martes.
1: Amén, Dios mío. Nos vemos el martes, gracias Elizabeth. Marquicio también nos va enviando el reporte y nos dicen eviten la avenida Grau en el centro de Lima, por lo menos con sentido de la estación hacia Abancay, está completamente congestionado. En breve vamos a estar orando por todas tus peticiones de oración, así que lo puedes hacer a través del 947-246-545. Repito, 947-246-545. Así que vamos preparando nuestro corazón para orar y escuchar también la reflexión de la palabra de Dios.

0: 5545 es nuestro número de WhatsApp para que te puedas comunicar con nosotros y enviar tu petición de oración. Y también a quienes nos siguen a través de nuestro canal de difusión en WhatsApp, nos encuentras como Betel Radio. Hemos dejado una cajita ahí para que tú puedas enviarnos tus peticiones de oración. Y ya saben, como siempre, les animo a todos ustedes a que se unan con nosotros también para orar por toda nuestra familia de Betel Radio, la voz que inspira a aquellos que necesitan una oración. Quizás hoy podemos estar bien, pero siempre, para cualquier cosa, entre hermanos hay que apoyarnos. Hay que apoyarnos en momentos buenos, en momentos malos, reír con los que ríen y llorar con los que lloran. Para hoy jueves tenemos también a nuestra hermana Ana Arispe, que va a estar también orando por todos ustedes, por todos nosotros, y además trayéndonos una reflexión de la palabra del Señor. Mi hermana Ana, Dios le bendiga. Adelante.
1: Sí, Dios te bendiga, hermana Milka. Bendiciones para todos. Una gran alegría estar compartiendo con ustedes este salmo tan bonito, que es el Salmo 112, verso 7, que dice: no tendrá temor de malas noticias, su corazón está firme, confiado en Jehová, ¿no? Y el verso 8 dice: asegurado está su corazón, no temerá hasta que vea en sus enemigos su deseo. O sea, Dios es tan grande que nos da una seguridad, ¿no? ¿Qué es lo que tenemos? En Cristo, la firme ancla de nuestra alma. Eso dice el libro de Hebreos, que Cristo es la firme ancla de nuestra alma. Allí Cristo es como el ancla que nos asegura bien para no tener miedo de nada, a pesar que como humanos sí tenemos, como humanos, claro, nuestros temores, nuestros miedos, pero sin embargo en medio de toda esa parte de nuestra humanidad hay una esperanza, hay una fe, hay una seguridad de que no nos vamos a desesperar, nos vamos a confiar en Él, porque tenemos al perfecto amor en nuestra vida. Qué lindo saber, dice en 1 Juan 4:18, en el amor no hay temor, sino que el perfecto amor echa fuera el temor, porque el temor lleva castigo, de donde el que teme no ha sido perfeccionado en el amor. O sea, ¿por qué confiamos en el Señor? Él es la firme ancla, pero ¿por qué confiamos tanto también? Porque Él nos ama. Nosotros lo amamos y Él nos ama. Y Él nos ama con el perfecto amor. Y sabemos que en sus manos no corremos peligro. Es como que yo tengo mi mamá, mi papá, pues yo sé que ellos no van a hacer nada para que yo sufra, más bien me van a ayudar, me van a cuidar. Y Dios es nuestro Padre, que en sus manos estamos seguros. Y por eso en su perfecto amor no hay temor. En nosotros, por supuesto, no lo hay. Y para terminar ya, dice Isaías 26:3. Guardarás en completa paz aquel cuyo pensamiento en ti persevera, porque en ti ha confiado. Amén. O sea que nos va a dar paz si nosotros confiamos en Él, tenemos a Cristo en nuestro corazón, pues Él nos va a guardar en completa paz, porque nuestro pensamiento persevera en Él. Qué bueno es saber que no tendremos temor de malas noticias, porque aunque vengan esas noticias de vez en cuando, sabremos que todo obra para bien y que en el fondo, a pesar de todas las circunstancias que nos rodean, hay un Dios que nos sostiene con su brazo poderoso y no estaremos asustados pensando qué pasará mañana, qué me pasará pasado, qué pasará con mi familia. No, porque toda nuestra vida está escondida en Cristo Jesús, ¿no? Nuestra vida está escondida con Cristo en Dios. Que Dios le bendiga, amados hermanos. Continuamos con las peticiones.
0: Amén, mi hermana Anita. Muchas gracias por esa palabra tan bella que el Señor nos regala. Siendo 6:47, voy a estar leyendo las peticiones de oración que nos llegan al 947-246-545. Dios le bendiga. Les escribe Juan desde San Martín. Quiero pedir petición por mi salud. Tengo una hernia discal que no me deja movilizar. Oración también por la familia Panaquén Morales. Oración por mi madre, por mis hermanos, para que lleguen a los caminos del Señor. Muy buenas noches, pido oración por mi esposo Andrés, que tiene problemas en el trabajo, que el Señor le ayude en todo. También nos pide una esposa preocupada. Santos Juana, pido oración por mi familia, por mi vida espiritual, por la economía de mi familia, que Dios nos ayude a pagar todas las deudas que tenemos. Jesse nos dice, Dios les bendiga a mis hermanos de Betel. Les escribe la hermana Jessica, pido oración por mi salud y la de mi mamá, que Dios sabemos que tendrá misericordia de nosotros. Muy buenas tardes, pido oración por mi vida espiritual, deseo buscar más de Dios. Dios le bendiga sin prisas, muy buenas noches. Pido oración por la salud de mi niño, Tiago Guevara, se ha fracturado el brazo. Muchas gracias. Muy buenas noches, Betel Radio, pido oración por mis hijos y mis hermanos y toda mi familia consanguínea para que conozcan la palabra del Señor y se postren ante Dios. Saludos desde Puerto Maldonado, Madre de Dios. Esta petición nos envía Olga. Hola Milka, ¿cómo estás? Soy Mónica de Guaral, pido oración por mi salud. Me operarán pronto de quistes al riñón. Muy buenas tardes, sin prisas, pido oración por mi vida espiritual, que Dios me fortalezca y me dé sabiduría para tomar muy buenas decisiones. Hola, Dios le bendiga, oren por mí, soy Lady Mar. Anoche me puse a lavar y exprimí una ropa y casi pierdo a mi bebé en la barriga. Tengo 11 semanas de embarazo y me dio una amenaza de aborto. Muy buena noche, mis hermanos. Dios les bendiga. Pido oración por mi papá, por su salud física, por su vida espiritual. También es un adulto mayor que tiene dificultades para caminar. Dios les bendiga. Por favor, oración por mi sobrino Jonathan, por Yataco. Él tiene hernia en la columna. Soy Yanni. Bien, estas son algunas de las peticiones que nos llegaron a mi hermana Ana, así que vamos a orar por ellas.
1: Amén. Estaremos orando por estas peticiones. Amén. Que Dios tenga misericordia y nos ayude. Oramos. Padre amado, te damos gracias por tu presencia, tu amor, tu misericordia. Te pedimos por todas las personas que se han comunicado con nosotros, Padre Santo, por esta vida que tiene amenazas de aborto, Señor, y que ha estado trabajando y tenía ya casi 3 meses de embarazo. Ten misericordia, ayúdala, Señor amado, por favor, que todo se solucione. Te pedimos por aquellos que tienen necesidad de dinero, no porque sean personas que estén buscando solo eso, no, Señor, sino que tienen que pagar deudas, tienen que pagar su casa, sus alimentos, tienen necesidades y no tienen trabajo. Ayúdalas, por favor, te lo pido, hermanos. Creyentes y aún inconversos que estén pasando necesidades tan fuertes que a veces los niños sufren, Señor, ayúdalos, Padre. Te pedimos también por los que están enfermos, Señor amado, aquellos que tienen problemas de enfermedades, de cáncer, de diabetes, presión alta, problemas, Señor amado, quizás también de artrosis, artritis, dolores de huesos. Muchas personas, adultas mayores que sufren de artrosis, problemas en sus rodillas, no pueden caminar mucho, no pueden subir escaleras. Ayúdalos, Padre, calma sus dolores, dale tranquilidad. Por favor, te lo pido, mi Cristo, por aquellos que llaman de provincia, por aquella vida que llama de Puerto Maldonado, Padre Santo, ten misericordia de sus problemas, su salud, tu mano poderosa, tu mano sanadora. Te pedimos por el pastor Vela de Contamaná, Señor amado, el pastor Vela, que ha sido operado en neoplásicas, que está mejor ya, que siga recuperándose, que se siga sanando ya, que tú sigas haciendo la obra milagrosa en su vida, Padre, por todos los presos, por todos los enfermos, por todos los que están sufriendo, por estas futuras elecciones que vienen a segunda vuelta presidencial. Ten misericordia del Perú, en tus manos está el Perú, Señor amado, te lo pedimos, Padre Santo, te pedimos con todo nuestro corazón que tú tengas misericordia de nuestro país y de todos nosotros, Señor, te lo pido. En el nombre de Jesús, mi Cristo, te pido todo esto. Amén y amén.
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0: desaforado que teníamos, cómo el Señor ha restaurado nuestro corazón, ha sanado nuestras heridas, como lo puede hacer hoy contigo. Hoy, que se marque ahí en ese calendario, 14 de mayo entregué mi vida a Cristo, el Señor restauró mi vida, mi corazón, unió a mi familia, y contar luego ese testimonio tan grande de lo que Dios ha hecho en nuestras vidas. Siendo 6 de la tarde con 55 minutos, estamos cerrando el programa. Esto es Sin Prisa, recuerda, Sin Prisas, de lunes a viernes, de 5 a 7 de la noche, estamos en este espacio por la gracia del Señor. Así que me despido, que el Señor les bendiga y muchas gracias por su sintonía. Dios mediante, nos reencontramos mañana a las 5 de la tarde, pero no cambies tu dial porque llega música sin interrupciones. Muy buenas noches.
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6: Salmos capítulo 112, versículo 7. No tendrá temor de malas noticias. Su corazón está firme, confiado en Jehová.
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